0: El Señor. Hágase en mí según tu palabra. Dios te salve María, llena eres de gracia, el Señor está contigo. Bendita tú eres entre todas las mujeres y bendito es el fruto de tu vientre, Jesús. Santa María, Madre de Dios, ruega por nosotros pecadores, ahora y en la hora de nuestra muerte. Amén. Y el Verbo se hizo carne y habitó entre nosotros. Dios te salve María, llena eres de gracia, el Señor está contigo. Bendita tú eres entre todas las mujeres y bendito es el fruto de tu vientre, Jesús. Santa María, Madre de Dios, ruega por nosotros pecadores, ahora y en la hora de nuestra muerte. Amén. Ruega por nosotros, Santa Madre de Dios, para que seamos dignos de alcanzar las promesas de nuestro Señor Jesucristo. Oremos. Infunde, Señor, tu gracia en nuestras almas, para que, habiendo conocido por el anuncio del ángel la encarnación de tu Hijo, Jesucristo, lleguemos por su pasión y su cruz a la gloria de la resurrección. Por el mismo Jesucristo, nuestro Señor. Amén. Gloria al Padre, y al Hijo, y al Espíritu Santo, como era en el principio, ahora y siempre, por los siglos de los siglos. Amén.
1: Agradecemos a todos por unirse a este momento de oración durante esta tarde. Con la luz que vence las tinieblas, nos aprestamos a terminar este día teniendo como ejemplo la confianza y disponibilidad de la Virgen María, que se hizo esclava del Señor por amor. Gracias por orar con el Ángelus de la tarde, en la voz de nuestro sexto arzobispo, Su Excelencia, Monseñor José Vicente Nacher Tatay.
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1: Amar es entregarse, olvidándose de sí, buscando lo que al otro puede hacer feliz. Las lenguas, la profecía terminarán, solo el amor perdurará para siempre.

Señor nuestro, querido Jesús, que en este sacramento admirable nos has querido dejar el memorial de tu pasión, el memorial de tu entrega y de tu amor por nosotros. Concédenos que la contemplación de este sacramento renueve en cada uno de nosotros el deseo de hacerse ofrenda, que renueve la entrega y la generosidad, y que experimentemos constantemente en nosotros los frutos de tu redención. Te lo pedimos a ti que vives y reinas por los siglos de los siglos.

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2: 6:30 de la tarde.
3: 6:30 de la tarde.
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0: Padre nuestro que estás en el cielo, santificado sea tu nombre. Venga a nosotros tu reino y hágase tu voluntad, así en la tierra como en el cielo.
1: Danos hoy nuestro pan de cada día. Perdona nuestras ofensas, así como nosotros perdonamos a los que nos ofenden. Y no nos dejes caer en tentación, mas líbranos del mal. Amén.
0: Dios te salve María, llena eres de gracia, el Señor es contigo. Bendita tú eres entre las mujeres, y bendito es el fruto de tu vientre, Jesús.
1: Santa María, Madre de Dios, ruega por nosotros los pecadores, ahora y en la hora de nuestra muerte. Amén.
0: Dios te salve María, llena eres de gracia, el Señor es contigo. Bendita tú eres entre las mujeres, y bendito es el fruto de tu vientre, Jesús.
1: Santa María, Madre de Dios, ruega por nosotros los pecadores, ahora y en la hora de nuestra muerte. Amén.
0: Dios te salve María, llena eres de gracia, el Señor es contigo. Bendita tú eres entre las mujeres, y bendito es el fruto de tu vientre, Jesús.
1: Santa María, Madre de Dios, ruega por nosotros los pecadores, ahora y en la hora de nuestra muerte. Amén.
0: Dios te salve María, llena eres de gracia, el Señor es contigo. Bendita tú eres entre las mujeres, y bendito es el fruto de tu vientre, Jesús.
1: Santa María, Madre de Dios, ruega por nosotros los pecadores, ahora y en la hora de nuestra muerte. Amén.
0: Dios te salve María, llena eres de gracia, el Señor es contigo. Bendita tú eres entre las mujeres, y bendito es el fruto de tu vientre, Jesús.
1: Santa María, Madre de Dios, ruega por nosotros los pecadores, ahora y en la hora de nuestra muerte. Amén.
0: Dios te salve María, llena eres de gracia, el Señor es contigo. Bendita tú eres entre las mujeres, y bendito es el fruto de tu vientre, Jesús.
1: Santa María, Madre de Dios, ruega por nosotros los pecadores, ahora y en la hora de nuestra muerte. Amén.
0: Dios te salve María, llena eres de gracia, el Señor es contigo. Bendita tú eres entre las mujeres, y bendito es el fruto de tu vientre, Jesús.
1: Santa María, Madre de Dios, ruega por nosotros los pecadores, ahora y en la hora de nuestra muerte. Amén.
0: Dios te salve María, llena eres de gracia, el Señor es contigo. Bendita tú eres entre las mujeres, y bendito es el fruto de tu vientre, Jesús.
1: Santa María, Madre de Dios, ruega por nosotros los pecadores, ahora y en la hora de nuestra muerte. Amén.
0: Dios te salve María, llena eres de gracia, el Señor es contigo. Bendita tú eres entre las mujeres, y bendito es el fruto de tu vientre, Jesús.
1: Santa María, Madre de Dios, ruega por nosotros los pecadores, ahora y en la hora de nuestra muerte. Amén.
0: Dios te salve María, llena eres de gracia, el Señor es contigo. Bendita tú eres entre las mujeres, y bendito es el fruto de tu vientre, Jesús.
1: Santa María, Madre de Dios, ruega por nosotros los pecadores, ahora y en la hora de nuestra muerte. Amén.
0: Gloria al Padre, al Hijo y al Espíritu Santo.
1: Como era en un principio, ahora y siempre. Amén.

0: Padre nuestro que estás en el cielo, santificado sea tu nombre. Venga a nosotros tu reino y hágase tu voluntad, así en la tierra como en el cielo.
1: Danos hoy nuestro pan de cada día, perdona nuestras ofensas, así como nosotros perdonamos a los que nos ofenden. Y no nos dejes caer en tentación, mas líbranos del mal. Amén.
0: Dios te salve María, llena eres de gracia, el Señor es contigo. Bendita tú eres entre las mujeres, y bendito es el fruto de tu vientre, Jesús.
1: Santa María, Madre de Dios, ruega por nosotros pecadores, ahora y en la hora de nuestra muerte. Amén.
0: Dios te salve María, llena eres de gracia, el Señor es contigo. Bendita tú eres entre las mujeres, y bendito es el fruto de tu vientre, Jesús.
1: Santa María, Madre de Dios, ruega por nosotros pecadores, ahora y en la hora de nuestra muerte. Amén.
0: Dios te salve María, llena eres de gracia, el Señor es contigo. Bendita tú eres entre las mujeres, y bendito es el fruto de tu vientre, Jesús.
1: Santa María, Madre de Dios, ruega por nosotros pecadores, ahora y en la hora de nuestra muerte. Amén.
0: Dios te salve María, llena eres de gracia, el Señor es contigo. Bendita tú eres entre las mujeres, y bendito es el fruto de tu vientre, Jesús.
1: Santa María, Madre de Dios, ruega por nosotros pecadores, ahora y en la hora de nuestra muerte. Amén.
0: Dios te salve María, llena eres de gracia, el Señor es contigo. Bendita tú eres entre las mujeres, y bendito es el fruto de tu vientre, Jesús.
1: Santa María, Madre de Dios, ruega por nosotros pecadores, ahora y en la hora de nuestra muerte. Amén.
0: Dios te salve María, llena eres de gracia, el Señor es contigo. Bendita tú eres entre las mujeres, y bendito es el fruto de tu vientre, Jesús.
1: Santa María, Madre de Dios, ruega por nosotros pecadores, ahora y en la hora de nuestra muerte. Amén.
0: Dios te salve María, llena eres de gracia, el Señor es contigo. Bendita tú eres entre las mujeres, y bendito es el fruto de tu vientre, Jesús.
1: Santa María, Madre de Dios, ruega por nosotros pecadores, ahora y en la hora de nuestra muerte. Amén.
0: Dios te salve María, llena eres de gracia, el Señor es contigo. Bendita tú eres entre las mujeres, y bendito es el fruto de tu vientre, Jesús.
1: Santa María, Madre de Dios, ruega por nosotros pecadores, ahora y en la hora de nuestra muerte. Amén.
0: Dios te salve María, llena eres de gracia, el Señor es contigo. Bendita tú eres entre las mujeres, y bendito es el fruto de tu vientre, Jesús.
1: Santa María, Madre de Dios, ruega por nosotros pecadores, ahora y en la hora de nuestra muerte. Amén.
0: Dios te salve María, llena eres de gracia, el Señor es contigo. Bendita tú eres entre las mujeres, y bendito es el fruto de tu vientre, Jesús.
1: Santa María, Madre de Dios, ruega por nosotros pecadores, ahora y en la hora de nuestra muerte. Amén.
0: Gloria al Padre, al Hijo y al Espíritu Santo.
1: Como era en un principio, ahora y siempre. Amén.

0: Padre nuestro que estás en el cielo, santificado sea tu nombre. Venga a nosotros tu reino y hágase tu voluntad, así en la tierra como en el cielo.
1: Danos hoy nuestro pan de cada día. Perdona nuestras ofensas, así como nosotros perdonamos a los que nos ofenden. Y no nos dejes caer en tentación, mas líbranos del mal. Amén.
0: Dios te salve María, llena eres de gracia, el Señor es contigo. Bendita tú eres entre las mujeres, y bendito es el fruto de tu vientre, Jesús.
1: Santa María, Madre de Dios, ruega por nosotros pecadores, ahora y en la hora de nuestra muerte. Amén.
0: Dios te salve María, llena eres de gracia, el Señor es contigo. Bendita tú eres entre las mujeres, y bendito es el fruto de tu vientre, Jesús.
1: Santa María, Madre de Dios, ruega por nosotros pecadores, ahora y en la hora de nuestra muerte. Amén.
0: Dios te salve María, llena eres de gracia, el Señor es contigo. Bendita tú eres entre las mujeres, y bendito es el fruto de tu vientre, Jesús.
1: Santa María, Madre de Dios, ruega por nosotros pecadores, ahora y en la hora de nuestra muerte. Amén.
0: Dios te salve María, llena eres de gracia, el Señor es contigo. Bendita tú eres entre las mujeres, y bendito es el fruto de tu vientre, Jesús.
1: Santa María, Madre de Dios, ruega por nosotros pecadores, ahora y en la hora de nuestra muerte. Amén.
0: Dios te salve María, llena eres de gracia, el Señor es contigo. Bendita tú eres entre las mujeres, y bendito es el fruto de tu vientre, Jesús.
1: Santa María, Madre de Dios, ruega por nosotros pecadores, ahora y en la hora de nuestra muerte. Amén.
0: Dios te salve María, llena eres de gracia, el Señor es contigo. Bendita tú eres entre las mujeres, y bendito es el fruto de tu vientre, Jesús.
1: Santa María, Madre de Dios, ruega por nosotros pecadores, ahora y en la hora de nuestra muerte. Amén.
0: Dios te salve María, llena eres de gracia, el Señor es contigo. Bendita tú eres entre las mujeres, y bendito es el fruto de tu vientre, Jesús.
1: Santa María, Madre de Dios, ruega por nosotros pecadores, ahora y en la hora de nuestra muerte. Amén.
0: Dios te salve María, llena eres de gracia, el Señor es contigo. Bendita tú eres entre las mujeres, y bendito es el fruto de tu vientre, Jesús.
1: Santa María, Madre de Dios, ruega por nosotros pecadores, ahora y en la hora de nuestra muerte. Amén.
0: Dios te salve María, llena eres de gracia, el Señor es contigo. Bendita tú eres entre las mujeres, y bendito es el fruto de tu vientre, Jesús.
1: Santa María, Madre de Dios, ruega por nosotros pecadores, ahora y en la hora de nuestra muerte. Amén.
0: Dios te salve María, llena eres de gracia, el Señor es contigo. Bendita tú eres entre las mujeres, y bendito es el fruto de tu vientre, Jesús.
1: Santa María, Madre de Dios, ruega por nosotros pecadores, ahora y en la hora de nuestra muerte. Amén.
0: Gloria al Padre, al Hijo y al Espíritu Santo,
1: como era en un principio, ahora y siempre. Amén.

0: Padre nuestro que estás en el cielo, santificado sea tu nombre. Venga a nosotros tu reino y hágase tu voluntad, así en la tierra como en el cielo.
1: Danos hoy nuestro pan de cada día. Perdona nuestras ofensas, así como nosotros perdonamos a los que nos ofenden. Y no nos dejes caer en tentación, mas líbranos del mal. Amén.
0: Dios te salve María, llena eres de gracia, el Señor es contigo. Bendita tú eres entre las mujeres, y bendito es el fruto de tu vientre, Jesús.
2: Santa María, Madre de Dios, ruega por nosotros pecadores, ahora y en la hora de nuestra muerte. Amén.
0: Dios te salve María, llena eres de gracia, el Señor es contigo. Bendita tú eres entre las mujeres, y bendito es el fruto de tu vientre, Jesús.
2: Santa María, Madre de Dios, ruega por nosotros pecadores, ahora y en la hora de nuestra muerte. Amén.
0: Dios te salve María, llena eres de gracia, el Señor es contigo. Bendita tú eres entre las mujeres, y bendito es el fruto de tu vientre, Jesús.
2: Santa María, Madre de Dios, ruega por nosotros pecadores, ahora y en la hora de nuestra muerte. Amén.
0: Dios te salve María, llena eres de gracia, el Señor es contigo. Bendita tú eres entre las mujeres, y bendito es el fruto de tu vientre, Jesús.
2: Santa María, Madre de Dios, ruega por nosotros pecadores, ahora y en la hora de nuestra muerte. Amén.
0: Dios te salve María, llena eres de gracia, el Señor es contigo. Bendita tú eres entre las mujeres, y bendito es el fruto de tu vientre, Jesús.
2: Santa María, Madre de Dios, ruega por nosotros pecadores, ahora y en la hora de nuestra muerte. Amén.
0: Dios te salve María, llena eres de gracia, el Señor es contigo. Bendita tú eres entre las mujeres, y bendito es el fruto de tu vientre, Jesús.
2: Santa María, Madre de Dios, ruega por nosotros pecadores, ahora y en la hora de nuestra muerte. Amén.
0: Dios te salve María, llena eres de gracia, el Señor es contigo. Bendita tú eres entre las mujeres, y bendito es el fruto de tu vientre, Jesús.
2: Santa María, Madre de Dios, ruega por nosotros pecadores, ahora y en la hora de nuestra muerte. Amén.
0: Dios te salve María, llena eres de gracia, el Señor es contigo. Bendita tú eres entre las mujeres, y bendito es el fruto de tu vientre, Jesús.
2: Santa María, Madre de Dios, ruega por nosotros pecadores, ahora y en la hora de nuestra muerte. Amén.
0: Dios te salve María, llena eres de gracia, el Señor es contigo. Bendita tú eres entre las mujeres, y bendito es el fruto de tu vientre, Jesús.
2: Santa María, Madre de Dios, ruega por nosotros pecadores, ahora y en la hora de nuestra muerte. Amén.
0: Dios te salve María, llena eres de gracia, el Señor es contigo. Bendita tú eres entre las mujeres, y bendito es el fruto de tu vientre, Jesús.
2: Santa María, Madre de Dios, ruega por nosotros pecadores, ahora y en la hora de nuestra muerte. Amén.
0: Gloria al Padre, al Hijo y al Espíritu Santo.
1: Como era en un principio, ahora y siempre. Amén.

0: Padre nuestro que estás en el cielo, santificado sea tu nombre. Venga a nosotros tu reino y hágase tu voluntad, así en la tierra como en el cielo.
1: Danos hoy nuestro pan de cada día. Perdona nuestras ofensas, así como nosotros perdonamos a los que nos ofenden. Y no nos dejes caer en tentación, mas líbranos del mal. Amén.
0: Dios te salve María, llena eres de gracia, el Señor es contigo. Bendita tú eres entre las mujeres, y bendito es el fruto de tu vientre, Jesús.
1: Santa María, Madre de Dios, ruega por nosotros los pecadores, ahora y en la hora de nuestra muerte. Amén.
0: Dios te salve María, llena eres de gracia, el Señor es contigo. Bendita tú eres entre las mujeres, y bendito es el fruto de tu vientre, Jesús.
1: Santa María, Madre de Dios, ruega por nosotros los pecadores, ahora y en la hora de nuestra muerte. Amén.
0: Dios te salve María, llena eres de gracia, el Señor es contigo. Bendita tú eres entre las mujeres, y bendito es el fruto de tu vientre, Jesús.
1: Santa María, Madre de Dios, ruega por nosotros los pecadores, ahora y en la hora de nuestra muerte. Amén.
0: Dios te salve María, llena eres de gracia, el Señor es contigo. Bendita tú eres entre las mujeres, y bendito es el fruto de tu vientre, Jesús.
1: Santa María, Madre de Dios, ruega por nosotros los pecadores, ahora y en la hora de nuestra muerte. Amén.
0: Dios te salve María, llena eres de gracia, el Señor es contigo. Bendita tú eres entre las mujeres, y bendito es el fruto de tu vientre, Jesús.
1: Santa María, Madre de Dios, ruega por nosotros los pecadores, ahora y en la hora de nuestra muerte. Amén.
0: Dios te salve María, llena eres de gracia, el Señor es contigo. Bendita tú eres entre las mujeres, y bendito es el fruto de tu vientre, Jesús.
1: Santa María, Madre de Dios, ruega por nosotros los pecadores, ahora y en la hora de nuestra muerte. Amén.
0: Dios te salve María, llena eres de gracia, el Señor es contigo. Bendita tú eres entre las mujeres, y bendito es el fruto de tu vientre, Jesús.
1: Santa María, Madre de Dios, ruega por nosotros los pecadores, ahora y en la hora de nuestra muerte. Amén.
0: Dios te salve María, llena eres de gracia, el Señor es contigo. Bendita tú eres entre las mujeres, y bendito es el fruto de tu vientre, Jesús.
1: Santa María, Madre de Dios, ruega por nosotros los pecadores, ahora y en la hora de nuestra muerte. Amén.
0: Dios te salve María, llena eres de gracia, el Señor es contigo. Bendita tú eres entre las mujeres, y bendito es el fruto de tu vientre, Jesús.
1: Santa María, Madre de Dios, ruega por nosotros los pecadores, ahora y en la hora de nuestra muerte. Amén.
0: Dios te salve María, llena eres de gracia, el Señor es contigo. Bendita tú eres entre las mujeres, y bendito es el fruto de tu vientre, Jesús.
1: Santa María, Madre de Dios, ruega por nosotros los pecadores, ahora y en la hora de nuestra muerte. Amén.

0: Ruega por nosotros, Santa Madre de Dios, para que seamos dignos de alcanzar las promesas de nuestro Señor Jesucristo.
1: Amén.
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3: 7:30 de la noche.
4: 7:30 minutos.
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4: 8:00 p.m.
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queridos y queridas oyentes de esta su emisora favorita, hoy, cuando celebramos un domingo más que el Señor nos regala, soy hermana María Ruth Reyes Leal, saludándoles en nombre de mi comunidad Hermanas Paulinas y en nombre de nuestro director y los ingenieros técnicos que desde los controles se unen a mi saludo. Espero hayan vivido una semana maravillosa con todo lo que Dios permitió que sucediera, momentos tristes o alegres. Pero sabemos que todo fue permitido por Dios para nuestro mayor bien y el de nuestros seres queridos. Con estas disposiciones de gratitud a Dios, les doy la bienvenida a nuestro programa Jesús en mi vida diaria. La Iglesia nos invita hoy a celebrar el domingo 13º del tiempo ordinario del ciclo A. Y en la Divina Liturgia Católica, Jesús se presenta hoy como el ser absoluto digno de ser amado y servido por encima del afecto de los seres queridos. No se remarca las condiciones de la nueva vida del seguimiento de Cristo, que implica la fidelidad al deber de cada día, cargar con nuestra cruz de cada momento y seguirle. Es decir, preferirle a Él, entregarle la vida y hospedarle en la persona del prójimo necesitado. Como lo vemos en la finura de la escena descrita en el libro de los Reyes de la primera lectura de hoy, que resalta la delicadeza que la mujer sunamita dispensa al profeta Eliseo, preparándole en su casa una sencilla habitación pequeña, con una cama, una silla y un candelero. Nos dice todos los sencillos detalles de esta habitación. Este texto va paralelo con el pasaje del Evangelio de hoy que nos dice: el que recibe a un profeta recibirá la recompensa de un profeta, recordándonos que ningún servicio, por el pequeño que sea, quedará sin recompensa, aunque sea un vaso de agua dado con cariño a un hermano sediento, porque detrás de su rostro está el rostro de Cristo. Y algo más, el que recibe al prójimo es a Cristo a quien recibe, y el que recibe a Cristo está dando hospedaje a Dios. Entonces, con estos pensamientos de introducción a nuestro programa de hoy, les invito para que nos dispongamos, con el reverente silencio, a seguir con el corazón la oración de apertura de nuestro programa.

Querido Dios, tú eres el Señor de mi existencia, el dueño de mi vida, y estoy en tus divinas manos. Pero reconozco que lo digo con tono de resignación, como si no lo creyera. Pero, ¿sabes? Hoy quiero probar a dejarme arrebatar el corazón y la mente por esta verdad. Estoy en tus divinas manos. Y tú me cuidas con tanto primor. Tu mirada me sigue, tus manos me protegen, me guardan, me apoyan y están abiertas para acogerme y ayudarme a cargar mi cruz en todo momento. Enséñame a acogerte, ya que en ti acojo al Padre que te envió en la persona del hermano y de quien trae las buenas noticias, como la mujer tsunamita que acogió al profeta Eliseo. Enséñame hoy a comprender en profundidad lo que significa para Jesús dar con cariño y alegría un simple vaso de agua al hermano sediento, acogiéndolo con cariño. Enséñame a tomar mi cruz con alegría, despedirme de mis seres queridos cuando me llames para seguirte como discípulo comprometido en el anuncio del reino. Amén. Y bien, acoger según el Evangelio es ser digno de confianza. Y la acogida de la cruz a la que nos invita hoy Jesús no es abnegación de fanáticos. Es un perder para encontrar. Es morir con Cristo en el camino de la cruz para resucitar con Él. Es perder la vida a través de las renuncias diarias, superando los desplantes, las indiferencias, las injusticias. Renunciar a muchas comodidades, vencer egoísmos para encontrar la verdadera vida que nos hace generosos, solidarios, desprendidos y acogedores al estilo del modelo que nos presenta hoy Jesús de Nazaret. Y el que ama a su padre y a su madre, nos recuerda el Evangelio, más que a mí, no es digno de mí. Pero no quiere decir que Jesús esté en contra del cuarto mandamiento, que nos manda amar a nuestros padres, escrito en nuestro corazón, sino que Dios quiere ser amado muchísimo más de lo que amamos a nuestros queridos padres y familiares. Y antes de continuar, le damos la oportunidad al Padre Diego de Lima, Perú, quien nos interpreta el lindo mensaje musical, Mi Dios hoy viene.

0: Escuchábamos en la voz del padre Diego Cabrera Rojas, de Lima, Perú, el lindo mensaje musical Mi Dios hoy viene, y está en su disco compacto Aunque nadie te siga, padre Diego. Reciba, padre Diego, nuestro cariñoso saludo, junto con su maravilloso grupo musical Carga Ligera, en Lima, Perú, y sepa que contamos siempre con su bendición. Y el Evangelio nos dice hoy, y nosotros lo experimentamos, que la fuente de la verdadera alegría la encontramos cuando la proporcionamos a los demás. Cuando pasamos de una acogida, fruto de la caridad, a aquella convicción de que detrás de cada rostro se esconde el rostro divino de Cristo, es por eso que un vaso de agua fresca, además de ser una urgente necesidad corporal, puede convertirse por el amor con que lo hacemos en una acción evangelizadora, digna de la recompensa divina. Así que el pasaje del Evangelio de San Mateo forma parte del segundo de los cinco grandes discursos del Maestro de Nazaret. Y este discurso de hoy es llamado misionero, porque recoge la instrucción que Jesús da a los 12 cuando los envía a las ovejas descarriadas de la casa de Israel. Y las condiciones para ser discípulos suyos, cargar con la cruz y seguirle, que para el discípulo de Cristo la cruz es el camino de la gloria. Ahora les invito para que escuchemos con atención el pasaje del Evangelio de San Mateo de este domingo, en el capítulo 10, versículos 37 a 42. Y como siempre, en la voz de mi fiel colaborador, señor Nelson Merino.
1: No es digno de mí el que ama a su padre o a su madre más que a mí. No es digno de mí el que ama a su hijo o a su hija más que a mí. No es digno de mí el que no toma su cruz para seguirme. El que procure salvar su vida, la perderá, y el que sacrifique su vida por mí, la hallará. El que lo recibe a ustedes, a mí me recibe, y el que me recibe a mí, recibe al que me envió. El que recibe a un profeta porque es profeta, recibirá recompensa digna de un profeta. El que recibe a un hombre bueno por ser bueno, recibirá la recompensa que corresponde a un hombre bueno. Lo mismo el que dé un vaso de agua fresca a uno de los míos, porque es discípulo mío, yo les aseguro que no quedará sin recompensa.

El pasaje del Evangelio de San Mateo es sumamente claro, y el segundo libro de los Reyes en la primera lectura de hoy es la confirmación de las palabras de Cristo en el Evangelio. El que recibe a un hombre bueno, por ser bueno recibirá la recompensa que corresponde a un hombre bueno. Y lo hace con el bellísimo ejemplo de la mujer tsunamita al acoger en su casa al misionero que resultó ser el profeta Eliseo. Y así lo dice la segunda carta de los Reyes, en el capítulo cuarto. Un día que Eliseo pasaba por Sunem, una dama lo invitó a comer. Y después, siempre que viajaba a ese pueblo, iba a la casa de esta mujer. Entonces la mujer dijo a su marido, «Mira, este hombre que siempre pasa por nuestra casa es un santo varón de Dios. Si quieres, le hacemos una pequeña habitación en la terraza y ponemos en ella una cama, una silla y una lámpara. De esta manera, cuando venga a nosotros, podrá quedarse y descansar». Y así lo hicieron. Eliseo supo que la mujer no había tenido ningún hijo y su marido era ya de avanzada edad. Y al querer recompensarla, le dijo, «El año próximo, por este tiempo, tendrás un hijo en brazos». La mujer dio a luz un hijo justo en el tiempo que le había dicho Eliseo. Como vemos, queridos y queridas radioyentes, la fecundidad de la misión profética se expresa aquí, en esa fecundidad corporal de la mujer que acoge con tanta generosidad al hombre de Dios. En la nueva alianza, el don puede ser el de una fecundidad espiritual aún mayor. También la Biblia nos presenta a varias personas como Abraham, que acoge a los tres visitantes en el calor del mediodía, en los que recibe al mismo Dios. A los hermanos de Betania, Marta, María y Lázaro, quienes reciben a Jesús en su casa. Lidia, la vendedora de púrpura, que obliga a Pablo a quedarse en su casa donde celebraron una fiesta de familia por haber creído en Dios. Y nosotros mismos, queridos y queridas radioyentes, hemos experimentado tantas veces esta alegría de dar, de acuerdo a nuestras posibilidades, y a quienes Dios llama a seguirle en su misión evangelizadora, dejando el lindo y cálido hogar de la familia para unirse a la familia religiosa en la iglesia. Este es el don de sí mismo que Dios concede a quienes Él llama a seguirle más de cerca mediante los consejos evangélicos y a quienes llama a cooperar en las actividades de su iglesia, permaneciendo con su familia o dando generosamente de sus bienes u hospedando a los misioneros como en el caso de hoy. Pero todos somos llamados a seguir a Cristo, cargando con alegría las pequeñas o grandes cruces que nos trae nuestra vida diaria. Cualquiera sea la vocación, imitemos entonces a Simón de Cirene, que lo recordamos cuando hacemos el Via Crucis. Al principio, este hombre se sentía avergonzado al verse cargando con la cruz, pero poco a poco se fue fijando en Jesús, que caminaba con paciencia, con caridad, dispuesto a consolar a quienes lloraban por él, a perdonar a cuantos le maltrataban y le injuriaban, y se sintió profundamente atraído por su fortaleza, su gran nobleza y su gran bondad, que olvidó el peso de la cruz, o mejor, la cruz ya no le pesaba, y al principio solo veía la cruz, al final ya no vio más que a Jesús. Y ejemplos maravillosos como Santa Teresa de Calcuta, que ella veía el rostro de Cristo en cada hermano que recogía en la calle. Y cuántos de mis queridos y queridas radioyentes realizan detalles y obras lindas que no se publican, pero que están siendo miradas por ese ojo invisible que le dará la recompensa divina.

era la voz inconfundible del padre Diego Cabrera Rojas, con su maravilloso grupo musical, quienes nos interpretaban el lindo mensaje, El Peregrino. Está en su disco compacto, Padre Diego, junto a ti, canto de esperanza y de fe. Reciba nuestro cariñoso saludo, Padre Diego, en Lima, Perú, y nos confiamos siempre a su bendición. Queridos y queridas radioyentes, como hemos escuchado en el capítulo 10 del Evangelio de San Mateo en este domingo 13 del tiempo ordinario, en el que Jesús nos dice que dejando lo más querido que tenemos por seguirlo a Él, recibiremos el céntuplo y heredaremos la vida eterna. ¿Y qué es la vida eterna? Es conocer al único Dios verdadero y al que tú enviaste, Jesucristo. Dios nos ama profundamente y el amor de Dios nos purifica, nos conquista, nos eleva y nos perdona. El apóstol Pablo, cuando escribe a los fieles de Filipo, les recomienda que su caridad crezca cada día más para que sepan discernir lo más perfecto. Y en su entrega personal confiesa, para mí la vida es Cristo y la muerte una ganancia, para estar con Cristo Jesús. Y en otra parte, el apóstol nos sugiere, ámense, salúdense con el beso de la paz, que entre ustedes reine la caridad. Sobre todo sean generosos, sean agradecidos. Con esta recomendación, San Pablo acostumbra a terminar todas sus cartas. Queridos y queridas radioyentes, las hermanas Paulinas, estamos presentando nuestro programa católico internacional, Jesús en mi vida diaria. Y como ustedes saben, con el único objetivo de que cada domingo vayamos aprendiendo a amar al estilo de Jesús, quien nos pide hoy amarlo a Él por encima del gran amor que tenemos a nuestros seres queridos y amarlos a ellos de tal manera que en ellos lo veamos a Él. Amando a nuestros padres, amamos a Dios. Y amando a Dios, amamos a nuestros padres y a todos nuestros seres queridos que están en nuestro corazón. Porque así nos lo recuerda en su Evangelio. Todo lo que hiciste con uno de mis pequeños, conmigo lo habéis hecho. No olvidemos esta frase tan linda de Jesús. Y ahora les invito para que recordemos a los santos de ayer que edifican hoy y que la Iglesia celebra en esta semana. El 29 de julio.

El 4 celebra a Santa Isabel de Portugal. Y el 5 de julio la iglesia celebra a San Antonio María Zacarías. Felicitamos a quienes celebran en esta semana su santo nomástico o su cumpleaños. Y con mucho cariño y como siempre, les ofrecemos el lindo regalo de nuestras oraciones. Y a continuación les presento con mucho gusto las noticias de la iglesia y del mundo.

0: Gaza necesita milagros, asegura una agencia pontificia. El Papa Pío XI fundó Sinewa en 1926 para brindar apoyo pastoral y humanitario al noreste de África, Medio Oriente, Europa del Este e India. La organización cuenta con una red mundial de personas comprometidas con ayuda.
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4: 8:30 de la noche.
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10: A manera de despedida y de agradecimiento, queremos decirle que lo que hoy mucha gente escuchó lo va a escuchar mucha gente en sus casas. Y aunque a nosotros no nos interesa tanto el número, sino el corazón, les queremos agradecer todos sus aplausos y que haya venido tanta gente hoy aquí. Vamos a hacer una...

especie de popurrí con algunas canciones conocidas, cada cual en su país, que bueno, que los invitamos a cantarlas con nosotros si las saben. Y muchas gracias, el Señor los bendiga. Es un placer estar juntos y cantar juntos, ¿no? Y es un placer también que a ustedes les haya gustado. Muchas gracias.

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Jesús, en este momento te pedimos que nos hagas un corazón como el tuyo, un corazón limpio, un corazón como un niño, un corazón con amor para dar a los demás, un corazón preparado para ti.

0: 9:30 de la noche.
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0: Buenas noches, hermanos. Hemos llegado al final de este domingo y oramos con la iglesia en esta noche ya que nos aprestamos a descansar. Oramos con la iglesia el oficio de completas. Dios mío, ven en mi auxilio.
1: Señor, date prisa en socorrerme.
0: Gloria al Padre y al Hijo y al Espíritu Santo.
1: Como era en el principio, ahora y siempre, por los siglos de los siglos. Amén.
0: Hermanos, llegados al fin de esta jornada que Dios nos ha concedido, reconozcamos humildemente nuestros pecados. Señor, ten misericordia de nosotros.
1: Porque hemos pecado contra ti.
0: Muéstranos, Señor, tu misericordia.
1: Y danos tu salvación.
0: Dios Todopoderoso, tenga misericordia de nosotros. Perdona nuestros pecados y nos lleve a la vida eterna.
1: Amén.
0: Hacemos el himno para esta hora de completas. Nos cubren las tinieblas con su intangible velo. Nos acosa la noche con sus ojos y reza el pensamiento.
1: Los astros en tus bóvedas, Señor del universo, vigilarán lo oscuro, vigilarán el sueño.
0: Nosotros dormiremos. Amén. Iniciamos la salmodia para esta hora. Lo hacemos con el Salmo 90. A la sombra del Omnipotente. Al amparo del Altísimo no temo el espanto nocturno.
1: Al amparo del Altísimo no temo el espanto nocturno.
0: Tú que habitas al amparo del Altísimo, que vives a la sombra del Omnipotente, di al Señor, refugio mío, alcázar mío, Dios mío, confío en ti.
1: Él te librará de la red del cazador, de la peste funesta. Te cubrirá con sus plumas, bajo sus alas te refugiarás. Su brazo es escudo y armadura.
0: No temerás el espanto nocturno, ni la flecha que vuela de día, ni la peste que se desliza en las tinieblas, ni la epidemia que devasta a mediodía.
1: Caerán a tu izquierda 1,000, 10,000 a tu derecha. A ti no te alcanzará.
0: Nada más mirar con tus ojos, verás la paga de los malvados, porque hiciste del Señor tu refugio, tomaste al Altísimo por defensa.
1: No se te acercará la desgracia, ni la plaga llegará hasta tu tienda, porque a sus ángeles has dado órdenes para que te guarden en sus caminos.
0: Te llevarán en sus palmas, para que tu pie no tropiece en la piedra. Caminarás sobre áspides y víboras. Pisotearás leones y dragones.
1: Se puso junto a mí, lo libraré. Lo protegeré porque conoce mi nombre. Me invocará y lo escucharé.
0: Con él estaré en la tribulación. Lo defenderé, lo glorificaré. Lo saciaré de largos días y le haré ver mi salvación.
1: Gloria al Padre y al Hijo y al Espíritu Santo.
0: Como era en el principio, ahora y siempre, por los siglos de los siglos. Amén.
1: Al amparo del Altísimo no temo el espanto nocturno.
0: Al amparo del Altísimo no temo el espanto nocturno. Meditamos la lectura breve que es tomada de el Apocalipsis. Escuchemos. Verán al Señor cara a cara y llevarán su nombre en la frente. Ya no habrá más noche ni necesitarán luz de lámpara o del sol, porque el Señor Dios irradiará luz sobre ellos y reinará por los siglos de los siglos. Palabra de Dios.
1: Te alabamos, Señor.
0: En tus manos, Señor, encomiendo mi espíritu.
1: En tus manos, Señor, encomiendo mi espíritu.
0: Tú, el Dios leal, nos librarás.
1: Encomiendo mi espíritu.
0: Gloria al Padre y al Hijo y al Espíritu Santo.
1: En tus manos, Señor, encomiendo mi espíritu.
0: Entonamos el cántico evangélico, tomado del Evangelio de Lucas. Hacemos la antífona. Sálvanos, Señor, despiertos. Protégenos mientras dormimos, para que velemos con Cristo y descansemos en paz.
1: Sálvanos, Señor, despiertos, protégenos mientras dormimos, para que velemos con Cristo y descansemos en paz.
0: Ahora, Señor, según tu promesa, puedes dejar a tu siervo irse en paz,
1: porque mis ojos te han visto a tu Salvador, a quien has presentado ante todos los pueblos, luz para alumbrar a las naciones y gloria de tu pueblo Israel.
0: Gloria al Padre y al Hijo y al Espíritu Santo.
1: Como era en el principio, ahora y siempre, por los siglos de los siglos. Amén.
0: Sálvanos, Señor, despiertos. Protégenos mientras dormimos, para que velemos con Cristo y descansemos en paz.
1: Sálvanos, Señor, despiertos. Protégenos mientras dormimos, para que velemos con Cristo y descansemos en paz.
0: Humildemente te pedimos, Señor, que después de haber celebrado este día los misterios de la resurrección de tu Hijo, sin temor alguno, descansemos en tu paz. Y mañana nos levantemos alegres para cantar nuevamente tus alabanzas. por Jesucristo nuestro Señor. Amén. El Señor Todopoderoso nos conceda una noche tranquila y una santa muerte. Amén. Hacemos la antífona a la Santísima Virgen María. Dios te salve, Reina y Madre de Misericordia, vida, dulzura y esperanza nuestra. Dios te salve.
1: A ti llamamos los desterrados hijos de Eva. A ti suspiramos, gimiendo y llorando en este valle de lágrimas.
0: Ea pues, Señora abogada nuestra, vuelve a nosotros tus ojos misericordiosos, y después de este destierro, muéstranos a Jesús, fruto bendito de tu vientre.
1: Oh clemente, oh piadosa, oh dulce siempre Virgen María, ruega por nosotros, Santa Madre de Dios, para que seamos dignos de alcanzar las promesas y gracias de nuestro Señor Jesucristo. Amén.
0: Amén. Feliz noche y un buen descanso para todos y todas. Bendiciones.
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0: 10 de la noche.
1: 10 de la noche.
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5: La paz y la esperanza esté con cada uno de ustedes, queridos hermanos y hermanas. Caminar en la fe es aprender también a afrontar la adversidad. Cada uno de nosotros vivimos momentos duros, difíciles, situaciones adversas, porque la vida está llena de esos momentos. El cuerpo se enferma, existen problemas económicos, conflictos familiares, matrimoniales, el duelo, la muerte, las situaciones inesperadas, un accidente, pérdida del trabajo, lo que sea. Saber afrontar la adversidad es el tema que voy a compartir con ustedes este día. Y le invito a usted a sentarse, a sosegarse y a pensar un poco en lo que voy a compartir. Porque muchas veces en esos momentos de tribulación, en esos momentos difíciles, surge la pregunta: ¿dónde está Dios? ¿Por qué me está pasando esto a mí? ¿Por qué? ¿Será que Dios me está castigando? ¿Qué está pasando? La palabra de Dios nos enseña algo que es fundamental. El dolor no significa ausencia de Dios. El dolor es parte de la vida. Los problemas, los sufrimientos son parte de la vida. Muchas veces más bien esos problemas, ese sufrimiento, esa prueba, como tú le quieras llamar, es el puente que te aproxima a Dios. Es el acceso que te permite caminar hacia el Señor. Cuando uno lee la palabra de Dios, uno se da cuenta que Dios no nos enseña que la vida de fe va a ser una vida sin problemas. No. El propio Jesucristo dirá en el Evangelio: en el mundo tendrán tribulaciones, pero ánimo, yo estoy con ustedes. En el Antiguo Testamento, uno de los profetas que habla claramente sobre esto es el profeta Isaías. En el capítulo 41, el versículo 10, el profeta Isaías dice: no temas, que contigo estoy yo. No receles, que yo soy tu Dios. Yo te he robustecido y te he ayudado y te sostengo con la diestra justiciera. Palabra de Dios, te alabamos, Señor. No temas. En los momentos de crisis, en los momentos de adversidad, uno tiene que buscar reafirmar la fe en el Señor. Porque la palabra es clara. Dios, a través del profeta, le dice al pueblo de Israel en aquel momento, y te lo dice a ti y me lo dice a mí: no temas. Y luego dice: porque yo estoy contigo. No te angusties, porque yo soy tu Dios. En la adversidad hay que buscar y afirmar nuestra fe. ¿Qué es la adversidad? ¿Cuál es el concepto que tú manejas de adversidad? La adversidad es toda situación difícil que pone a prueba nuestra fe, pone a prueba nuestra paciencia, pone a prueba nuestra esperanza, pone a prueba nuestra fortaleza. La adversidad se manifiesta de diferente forma. Puede ser problemas económicos, enfermedades, una crisis matrimonial, una pérdida de un familiar, ese proceso de duelo, un rechazo, una experiencia de rechazo, sea a nivel familiar, sea a nivel de noviazgo, de laboral o aún eclesial, un fracaso, algo que intentaste, te esforzaste y no lograste, adquirirlo, la soledad misma, el desánimo espiritual también va propiciando estas situaciones de adversidad. Por eso siempre hay que pensar un poco en algunos aspectos. En primer lugar, Dios nunca nos abandona. Creo que es una lección que tenemos que asumir en la vida, aprenderla. Dios no te da la espalda. Dios jamás te va a abandonar. Quizás tú experimentas soledad. Quizás tú dices, hermano, pero yo estoy orando y no hay respuesta de Dios. Porque tal vez tu oración está centrada solamente en pedir. Y cuando te centras solamente en pedir, te desesperas. Porque quieres respuestas prontas, rápidas, instantáneas. El Salmo 34, en el versículo 19, hay una frase muy hermosa que dice, el Señor está cerca del corazón quebrantado. No sé si ese texto es para ti, tú que me estás viendo y escuchando, pero el Señor, dice el salmista, está cerca del corazón quebrantado. ¿Sabes qué? Dios es tan cercano que Él conoce tus lágrimas, tus sufrimientos, tus dolores, tus pesares, tus angustias. Aunque experimentemos soledad, siempre está presente el Señor, porque Dios es justo y fiel, no te abandona. Si ponemos la mirada en Jesús, nos damos cuenta que Jesús también experimentó dolor, experimentó rechazo, experimentó violencia física, experimentó la no aceptación de sus propios familiares, experimentó la negación, experimentó traición, experimentó dolor físico. O sea, ¿qué fue lo que no experimentó Jesús? Uno de los dilemas graves que tenemos nosotros, los seres humanos, los cristianos del siglo XXI, es que como vivimos en una sociedad de lo inmediato, donde todo tiene respuesta pronta, donde fácilmente te puedes comunicar vía telefónica con una persona que esté en otro continente, y creemos y queremos que así funcione Dios con nosotros y que así funcione la vida. O sea, que rápido se resuelvan los problemas, rápido sanarme, rápido restaurar mi matrimonio, rápido solventar esta situación económica, rápido encontrar un trabajo. Y voy perdiendo el sentido de que todo es un proceso. Todo es un proceso. Cuando me toca atender a una persona, a un matrimonio o una familia, en consejería le digo, la primera sesión, estamos iniciando un proceso. Por lo tanto, en este proceso hay que desarrollar virtudes como la paciencia, la prudencia, la tolerancia. Porque no porque ya iniciamos el proceso, ya tuvimos la primera sesión, es que ya todo se solucionó, es que ya todo está mejorando. No. Es un proceso. Pues ante la adversidad, nosotros debemos de tener esa conciencia que es un proceso. Por eso también tenemos que pensar un poco que las pruebas dan como resultado, sabiéndolas afrontar desde la fe, el fortalecer nuestra vida espiritual, fortalecer nuestra comunión con el Señor. Bien lo dirá Santiago en su carta, capítulo 1, usted puede leer del versículo 2 en adelante, cuando dice, consideren como un gran gozo, hermanos míos, el estar rodeados de toda clase de pruebas, sabiendo que la calidad probada de vuestra fe produce la paciencia en el sufrimiento, pero la paciencia ha de ir acompañada de obras perfectas para que sean perfectos e íntegros sin que dejen nada que desear. Palabra de Dios, te alabamos, Señor. Les sugiero tomar la Biblia e ir a la carta de Santiago, las cartas católicas, y tomar capítulo 1, únicamente los versículos del 2 al 4. Meditarlos, si usted está en una situación adversa, en una tribulación, es importante pensar un poco a la luz de este texto algunos aspectos. Primero, la adversidad también purifica nuestra vida. los momentos difíciles, las situaciones que no logramos entender o asimilar, también tienen un propósito de purificar nuestra conciencia, purificar nuestro camino en la fe, purificar nuestra existencia. También Santiago nos hace ver algo, que el sufrimiento puede acercarnos más a Dios. Más oración, más vida eucarística, más discernimiento, más leyendo, meditando la Sagrada Escritura. O sea, el sufrimiento nos puede acercar más al Señor si yo estoy consciente de ello, si yo realmente aspiro a ello. Ahora, en la Biblia encontramos también ejemplos, tanto de hombres como mujeres, que vivieron momentos duros. Por ejemplo, en el Antiguo Testamento usted puede ver a Job, y el libro de Job lo puede leer. Puede en el libro del Génesis encontrarse, por ejemplo, a José, que fue vendido por sus propios hermanos. Puede ver en el Evangelio de San Juan a la Virgen María ante Jesús, ahí crucificado, padeciendo toda esa experiencia de pasión, y ahí está la madre también. Podemos centrarnos en Pedro, después de la negación de Jesucristo, todo el conflicto que vivió Pedro. O sea, todos estos personajes que les he mencionado nos dan esperanza, nos dan confianza. Por eso es fundamental el hecho de saber entender que Dios puede sacar bendición incluso del dolor. Dios puede promovernos a cada uno de nosotros a una esperanza, a una esperanza más fuerte, más firme, pero depende de cada uno de nosotros. Por eso el Evangelio de Juan, el capítulo 16, el versículo 33, dirá una frase Jesús que nos tiene que dar fortaleza, nos tiene que dar esperanza en medio de los momentos difíciles, los momentos complejos de la vida. San Juan, capítulo 16, versículo 33. Búsquelo en su Biblia. San Juan, capítulo 16, versículo 33. Jesucristo dirá: ánimo, yo he vencido al mundo. Antes les ha dicho que en el mundo tendrán tribulaciones. Se lo dice no a la multitud, se lo dice a los discípulos, aquellos que caminan con Él, aquellos que han visto a Jesús hacer milagros, aquellos que han escuchado la predicación de Jesucristo. Y a estos hombres, a estas mujeres, Jesús les dice que no les niega que van a tener problemas, no les niega que van a tener situaciones adversas, muchas de ellas muy dolorosas, pero les dice: ánimo, yo he vencido al mundo. Cristo no promete una vida sin dificultades, eso sería un proceso de autoengaño de parte nuestra. No, lo que promete Jesucristo es su presencia, su victoria. Yo he vencido al mundo. Por lo tanto, ese sentido de fidelidad de Cristo para nuestra vida nos tiene que promover también a cada uno de nosotros un mayor nivel de conciencia de que el Señor está presente en nuestra vida. La cruz para Cristo no fue el final. Hubo resurrección. Por eso es hermoso ver cómo muchas veces nos toca vivir experiencias que en algunos, comparativamente hablando, son como esas experiencias del pueblo de Israel en el desierto. Que va caminando el pueblo de Israel, tiene sed, tiene hambre. Al principio los persigue el ejército egipcio, murmuran, tienen esa cultura idolátrica, se desesperan, cuestionan, reniegan. O sea, analizar un poco a este pueblo de Israel que no entiende, no asimila, ni se abre a saber interpretar qué es lo que Dios les quiere enseñar, a veces nos parecemos nosotros así. Por eso en los momentos de tribulación, en los momentos de adversidad, el primer camino a recorrer es la oración, no es la queja, no es la murmuración. El primer camino a recorrer en los momentos de adversidad es la oración. La oración, que no necesariamente debes de centrarte solo en pedir, pedir, pedir. También yo te invitaría a incluir en tu experiencia de oración la capilla del Santísimo y entonces adorar a Jesús en silencio, verle a Él, contemplarle a Él y simplemente decirle: Señor, aquí estoy con mi carga, con mi angustia, con mi enfermedad, con este dolor, con esta incertidumbre, con este malestar. con esta decepción. Aquí estoy, Señor. Aquí estoy ante ti. Mírame, mírame. Solamente mírame, Señor. Por eso es que siempre lo digo, el camino inmediato es la oración. Muchas veces, lo que menos hacemos, si me encuentro con personas así, muchas veces es que me encuentro con personas que el camino que menos recorren en medio de la adversidad es la oración. Recorren el camino de la queja, de la superstición, recorren el camino de la angustia, pero no son capaces de sentarse a orar. Y cuando se sientan a orar, lo único que saben hacer o decir es pedir. Entender la oración como un camino es profundizar, sabiendo interpretar algo. La oración en todos los aspectos, en todos los momentos de la vida, pero más en los momentos de adversidad, es un camino de encuentro. Recorro este camino llamado oración para encontrarme con este Jesús que cuando resucita le dice a los discípulos, la paz sea con ustedes. Pues en esa tribulación que tengo, me encuentro con el Señor y el Señor lo primero que me ofrece es su paz. Creo que luego de la oración también es importante buscar apoyo espiritual. El apoyo espiritual que puede ser un proceso de discernimiento, un proceso de acompañamiento en el cual comparto en ese proceso, ya sea con un sacerdote, una religiosa, un laico crecido, maduro en la fe, comparto mi angustia, comparto mi pena, comparto mi problema, comparto mi adversidad, no esperando a que me solucionen, sino que tengan la capacidad de escucharme, que tengan la capacidad de orar conmigo, que tengan la capacidad de darme palabra, de orientarme. Eso es lo que se espera en un proceso de acompañamiento a razón de la adversidad. Y todo eso, tanto el camino de la oración, el camino del discernimiento y de acompañamiento, lo que te lleva es a no perder la esperanza, a no perder la esperanza. Qué triste cuando se pierde la esperanza. Y se pierde la esperanza desde una perspectiva muy negativa, ¿no? O sea, bueno, de todos modos, pues siempre me voy a morir. Bueno, algo tenía que pasar. Aspectos así. Cuando nosotros afrontamos la adversidad desde la fe, cuando hemos sido capaces de pedir ayuda y hemos recibido ayuda idónea, cuando hemos sido capaces de bregar en esa realidad adversa, orando, discerniendo la Escritura, frecuentando los sacramentos, especialmente la Eucaristía, el sacramento de la reconciliación, cuando no he abandonado mi comunidad y sigo perseverando, aunque no tengo fuerzas, aunque siento una tristeza tremenda, pero cuando hemos vivido la adversidad, las pruebas, unidos a Dios, surgen aspectos muy hermosos. Por ejemplo, mencionando, surge que se vitaliza la paciencia. La paciencia. Porque en medio de la adversidad no podemos darnos el lujo de buscar acelerarnos. Paciencia. Dos, humildad. Humildad porque reconozco que no lo puedo manejar todo, que no tengo respuesta para todo, que no soy capaz de solucionar todo. Humildad. Tres, madurez. He aprendido a manejar mis emociones, he aprendido a perseverar espiritualmente, estoy aprendiendo a renunciar, estoy aprendiendo a aceptar esta realidad. Entonces todo esto va configurando un carácter de mayor madurez en nuestra vida, especialmente a nivel espiritual. Luego la fortaleza que es una virtud maravillosa que me hace comprender la realidad. No me desespero, no me angustio, afronto y busco afrontarlo con serenidad. Y por último, creo que un elemento que se nutre mucho cuando vivimos las pruebas unidas a Dios es la confianza en Dios. Esa confianza en Dios que estoy convencido que no me abandone el Señor, que el Señor está conmigo y que ese Dios que es justo y fiel camina a mi lado, me lleva de experiencia en experiencia porque me va promoviendo hacia la libertad. Queridos hermanos y hermanas, hay que saber entender algo y esto es importante que lo entiendas tú, que estás atravesando un momento duro.
6: La adversidad no tiene la última palabra. No. Dios sí la tiene. Dios sí la tiene. Ve a tu parroquia. Busca dialogar con el sacerdote. Confiésate. Participa de la Eucaristía de manera más frecuente. Si estabas en comunidad, vuelve a tu comunidad. Vuelve a tu comunidad. No te dé pena. No te dé vergüenza. La comunidad no está integrada por seres celestiales. Está integrada por personas de carne y hueso. Volvamos a la comunidad. Porque todo esto enriquece nuestra vida. Cuando ponemos nuestra confianza en el Señor, encontramos fuerza para continuar. El propio Jesucristo nos hace ver esto en el huerto de Getsemaní, por ejemplo, cuando Jesús está orando y Jesús clamando, Jesús suplicando, hace esa breve oración: Padre, si es posible, pasa de mí este cáliz, si no, que se haga tu voluntad. Pues nos vamos adentrando en una fe más adulta que simplemente morimos a nosotros mismos. Vamos aprendiendo a depender del Señor. Vamos aprendiendo a renunciar a aquello que debemos de renunciar. Vamos aprendiendo a aceptar aquello que debemos de aceptar. Al fin y al cabo, lo que quiero decirte es que no estás solo. Dios está contigo. Tú solo no estás librando esta batalla. Dios la está librando contigo. Déjate ayudar por el Señor. Busca del Señor. O sea, siempre es importante. Mira, ante los dilemas de la vida, tengo dos caminos. O me abro al mundo de la fe y me rindo ante el Señor y le digo: Señor, ¿sabes qué? Lo he intentado yo solo, perdóname. Ahora te ruego, te suplico que vengas, me des sabiduría y discernimiento para que los dos afrontemos esta situación. Ven en mi auxilio, Señor, date prisa en socorrerme, como dirá el salmista. O me cierro en mi dolor, me cierro en mi frustración, me cierro en mi desencanto y me vuelvo enemigo de Dios. Y le echo la culpa a Dios. Y es que Dios no me escuchó. Es que Dios, ¿dónde estaba Dios cuando? Y empiezas, puedes decir, agregar que cuando mi papá, cuando mi mamá, cuando mi hermano, mi hijo, mi hija. Y le echas la culpa a Dios y te encierras en tu dolor, en tu frustración y te vuelves enemigo de Dios y de la iglesia. El mejor camino es abrirse. El mejor camino es decir: mira, ¿sabes qué, Señor? Esto yo solo no puedo, lo he intentado. Ven, Señor, ven en mi auxilio, date prisa en socorrerme, Señor. Y el Señor está pronto para escucharnos, el Señor está pronto para actuar, el Señor está pronto para mostrarse. Pero siempre digo, en las pruebas, en adversidades, hay que desarrollar como mínimo tres virtudes: paciencia, prudencia, esperanza. Repito, paciencia, prudencia, esperanza. Quiero orar por ti en este momento, o mejor dicho, oremos juntos, ya que hemos reflexionado la palabra. Oramos en el nombre del Padre, del Hijo, del Espíritu Santo. Amén. Y decimos: Señor Jesús, en medio de las dificultades y pruebas de la vida, ayúdame a no perder la fe ni la esperanza. Dame fortaleza para seguir adelante, paz en los momentos de angustia, confianza para creer que tú estás conmigo. Cuando me sienta débil, sostén mi corazón, Señor. Cuando tenga miedo, recuérdame tu amor. Que nunca me aparte de ti y que cada adversidad me acerque más a tu presencia. Amén. Roguemos también a la Virgen María que interceda, como lo hizo en la boda de Caná, para que podamos realmente vivir la vida entendiendo que todo tiene un propósito. Que el Señor te bendiga, te anime y te inspire cada día. Un abrazo fraterno en Cristo y María. Bendiciones.
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Gracias, Jesús mío, por la bondad con que me has recibido y permitido gozar de tu presencia y compañía amorosa. Mi corazón queda contigo. En mi trabajo y en mis descansos, me acordaré de ti y procuraré vivir con la dignidad que merece tu amistad divina. Dame tu bendición y concédeme todas las gracias que necesito para amarte y servirte con la mayor fidelidad. Danos a todos tu divino amor, para que la fe que nos impide ahora ver tu santísimo rostro se convierta un día en luz esplendorosa en la gloria, donde en unidad con el Padre y el Espíritu Santo te alabemos y bendigamos por los siglos de los siglos.

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1: Hola queridísimos hermanos, hola queridísimas hermanas, bienvenidas, bienvenidos sean todos ustedes. Este es su programa Solas con Él Solo. Yo soy su hermano Manuel Castro, con un mensaje para cada uno de nosotros, de ustedes, con un mensaje de aliento, con un mensaje que alimente realmente ese deseo de vivir en las manos de nuestro Señor Jesucristo, caminar de la mano con nuestra Santísima Virgen María, que es quien nos lleva, nos mantiene en camino, en la ruta de Jesucristo, para alentarnos, transmitiéndoles de una forma fiel lo que manda el Señor, para que vivamos en su sintonía, para que vivamos en su unidad, en su entorno, y vivamos en sus atrios, en su presencia, todos los días de nuestra vida. Y allí en el trabajo, en las cosas que cada uno de ordinario realiza, también de ordinario realice el Señor el milagro del amor, para que crezca en cada uno de nosotros y nos podamos confundir con su amor, nos podamos confundir con su misericordia, nos podamos confundir con su perdón, y así con un corazón limpio caminemos, haciendo, vuelvo a repetir, lo que a cada uno nos corresponde hacer en nuestros hogares, con nuestras esposas, con sus esposos, con nuestros hijos, con nuestros familiares que caminan en nuestro entorno y que son dignos de escuchar una palabra de aliento, de fortaleza, a transmitirla, porque nosotros no la damos. Es nuestro Señor a través de su Espíritu Santo, y nosotros únicamente la transmitimos y la predicamos de la forma que el Señor nos manda a cada uno de nosotros a predicarla. Es decir, para que vivamos realmente en paz, para que no se obnubile nuestro corazón por las cosas en que nosotros estamos inmersos, por las circunstancias que a veces nos interrogan, a veces nos ponen a temblar, nos asustan, nos entristecen, nos acongojan, no hallamos explicación. Y no encontramos, hermano querido y hermana querida, la paz. Y allí en el entorno en donde estamos, rumiamos y rumiamos cosas que explotan realmente nuestra alma, nuestra mente, nuestro corazón, y por eso vivimos en contiendas constantes. Nos olvidamos que, como nos dice en cada Eucaristía, la paz les dejo, mi paz os doy. Porque la paz de Jesús nos libera, no nos esclaviza. Esa paz que cada uno de nosotros vive, fundamentado en el amor de Jesús, es inconmovible, es inconmovible y Jesús nos da la paz, con ella la esperanza de vivir una vida nueva y no nos tiene del cuello, ni nos amenaza para que nosotros vivamos callados, en silencio, rumiando su palabra, rumiando su mensaje, y así libera y no nos esclaviza, porque en la libertad de cada uno de nosotros tomamos esa paz, la hacemos nuestra a través de la palabra y libremente la hacemos nuestra, porque el Señor nos exhorta y nos invita. Y así como somos libres de echarnos, de tomarnos un vaso de agua, de levantar el brazo y llevarlo a la boca y sorber el agua, también podemos ser libres de tirarla al suelo. San Juan, en el capítulo 14, unos cuantos versículos, nos hace ver lo que es esa paz que Jesús nos ofrece, que vuelvo a repetir, su paz nos libera, que no nos esclaviza. Y dice, en aquel tiempo, el capítulo 14, versículos del 27 al 31, en aquel tiempo, Jesús dijo a sus discípulos: la paz les dejo, mi paz les doy. No se la doy como la da el mundo. No pierdan la paz ni se acobarden. Me han oído decir, me voy, pero volveré a su lado. Si me amaran, se alegrarían de que me vaya al Padre, porque el Padre es más que yo. Se los he dicho ahora, antes de que suceda, para que cuando suceda, crean. Ya no hablaré muchas cosas con ustedes, porque se acerca el príncipe de este mundo. No es que él tenga poder sobre mí, pero es necesario que el mundo sepa que amo al Padre y que cumplo exactamente lo que el Padre me ha mandado. Palabra del Señor. Gloria a ti, Señor Jesús. Jesús nos dice algo que nosotros los escuchamos en las Eucaristías, como les digo. Él nos continúa diciendo. Si estamos familiarizados con Él a través de la continua presencia del Señor en las Eucaristías, vamos a entender la paz. Es decir, nos deja en paz de saber que un día nosotros escuchamos que existía la vida eterna, que no debemos exasperar nuestro corazón por esta circunstancia. Y además de eso nos dice, mi paz, la paz que yo vivo, esa paz que se genera de la unión con mi Padre, de que nada de lo que el hombre hace me conturba, porque no me distrae de mi misión aquí en la tierra, de anunciar la buena nueva a todo hombre para que se salve. Y dice, no se las doy como la da el mundo. ¿Y cómo da la paz el mundo? Nosotros miramos que en algunos lugares ahí se respira un clima relativo de paz, pero hay tanques de guerra. Nosotros miramos que respiramos un poquito de paz, pero nosotros vemos soldados aquí soldados y policías por todos lados. Y es que respiramos la paz nosotros aquí. No hay paz, hermanos. La paz que da el mundo. Las cárceles en el mundo están llenas de aquellos personas que han vociferado contra el gobernante, contra los militares. Es decir, la paz, dice, creo, Vaticano II, no es ausencia de guerra. La paz se respira, pero el hombre se empeña en vivir en una lucha constante, en una guerra constante, en una maledicencia constante. Y esa paz que todos dicen aquí, ¿quién me va a decir que aquí en nuestro país nosotros vivimos en paz? Si alguien dice que nosotros vivimos en paz, porque cualquiera le levanta la mano, cualquiera le pega un tiro, cualquiera, ya sea policía, militar, le falta el respeto a los honorables que le dicen a los tales diputados, es una lucha, una desfachatez, y si uno protesta contra la corrupción, empiezan que los vamos a demandar, que les vamos a hacer una querella porque dicen esto, dicen lo otro. El mundo da la paz con una mano y con la otra la tiene lista para asestarla. Imponen la paz a costa de aviones que surcan los aires amenazantes a la población, acercan los barcos de guerra, acercan sus milicias para que haya paz, dicen. Esa es la paz que da el mundo. Esa es la paz a la que nosotros y cada uno estamos acostumbrados. Hay otros tipos de paz. La paz que nos da el dinero. La paz que nos da el dinero, saber que yo tengo todo el dinero suficiente como para comprarlo, para comprar comida, mis medicinas, ir no al seguro social porque ahí lo matan más bien a uno, no al hospital escuela porque ahí están los intereses de los médicos que tienen la mayoría, tienen sus clínicas afuera y le dicen y le enturbian su panorama para llevárselo y operarlo en su consulta privada. Asustar a la gente y decirles que tiene un cáncer en la próstata o que tiene un cáncer aquí. Sé de un amigo que en San Pedro le dijeron que le podían hacer la operación de la próstata por 500,000 lempiras. Nos morimos. Para que. Pero si protestamos por todo eso, somos puestos en las ergástulas penitenciarias o. Bueno, esa paz que yo digo, bueno, mejor es llevar la vida en paz y mejor me quedo callado. No, la paz que yo asimilo para no perder la opción de seguir progresando en la oficina, en el trabajo. Es decir, que nos hacen vender nuestra alma para decir lo que otros digan que nosotros, lo que otros digan que digamos, callar. Esa no es la paz que Jesús ofrece. No he venido a traer la paz, nos dice en otro momento Jesús. Pondré el suegro, la suegra contra la nuera contra el hijo, tal y cual, recuerdan. ¿Pero por qué? Por predicar la verdad. La paz de Jesús, es decir, no obstante, si nosotros revisamos, Jesús rompió los paradigmas. Aún para yendo en contraposición con lo que decían los doctores de la ley, los fariseos y todos. Se acercó a las prostitutas, se acercó a los pecadores, se acercó a los leprosos, curó en sábado. Y aún que la ley decía que no debía de hacerse. A todo aquel, dice, que no cumple el más pequeño de mis preceptos, no será digno. No será digno de mí, no será digno del reino, no será digno de la salvación. Es decir, para él el precepto más ínfimo, más pequeño como el más grande, tenían el mismo valor, porque realmente sacó a las mujeres de su ostracismo, sacó a las mujeres de toda la esclavitud que la mantenían el hombre, que era menos que cosa. Los niños, las mujeres, los ancianos eran cosas que no contaban en esa sociedad. La paz de Jesús era siempre tener una conciencia limpia y pura, en que sus actos se enmarcaban en el respeto, en el amor, haciendo el bien que se conquista con esfuerzo y con la propia imitación de Jesucristo. La paz les dejo, dice, mi paz les doy. Jesús nunca vociferó para llevar su palabra, nunca impuso su palabra a nadie, solo exhortaba. Es decir, Jesús nos pone a cada uno en la perspectiva que el amor que Él predica nos hace capaces de poder ponernos de rodillas ante el necesitado, pero no a ponernos de rodillas ante el tirano, ante el poderoso, ante el que nos quiere esclavizar. Llámese rico, llámese esposa, llámese esposo, llámense hijos, porque a veces también, de una manera distinta, nos quieren esclavizar. Solo Jesús da la paz. Solo Él da la paz. Y caminamos en esta vida claros en esta de que debemos de vivir en paz, porque cuando nosotros vivimos en paz, como decimos, el Espíritu es capaz de aterrizar en la morada de nuestro corazón. El Espíritu cansado que busca a dónde albergarse, ahí encuentra un corazón limpio, lleno de paz, y ahí se pone a descansar. Pero si nosotros tenemos la cabeza como un tizón encendida, como dice Pablo, tenemos igual el corazón, igual, es decir, más venenosa, es como la boca de un volcán que eructa lava, que eructa maldiciones, que eructa desgracias, palabras hirientes, palabras que destruyen, que dañan. Pero cuando tenemos la paz, no está conturbado nuestro corazón, está tranquilo porque confiamos en la misericordia de Dios. Ahí llega el Espíritu y entona su canto, y cierra sus ojos para descansar en nuestro corazón. Y entonces allí habita Dios, porque el Espíritu Santo también es Dios. Y allí llega Jesucristo, y allí llega Dios, y habita y cena con nosotros. vivimos así porque no sepamos que vendrán dificultades. Pero cuando las dificultades vienen, si nuestro corazón está asentado en esa paz que solo Cristo nos da, que tiemblen los montes, que tiemblen lo que sea, pero como dice la Escritura, nosotros somos como el monte Sión, que no tiembla ante nada, ni ante las malas noticias. Ante nada, todo lo asimilamos con serenidad, con tranquilidad, porque hay alguien que nos da la paz, que nos da su paz. Si nosotros vivimos realmente en una paz entre nosotros, la paz impuesta, no como la da el mundo, que nos esclaviza, nos oprime, nos tiene del mero cuello con la cabeza baja. Jesús nos invita a alzar nuestra mirada y a poner nuestra mirada en Él, hermano, hermana. En nadie más tenemos que poner nuestra mirada. Y cuando nosotros ponemos la mirada en nuestro Señor, en el cielo, y bajamos nuestra mirada en la tierra, la miramos con esa luz, con esa iluminación que nos da el tener la mirada puesta en Jesús, y ponemos nuestra mirada con amor y sembramos la paz, porque llevamos la paz en nuestro corazón, cultivamos la paz. La paz les dejo, los dejo en paz para que ustedes sepan que se van a salvar. No le paren bola a lo que dice el mundo, a lo que dice que viene esto, que se hará esto. Mi paz les doy. ¿Verdad? No se las doy como el mundo, dice. No pierdan la paz ni se acobarden ante ninguna circunstancia de las que sucede. Tenemos que centrarnos, y ante todas las cosas que a nosotros nos acontecen, tengamos serenidad que pasará. Tengamos serenidad que un día todo terminará, no será eterno. Y si mantenemos la paz y mantenemos la fe, ahí estará Jesucristo en ese torbellino. Y de todo eso que hemos pasado, Jesús sacará algo bueno. Dios saca algo bueno, mucho bueno para nosotros. Es decir, nosotros debemos saber que Jesús ama al Padre, porque en la medida que Jesús ama al Padre, nos ama a nosotros, porque no puede hacerlo diferente. Y en la medida en que nosotros amamos a Jesús, amamos al Padre, y debemos amar a nuestros hermanos, amigos y enemigos. Estamos advertidos. Si nosotros nos ponen en la antesala lo que va a suceder, que vendrá una circunstancia o la otra, pero no tengamos miedo, no nos acobardemos. Ahí está Dios. Él nos tiene tomado de la mano y seguimos. Y un día toda esa circunstancia acabará y celebraremos y glorificaremos realmente al Señor. Debemos de comprender entonces que esa paz de Jesús nos da libertad. Sentirme libre, dice la canción, desde tu libertad. Jesús no nos esclaviza para tenernos en paz. Debemos de estar seguros de ello. Y no demos tampoco nosotros la paz como el mundo nos la quiere dar. Señor Jesús, sabemos que la paz es la fuente en la que de la que emana la claridad de saber que transitamos la ruta correcta, Señor, que nos da la capacidad

0: de sabernos amados por Dios Padre, Dios Hijo y Dios Espíritu Santo. Y que la presencia de la providencia divina guía nuestros pasos, enmarca nuestros pasos, establece nuestra ruta para que juntos podamos celebrar el encuentro definitivo con esa divinidad el día que nos llames a cuentas, Señor. Amén.
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0: La Virgen es auxiliadora para conseguir la salvación, es protectora para evitar los peligros, es consoladora en la hora de la muerte.
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0: ganas.
1: Qué difícil es dar el paso, ¿no? Y decir, bueno, Señor, me entrego a ti. Yo sé que yo entregándome a ti no me va a faltar nada, ¿no? A veces el problema es que nosotros no nos basta con que no nos falte nada, sino queremos que nos sobre un poquito para estar más seguros, ¿no? Pero es difícil, ¿no? Y cuando yo escuché esta canción, me enchufé de inmediato a ella, ¿no? Y le hice mi propia versión.

Yo creo en la misericordia. A veces nosotros los pecadores sentimos que no podemos volver a acercarnos a Dios, ¿no? Hemos metido tantas veces la pata que el tipo estará aburrido de nosotros. ¿Ya qué vamos a estar molestándolo? Tanta gente tiene seguidores suficientes. Pero no, Él es muy, muy bueno, muy misericordioso. Y Él siempre nos recibe con una sonrisa. Eso es lo más bonito de todo, descubrir de que Él siempre nos va a recibir con una sonrisa, con los brazos abiertos, como el Padre que es, ¿no?

0: Bueno, esta es una canción que compuse hace un tiempo, en base a una experiencia de mi primer encuentro con Jesús. Yo recuerdo que cuando tenía 15 años, hacíamos con mi grupo juvenil unas campañas de Navidad en el Cerro Santa Rosa, en mi barrio, en el Rímac, en Lima. Y en aquella oportunidad teníamos que hacer censos para contar a los niños. Habían más o menos 200 niños en ese entonces que contamos. Y llevamos por si acaso 250 regalos. Ah, 50 de más, estamos sobrados, ¿no? Entonces, el día que fuimos a repartir los regalos, habían 500 niños ahí. Era una barbaridad. No nos alcanzaban los regalos. Todo el mundo comenzó en... Yo me acuerdo que comencé a envolver mi armónica. Después, por poco regalo mi guitarra. Era frustrante. Sería frustrante ver a un niño que no reciba su regalo el día de Navidad, ¿no? Entonces, al final, como a las 8 de la noche, el último niño recibe su último regalo. No sé cómo. Era imposible. Matemáticamente imposible, pero... se cumplió con la meta. Esa noche hicimos una oración ahí mismo. Éramos 15, 16 chicos. Y esa noche yo sentí que el Señor me llamaba. Una voz así como diciendo: ven, sígueme. ¿Ah? ¿No han escuchado ustedes esa voz? Ven, sígueme. Así como cuando Jesús se le plantó de frente a Pedro y lo comenzó a llamar, ¿no? Estaba trabajando Pedro y él se acerca y como bueno, ¿no? Así, ven, sígueme. Y Pedro le dijo: Señor, disculpa, estoy trabajando, estoy pescando. Shh, cállate la boca. Ven, sígueme. Es bravo, cuando él te llama, olvídate. Y se vale de cualquier cosa para llamarte. Yo no creo que esto sea casualidad, yo no creo en las casualidades, yo creo que las cosas suceden por algo. Por ejemplo, ahora hemos tenido problemas para llegar, ¿sí o no? Cuéntales.
1: Todo lo que se pueden imaginar, pinchar una goma, rutas cortadas, cualquier cosa que se pueden imaginar, creo que nos pasó.
0: Pero estuvimos aquí, un poquito tarde, pero estuvimos aquí, ¿no? Y a lo mejor somos una especie de pretexto para que el Señor les esté llamando a ustedes, diciéndoles así: ven, sígueme. Él nos conoce muy bien. Vamos a hacer esta canción.

aún y cuando lo haga, ¿qué le vas a responder? Sí, Señor, sí, de todas maneras. Estoy contigo, Señor. Me voy a sacar la mugre por ti, Señor, siempre.

Imagínense, el primer Viernes Santo de la historia, el día que Jesús moría por todos nosotros. ¿Cuántos de nosotros hubieran resistido estar ahí al pie de la cruz? Quizás nos hubiéramos escapado como los apóstoles, que tenían miedo de que los relacionaran con aquel que estaba condenado a muerte, cumpliendo su condena, muriendo, abandonado. Y hubo una mujer que se quedó ahí al pie de la cruz. Y hubo un joven llamado Juan, que estaba ahí al pie de la cruz, solo ellos dos. Y Juan te cuenta esta historia, te cuenta cómo fue aquel momento.

Saben, Dios está levantando como un ejército de músicos en distintos países. Somos testigos, nos vamos conociendo. Estamos tratando de pescar juntos, y no en caña, sino con red. De eso se trata. Pero este ejército tiene una jefa, tiene una capitana. La que cantó el Magnífica, porque sabía cantar y sabía componer. A ella, a la capitana, recibíla.

Estamos muy, muy contentos de haber estado aquí juntos. Juntos en este concierto y juntos en este camino. Jesús no fundó una secta y no tenía adeptos. Marcó un sendero, un camino, tenía seguidores. Por eso les vamos a enseñar un estribillo para que cantemos juntos, si es que estamos juntos.

este camino de locos, donde se hacen locuras impresionantes que ustedes ni se pueden imaginar. Una mujer llena de arrugas, con el rostro más feliz del mundo, llamada Teresa de Calcuta, que hasta se quiebra la clavícula levantando pobres, es entrevistada por un periodista y le dicen: ay, madre Teresa, usted todo el día con moribundos, leprosos, enfermos, yo no podría hacer lo que hace usted ni por un millón de dólares. La mujer lo mira y le contesta: por un millón de dólares yo tampoco lo haría, lo hago por algo más grande, ¿no es así?

0: hizo este camino está hoy presente en medio de nosotros y esperemos que se lo lleven a sus casas, a sus trabajos, a sus familias. Este camino que caminan miles de personas día a día, juntos. Por eso terminamos este concierto dándole gracias con un fuerte aplauso al que camina delante de todo el ejército. Gracias y un aplauso para Jesús.
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2: 0 horas.
3: 12 de la noche. 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

0: Me cuesta comenzar este día porque sé que es una nueva tarea, un nuevo compromiso, un nuevo esfuerzo. Porque te amo, quiero comenzar este día con entusiasmo, con alegría, en mi propia persona. Gracias, Señor Jesús, por este nuevo empezar. Gracias, Señor Jesús, por tu presencia, tu amor y compañía en este caminar de mi existencia. Quiero sembrar paz, solidaridad y amor entre mis hermanos. Que cuanto se me allegan, ninguno deje de escucharme algo que pueda serle útil. Que ninguno note debilitada su fe en sí mismo. Que ninguno se retire sin alivio en sus dolores y dificultades. Déjame sentir tu honda paz, presente en cada experiencia, en la armonía de vivir. Guárdame de palabras ociosas y vanas fantasías. Calma la carrera de mi mente para que mis pensamientos tengan claridad y la luz de tu Santo Espíritu me ilumine en cada instante de este día. Bien sé, Señor, que esta tarea la comienzan cada día muchos hermanos de cualquier punto de la tierra. Y eso me alienta y empuja. También te pido por ellos. Y con ellos te digo, buenos días, Señor.
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4: Vamos a contemplar en este día los misterios gozosos, todos por la señal de la Santa Cruz. Creo en Dios Padre, Todopoderoso, Creador del cielo y de la tierra. Creo en Jesucristo, su único Hijo, nuestro Señor, que fue concebido por obra y gracia del Espíritu Santo. Nació de Santa María Virgen, padeció bajo el poder de Poncio Pilato. Fue crucificado, muerto y sepultado. Descendió a los infiernos, al tercer día resucitó de entre los muertos. Subió a los cielos y está sentado a la derecha de Dios Padre Todopoderoso. Desde ahí ha de venir a juzgar a los vivos y a los muertos. Creo en el Espíritu Santo, la Santa Iglesia Católica, la comunión de los santos, el perdón de los pecados, la resurrección de la carne y la vida eterna. Amén. Primer misterio, la Anunciación del Ángel a la Santísima Virgen María. Del Evangelio de San Lucas, capítulo 1, versículo 28. El ángel le dijo a María: Salve, llena de gracia, el Señor es contigo. Vamos a pedir en este misterio que el Señor nos conceda el fruto de la humildad. Padre nuestro que estás en el cielo, santificado sea tu nombre, venga a nosotros tu reino, hágase tu voluntad en la tierra como en el cielo.
5: Danos hoy nuestro pan de cada día, perdona nuestras ofensas, como también perdonamos a los que nos ofenden. No nos dejes caer en tentación y líbranos del mal. Amén.
6: Dios te salve María, llena eres de gracia. El Señor es contigo, bendita eres entre todas las mujeres y bendito es el fruto de tu vientre, Jesús.
5: Santa María, Madre de Dios, ruega por nosotros pecadores, ahora y en la hora de nuestra muerte. Amén.
6: Dios te salve María, llena eres de gracia, el Señor es contigo, bendita eres entre todas las mujeres y bendito es el fruto de tu vientre, Jesús.
5: Santa María, Madre de Dios, ruega por nosotros pecadores, ahora y en la hora de nuestra muerte. Amén.
6: Dios te salve María, llena eres de gracia, el Señor es contigo, bendita eres entre todas las mujeres y bendito el fruto de tu vientre, Jesús.
5: Santa María, Madre de Dios, ruega por nosotros pecadores, ahora y en la hora de nuestra muerte. Amén.
6: Dios te salve María, llena eres de gracia, el Señor es contigo, bendita eres entre todas las mujeres y bendito el fruto de tu vientre, Jesús.
5: Santa María, Madre de Dios, ruega por nosotros pecadores, ahora y en la hora de nuestra muerte. Amén.
6: Dios te salve María, llena eres de gracia, el Señor es contigo. Bendita eres entre todas las mujeres y bendito el fruto de tu vientre, Jesús.
5: Santa María, Madre de Dios, ruega por nosotros pecadores, ahora y en la hora de nuestra muerte. Amén.
6: Dios te salve María, llena eres de gracia, el Señor es contigo. Bendita eres entre todas las mujeres y bendito el fruto de tu vientre, Jesús.
5: Santa María, Madre de Dios, ruega por nosotros pecadores, ahora y en la hora de nuestra muerte. Amén.
6: Dios te salve María, llena eres de gracia, el Señor es contigo. Bendita eres entre todas las mujeres y bendito el fruto de tu vientre, Jesús.
5: Santa María, Madre de Dios, ruega por nosotros pecadores, ahora y en la hora de nuestra muerte. Amén.
6: Dios te salve María, llena eres de gracia, el Señor es contigo. Bendita eres entre todas las mujeres y bendito es el fruto de tu vientre, Jesús.
5: Santa María, Madre de Dios, ruega por nosotros pecadores, ahora y en la hora de nuestra muerte. Amén.
6: Dios te salve María, llena eres de gracia, el Señor es contigo. Bendita eres entre todas las mujeres y bendito el fruto de tu vientre, Jesús.
5: Santa María, Madre de Dios, ruega por nosotros pecadores, ahora y en la hora de nuestra muerte. Amén.
6: Dios te salve María, llena eres de gracia, el Señor es contigo. Bendita eres entre todas las mujeres y bendito el fruto de tu vientre, Jesús.
5: Santa María, Madre de Dios, ruega por nosotros pecadores, ahora y en la hora de nuestra muerte. Amén.
6: Gloria al Padre, y al Hijo, y al Espíritu Santo.
5: Como era en el principio, ahora y siempre, por los siglos de los siglos. Amén.
6: Oh Jesús mío, perdona nuestros pecados, líbranos del fuego del infierno, lleva al cielo a todas las almas, especialmente a las más necesitadas de tu misericordia.

0: Segundo misterio, la visitación de la Santísima Virgen María a su pariente Santa Isabel. Del Evangelio según San Lucas, capítulo 1, versículos del 41 al 42. Así que oyó Isabel el saludo de María, se llenó del Espíritu Santo y clamó con fuerte voz: Bendita tú entre las mujeres y bendito el fruto de tu vientre. Vamos a pedir en este misterio que el Señor nos conceda el fruto del amor al prójimo. Padre nuestro que estás en el cielo, santificado sea tu nombre, venga a nosotros tu reino, hágase tu voluntad en la tierra como en el cielo.
1: Danos hoy nuestro pan de cada día, perdona nuestras ofensas, como también nosotros perdonamos a los que nos ofenden. No nos dejes caer en tentación y líbranos del mal. Amén.
0: Dios te salve María, llena eres de gracia, el Señor es contigo, bendita eres entre todas las mujeres y bendito es el fruto de tu vientre, Jesús.
1: Santa María, Madre de Dios, ruega por nosotros pecadores, ahora y en la hora de nuestra muerte. Amén.
0: Dios te salve María, llena eres de gracia, el Señor es contigo, bendita eres entre todas las mujeres y bendito es el fruto de tu vientre, Jesús.
1: Santa María, Madre de Dios, ruega por nosotros pecadores, ahora y en la hora de nuestra muerte. Amén.
0: Dios te salve María, llena eres de gracia, el Señor es contigo, bendita eres entre todas las mujeres y bendito el fruto de tu vientre, Jesús.
1: Santa María, Madre de Dios, ruega por nosotros pecadores, ahora y en la hora de nuestra muerte. Amén.
0: Dios te salve María, llena eres de gracia, el Señor es contigo. Bendita eres entre todas las mujeres y bendito el fruto de tu vientre, Jesús.
1: Santa María, Madre de Dios, ruega por nosotros pecadores, ahora y en la hora de nuestra muerte. Amén.
0: Dios te salve María, llena eres de gracia, el Señor es contigo. Bendita eres entre todas las mujeres y bendito el fruto de tu vientre, Jesús.
1: Santa María, Madre de Dios, ruega por nosotros pecadores, ahora y en la hora de nuestra muerte. Amén.
0: Dios te salve María, llena eres de gracia, el Señor es contigo. Bendita eres entre todas las mujeres y bendito el fruto de tu vientre, Jesús.
1: Santa María, Madre de Dios, ruega por nosotros pecadores, ahora y en la hora de nuestra muerte. Amén.
0: Dios te salve María, llena eres de gracia, el Señor es contigo. Bendita eres entre todas las mujeres y bendito el fruto de tu vientre, Jesús.
1: Santa María, Madre de Dios, ruega por nosotros pecadores, ahora y en la hora de nuestra muerte. Amén.
0: Dios te salve María, llena eres de gracia, el Señor es contigo. Bendita eres entre todas las mujeres y bendito es el fruto de tu vientre, Jesús.
1: Santa María, Madre de Dios, ruega por nosotros pecadores, ahora y en la hora de nuestra muerte. Amén.
0: Dios te salve María, llena eres de gracia, el Señor es contigo. Bendita eres entre todas las mujeres y bendito el fruto de tu vientre, Jesús.
1: Santa María, Madre de Dios, ruega por nosotros pecadores, ahora y en la hora de nuestra muerte. Amén.
0: Dios te salve María, llena eres de gracia, el Señor es contigo. Bendita eres entre todas las mujeres y bendito el fruto de tu vientre, Jesús.
1: Santa María, Madre de Dios, ruega por nosotros pecadores, ahora y en la hora de nuestra muerte. Amén.
0: Gloria al Padre, y al Hijo, y al Espíritu Santo.
1: Como era en el principio, ahora y siempre, por los siglos de los siglos. Amén.
0: Oh Jesús mío, perdona nuestros pecados, líbranos del fuego del infierno, lleva al cielo a todas las almas, especialmente a las más necesitadas de tu misericordia.

0: Tercer misterio, el nacimiento del niño Jesús en Belén. Del Evangelio según San Lucas, capítulo 2, versículo 7. María dio a luz a su hijo primogénito y lo envolvió en pañales y lo acostó en un pesebre por no haber sitio para ellos en la posada. Vamos a pedirle al Señor en este misterio que nos conceda el fruto de la pobreza. Padre nuestro que estás en el cielo, santificado sea tu nombre, venga a nosotros tu reino, hágase tu voluntad en la tierra como en el cielo.
1: Danos hoy nuestro pan de cada día, perdona nuestras ofensas, como también nosotros perdonamos a los que nos ofenden. No nos dejes caer en tentación y líbranos del mal. Amén.
0: Dios te salve María, llena eres de gracia, el Señor es contigo, bendita eres entre todas las mujeres y bendito es el fruto de tu vientre, Jesús.
1: Santa María, Madre de Dios, ruega por nosotros pecadores, ahora y en la hora de nuestra muerte. Amén.
0: Dios te salve María, llena eres de gracia, el Señor es contigo, bendita eres entre todas las mujeres y bendito es el fruto de tu vientre, Jesús.
1: Santa María, Madre de Dios, ruega por nosotros pecadores, ahora y en la hora de nuestra muerte. Amén.
0: Dios te salve María, llena eres de gracia, el Señor es contigo, bendita eres entre todas las mujeres y bendito el fruto de tu vientre, Jesús.
1: Santa María, Madre de Dios, ruega por nosotros pecadores, ahora y en la hora de nuestra muerte. Amén.
0: Dios te salve María, llena eres de gracia, el Señor es contigo. Bendita eres entre todas las mujeres y bendito el fruto de tu vientre, Jesús.
1: Santa María, Madre de Dios, ruega por nosotros pecadores, ahora y en la hora de nuestra muerte. Amén.
0: Dios te salve María, llena eres de gracia, el Señor es contigo. Bendita eres entre todas las mujeres y bendito el fruto de tu vientre, Jesús.
1: Santa María, Madre de Dios, ruega por nosotros pecadores, ahora y en la hora de nuestra muerte. Amén.
0: Dios te salve María, llena eres de gracia, el Señor es contigo. Bendita eres entre todas las mujeres y bendito el fruto de tu vientre, Jesús.
1: Santa María, Madre de Dios, ruega por nosotros pecadores, ahora y en la hora de nuestra muerte. Amén.
0: Dios te salve María, llena eres de gracia, el Señor es contigo. Bendita eres entre todas las mujeres y bendito el fruto de tu vientre, Jesús.
1: Santa María, Madre de Dios, ruega por nosotros pecadores, ahora y en la hora de nuestra muerte. Amén.
0: Dios te salve María, llena eres de gracia, el Señor es contigo. Bendita eres entre todas las mujeres y bendito es el fruto de tu vientre, Jesús.
1: Santa María, Madre de Dios, ruega por nosotros pecadores, ahora y en la hora de nuestra muerte. Amén.
0: Dios te salve María, llena eres de gracia, el Señor es contigo. Bendita eres entre todas las mujeres y bendito el fruto de tu vientre, Jesús.
1: Santa María, Madre de Dios, ruega por nosotros pecadores, ahora y en la hora de nuestra muerte. Amén.
0: Dios te salve María, llena eres de gracia, el Señor es contigo. Bendita eres entre todas las mujeres y bendito el fruto de tu vientre, Jesús.
1: Santa María, Madre de Dios, ruega por nosotros pecadores, ahora y en la hora de nuestra muerte. Amén.
0: Gloria al Padre, y al Hijo, y al Espíritu Santo.
1: Como era en el principio, ahora y siempre, por los siglos de los siglos. Amén.
0: Oh Jesús mío, perdona nuestros pecados, líbranos del fuego del infierno, lleva al cielo a todas las almas, especialmente a las más necesitadas de tu misericordia.

0: Cuarto misterio, la presentación del niño Jesús en el templo. Del Evangelio según San Lucas, capítulo 2, versículos 22. Así que se cumplieron los días de la purificación conforme a la ley de Moisés, llevaron a Jesús a Jerusalén para presentarlo al Señor. Vamos a pedir en este misterio el fruto de la obediencia. Padre nuestro que estás en el cielo, santificado sea tu nombre, venga a nosotros tu reino, hágase tu voluntad en la tierra como en el cielo.
1: Danos hoy nuestro pan de cada día, perdona nuestras ofensas, como también nosotros perdonamos a los que nos ofenden. No nos dejes caer en tentación y líbranos del mal. Amén.
0: Dios te salve María, llena eres de gracia, el Señor es contigo, bendita eres entre todas las mujeres, y bendito es el fruto de tu vientre, Jesús.
1: Santa María, Madre de Dios, ruega por nosotros pecadores, ahora y en la hora de nuestra muerte. Amén.
0: Dios te salve María, llena eres de gracia, el Señor es contigo, bendita eres entre todas las mujeres, y bendito es el fruto de tu vientre, Jesús.
1: Santa María, Madre de Dios, ruega por nosotros pecadores, ahora y en la hora de nuestra muerte. Amén.
0: Dios te salve María, llena eres de gracia, el Señor es contigo, bendita eres entre todas las mujeres, y bendito el fruto de tu vientre, Jesús.
1: Santa María, Madre de Dios, ruega por nosotros pecadores, ahora y en la hora de nuestra muerte. Amén.
0: Dios te salve María, llena eres de gracia, el Señor es contigo, bendita eres entre todas las mujeres, y bendito el fruto de tu vientre, Jesús.
1: Santa María, Madre de Dios, ruega por nosotros pecadores, ahora y en la hora de nuestra muerte. Amén.
0: Dios te salve María, llena eres de gracia, el Señor es contigo, bendita eres entre todas las mujeres, y bendito el fruto de tu vientre, Jesús.
1: Santa María, Madre de Dios, ruega por nosotros pecadores, ahora y en la hora de nuestra muerte. Amén.
0: Dios te salve María, llena eres de gracia, el Señor es contigo. Bendita eres entre todas las mujeres y bendito el fruto de tu vientre, Jesús.
1: Santa María, Madre de Dios, ruega por nosotros pecadores, ahora y en la hora de nuestra muerte. Amén.
0: Dios te salve María, llena eres de gracia, el Señor es contigo. Bendita eres entre todas las mujeres y bendito el fruto de tu vientre, Jesús.
1: Santa María, Madre de Dios, ruega por nosotros pecadores, ahora y en la hora de nuestra muerte. Amén.
0: Dios te salve María, llena eres de gracia, el Señor es contigo. Bendita eres entre todas las mujeres y bendito es el fruto de tu vientre, Jesús.
1: Santa María, Madre de Dios, ruega por nosotros pecadores, ahora y en la hora de nuestra muerte. Amén.
0: Dios te salve María, llena eres de gracia, el Señor es contigo. Bendita eres entre todas las mujeres, y bendito el fruto de tu vientre, Jesús.
1: Santa María, Madre de Dios, ruega por nosotros pecadores, ahora y en la hora de nuestra muerte. Amén.
0: Dios te salve María, llena eres de gracia, el Señor es contigo. Bendita eres entre todas las mujeres, y bendito el fruto de tu vientre, Jesús.
1: Santa María, Madre de Dios, ruega por nosotros pecadores, ahora y en la hora de nuestra muerte. Amén.
0: Gloria al Padre, y al Hijo, y al Espíritu Santo.
1: Como era en el principio, ahora y siempre, por los siglos de los siglos. Amén.
0: Oh Jesús mío, perdona nuestros pecados, líbranos del fuego del infierno, lleva al cielo a todas las almas, especialmente a las más necesitadas de tu misericordia.

0: Quinto misterio, el niño Jesús perdido y hallado en el templo. Del Evangelio según San Lucas, capítulo 2, versículo 46. Ya a los tres días lo encontraron en el templo, sentado en medio de los maestros, escuchándolos y preguntándoles. Vamos a pedir en este misterio que el Señor nos conceda el fruto, el gozo de encontrar a Jesús. Padre nuestro que estás en el cielo, santificado sea tu nombre, venga a nosotros tu reino, hágase tu voluntad en la tierra como en el cielo.
1: Danos hoy nuestro pan de cada día, perdona nuestras ofensas, como también nosotros perdonamos a los que nos ofenden. No nos dejes caer en tentación y líbranos del mal. Amén.
0: Dios te salve María, llena eres de gracia, el Señor es contigo, bendita eres entre todas las mujeres, y bendito es el fruto de tu vientre, Jesús.
1: Santa María, Madre de Dios, ruega por nosotros pecadores, ahora y en la hora de nuestra muerte. Amén.
0: Dios te salve María, llena eres de gracia, el Señor es contigo, bendita eres entre todas las mujeres, y bendito es el fruto de tu vientre, Jesús.
1: Santa María, Madre de Dios, ruega por nosotros pecadores, ahora y en la hora de nuestra muerte. Amén.
0: Dios te salve María, llena eres de gracia, el Señor es contigo, bendita eres entre todas las mujeres y bendito el fruto de tu vientre, Jesús.
1: Santa María, Madre de Dios, ruega por nosotros pecadores, ahora y en la hora de nuestra muerte. Amén.
0: Dios te salve María, llena eres de gracia, el Señor es contigo. Bendita eres entre todas las mujeres, y bendito el fruto de tu vientre, Jesús.
1: Santa María, Madre de Dios, ruega por nosotros pecadores, ahora y en la hora de nuestra muerte. Amén.
0: Dios te salve, María, llena eres de gracia, el Señor es contigo. Bendita eres entre todas las mujeres, y bendito el fruto de tu vientre, Jesús.
1: Santa María, Madre de Dios, ruega por nosotros pecadores, ahora y en la hora de nuestra muerte.
0: Dios te salve María, llena eres de gracia, el Señor es contigo. Bendita eres entre todas las mujeres y bendito el fruto de tu vientre, Jesús.
1: Santa María, Madre de Dios, ruega por nosotros pecadores, ahora y en la hora de nuestra muerte. Amén.
0: Dios te salve María, llena eres de gracia, el Señor es contigo. Bendita eres entre todas las mujeres y bendito el fruto de tu vientre, Jesús.
1: Santa María, Madre de Dios, ruega por nosotros pecadores, ahora y en la hora de nuestra muerte. Amén.
0: Dios te salve María, llena eres de gracia, el Señor es contigo. Bendita eres entre todas las mujeres y bendito es el fruto de tu vientre, Jesús.
1: Santa María, Madre de Dios, ruega por nosotros pecadores, ahora y en la hora de nuestra muerte. Amén.
0: Dios te salve María, llena eres de gracia, el Señor es contigo. Bendita eres entre todas las mujeres, y bendito el fruto de tu vientre, Jesús.
1: Santa María, Madre de Dios, ruega por nosotros pecadores, ahora y en la hora de nuestra muerte. Amén.
0: Dios te salve María, llena eres de gracia, el Señor es contigo. Bendita eres entre todas las mujeres, y bendito el fruto de tu vientre, Jesús.
1: Santa María, Madre de Dios, ruega por nosotros pecadores, ahora y en la hora de nuestra muerte. Amén.
0: Gloria al Padre, y al Hijo, y al Espíritu Santo.
1: Como era en el principio, ahora y siempre, por los siglos de los siglos. Amén.
0: Oh Jesús mío, perdona nuestros pecados, líbranos del fuego del infierno, lleva al cielo a todas las almas, especialmente a las más necesitadas de tu misericordia.

0: por las intenciones de nuestro Santo Padre, el Papa Juan Pablo II, pidamos también por las intenciones de nuestro obispo y también de nuestros párrocos. Dios te salve, María, llena eres de gracia, el Señor es contigo. Bendita eres entre todas las mujeres y bendito el fruto de tu vientre, Jesús.
1: Santa María, Madre de Dios, ruega por nosotros pecadores, ahora y en la hora de nuestra muerte. Amén.
0: Pidamos al Señor que nos conceda el don de la fe. Dios te salve, María, llena eres de gracia, el Señor es contigo. Bendita eres entre todas las mujeres y bendito el fruto de tu vientre, Jesús.
1: Santa María, Madre de Dios, ruega por nosotros pecadores, ahora y en la hora de nuestra muerte. Amén.
0: Pidámosle al Señor que nos conceda el don de la esperanza. Dios te salve, María, llena eres de gracia, el Señor es contigo. Bendita eres entre todas las mujeres y bendito el fruto de tu vientre, Jesús.
1: Santa María, Madre de Dios, ruega por nosotros pecadores, ahora y en la hora de nuestra muerte. Amén.
0: Pidamos también el don de la caridad. Dios te salve, María, llena eres de gracia, el Señor es contigo. Bendita eres entre todas las mujeres y bendito el fruto de tu vientre, Jesús.
1: Santa María, Madre de Dios, ruega por nosotros pecadores, ahora y en la hora de nuestra muerte. Amén.
0: Gloria al Padre, y al Hijo, y al Espíritu Santo.
1: Como era un principio, ahora y siempre, por los siglos de los siglos. Amén.
0: Recitamos todos la salve. Dios te salve, Reina y Madre de misericordia, vida, dulzura y esperanza nuestra. Dios te salve, a ti llamamos los desterrados hijos de Eva. A ti suspiramos, gimiendo y llorando en este valle de lágrimas. Ea pues, Señora, abogada nuestra, vuelve a nosotros esos tus ojos misericordiosos, y después de este destierro, muéstranos a Jesús, fruto bendito de tu vientre. Oh clementísima, oh piadosa, oh dulce Virgen María, ruega por nosotros, Santa Madre de Dios, para que seamos dignos de alcanzar las promesas de nuestro Señor Jesucristo. Amén. Señor, ten piedad de nosotros.
1: Señor, ten piedad de nosotros.
0: Cristo, ten piedad de nosotros.
1: Cristo, ten piedad de nosotros.
0: Señor, ten piedad de nosotros.
1: Señor, ten piedad de nosotros.
0: Cristo, óyenos.
1: Cristo, óyenos.
0: Cristo, escúchanos.
1: Cristo, escúchanos.
0: Dios Padre Celestial,
1: ten piedad de nosotros.
0: Dios Hijo Redentor del mundo,
1: ten piedad de nosotros.
0: Dios Espíritu Santo,
1: ten piedad de nosotros.
0: Santísima Trinidad, un solo Dios,
1: ten piedad de nosotros.
0: Santa María,
1: ruega por nosotros.
0: Santa Madre de Dios,
1: ruega por nosotros.
0: Santa Virgen de las Vírgenes, Madre de Cristo,
1: ruega por nosotros.
0: Madre de la Iglesia,
1: ruega por nosotros.
0: Madre de la Divina Gracia,
1: ruega por nosotros.
0: Madre Purísima,
1: ruega por nosotros.
0: Madre Castísima,
1: ruega por nosotros.
0: Madre Virgen,
1: ruega por nosotros.
0: Madre sin mancha,
1: ruega por nosotros.
0: Madre Inmaculada,
1: ruega por nosotros.
0: Madre Amable,
1: ruega por nosotros.
0: Madre Admirable,
1: ruega por nosotros.
0: Madre del Buen Consejo,
1: ruega por nosotros.
0: Madre del Creador,
1: ruega por nosotros.
0: Madre del Salvador,
1: ruega por nosotros.
0: Virgen Prudentísima,
1: ruega por nosotros.
0: Virgen digna de veneración,
1: ruega por nosotros.
0: Virgen digna de alabanza,
1: ruega por nosotros.
0: Virgen Poderosa,
1: ruega por nosotros.
0: Virgen Clemente,
1: ruega por nosotros.
0: Virgen Fiel,
1: ruega por nosotros.
0: Modelo de Santidad,
1: ruega por nosotros.
0: Espejo de justicia,
1: ruega por nosotros.
0: Trono de sabiduría,
1: ruega por nosotros.
0: Causa de nuestra alegría,
1: ruega por nosotros.
0: Vaso espiritual,
1: ruega por nosotros.
0: Vaso digno de honor,
1: ruega por nosotros.
0: Vaso insigne de devoción,
1: ruega por nosotros.
0: Rosa mística,
1: ruega por nosotros.
0: Torre de marfil,
1: ruega por nosotros.
0: Casa de oro,
1: ruega por nosotros.
0: Arca de la Alianza, Puerta del Cielo,
1: ruega por nosotros.
0: Estrella de la Mañana,
1: ruega por nosotros.
0: Salud de los enfermos,
1: ruega por nosotros.
0: Refugio de los pecadores.

0: pecadores.
1: Ruega por nosotros.
0: Consuelo de los afligidos.
1: Ruega por nosotros.
0: Auxilio de los cristianos.
1: Ruega por nosotros.
0: Reina de los ángeles.
1: Ruega por nosotros.
0: Reina de los patriarcas.
1: Ruega por nosotros.
0: Reina de los profetas.
1: Ruega por nosotros.
0: Reina de los apóstoles.
1: Ruega por nosotros.
0: Reina de los mártires.
1: Ruega por nosotros.
0: Reina de los confesores. Reina de las vírgenes. Reina de todos los santos. Reina concebida sin pecado original. Reina llevada al cielo. Reina del Santísimo Rosario. Reina de la familia. Reina de la paz. Cordero de Dios, que quitas el pecado del mundo, ten piedad de nosotros. Cordero de Dios, que quitas el pecado del mundo,
1: ten piedad de nosotros.
0: Cordero de Dios, que quitas el pecado del mundo, danos la paz. Ruega por nosotros, Santa Madre de Dios,
2: para que seamos dignos de alcanzar las promesas de nuestro Señor Jesucristo.
0: Oremos. Te rogamos, Señor, concedas a nosotros, tus siervos, gozar de perpetua salud de alma y cuerpo, y por la gloriosa intercesión de la bienaventurada siempre Virgen María, seamos libres de las tristezas de este mundo y gocemos de las eternas alegrías del cielo, por Jesucristo nuestro Señor.
1: Amén.
0: En el nombre del Padre, y del Hijo, y del Espíritu Santo. Amén.
3: Hemos orado con el Santo Rosario y ahora nos comprometemos a tener como ejemplo a la Virgen María, ya que en estos tiempos se necesitan honrados ciudadanos y buenos cristianos que transformen esta sociedad en una sociedad más justa y solidaria.

Bendito seas, Padre Celestial, queremos alabar y bendecir tu santo nombre, porque tú te mereces todo el honor y toda la gloria. Alabado seas por siempre.

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0: Una de la mañana.
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0: La paz y la esperanza de nuestro Señor Jesucristo esté con cada uno de ustedes, queridos hermanos y hermanas. La familia es un tesoro que debemos proteger. Ese es el título de la reflexión que comparto hoy, a esta hora. La familia es un don de Dios. Hoy nosotros tenemos que centrarnos seriamente en el tema de la familia. Este mundo, esta sociedad, va cambiando rápidamente. Existen muchos conflictos, muchos desafíos. El dinamismo de la sociedad es tremendo. Y lo tremendo es también que esto impacte en la vida familiar. Esta vida de familia de hoy, que si la vemos con aquellas familias de la década de los 60, los 70, del siglo pasado, ha cambiado. Esta vida es mucho más acelerada, menos tiempo en casa, llegamos más cansados a casa, hay menos momentos de compartir, porque desgraciadamente hasta el domingo hay que trabajar. Es increíble lo que estamos viviendo a nivel de familia, y por eso hay que proteger la familia. La familia es un tesoro que hay que cuidarlo, que hay que defenderlo, porque cuando una familia se rompe, las heridas suelen ser muy, muy profundas y duraderas. La intención de este mensaje de hoy es crear conciencia en cada uno de nosotros que si la familia es un tesoro, ¿qué hacemos nosotros o qué estamos haciendo cada uno de nosotros por proteger, cuidar, defender ese tesoro llamado familia? Ver un poco nuestra conducta, nuestro comportamiento en casa. Hay que ver la familia y tenemos que aprender a verla no como una simple institución humana, hay que tener cuidado. No es una simple institución humana, es un proyecto nacido en el corazón de Dios. Es una realidad que ha nacido del corazón de Dios. No sé si usted es un católico acucioso, pero cuando uno estudia el magisterio de la Iglesia en torno al matrimonio y en torno al tema de la familia, hay una riqueza grande. Es un aporte lindísimo del magisterio de la Iglesia para la humanidad. Y la Conferencia Episcopal de aquí de Honduras nos dio un mensaje, creo que fue ahora en junio, creo, algo así, donde los señores obispos se centraron en el tema familia. Voy a leer un extracto de este mensaje. Dice: la familia fundada sobre el matrimonio constituye el santuario de la vida, la primera escuela de la fe, la primera comunidad educativa y el fundamento indispensable de la sociedad. En ella se aprende la dignidad de toda persona humana, el valor de la palabra dada, la solidaridad, el respeto mutuo, la responsabilidad y el servicio. Los hijos son un don de Dios, nos dice la Conferencia Episcopal de Honduras, y una bendición para los padres. Corresponde a estos, o sea, a los padres, la noble misión de educarlos humana y cristianamente, transmitiéndoles los valores que sostienen la convivencia y la fe. Ese es un extracto del mensaje de la Conferencia Episcopal de Honduras. Ahora, pensemos un poco en algunas frases. Primero nos sitúan en algo. El fundamento de la familia es el matrimonio. Estamos en una sociedad antifamilia, una sociedad antimatrimonio, una sociedad antivida. Y la Iglesia nos hace ver a través de los señores obispos aquí en Honduras que la base del de la familia se funda en el matrimonio. Luego nos centran en el tema de ver la familia, como, en primer lugar, un santuario de vida. Ver la familia como un santuario de vida. Segundo, como escuela de la fe. La primera escuela de la fe no es la iglesia, no, es la familia. Aquí tendríamos que recordar lo que nos enseña el catecismo de nuestra iglesia cuando dice que los primeros evangelizadores, los primeros catequistas para la vida de los hijos somos papá y mamá. Luego, la conferencia episcopal nos hace ver que es la primera comunidad educativa. Es la primera comunidad educativa. La escuela transmite conocimiento. Pero los padres estamos llamados a modelar valores, principios de vida. Cuando tenemos una sociedad violenta, donde vemos signos violentos por parte de jovencitos, de hombres y mujeres, jóvenes adultos, lo primero que tendríamos que evaluar es qué estamos haciendo los padres de familia, cómo estamos protegiendo ese tesoro, cómo estamos educando a nuestros hijos en ese sentido. Luego también la conferencia episcopal se centra un poco más y nos habla de que en ella, o sea, en la familia, se aprende. ¿Se aprende a qué? Se aprende a ver la dignidad de toda persona humana, a valorar la vida. Luego también el valor de la palabra dada, ese compromiso que se asume cuando damos la palabra. Luego también se aprende la solidaridad, nos dirá el comunicado de la conferencia, el respeto mutuo, la responsabilidad y el servicio. Y esa frase, los hijos son un don de Dios y una bendición para los padres. Entonces, cuando yo interpreto que la familia es un tesoro, yo voy a custodiar el amor, yo voy a compartir el amor. Voy a ser un papá, usted una mamá, cercana, cercano a los hijos. Apertura dialogal, observar, analizar, establecer límites, comunicarnos continuamente. Pero hay otro extracto del comunicado, del mensaje, que dice: exhortamos a los padres a asumir con responsabilidad su misión educativa y a acompañar a sus hijos con cercanía, decisión y ternura, especialmente en el ámbito digital. Animamos a los jóvenes a descubrir la belleza de la vocación matrimonial y familiar, superando la cultura de lo provisional y del descarte. Me llamó mucho la atención este fragmento. ¿Por qué? Porque la conferencia episcopal, los señores obispos se centran en la misión de papá y mamá. Exhortamos a los padres a asumir, en primer lugar, la misión educativa. La misión educativa de un papá y de una mamá no es simplemente matricular a un hijo, a una hija en una escuela, en un colegio y ya estuvo. No. La misión educativa de los padres en relación a nuestros hijos es ser los mejores modelos conductuales, los mejores modelos de vida moral, los mejores modelos en el manejo de nuestras emociones, los mejores modelos en todo sentido. Y luego dice que acompañar a los hijos, no es verlos de largo, acompañar a los hijos, y menciona tres cosas: cercanía, decisión, ternura. Cercanía. No estamos hablando de una cercanía física. Estamos hablando de una cercanía emocional, de una cercanía espiritual. Es generar espacios de comunicación, de diálogo, que afiancen la confianza, que afiancen la credibilidad. Luego, no solamente acompañar a los hijos cercanamente, sino con decisión. O sea, necesitamos establecer límites en casa. Necesitamos establecer, porque hay un principio muy importante, muy lógico, que se lo voy a decir. Dice, la vida en familia es preparación para la vida en sociedad. Lo repito, la vida en familia es preparación para la vida en sociedad. Si soy un papá amargado, violento, lo que estoy preparando a mis hijos es que sean personas también de la misma forma. Por lo tanto, esa interacción familiar requiere creatividad, requiere dinamismo, requiere conocer a cada uno de los hijos cómo funcionan emocionalmente, cómo funcionan intelectualmente. Y luego hablan los señores obispos de la ternura. La ternura, que es uno de los aspectos en los cuales hay que trabajar mucho. Porque es cierto, amamos a nuestros hijos, pero la pregunta es cómo se los expresamos, cómo les estamos expresando ese amor, de qué manera canalizo yo, utilizo la ternura como un medio para expresar mi amor. Y luego nos hacen un señalamiento al cual hay que prestarle atención. Acompañar, ser cercano, decisión en el ambiente digital. Hoy los niños, los jóvenes, los adolescentes están expuestos, están siendo bombardeados digitalmente con una diversidad de desinformación increíble. No ha habido acceso tan fácil, por ejemplo, a la pornografía que hoy en día. Y por eso tenemos jóvenes, varones o mujeres, personas adultas, adictas a la pornografía. Luego, se promueve más la cultura del placer. Como no hay una supervisión en el ámbito digital, se busca más el sentido del placer. Entonces, se distorsiona cuando ya no se quiere asumir el sentido del deber. Los hijos en la escuela, en el colegio, no quieren hacer las tareas, postergan las tareas, mienten, no se preparan bien para los exámenes. ¿Por qué? Porque ese mundo digital les absorbe, porque les promueve más el estado de placer, más el disfrutar. Entonces, cuando no hay una cercanía por parte de los padres, los jóvenes, los niños son absorbidos en su voluntad. Lo podemos notar simplemente en un aspecto. Cuando se le pide a un hijo, a una hija, que deje el celular, que deje de jugar un videojuego, que se desconecte y que apague la computadora, que apague el celular o que lo entregue. ¿Cómo reacciona? Hay gritos, hay desesperación, hay enojo, irritabilidad, todo lo demás. Desde ahí, entonces, tenemos un componente. Esta persona ha entrado o está entrando en un proceso de adicción digital. Y como no hay, como dicen los señores obispos, no hay cercanía, no se toman decisiones y no se manifiesta el aspecto de la ternura, entonces ese ambiente digital empieza a gobernar la voluntad de los hijos. Luego también me llamó la atención el mensaje cuando dice animamos a los jóvenes a descubrir la belleza de la vocación matrimonial y familiar. Esto es como aparentemente ir contracorriente. Ir contracorriente porque hoy en día, con esta sociedad hedonista que busca menos compromiso, pasarla bien el día, pasar bien el rato, ese tema de matrimonio y familia como que a muchos jóvenes no les llama la atención. Por eso es importante el trabajo a nivel de la pastoral juvenil, el trabajo a nivel de la pastoral vocacional y el trabajo a nivel de la pastoral familiar. Es fundamental el hecho de promover lo hermoso que es el matrimonio, lo hermoso que es el don llamado familia. Entonces, hay que estar realizando un trabajo muy intenso en este sentido. San Pablo ha dicho algo en la carta a los Colosenses que quiero aplicarlo a la vida de la familia. Colosenses capítulo 3, versículo del 12 al 15. San Pablo dice lo siguiente: revístanse pues como elegidos de Dios, santos y amados, de entrañas de misericordia, de bondad, humildad, mansedumbre, paciencia. Sopórtense unos a otros y perdónense mutuamente. Si alguno tiene queja contra otro, como el Señor le perdonó, perdónense también los unos a los otros. Por encima de todo esto, revístanse del amor, que es el vínculo de la perfección, y que la paz de Cristo presida sus corazones, pues a ella han sido llamados, formando un solo cuerpo, y sean agradecidos. Palabra de Dios, te alabamos, Señor. Es hermoso ver este texto de la carta a los Colosenses, capítulo 3, versículos del 12 al 15. Aquí hay elementos esenciales. San Pablo se está dirigiendo a la comunidad, y la familia es una comunidad. Y en la familia necesitamos desarrollar entrañas de misericordia. En la familia se necesita la bondad, la humildad, la mansedumbre, la paciencia, el tener la capacidad de soportarnos los unos a los otros, de perdonarnos mutuamente. En la familia necesita que nos revistamos de amor. La familia necesita que la paz de Cristo presida nuestros corazones y que seamos agradecidos. Todos esos elementos que San Pablo menciona en la carta a los Colosenses, en el capítulo 3 del versículo 12 en adelante, son también para la familia. Y en la medida que nosotros vamos asumiendo la misericordia, la bondad, la humildad, la mansedumbre, la paciencia, en la medida que nos vamos soportando los unos a los otros, perdonándonos mutuamente, en la medida que nos vamos revistiendo del amor, en la medida que la paz de Cristo preside nuestros corazones y en la medida que somos agradecidos, la familia se consolida. La familia se protege. La familia se disfruta. ¿Por qué? Porque bien lo han dicho los señores obispos de Honduras y lo dice el magisterio de la Iglesia. La familia es la primera escuela de amor y fe, por supuesto que sí. Y por eso es que Dios nos está llamando a nosotros a ser familias, lugares donde sean lugares de perdón, de diálogo, de comunión. Por eso Pablo nos presenta este texto de la carta a los Colosenses. Porque la familia también es una iglesia doméstica. En este tiempo, actualmente, la familia es una de las instituciones más atacadas en este tiempo. La ideología de género, la eutanasia, este mundo de aprobar leyes antifamilia. O sea, toda esta cascada de acciones contra la familia. Tenemos que aprender a defender la familia. Estos tiempos no son tiempos a favor de la familia, ¿no? Mucho menos a favor del matrimonio, ¿no? Por eso es fundamental el hecho de pensar un poco en nosotros. El matrimonio es una alianza sagrada, por eso es un tesoro. El matrimonio y la familia son un tesoro, una alianza sagrada. Por eso hablamos de Sagrada Familia, que no nos referimos únicamente como Sagrada Familia a San José, a la Virgen María y a Jesús. Toda familia es sagrada. Toda familia es sagrada. Por eso es necesario vernos. Atesorar la familia es aprender a estar presentes en la vida de la familia. Es aprender a caminar juntos. Es aprender a escucharnos. Es aprender a compartir. Es aprender a superar esta cultura del individualismo. Por mi trabajo en iglesia de apoyar a matrimonios y familias en crisis, es increíble, por ejemplo, cómo hay una desconexión tremenda al interior de la familia. El mismo tema de la tecnología, el mundo de las pantallas, nos van autoaislando, nos van propiciando un aislamiento voluntario, por decirlo así. Vamos perdiendo la conciencia de compartir, de pasar momentos como familia, de disfrutar. Voy a poner un ejemplo. Papá, mamá, cuyos hijos son pre o son adolescentes, y dicen, bueno, pues cámbiense, el domingo después de misa vamos a ir a comer. Vamos a ir a fuera de la ciudad. Y uno de los hijos dice, yo no quiero ir. Yo no quiero ir a misa. ¿Y a dónde vamos a ir? Y es dramático cuando los hijos son los que llegan a gobernar en la casa. Entonces, si vemos la familia como un tesoro que hay que proteger, a los hijos hay que educarlos antes que nazcan. Empecemos con nosotros. Seamos personas que busquemos dialogar, que busquemos establecer normas de convivencia, que establezcamos esas normas que vengan a enriquecer la vida de nuestros hogares. Pero es importante hacerlo. Esto no va a caer del cielo. O que cuando los hijos ya sean grandes, tenemos que recuperar, por ejemplo, los momentos de vida de oración en familia, participar juntos, promover para que todos vayamos y participemos de la Eucaristía, tener momentos de diálogo sereno, sosegado sobre algunos temas, generar, por ejemplo, encuentros de estímulo positivo los unos con los otros, practicar el perdón, la reconciliación. Todo esto tiene que ver con el mundo de la familia. Por eso, preguntémonos cada uno de nosotros cómo está mi relación con el resto de mis familiares. ¿Qué se necesita sanar en nuestros hogares? Es válido hacernos esas preguntas porque de una forma u otra la familia es dinámica y en ese dinamismo familiar se requiere la participación, el involucramiento de cada uno de nosotros. Esa es la clave. Y eso es lo importante. Hagamos un momento de oración y digamos, Señor, te doy gracias por el don de la familia. Gracias por cada una de las personas que son parte de mi vida y que son mis familiares. Te ruego, Señor, que nos enseñes, nos impulses a proteger nuestra familia viéndola como un tesoro, el cual hay que cuidar, proteger, custodiar. Que tu gracia nos enseñe, Señor, a caminar como familia buscando de ti, abriéndonos al perdón y al amor. Y enséñanos a caminar juntos, respetándonos y valorándonos los unos a los otros. Todo, Padre, lo pedimos en el nombre de Jesucristo, que vive, reina y señorea por los siglos de los siglos. Amén. La familia es un tesoro, el cual hay que cuidar, el cual hay que proteger, el cual también hay que custodiar. Depende mucho de nosotros. Que el Señor le bendiga, le inspire y le anime cada día. Un abrazo fraterno en Cristo y María. Bendiciones.
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1: La paz del Señor esté con ustedes. Estamos en Choluteca, Honduras, invitado por el padre Marvin y la comunidad San Francisco de Asís y todos los hermanos y hermanas de diferentes parroquias y familias que nos hemos reunido para profundizar el tema Familias a pesar de todo. Y desde este lugar de Choluteca, Honduras, enviamos un saludo a todos los hermanos y hermanas que nos están siguiendo a través de nuestro canal de YouTube, de estaciones de televisión y radio. ¡Saludo para todos! ¡Esta es la Iglesia de Honduras! Y todo el pueblo dice: Jesús quiso nacer, crecer en una familia y en un lugar y en un tiempo muy difícil. A veces las personas imaginan que la familia de Nazaret, San José y la Virgen, con el niño Jesús, todo era bonito. No, el Papa Francisco, en la exhortación apostólica Amoris Laetitia, la alegría del amor en la familia, dice estas palabras. Le voy a leer el número 30. Ante cada familia se presenta el icono de la familia de Nazaret, con su cotidianidad hecha de cansancio, hasta de pesadillas, como cuando tuvo que sufrir la incomprensible violencia de Herodes, experiencia que se repite trágicamente todavía hoy en muchas familias. Como María, son exhortados a vivir con coraje y serenidad sus desafíos familiares. Dice el Papa Francisco: a esa familia le tocó sufrir, usa una palabra bien fuerte, pesadillas. Tuvieron que salir huyendo porque Herodes quería matar al niño. Ahora hay muchos Herodes que quieren destruir a nuestros hijos. Y se necesitan hombres creativos como San José, que tomó al niño de noche y a la madre y buscó cómo salvar a su familia. Pasaron por grandes limitaciones económicas, por muchas dificultades, y no solo externas, sino internas. Ellos mismos, si ustedes leen San Lucas, en el capítulo 2, recordarán que cuando Jesús cumplió 12 años, fueron como de costumbre a Jerusalén, y cuando pasaron los días de la fiesta, a ver qué pasó. El niño Jesús se quedó en Jerusalén sin pedir permiso. Fíjense lo que estoy diciendo. San José y la Virgen María hicieron un día de camino. Qué bueno que le pasó a la Sagrada Familia, ¿eh? Y dice la Biblia, creyendo que Jesús iba con ellos, la Virgen María iba caminando con sus amigas, pensando, el niño viene con José. Y José iba caminando con sus amigos pensando, el niño viene con María. Y cuando se juntaron en la noche para pernoctar, se miraron y el niño, que no venía con vos. No, yo pensé que venía con vos. Y dice que empezaron a buscarlo y no lo encontraron. ¿Y qué hicieron? ¿Qué hicieron? Se pusieron a pelear. Se pusieron a echarse la culpa. Ay, imagínense, solo un ratito. Solo un ratito. A San José. Caramba, María, solo tenés uno y lo perdés. O imaginen a la Virgen María. Caramba, José, como no es tuyo el niño, no te importa. Oye, no, es que uno cuando piensa en la Sagrada Familia cree que no tenían problemas, pero tomaron la decisión de regresar juntos a buscar lo que juntos habían perdido. Dios bendiga a las familias que tienen la capacidad, la valentía de reconocer que muchas cosas se han perdido y hacen lo posible sin echarse la culpa el uno al otro de volver a encontrar el amor que han perdido, la paciencia que han perdido, la comunicación, el diálogo que se ha perdido. El cariño, la ternura. Porque decía un hombre, ¿verdad? Cuando estábamos recién casados, a mi esposa me la quería comer a besos. Ahora, después de 20 años de casado, me arrepiento. ¿Por qué no me la comí? Dice, no tuviéramos estos problemas que ahora tenemos. Ay, las mamás, cuando nació su hijito, se lo querían comer a besos. Ay, mi amorcito. Ahora aquí andan vagando esos bandidos. Ahora que no te hacen caso. Ahora que hacen exactamente lo contrario de lo que tú les enseñaste. Y muchas abuelas y muchas mamás empiezan. Yo no te enseñé eso. ¿Quién te enseñó? No, eso no se lo enseñó usted. Se lo están enseñando los youtubers. Los influencers. Ahora la mamá, cuando se enoja, en lugar de decirle, mi amorcito, mi cariño, dice, yo no sé para qué los tuve. Se perdió la alegría. Pero hay que seguir adelante a pesar de todo. ¿Cómo termina la historia de la Sagrada Familia? Les decía, San Lucas capítulo 2, dice el versículo 51. Bajó con ellos, porque cuando encontraron al niño en el templo, a ver, ¿cuántos días lo buscaron? ¿Cuántos días? 3 días. Hasta que lo encontraron. Ah, espérese. Y cuando lo encontraron, la Virgen María le dice: hijo, ¿por qué nos has hecho esto? Mira, tu padre y yo, angustiados, te andábamos buscando. Y Jesús, bien quitadito de penas, les dice: ¿y por qué me buscaban? Que no sabían que yo debo estar en la casa de mi padre. Y dice San Lucas: los padres no entendieron la respuesta que le dio. Voy a decir eso porque no es pequeño el detalle. Todos en el templo estaban maravillados por las respuestas que daba ese niño. Todos estaban admirando la sabiduría de ese niño. ¿Quiénes, dice la Biblia, que no lo entendieron? ¿Quiénes no lo entendieron? Sus padres. Cualquier parecido con su realidad no es coincidencia. A sus hijos, a sus hijas, toda la gente dice: ay, tan linda la hija que usted tiene. Ay, qué hijo más lindo el que usted tiene. Y a veces uno dice: ¿de quién me estarán hablando? ¿Por qué? No le ha pasado que cuando su hija va a la casa de otra persona, esa otra persona, le dice: ay, qué hija más colaboradora tiene usted. Ay, qué niña más hermosa. Y se comió todo lo que yo le di. Y usted dice: ¿de quién me estarán hablando? Si está en la casa, no le gusta nada. Porque todos admiran a nuestros hijos. Solo nosotros somos los que perdemos la paciencia. Lo sé porque soy papá. Y en la universidad, las maestras, la decano, cuando puede me dice: ay, mire, lo felicito. Esas sus hijas son una maravilla. Y solo digo: ya les voy a enseñar el cuarto de ellas en la casa. Lo tienen patas arriba. Pero así es. Sin embargo, dice la palabra de Dios: bajó con ellos y vino a Nazaret y vivía obedeciéndoles en todo. Y su madre guardaba cuidadosamente todas las cosas en su corazón. Y Jesús crecía en sabiduría, en estatura y en gracia delante de Dios y de los hombres. Palabra de Dios. A ver, diga: Jesús crecía. Nosotros también vamos a crecer. Aunque no nos entendamos. Aunque no lo entendían, pero crecía. Le doy un consejo, aunque sus hijos se van a enojar. Oiga lo que les estoy diciendo. Lo sé porque soy papá. Se van a enojar. Pero cuando estén portándose mal, cuando no le hagan caso, usted solo dígale: vas a crecer. ¿Cómo se enojan cuando uno les dice? Vas a crecer. Ahora no valoras, pero vas a crecer. Y la Biblia dice algo maravilloso: que la Virgen María guardaba todo en su. Gracias a Dios que no guardaba todo en el hígado. Porque uno la va guardando todas, pero en el hígado. Y le dice a los hijos: te las estoy guardando todas. Uno de estos días me las vas a pagar. Y no solo a los hijos, también le dices al esposo: te las tengo todas guardadas y me las vas a pagar. Mira, si va a guardar algo, guárdelo en su. Me encanta cuando en la iglesia cantamos.

Danos un corazón como grande para amar. Danos un corazón fuerte para luchar. Solo así se puede ser familia. Con un corazón grande y no se puede ser familia con un corazón débil, de pollo, corazón de gallina. Las mamás, ay, ay, me va a dar infarto, me vas a matar, así no se puede. Las esposas, ay, yo no sé para qué me casé con vos, ay, algo me va a dar, algo me va a dar. Así no se puede ser familia. Ay, los hombres no se rían. Me voy de la casa porque ya no aguanto este encierro. Y si me pasa algo, vos vas a tener la culpa. Ay, qué corazón ese. Tú no puedes ser familia amenazando a los otros de que te van a dar infarto, me va a dar un derrame, que me vas a matar de una cólera. Necesitas un corazón fuerte, grande para amar y fuerte para luchar. Cuando Jesús habló de la familia, fíjense qué raro que no puso de ejemplo su familia. Jesús nunca dijo, todas las madres sean como mi madre, todos los padres sean como mi padre y todos los hijos sean como yo. Jesús no puso de ejemplo a su familia. Cuando puso el ejemplo de una familia, habló de una familia con problemas serios. San Lucas capítulo 15, versículos del 11 en adelante. Ni siquiera lo vamos a leer porque todos lo sabemos de memoria. A ver, una encuesta. Levanten la mano los que han oído la historia del hijo pródigo. ¿Quiénes lo han oído? Todos, claro. Jesús contó la historia de una familia con problemas serios. El primer problema es que en esa familia no había mamá. Era un papá con dos hijos. Y si había mamá, no la mencionaron. ¿Cuántas familias son uniparentales? Hay familias donde no está el papá, solo está la mamá. Entonces, una mamá tenía dos hijos y el menor de ellos. O sea, es una familia donde no están todos. No les voy a pedir que levanten la mano, pero muchas familias son así. Es una familia con dos hijos. Uno que está trabajando, que está haciendo lo que su papá le manda hacer, y otro que se fue lejos a vivir como libertino. Bueno, le damos gracias a Dios por los hijos que trabajan, los hijos que estudian, los hijos que obedecen a sus padres. Y gracias también por los vagos que ni nos hacen caso, ¿verdad? Y este hijo se marchó. Cuando yo leía despacio y dice, Padre, dame la parte de la herencia que me corresponde.
Y no puede ser. El papá le dio. Yo lo que le hubiera dado era un garrotazo. ¡Qué vago! ¿Qué te voy a dar? El padre respeta. Y su hijo se marcha. Pero cuando malgastó todos los bienes y empezó a sentir hambre, a ver, ¿de quién se acordó? ¿De quién se acordó? ¿Sabe qué dijo? ¿Cuántos jornaleros en la casa de mi padre tienen pan en abundancia y yo aquí me estoy muriendo de? Mira, nos gustaría que nuestros hijos crecieran en la casa, pero hay unos que van a crecer en el dolor. Hijo, no vayas ahí. Hija, ese no te conviene. Esa relación que estás empezando, hija, perdón lo que voy a decir, pero a veces hasta con otra preferencia sexual. Este muchacho se va con un novio y la muchacha se va con una novia. Y nosotros ya no sabemos cómo decirle. Porque si tú le dices algo, sos atrasado, sos una persona que siempre está marginando, condenando, acusando, no sos comprensivo, no sos tolerante, no sos open mind. Y se van en vicios, y se van en alcohol, y se van en drogas. Y uno sufre porque sabe que van a sufrir. Pero ellos, déjeme sufrir, yo quiero sufrir. Y uno dice, bueno, me gustaría librarte, pero ojalá que te vaya bonito. Pero cuando llegan los momentos duros, ese hijo reconoce que solo en su casa lo pueden recibir. Es que los demás no lo aguantan, lo mandan a tu madre y va de regreso. Y me encanta cómo Jesús pone este detalle, que el papá vio al hijo cuando todavía estaba, si no me lo dicen se los leo, estaba. Ah, no quieren que lo lea, ¿eh? Ya lo saben. ¿Sabe qué quiere decir eso? Que el padre siempre salía a ver, que siempre estaba esperando. Era un padre, pero con corazón de madre ese, ¿verdad? Porque nosotros cantamos en la iglesia que una madre no se cansa de esperar. Es ser un padre con corazón de madre. ¿Y qué hizo cuando vio a su hijo lejos? ¿Qué hizo? Corrió. ¿A qué? Abrazarlo, a besarlo. Cuando mire a sus hijos, cuando mire a su esposo, a su esposa, y los mire lejos, a ver, a propósito, los que están aquí en pareja, miren a su esposo, miren a su esposa, mírenlo, mírense. Ese hombre anda lejos. Lejos de ser el esposo que usted quisiera. No, y las mujeres no se rían.
Ustedes están lejos de ser las mujeres como nosotros quisiéramos. Es que yo la quiero más cariñosa, la quiero más económica, la quiero más romántica. Eso está lejos, hermano. Los papás, miren a sus hijos. Eso sí andan lejos, hermano. Cuando usted mira las notas de los que están estudiando, usted, uy, qué lejos andan. Lejos, lejos de ser los hijos obedientes, ordenados, cariñosos. Pero el padre lo abrazó, lo besó, aun cuando todavía estaba lejos. A ver, repitan lo que voy a decir. Si las personas no son como yo quiero que sean, las voy a amar así como son. Porque ellas van a seguir siendo como son, aunque yo no las ame. Mire, se lo voy a decir con palabras más bonitas. Estas son del Papa Francisco, diciéndole a los papás, pero también a los hijos, también a las esposas y esposos. Estoy leyendo de nuevo Amor y Leticia, numeral 170. Me encanta ser católico, porque además de leer la Biblia, nosotros podemos leer, gracias, lo que nos dice el Señor a través del magisterio de la iglesia. Amor y Leticia, numeral 170. Se ama a un hijo porque es hijo, no porque es hermoso o porque es de una u otra manera, no, porque es hijo. No porque piense como yo o encarne mis deseos. Un hijo es un hijo. El amor de los padres es instrumento del amor del Padre Dios, que espera con ternura el nacimiento.

siendo familia. Te amo, no porque seas como yo quiero que seas. Te amo a pesar de que no eres como yo quiero que seas. El amor no es un premio. El amor es un regalo. En esto se manifestó el amor de Dios, en que siendo nosotros pecadores, Jesús dio su vida para salvarnos. Solamente un amor así puede ayudarnos a seguir siendo familia. Y en esa casa, ocurrió algo más. Fíjense bien, el hijo reconoce que se equivocó y le dice al padre: Padre, pequé contra el cielo y ante ti. No merezco llamarme hijo tuyo. Trátame como a uno de tus siervos. Quiero que noten que ese amor incondicional espera el reconocimiento. Se necesita humildad, se necesita madurez, se necesita crecer. Por eso San Lucas dice que el hijo pródigo era el hijo menor, porque no había crecido. Pero cuando creció, lástima que creció con los cerdos. El papá hubiera querido que creciera en la casa. Lástima que creció en el dolor. El papá hubiera querido que creciera en el amor. Pero los hijos van a crecer. Ya le dije, cuando se vayan y entren, solo dígale: vas a crecer. Y el primer signo de que creció es que reconoció: me equivoqué. Oiga, se necesita madurez, se necesita autoestima para poder pedir perdón. Cuando alguien sabe que ha cometido un error, debe pedir perdón. Me encantan las palabras del Papa Francisco porque son palabras más claras. Y le voy a leer ahora del numeral 133, que dice el Papa Francisco: cuando en una familia, digo 133 de Amor y Leticia, de la alegría del amor en la familia. Cuando en una familia uno se da cuenta que hizo algo malo y sabe pedir perdón, en esa familia hay paz y alegría. Cuando en una familia el que ha actuado mal se da cuenta: estoy mal, y pide perdón, viene lo que sigue. A ver si se acuerdan. ¿Qué hizo el padre cuando el hijo le dijo: Padre, pequé contra el cielo, contra ti, no merezco llamarme hijo tuyo? El padre hizo una. Hizo una. Oye, qué hermoso. Esa historia de dolor, de separación, se convierte en una fiesta. A pesar de todo, en esa casa el padre dice: deprisa, tráiganle el mejor vestido, pónganle sandalias, pónganle un anillo, hagamos una. ¿Sabe cuál es esa fiesta? La fiesta de la reconciliación.

0: reconciliación. Cuando uno es capaz de perdonar, pero sobre todo cuando es capaz de pedir perdón. Solamente esa capacidad de reconciliarse, de perdonar y de pedir perdón. A ver, oigan que Jesús dijo que eso es lo que más necesita una familia. A ver, niños, jóvenes, señoritas, ¿cuántas veces al día necesitamos comer? ¿Cuántas? Bueno, no, la gente normal, 3. Los que se echan su cafecito, 4. Y su meriendita, 5. Bueno, pero no hay nadie que normalmente coma más de 5 veces al día. Sin embargo, Jesús dice que esto lo necesita la familia más que el pan. Lo voy a leer y le voy a preguntar cuántas veces necesita esto al día la familia. Es San Lucas capítulo 17, versículos 3 y 4. San Lucas 17, 3 y 4. Anden con cuidado. Si tu hermano peca, repréndelo. Si se arrepiente, perdónalo. Y si peca contra ti, 7 veces al día, y 7 veces vuelve a ti diciendo: me arrepiento, le perdonarás. Palabra de Dios. ¿Cuántas veces al día? 7. Oh, cuando yo leí eso, ay, Señor, yo no quiero vivir con hermanos así, que me están ofendiendo. ¿Cuántas veces? 7 al día. Y dice Jesús: mira, si ese hermano es capaz de darse cuenta que actuó mal y te dice: me arrepiento, perdóname, perdónalo. Está creciendo. Va lento, pero está creciendo. Cuando yo leí eso, dije: no puede ser. Si en lugar de decir tu hermano, dices tu esposo, tu esposa te ofende 7 veces al día, Señor, dame hermanos menos defectuosos. Y el Señor dice: solo de esos hay. Mire al que tiene al lado suyo, mírelo, mírelo. Solo de esos hay. Oiga, usted piensa, como le dicen a veces o le decían mis hijas a mi esposa, porque mi esposa bien estricta, poniendo leyes en la casa y no le daba permiso. Cuando eran más pequeñas, la ofensa que le hacían era decirle: sos la peor mamá del mundo. Y mi esposa les decía: pero soy la única mamá que tenés, te tocó la peor. Ese hombre, usted dice, es el peor esposo, pero es el tuyo. Esos hijos son los peores hijos, pero son los suyos. Como decía una señora: ay, yo amo a todos los hombres del mundo, al que no aguanto es a mi marido, decía. Pero es al que hay que amar. Solo con esa capacidad de pedir perdón y perdonar, la familia puede avanzar. Ahora, dígamele al que está al lado suyo, dígamele que no nos arruinen la fiesta. Dígale que no nos arruinen la fiesta. Voy a hacer una pregunta. Si no me contestan, lo leo. En esa historia del hijo pródigo, ¿quién no quería entrar a la fiesta? Ah, ¿verdad que sí se lo saben? El hermano mayor dice, capítulo 15, San Lucas, capítulo 15, versículo 25, por los que dicen no lo había leído. En el versículo 25 dice: el hijo mayor estaba en el campo y al volver oyó de lejos la música y la danza. Y llamando a uno de los criados, le preguntó qué era aquello. Y él le contestó: ha vuelto tu hermano y tu padre ha matado para él el ternero gordo, cebado. Y entonces este hijo se enojó. Se enojó y no quería entrar. Voy a hacer una pregunta. ¿De dónde venía ese muchacho? De trabajar, él estaba haciendo las cosas bien. ¿Y por qué se enojó? Por lo que le dijo el criado. Quiero decirlo otra vez despacito, despacito. Si este muchacho, en lugar de preguntarle al criado, va a la casa y le pregunta a su padre: padre, ¿por qué hay tanta alegría hoy en la casa? ¿De qué se trata esta fiesta? ¿Quién está cumpliendo año? El padre le hubiera dicho: te estoy esperando porque esta fiesta no está completa, porque quiero que estemos todos alegres. ¿Sabes por qué estoy alegre? Porque tengo a mi familia unida. Porque estás tú, porque está tu hermano. El padre se lo hubiese explicado de otra manera. Pero ¿a quién le preguntó? A uno que no era de su. Lo voy a volver a decir. A veces personas que no son de tu familia se meten y te arruinan la fiesta. ¿Cuántas compañeras de trabajo le dicen al hombre: ay, usted cómo trabaja, lástima que no lo cuidan bien? Y llega el hombre a la casa bravo: ¿por qué no me cuidan bien? ¿Y quién le dijo eso? Y la señora no se ría. Que las ven bonitas en la calle, bien arregladitas. Y alguien le dice: lástima que seas ajena. ¡Ah! ¡Ay! ¡Ay! Espero que el hombre con el que vive se dé cuenta de la mujer que tiene. Y le calientan el oído. Y a veces chateando, ¿verdad? Hola, ¿cómo estás? Pues no muy bien. Lo sabía. Es que te hace falta alguien que te diga lo que verdaderamente vales. Y los jóvenes no se rían. Tus papás no te quieren, no te compraron el iPhone 6. No sé si ya salió, pero lo quieren. ¿Por cuál van ya? Bueno. Ah, 14. El hermano ya está más adelantado. No, ya va por el 14. Decirle a tu mamá que te dé tal cosa, vas a ver que no te la dan. Es que no te quiere. ¿Quién le está diciendo eso? Uno que no es de su familia. Pero hay que aprender a ser realistas, aceptar la limitación. No sabemos si en esa historia al fin ese quiso entrar. Solo dice que no quería. Por eso uno piensa que tal vez sí entró al final. Pero la Biblia no dice que entró. Su papá tuvo que salir a hablar con él. Y le dijo: hijo, todo lo mío es tuyo. Como que trató de meterlo, pero hay gente que no se sube al barco, hermano. Lo voy a decir con mucho realismo. Para seguir siendo familia a pesar de todo, tienes que aceptar que unos no van a entrar en la fiesta. Y vas a tener que seguir con los que están. No te quedes llorando por el que se fue. Celebra con el que está. Y lo voy a decir con mucho respeto y con mucho dolor. Puede ser que el que se fue te haga más falta. En primer lugar, el que se fue y murió. La muerte de un ser querido trae mucho dolor a la familia. Si alguien de ustedes ha perdido o ha sufrido la muerte de un ser querido, yo los invito a entrar en mi canal de YouTube, Salvador Gómez Oficial, y buscar el tema ante la muerte de un ser querido. Ahí explico que no te puedes quedar llorando toda la vida mientras hay otros que quieren verte vivir y celebrar la vida con ellos. Si se fue tu esposo, pues celebra con tus hijos. Si se fueron tus hijos, pues celebra con el que se quedó. Trata de seguir adelante, aunque no sea con todos. Nos gustaría que estuvieran todos, pero no lloramos por los que no están. Celebramos con los que están. Pónganse de pie. Le voy a pedir que salude y le dé un abrazo a los que están aquí hoy al lado suyo. Tal vez no está la persona que usted quiere abrazar, ¿verdad? Lo mira, ay, no, dice. Bueno, algunos sí, ya había los esposos, ellos sí se abrazan. Ah, yo quisiera que estuviera mi novia, que estuviera mi novia. Abrace a su mamá. abrace a su hijo. Y vamos a orar, porque solo el amor de Jesús puede llenar todos los vacíos de amor que hay en nuestro corazón. Así de pie, de manera de oración, le voy a leer lo que dice el Papa en Amoris Laetitia numeral 317. Amoris Laetitia numeral 317. Si la familia logra concentrarse en Cristo, Él unifica e ilumina toda la vida familiar. Los dolores y las angustias se experimentan en comunión con la cruz del Señor, y el abrazo con Él permite sobrellevar los peores momentos. En los días amargos de la familia hay una unión con Jesús abandonado que puede evitar una ruptura. Las familias alcanzan poco a poco, con la gracia del Espíritu Santo, su santidad a través de la vida matrimonial, participando también en el misterio de la cruz de Cristo, que transforma las dificultades y sufrimientos en una ofrenda de amor. Padre, te damos gracias porque nuestras familias pueden llenar con el amor que tú nos das los vacíos de amor de nuestro corazón. Pónganse la mano en el corazón, por favor. Señor, llena con tu amor todos los vacíos de amor que hay en mi corazón. Sé tú, Señor, el padre o la madre, el hijo o la hija, el esposo o la esposa, que no ha llenado mi corazón. Lléname tú, Señor, con tu amor, para que yo pueda amar con tu amor a los que están a mi lado. Ahora quítese la mano del corazón y póngala en el hombro del que está al lado suyo. Saque de su amor y póngalo, y diga: Señor, bendice a estas personas que todavía están aquí. Que podamos ser familia, animarnos, acompañarnos y superar los momentos difíciles que nos tocan vivir. Llena, Señor, con tu amor el vacío que yo no he podido llenar en el corazón de esta persona. Dale, Señor, lo que solo tú puedes darle, aunque esa persona lo esperaba de mí. Solo tú puedes llenar el vacío de amor que hay en su corazón. Quite la mano del que está al lado suyo y levante su mano al cielo. Piense en aquellos miembros de su familia que andan lejos. en ese papá que se fue, espero que a trabajar y le mande remesas. En ese hijo que se fue, espero que trabajar y le mande remesas. Pero piensen los que se fueron y ni sabemos dónde están. Cada vez que piense en alguien de su familia y que usted ni sabe dónde está, solo diga: Señor, bendice a esa persona donde quiera que esté, y llena con tu amor el vacío que hay en su corazón. Realiza el milagro que esa persona está necesitando para que llegue a crecer, a madurar y a valorar su familia. Pero que nadie nos arruine la fiesta. Bendícelo, Señor, y bendícenos a nosotros. En el nombre del Padre, del Hijo y del Espíritu Santo. Y los que van a seguir la fiesta dicen:
1: amén.
0: Démosle un aplauso al Señor, que nos anima a seguir siendo familias a pesar de todo. Mi alma te alaba.
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2: Padre nuestro, que estás en el cielo, santificado sea tu nombre. Venga a nosotros tu reino. Hágase tu voluntad en la tierra como en el cielo. Danos hoy nuestro pan de cada día. Perdona nuestras ofensas, como también nosotros perdonamos a los que nos ofenden. No nos dejes caer en la tentación y líbranos del mal. Amén. Dios te salve María, llena eres de gracia, el Señor es contigo. Bendita tú entre todas las mujeres y bendito es el fruto de tu vientre, Jesús. Santa María, Madre de Dios, ruega por nosotros pecadores, ahora y en la hora de nuestra muerte. Amén. Creo en Dios Padre Todopoderoso, Creador del cielo y de la tierra. Creo en Jesucristo, su único Hijo, nuestro Señor, que fue concebido por obra y gracia del Espíritu Santo, nació de Santa María Virgen, padeció bajo el poder de Poncio Pilato, fue crucificado, muerto y sepultado, descendió a los infiernos, al tercer día resucitó de entre los muertos, subió a los cielos y está sentado a la derecha de Dios Padre Todopoderoso. Desde ahí ha de venir a juzgar a los vivos y a los muertos. Creo en el Espíritu Santo, la Santa Iglesia Católica, la comunión de los santos, el perdón de los pecados, la resurrección de la carne y la vida eterna. Amén.

El que rece este rosario estará cubierto por un gran manto de misericordia en la vida, pero especialmente en la hora de la muerte. Por el rezo de este rosario, me place dar lo que me pidan, si es compatible con mi voluntad.

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2: 3:30 de la mañana.
3: 3:30 de la mañana.
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Hola queridísimos hermanos, hola queridísimas hermanas, bienvenidas, bienvenidos sean todos ustedes. Este es su programa Solas con el Solo y yo soy su servidor, Manuel Castro, con un mensaje para cada uno de ustedes, un mensaje de apoyo, de fortaleza, de esperanza, de fe, de confianza en la lucha que libramos en este proceso de conversión. Para que cada uno de nosotros aprendamos a guardar en lo profundo de nuestro corazón todos los valores del reino, todos aquellos acontecimientos que marcan nuestras vidas y que reflejan nuestra unión intrínseca con el Señor Jesús, que es nuestro único y verdadero camino. Ya con la celebración que se hizo este domingo, que la realidad fue el jueves pasado, la solemnidad del Santísimo Cuerpo y Sangre de Cristo, pero que por razones pastorales, para un mejor aprovechamiento de la riqueza que se proclama, se ha determinado pasarla al domingo, para que todos podamos aprovechar de ese bien magnífico, de ese bien único, del que se hace memoria. Y allí pues se celebran casi todas las celebraciones que se vienen haciendo, de lo que se viene hablando desde el tiempo de Cuaresma, Pascua y todas las fiestas que se desmembran del domingo de Pentecostés, ¿verdad? Este es el último, ya estamos en tiempo ordinario, obviamente, pero dejamos ese acontecimiento del cuerpo y la sangre de Cristo por el significado que tiene para cada uno de nosotros, o debiera de tener para cada uno de nosotros los cristianos, y lo que significa para nuestra vida. Y debemos guardar por siempre, jamás, en nuestra memoria el beneficio de la sangre de Cristo. El cuerpo y la sangre de Cristo que rememoramos, no es que viene a nuestro recuerdo, que actualizamos, que hacemos realidad allí, como el jueves de hace más de 2000 años, el momento en que Cristo instituye la Eucaristía y el sacramento del sacerdocio. El sacramento de la Eucaristía, sacramento de vida eterna por excelencia. Y en el que Jesucristo nos dice claramente lo que es para cada uno de nosotros y debe ser para cada uno de nosotros, debe significar para cada uno de nosotros, y poder apreciar con verdadero sentido el bien que Cristo nos ha dejado al quedarse con nosotros. Y dice el Evangelio según San Juan, capítulo 6, versículos del 51 al 58. En aquel tiempo Jesús dijo a los judíos: Yo soy el pan vivo que ha bajado del cielo. El que coma de este pan vivirá para siempre. Y el pan que yo les voy a dar es mi carne
para que el mundo tenga vida.

0: Entonces los judíos se pusieron a discutir entre sí. ¿Cómo puede éste darnos a comer su carne? Jesús les dijo: Yo les aseguro, si no comen la carne del Hijo del Hombre y no beben su sangre, no podrán tener vida en ustedes. El que come mi carne y bebe mi sangre tiene vida eterna, y yo lo resucitaré el último día. Mi carne es verdadera comida y mi sangre es verdadera bebida. El que come mi carne y bebe mi sangre permanece en mí y yo en él. Como el Padre que me ha enviado posee la vida y yo vivo por él, así también el que me come vivirá por mí. Este es el pan que ha bajado del cielo. No es como el maná que comieron sus padres, pues murieron. El que come de este pan vivirá para siempre. Palabra del Señor. Gloria a ti, Señor Jesús. Estas mismas palabras, hermanos, que acabo de proclamar en este Evangelio, se las transmito a todos aquellos hermanos que han tenido de menos o tienen de menos el cuerpo de Cristo. Todos aquellos hermanos que por una u otra circunstancia no pueden gustar de el cuerpo y de la sangre de Cristo, porque si no comemos el cuerpo de Cristo y bebemos su sangre, no nos podemos llamar cristianos. Somos bautizados, sí, pero no nos podemos llamar cristianos. Jesucristo nos recuerda a cada uno de nosotros que Él es el pan de vida, Él es el verdadero pan vivo que ha bajado del cielo, y que si come de ese pan viviremos para siempre. Y el pan, dice, que yo le voy a dar es mi carne para que el mundo tenga vida. Jesucristo no está diciendo esto, es como que si fuera pan. Dice claramente, dice: Yo soy el pan vivo que ha bajado del cielo. El que coma de este pan vivirá para siempre, y el pan que yo les voy a dar es mi carne para que el mundo tenga vida. En otras palabras, sin comer el cuerpo y beber la sangre, nosotros, hermano y hermana, no tenemos vida. Que no estás casado, que no tienes, que vives con una situación, que no puedes limpiar, que estás casado y vuelto a juntar, también hay cabida en nuestra iglesia, en la iglesia del Señor Jesús, que en la que nosotros militamos, y hay forma de encontrar realmente esa vida eterna, alcanzarla. Pero todo aquel que tenga la oportunidad de lavar su cuerpo, de lavarse del pecado para comer el cuerpo de Cristo y beber la sangre, debe hacerlo. A veces por capricho no arreglamos las cosas, porque no queremos, porque me siento bien. No es que no van a tener pruebas, quizá van a tener pruebas más fuertes, casándose por la iglesia. Pero ahí es donde está el asunto. Jesús no hace un símil, no hace una comparación. Este es mi cuerpo. Y Él nos dice, ¿qué es lo que sucederá si comemos su cuerpo y bebemos su sangre? El que come mi carne y bebe mi sangre permanece en mí y en Él. Si nosotros no comemos su cuerpo y su sangre, no podemos permanecer en Él. Es sencillo. Sí. Sin la iglesia no hay Eucaristía. Ahí todo el mundo hace en esas sectas y en esas cosas remedos de Eucaristía y andan buscando un pancito, un vino. Un vino ahí cualquiera o qué sé yo, y ahora se llaman iglesias de no sé qué, de la María, de la Santa María, de no sé qué, para enamorarnos y llevarnos. No nos engañemos. La iglesia que fundó Jesucristo es en la que militamos nosotros. La custodia, la que custodia los sacramentos que Cristo nos dejó, la única que tiene esos sacramentos. No hay que engañarse y hay que decirlo. ¿Cómo puede una persona honesta, de que se dice honesta y que se dice miembro de la iglesia, pensar una cosa distinta de eso que Jesucristo nos proclama? Es decir, cada verdad proclamada de todo lo que dice y a punto o a continuo el Señor dice mi carne es verdadera comida y mi sangre, el que come mi carne y vive mi sangre permanece mío en él, nos dice de que si nosotros comemos su sangre, viviremos en Él, con Él, en Él, por Él. Y también nos hace la promesa de la vida eterna. Son dos en uno. Es decir, no solo es para mi vida, es para la vida eterna. Es Cristo quien se entrega en ese sacrificio pascual. Jesús no está comparando nada, no se está comparando con nada, está diciendo claramente, nos recuerda a cada uno de nosotros. Y ese banquete precioso, admirable, en el que cada uno tiene parte, Cristo nos hace partícipes de su divinidad. El que tomó nuestra naturaleza a fin de que, hecho hombre, él mismo trajera la divinidad al ser humano. Se entregó por nuestra salvación. Y todo cuanto temó de nosotros, y por esa reconciliación del hombre que él asumió, sobre reconciliación con Dios del hombre, que él mismo hizo en la cruz, que lo hizo su altar, puso su cuerpo como víctima. Él mismo celebró y se donó a su Padre. Y eso mismo rememoramos cada uno de nosotros cada vez que celebramos el sacrificio eucarístico. Le ofrecemos a Cristo, a Dios en sacrificio por nuestros pecados, Porque con Él, por eso fuimos liberados de la esclavitud. de los pecados que nos tenían hincados, posternados ante Él. Y proclamamos con fe, con confianza, que el sacerdote dice: este es el cuerpo de Cristo. Esta es nuestra fe. Esa es la fe que proclamamos. Y decimos cada vez que bebemos de este cáliz, que comemos de esta carne y bebemos, anunciamos tu muerte, Señor, hasta que vuelvas. Hasta que vuelvas. Es decir, eso se hizo a fin de que nosotros guardáramos en nuestra memoria por siempre ese don maravilloso, lo guardáramos en nuestra memoria, que es para nuestro beneficio y que se quedó y que dejó entre nosotros bajo la apariencia de un pan y de vino. Nos dejó su cuerpo, ese mismo cuerpo que les dice allí en el Evangelio de San Juan a los fariseos: este es mi cuerpo, yo soy el pan vivo bajado del cielo. El que coma de este pan vivirá para siempre. Está puesto allí y se presenta como alimento para darnos vida, y su sangre para saciar nuestra sed como nuestra bebida. No podemos decir nosotros ahora, no, ese es un pedacito de pan, de un trigo, que se hizo, sí, antes de la transubstanciación. Es trigo molido y son uvas molidas también. Pero después de la consagración, después de que se convierten esas especies en el cuerpo y la sangre de Cristo, ya no son trigo, ya no son vino, son cuerpo y sangre de Cristo. Y eso es lo que nos da vida para tener vida en Jesús. Es un banquete precioso, admirable, saludable, y que no nos hace daño, que no nos enturbia nuestro estómago, más bien eleva nuestro espíritu, nos une con el Señor Jesús. ¿Qué puede haber realmente de más precioso que ser invitados a este banquete maravilloso, en el cual no se nos ofrece para comer carne de becerros o de machos, como lo hizo el Señor Jesús, ve, como lo hizo Moisés cuando Dios lo citó al monte, al monte en donde se encontraba la tienda del encuentro, de la reunión, de la convocación. Y que después de que todos los ancianos de Moisés, Aarón, Nadab, y los que le ordenó Dios que subieran al monte, escucharon las palabras del Señor, después dice, comieron y bebieron después de que contemplaron a Dios. Ahora ya nosotros, ya no es carne de machos cabríos, ya no es carne de becerros, ya no es carne de ninguna especie terrenal la que comía, la que vamos a comer, como lo hicieron aquellos bajo la ley, sino que comemos a Cristo, el Cordero verdadero, el verdadero Dios. Es Cristo que se nos da, hermano. renuncien a todo, dejen todo, abandonen todo, lávense, arréglense para poder comer su cuerpo, para poder beber su sangre. Y se ofrece en nuestra iglesia por los vivos y también por los difuntos. ¿O es acaso que no oramos, oramos por los que han partido, para que ese sacrificio, ese recuerdo, ese memorial aproveche a todos? Porque realmente el sacramento no ha sido instituido para la salvación solo particular mía, sino de toda la Santa Iglesia, que se cobija bajo el signo de nuestro Señor Jesucristo, bajo bajo la égida de nuestro Señor Jesús, por el amor que Cristo mostró y ofreció con su pasión por todo el mundo, por todo el mundo. Así es que celebramos esa memoria con inmensa alegría, con inmensa pasión, y para que lo inmenso del amor de Jesucristo se imprimiera más profundamente en el corazón de cada uno de nosotros, de los fieles, instituyó precisamente la celebración del sacramento eucarístico que tanto bien hace a la humanidad, haciendo una comparación de las figuras antiguas, pero que ahí ya se presenta real, tal y cual es el Cordero de Dios que salva al mundo y que a nosotros aquí en la tierra, a los que le pertenecemos al Señor Jesús, nos sirve como singular consuelo en las tristezas, en las congojas, en las pruebas, en las tribulaciones, ante la ausencia del mismo Jesús en cuerpo aquí entre nosotros. Es Cristo, hermano, es Cristo quien se entrega, es Cristo que se da, es la sangre de Cristo la que se derrama, es la sangre de Cristo de la cual Él se desprende para darnos vida, para darnos su vida. Y de ahí todo lo demás que se hace es caricatura. Es Cristo que se presenta allí lisa y llanamente, sin ambages, sin parábolas, sin comparaciones, sin simulaciones. Este es mi cuerpo, esta es mi sangre. Quien coma de mi cuerpo y beba de mi sangre, yo lo resucitaré en el día final. Yo le daré la vida eterna, y tantas cosas que nos dice. La Eucaristía es el sacramento de salvación por excelencia. Nosotros sabemos cómo debemos estar viviendo para poder comer el cuerpo y beber la sangre de Cristo con dignidad, no para que sea nuestra propia condenación. Sabemos que los pecados veniales con la confesión comunitaria se lavan, se limpian. Y si hay un pecado mortal, ve y confiésate, límpiate. Come el cuerpo, bebe la sangre de Cristo, para que te pueda salvar, hermano. Renuncia a todo bien humano, a toda cosa humana, con tal de comer el cuerpo y beber la sangre de Cristo, para que tengamos la certeza por nuestra fe de que después de habernos comportado con dignidad cristiana en esta vida, de haber hecho la voluntad de Dios en esta vida, de haber pedido el perdón de nuestros pecados, seamos de aquellos a los que el Padre llama a su derecha a gozar del banquete definitivo, del banquete final de nuestra vida, ya no una antesala, porque desde aquí ya gustamos del cuerpo y de la sangre del Jesús, y allá gustaremos de su presencia por los siglos de los siglos. Señor nuestro, dígnate, Señor, en que nuestros corazones acepten con certeza de que es Cristo mismo que se nos da en el pan, su cuerpo, el vino, su sangre, en el sacramento eucarístico que tú nos dejaste para la vida eterna. Que dejemos todo, Señor, que abandonemos todo, que limpiemos nuestro cuerpo, nuestra alma, nuestro espíritu, con tal de gustar, de tu cuerpo, de gustar de tu sangre. Que nos limpiemos de todas aquellas circunstancias, que renunciemos a todo con tal de tener ese bien maravilloso que nos has dejado para estar contigo, en ti, por ti. Y que el día de mañana que nos llames, ya estemos familiarizados tanto allá en nuestra amistad, que nos alegremos profundamente de ir a las manos de Dios, de ir a las manos de Dios a través de tus manos, con la alegría y con la gracia que nos concede el Espíritu Santo. Amén.
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0: esta hora de la madrugada, vamos todos juntos a orar con el Santo Rosario. Hoy es lunes y meditamos los misterios de gozo que nos afirman la certeza del nacimiento de Jesús que ha venido a salvarnos y rescatarnos. Pongamos todos nuestros proyectos, nuestros dolores, nuestras fatigas y hagamos una comunidad orante junto a la Virgen. Jesús es el camino y con ella caminamos.
1: Rogamos por el alma de Felicia García, Tony Funes, Roque Jacinto Funes, Manuel Vázquez, Roger Vallejo, Susana Velázquez, Pastor Funes, Miguel Ángel Funes García, Pedro Roberto Funes García, Santos Máxima Funes, Francisca Flores, Sebastiana Funes, José Patrocinio García, Bernardo Funes Canales, Trinidad Hernández Gómez, Feliciano Canales Funes, Florentino Canales Funes, José María Posadas Vaca, Audelia Flores, Francisco Martínez, Jeremía López, Eva Elia García, Pedro Antonio Flores Colindes, Mario Aquiles Ucles Herrera, Eliseo Hernández, Moisés García, Lucía Rocibel Granados Meléndez. Pedimos por la salud de Juan José Reyes Mejía y por los matrimonios Funes Vázquez y Funes Oyuela. También oramos por el alma de Oscar Daniel Sosa, Alicia De Sali, Amanda Reyes, Concho Reyes, Armando Rosa Funes, Isabel Midense de Pineda y por la familia Sosa Aguilar, Ábalos Humansor, Argüello Humansor. Y oramos también por las ánimas del purgatorio. Rogamos por el alma de Sirian Alicia Wester Orellana, Pastor Orellana Tábora, Alicia Mercedes Villa Hernández, Juana María Orellana Villa y los difuntos de la familia Villa Hernández, familia Orellana Tábora. Rogamos también por el alma de Raúl Granados Acosta, María Elena Granados, Mirna Rosario Granados, Julio César Marín. También oramos por el alma de María de Jesús Martínez Cruz, María Evangelista Martínez Cruz, Edwin Bartolo Andrade Espinal. En esta mañana oramos en este Santo Rosario por el alma de Miguel Ángel Zúñiga Durón, Manuel de Jesús Serrato, Danilo Aceituno. Rogamos por el alma de Hilda Marina Salvador Flores, Gavina Magdalena García, Juan Pablo Flores, María Eliodora Flores García, Seferina Cáliz, Marco Antonio Flores García, Enrique Salvador Funes. Oramos también por el alma de Cristina Hernández, Domingo Salvador Cáliz. En esta mañana pedimos al Sagrado Corazón y a la Divina Providencia por la protección de Alba Paz, Tito Moreno, Elías Eduardo Moreno. Rogamos por el alma de Bienvenida Savillón Fernández, Maynor Hugo Savillón Savillón y por la familia Savillón Fernández. Seguimos orando y lo hacemos por el alma de Carmen Aguilar Martel, María Antonia Ramos, Gema Suyapa Maldonado, Irene Martel, viuda de Mauri, Rafael Núñez España, Manuel Rodríguez, Elvir, Juana Medina Enamorado, Gracia María Rubio, Carmen Marixa Núñez Medina, José Armando Romero, Miriam Coto. En esta mañana, en este Santo Rosario, pedimos por la salud de Marcial Enamorado Pérez, Ernesto Esles. En este Santo Rosario seguimos orando por el alma de Gladys Ponce, Licha Aguilar, Mena Ponce, Teresa Ponce, Miguel Ángel Ponce. Rogamos también por el alma de Emma Victoria Mendoza, Petrona Mendoza Alarcón, José Adelmo Pacheco, Neri Antonio Mendoza, María Elena Pacheco, Rosa Amanda Ramírez, Marco Antonio Segura. Oramos también por el alma de Leslie Marina Sierra, Emilia Sierra, Aurelia Ávila, Ana Rosa Ávila Velázquez, Lucas Sierra Espinosa, Lesbin Daniel Ávila Caballero, Nahum Betancur, Hidalino Vázquez, María Felicita Ávila.
2: Vamos a contemplar en este día los misterios gozosos, todos por la señal de la Santa Cruz.
3: De nuestros enemigos, líbranos, Señor Dios nuestro, en nombre del Padre.
2: Creo en Dios Padre, Todopoderoso, Creador del cielo y de la tierra. Creo en Jesucristo, su único Hijo, nuestro Señor, que fue concebido por obra y gracia del Espíritu Santo. Nació de Santa María Virgen, padeció bajo el poder de Poncio Pilato. Fue crucificado, muerto y sepultado. Descendió a los infiernos, al tercer día resucitó de entre los muertos. Subió a los cielos y está sentado a la derecha de Dios Padre Todopoderoso. Desde ahí ha de venir a juzgar a los vivos y a los muertos. Creo en el Espíritu Santo, la Santa Iglesia Católica, la comunión de los santos, el perdón de los pecados, la resurrección de la carne y la vida eterna. Amén. Primer misterio, la anunciación del ángel a la Santísima Virgen María. Del Evangelio de San Lucas, capítulo 1, versículo 28. El ángel le dijo a María: Salve, llena de gracia, el Señor es contigo. Vamos a pedir en este misterio que el Señor nos conceda el fruto de la humildad. Padre nuestro que estás en el cielo, santificado sea tu nombre, venga a nosotros tu reino, hágase tu voluntad en la tierra como en el cielo.
3: Danos hoy nuestro pan de cada día, perdona nuestras ofensas, como también nosotros perdonamos a los que nos ofenden. No nos dejes caer en tentación y líbranos del mal. Amén.
2: Dios te salve María, llena eres de gracia, el Señor es contigo, bendita eres entre todas las mujeres, y bendito es el fruto de tu vientre, Jesús.
3: Santa María, Madre de Dios, ruega por nosotros pecadores, ahora y en la hora de nuestra muerte. Amén.
2: Dios te salve María, llena eres de gracia, el Señor es contigo, bendita eres entre todas las mujeres, y bendito es el fruto de tu vientre, Jesús.
3: Santa María, Madre de Dios, ruega por nosotros pecadores, ahora y en la hora de nuestra muerte. Amén.
2: Dios te salve María, llena eres de gracia, el Señor es contigo, bendita eres entre todas las mujeres, y bendito el fruto de tu vientre, Jesús.
3: Santa María, Madre de Dios, ruega por nosotros pecadores, ahora y en la hora de nuestra muerte. Amén.
2: Dios te salve María, llena eres de gracia, el Señor es contigo. Bendita eres entre todas las mujeres, y bendito el fruto de tu vientre, Jesús.
3: Santa María, Madre de Dios, ruega por nosotros pecadores, ahora y en la hora de nuestra muerte. Amén.
2: Dios te salve María, llena eres de gracia, el Señor es contigo. Bendita eres entre todas las mujeres, y bendito el fruto de tu vientre, Jesús.
3: Santa María, Madre de Dios, ruega por nosotros pecadores, ahora y en la hora de nuestra muerte. Amén.
2: Dios te salve María, llena eres de gracia, el Señor es contigo. Bendita eres entre todas las mujeres, y bendito el fruto de tu vientre, Jesús.
3: Santa María, Madre de Dios, ruega por nosotros pecadores, ahora y en la hora de nuestra muerte. Amén.
2: Dios te salve María, llena eres de gracia, el Señor es contigo. Bendita eres entre todas las mujeres, y bendito el fruto de tu vientre, Jesús.
3: Santa María, Madre de Dios, ruega por nosotros pecadores, ahora y en la hora de nuestra muerte. Amén.
2: Dios te salve María, llena eres de gracia, el Señor es contigo. Bendita eres entre todas las mujeres, y bendito es el fruto de tu vientre, Jesús.
3: Santa María, Madre de Dios, ruega por nosotros pecadores, ahora y en la hora de nuestra muerte. Amén.
2: Dios te salve María, llena eres de gracia, el Señor es contigo. Bendita eres entre todas las mujeres, y bendito el fruto de tu vientre, Jesús.
3: Santa María, Madre de Dios, ruega por nosotros pecadores, ahora y en la hora de nuestra muerte. Amén.
2: Dios te salve María, llena eres de gracia, el Señor es contigo. Bendita eres entre todas las mujeres, y bendito el fruto de tu vientre, Jesús.
3: Santa María, Madre de Dios, ruega por nosotros pecadores, ahora y en la hora de nuestra muerte. Amén.
2: Gloria al Padre, y al Hijo, y al Espíritu Santo.
3: Como era en el principio, ahora y siempre, por los siglos de los siglos. Amén.
2: Oh Jesús mío, perdona nuestros pecados, líbranos del fuego del infierno, lleva al cielo a todas las almas, especialmente a las más necesitadas de tu misericordia.

0: Segundo misterio, la visitación de la Santísima Virgen María a su pariente Santa Isabel. Del Evangelio según San Lucas, capítulo 1, versículos del 41 al 42. Así que oyó Isabel el saludo de María, se llenó del Espíritu Santo y clamó con fuerte voz: bendita tú entre las mujeres y bendito el fruto de tu vientre. Vamos a pedir en este misterio que el Señor nos conceda el fruto del amor al prójimo. Padre nuestro que estás en el cielo, santificado sea tu nombre, venga a nosotros tu reino, hágase tu voluntad en la tierra como en el cielo.
1: Danos hoy nuestro pan de cada día, perdona nuestras ofensas, como también nosotros perdonamos a los que nos ofenden. No nos dejes caer en tentación y líbranos del mal. Amén.
0: Dios te salve María, llena eres de gracia, el Señor es contigo, bendita eres entre todas las mujeres, y bendito es el fruto de tu vientre, Jesús.
1: Santa María, Madre de Dios, ruega por nosotros pecadores, ahora y en la hora de nuestra muerte. Amén.
0: Dios te salve María, llena eres de gracia, el Señor es contigo, bendita eres entre todas las mujeres, y bendito es el fruto de tu vientre, Jesús.
1: Santa María, Madre de Dios, ruega por nosotros pecadores, ahora y en la hora de nuestra muerte. Amén.
0: Dios te salve María, llena eres de gracia, el Señor es contigo, bendita eres entre todas las mujeres y bendito el fruto de tu vientre, Jesús.
1: Santa María, Madre de Dios, ruega por nosotros pecadores, ahora y en la hora de nuestra muerte. Amén.
0: Dios te salve María, llena eres de gracia, el Señor es contigo, bendita eres entre todas las mujeres, y bendito el fruto de tu vientre, Jesús.
1: Santa María, Madre de Dios, ruega por nosotros pecadores, ahora y en la hora de nuestra muerte. Amén.
0: Dios te salve María, llena eres de gracia, el Señor es contigo. Bendita eres entre todas las mujeres, y bendito el fruto de tu vientre, Jesús.
1: Santa María, Madre de Dios, ruega por nosotros pecadores, ahora y en la hora de nuestra muerte. Amén.
0: Dios te salve María, llena eres de gracia, el Señor es contigo. Bendita eres entre todas las mujeres y bendito el fruto de tu vientre, Jesús.
1: Santa María, Madre de Dios, ruega por nosotros pecadores, ahora y en la hora de nuestra muerte. Amén.
0: Dios te salve María, llena eres de gracia, el Señor es contigo. Bendita eres entre todas las mujeres y bendito el fruto de tu vientre, Jesús.
1: Santa María, Madre de Dios, ruega por nosotros pecadores, ahora y en la hora de nuestra muerte. Amén.
0: Dios te salve María, llena eres de gracia, el Señor es contigo. Bendita eres entre todas las mujeres y bendito es el fruto de tu vientre, Jesús.
1: Santa María, Madre de Dios, ruega por nosotros pecadores, ahora y en la hora de nuestra muerte. Amén.
0: Dios te salve María, llena eres de gracia, el Señor es contigo. Bendita eres entre todas las mujeres, y bendito el fruto de tu vientre, Jesús.
1: Santa María, Madre de Dios, ruega por nosotros pecadores, ahora y en la hora de nuestra muerte. Amén.
0: Dios te salve María, llena eres de gracia, el Señor es contigo. Bendita eres entre todas las mujeres, y bendito el fruto de tu vientre, Jesús.
1: Santa María, Madre de Dios, ruega por nosotros pecadores, ahora y en la hora de nuestra muerte. Amén.
0: Gloria al Padre, y al Hijo, y al Espíritu Santo.
1: Como era en el principio, ahora y siempre, por los siglos de los siglos. Amén.
0: Oh Jesús mío, perdona nuestros pecados, líbranos del fuego del infierno, lleva al cielo a todas las almas, especialmente a las más necesitadas de tu misericordia.

0: Tercer misterio, el nacimiento del niño Jesús en Belén. Del Evangelio según San Lucas, capítulo 2, versículo 7. María dio a luz a su hijo primogénito y lo envolvió en pañales y lo acostó en un pesebre por no haber sitio para ellos en la posada. Vamos a pedirle al Señor en este misterio que nos conceda el fruto de la pobreza. Padre nuestro que estás en el cielo, santificado sea tu nombre, venga a nosotros tu reino, hágase tu voluntad en la tierra como en el cielo.
1: Danos hoy nuestro pan de cada día, perdona nuestras ofensas, como también nosotros perdonamos a los que nos ofenden. No nos dejes caer en tentación y líbranos del mal. Amén.
0: Dios te salve María, llena eres de gracia, el Señor es contigo, bendita eres entre todas las mujeres y bendito es el fruto de tu vientre, Jesús.
1: Santa María, Madre de Dios, ruega por nosotros pecadores, ahora y en la hora de nuestra muerte. Amén.
0: Dios te salve María, llena eres de gracia, el Señor es contigo, bendita eres entre todas las mujeres y bendito es el fruto de tu vientre, Jesús.
1: Santa María, Madre de Dios, ruega por nosotros pecadores, ahora y en la hora de nuestra muerte. Amén.
0: Dios te salve María, llena eres de gracia, el Señor es contigo. Bendita eres entre todas las mujeres y bendito el fruto de tu vientre, Jesús.
1: Santa María, Madre de Dios, ruega por nosotros pecadores, ahora y en la hora de nuestra muerte. Amén.
0: Dios te salve María, llena eres de gracia, el Señor es contigo. Bendita eres entre todas las mujeres y bendito el fruto de tu vientre, Jesús.
1: Santa María, Madre de Dios, ruega por nosotros pecadores, ahora y en la hora de nuestra muerte. Amén.
0: Dios te salve María, llena eres de gracia, el Señor es contigo. Bendita eres entre todas las mujeres y bendito el fruto de tu vientre, Jesús.
1: Santa María, Madre de Dios, ruega por nosotros pecadores, ahora y en la hora de nuestra muerte. Amén.
0: Dios te salve María, llena eres de gracia, el Señor es contigo. Bendita eres entre todas las mujeres y bendito el fruto de tu vientre, Jesús.
1: Santa María, Madre de Dios, ruega por nosotros pecadores, ahora y en la hora de nuestra muerte. Amén.
0: Dios te salve María, llena eres de gracia, el Señor es contigo. Bendita eres entre todas las mujeres y bendito el fruto de tu vientre, Jesús.
1: Santa María, Madre de Dios, ruega por nosotros pecadores, ahora y en la hora de nuestra muerte. Amén.
0: Dios te salve María, llena eres de gracia, el Señor es contigo. Bendita eres entre todas las mujeres y bendito es el fruto de tu vientre, Jesús.
1: Santa María, Madre de Dios, ruega por nosotros pecadores, ahora y en la hora de nuestra muerte. Amén.
0: Dios te salve María, llena eres de gracia, el Señor es contigo. Bendita eres entre todas las mujeres y bendito el fruto de tu vientre, Jesús.
1: Santa María, Madre de Dios, ruega por nosotros pecadores, ahora y en la hora de nuestra muerte. Amén.
0: Dios te salve María, llena eres de gracia, el Señor es contigo. Bendita eres entre todas las mujeres y bendito el fruto de tu vientre, Jesús.
1: Santa María, Madre de Dios, ruega por nosotros pecadores, ahora y en la hora de nuestra muerte. Amén.
0: Gloria al Padre, y al Hijo, y al Espíritu Santo.
1: Como era en el principio, ahora y siempre, por los siglos de los siglos. Amén.
0: Oh Jesús mío, perdona nuestros pecados, líbranos del fuego del infierno, lleva al cielo a todas las almas, especialmente a las más necesitadas de tu misericordia.

0: Cuarto misterio, la presentación del niño Jesús en el templo. Del Evangelio según San Lucas, capítulo 2, versículos 22. Así que se cumplieron los días de la purificación conforme a la ley de Moisés, llevaron a Jesús a Jerusalén para presentarlo al Señor. Vamos a pedir en este misterio el fruto de la obediencia. Padre nuestro que estás en el cielo, santificado sea tu nombre, venga a nosotros tu reino, hágase tu voluntad en la tierra como en el cielo.
1: Danos hoy nuestro pan de cada día, perdona nuestras ofensas, como también nosotros perdonamos a los que nos ofenden. No nos dejes caer en tentación y líbranos del mal.
0: Dios te salve María, llena eres de gracia, el Señor es contigo, bendita eres entre todas las mujeres, y bendito es el fruto de tu vientre, Jesús.
1: Santa María, Madre de Dios, ruega por nosotros pecadores, ahora y en la hora de nuestra muerte. Amén.
0: Dios te salve María, llena eres de gracia, el Señor es contigo, bendita eres entre todas las mujeres, y bendito es el fruto de tu vientre, Jesús.
1: Santa María, Madre de Dios, ruega por nosotros pecadores, ahora y en la hora de nuestra muerte. Amén.
0: Dios te salve María, llena eres de gracia, el Señor es contigo, bendita eres entre todas las mujeres y bendito el fruto de tu vientre, Jesús.
1: Santa María, Madre de Dios, ruega por nosotros pecadores, ahora y en la hora de nuestra muerte. Amén.
0: Dios te salve María, llena eres de gracia, el Señor es contigo. Bendita eres entre todas las mujeres, y bendito el fruto de tu vientre, Jesús.
1: Santa María, Madre de Dios, ruega por nosotros pecadores, ahora y en la hora de nuestra muerte. Amén.
0: Dios te salve María, llena eres de gracia, el Señor es contigo. Bendita eres entre todas las mujeres, y bendito el fruto de tu vientre, Jesús.
1: Santa María, Madre de Dios, ruega por nosotros pecadores, ahora y en la hora de nuestra muerte. Amén.
0: Dios te salve María, llena eres de gracia, el Señor es contigo. Bendita eres entre todas las mujeres y bendito el fruto de tu vientre, Jesús.
1: Santa María, Madre de Dios, ruega por nosotros pecadores, ahora y en la hora de nuestra muerte. Amén.
0: Dios te salve María, llena eres de gracia, el Señor es contigo. Bendita eres entre todas las mujeres y bendito el fruto de tu vientre, Jesús.
1: Santa María, Madre de Dios, ruega por nosotros pecadores, ahora y en la hora de nuestra muerte. Amén.
0: Dios te salve María, llena eres de gracia, el Señor es contigo. Bendita eres entre todas las mujeres, y bendito es el fruto de tu vientre, Jesús.
1: Santa María, Madre de Dios, ruega por nosotros pecadores, ahora y en la hora de nuestra muerte. Amén.
0: Dios te salve María, llena eres de gracia, el Señor es contigo. Bendita eres entre todas las mujeres, y bendito el fruto de tu vientre, Jesús.
1: Santa María, Madre de Dios, ruega por nosotros pecadores, ahora y en la hora de nuestra muerte. Amén.
0: Dios te salve María, llena eres de gracia, el Señor es contigo. Bendita eres entre todas las mujeres, y bendito el fruto de tu vientre, Jesús.
1: Santa María, Madre de Dios, ruega por nosotros.
0: Gloria al Padre, y al Hijo, y al Espíritu Santo.
1: Como era en el principio, ahora y siempre, por los siglos de los siglos. Amén.
0: Oh Jesús mío, perdona nuestros pecados, líbranos del fuego del infierno, lleva al cielo a todas las almas, especialmente a las más necesitadas de tu misericordia.

0: Quinto misterio, el niño Jesús perdido y hallado en el templo. Del Evangelio según San Lucas, capítulo 2, versículo 46. Y a los tres días lo encontraron en el templo, sentado en medio de los maestros, escuchándolos y preguntándoles. Vamos a pedir en este misterio que el Señor nos conceda el fruto, el gozo de encontrar a Jesús. Padre nuestro que estás en el cielo, santificado sea tu nombre, venga a nosotros tu reino, hágase tu voluntad en la tierra como en el cielo.
1: Danos hoy nuestro pan de cada día, perdona nuestras ofensas, como también nosotros perdonamos a los que nos ofenden. No nos dejes caer en tentación y líbranos del mal. Amén.
0: Dios te salve María, llena eres de gracia, el Señor es contigo, bendita eres entre todas las mujeres, y bendito es el fruto de tu vientre, Jesús.
1: Santa María, Madre de Dios, ruega por nosotros pecadores, ahora y en la hora de nuestra muerte. Amén.
0: Dios te salve María, llena eres de gracia, el Señor es contigo, bendita eres entre todas las mujeres, y bendito es el fruto de tu vientre, Jesús.
1: Santa María, Madre de Dios, ruega por nosotros pecadores, ahora y en la hora de nuestra muerte. Amén.
0: Dios te salve María, llena eres de gracia, el Señor es contigo, bendita eres entre todas las mujeres y bendito el fruto de tu vientre, Jesús.
1: Santa María, Madre de Dios, ruega por nosotros pecadores, ahora y en la hora de nuestra muerte. Amén.
0: Dios te salve María, llena eres de gracia, el Señor es contigo, bendita eres entre todas las mujeres, y bendito el fruto de tu vientre, Jesús.
1: Santa María, Madre de Dios, ruega por nosotros pecadores, ahora y en la hora de nuestra muerte. Amén.
0: Dios te salve María, llena eres de gracia, el Señor es contigo. Bendita eres entre todas las mujeres, y bendito el fruto de tu vientre, Jesús.
1: Santa María, Madre de Dios, ruega por nosotros pecadores, ahora y en la hora de nuestra muerte. Amén.
0: Dios te salve María, llena eres de gracia, el Señor es contigo. Bendita eres entre todas las mujeres y bendito el fruto de tu vientre, Jesús.
1: Santa María, Madre de Dios, ruega por nosotros pecadores, ahora y en la hora de nuestra muerte. Amén.
0: Dios te salve María, llena eres de gracia, el Señor es contigo. Bendita eres entre todas las mujeres y bendito el fruto de tu vientre, Jesús.
1: Santa María, Madre de Dios, ruega por nosotros pecadores, ahora y en la hora de nuestra muerte. Amén.
0: Dios te salve María, llena eres de gracia, el Señor es contigo. Bendita eres entre todas las mujeres y bendito es el fruto de tu vientre, Jesús.
1: Santa María, Madre de Dios, ruega por nosotros pecadores, ahora y en la hora de nuestra muerte. Amén.
0: Dios te salve María, llena eres de gracia, el Señor es contigo. Bendita eres entre todas las mujeres, y bendito el fruto de tu vientre, Jesús.
1: Santa María, Madre de Dios, ruega por nosotros pecadores, ahora y en la hora de nuestra muerte. Amén.
0: Dios te salve, María, llena eres de gracia. El Señor

0: Por las intenciones de nuestro Santo Padre, el Papa, pidamos también por las intenciones de nuestro obispo y también de nuestros párrocos. Dios te salve, María, llena eres de gracia. El Señor es contigo. Bendita eres entre todas las mujeres y bendito el fruto de tu vientre, Jesús.
1: Santa María, Madre de Dios, ruega por nosotros pecadores, ahora y en la hora de nuestra muerte. Amén.
0: Pidamos al Señor que nos conceda el don de la fe. Dios te salve, María, llena eres de gracia, el Señor es contigo. Bendita eres entre todas las mujeres y bendito el fruto de tu vientre, Jesús.
1: Santa María, Madre de Dios, ruega por nosotros pecadores, ahora y en la hora de nuestra muerte. Amén.
0: Pidámosle al Señor que nos conceda el don de la esperanza. Dios te salve, María, llena eres de gracia, el Señor es contigo. Bendita eres entre todas las mujeres y bendito el fruto de tu vientre, Jesús.
1: Santa María, Madre de Dios, ruega por nosotros pecadores, ahora y en la hora de nuestra muerte. Amén.
0: Pidamos también el don de la caridad. Dios te salve, María, llena eres de gracia, el Señor es contigo. Bendita eres entre todas las mujeres y bendito el fruto de tu vientre, Jesús.
1: Santa María, Madre de Dios, ruega por nosotros pecadores, ahora y en la hora de nuestra muerte.
0: Gloria al Padre, y al Hijo, y al Espíritu Santo.
1: Como era un principio, ahora y siempre, por los siglos de los siglos. Amén.
0: Recitamos todos la salve. Dios te salve, Reina y Madre de misericordia, vida, dulzura y esperanza nuestra. Dios te salve, a ti llamamos los desterrados hijos de Eva. A ti suspiramos, gimiendo y llorando en este valle de lágrimas. Ea pues, Señora, abogada nuestra, vuelve a nosotros esos tus ojos misericordiosos, y después de este destierro, muéstranos a Jesús, fruto bendito de tu vientre. Oh clementísima, oh piadosa, oh dulce Virgen María, ruega por nosotros, Santa Madre de Dios, para que seamos dignos de alcanzar las promesas de nuestro Señor Jesucristo. Amén. Señor, ten piedad de nosotros.
1: Señor, ten piedad de nosotros.
0: Cristo, ten piedad de nosotros.
1: Cristo, ten piedad de nosotros.
0: Señor, ten piedad de nosotros.
1: Señor, ten piedad de nosotros.
0: Cristo, óyenos.
1: Cristo, óyenos.
0: Cristo, escúchanos.
1: Cristo, escúchanos.
0: Dios Padre Celestial,
1: ten piedad de nosotros.
0: Dios Hijo Redentor del mundo,
1: ten piedad de nosotros.
0: Dios Espíritu Santo,
1: ten piedad de nosotros.
0: Santísima Trinidad, un solo Dios.
1: Ten piedad de nosotros.
0: Santa María,
1: ruega por nosotros.
0: Santa Madre de Dios,
1: ruega por nosotros.
0: Santa Virgen de las Vírgenes,
1: ruega por nosotros.
0: Madre de Cristo,
1: ruega por nosotros.
0: Madre de la Iglesia,
1: ruega por nosotros.
0: Madre de la Divina Gracia,
1: ruega por nosotros.
0: Madre Purísima,
1: ruega por nosotros.
0: Madre Castísima,
1: ruega por nosotros.
0: Madre Virgen,
1: ruega por nosotros.
0: Madre sin mancha,
1: ruega por nosotros.
0: Madre inmaculada,
1: ruega por nosotros.
0: Madre amable,
1: ruega por nosotros.
0: Madre admirable,
1: ruega por nosotros.
0: Madre del buen consejo,
1: ruega por nosotros.
0: Madre del Creador,
1: ruega por nosotros.
0: Madre del Salvador,
1: ruega por nosotros.
0: Virgen prudentísima,
1: ruega por nosotros.
0: Virgen digna de veneración,
1: ruega por nosotros.
0: Virgen digna de alabanza,
1: ruega por nosotros.
0: Virgen poderosa,
1: ruega por nosotros.
0: Virgen clemente,
1: ruega por nosotros.
0: Virgen fiel,
1: ruega por nosotros.
0: Modelo de santidad,

0: espejo de justicia.
1: Ruega por nosotros.
0: Trono de sabiduría.
1: Ruega por nosotros.
0: Causa de nuestra alegría.
1: Ruega por nosotros.
0: Vaso espiritual.
1: Ruega por nosotros.
0: Vaso digno de honor.
1: Ruega por nosotros.
0: Vaso insigne de devoción.
1: Ruega por nosotros.
0: Rosa mística.
1: Ruega por nosotros.
0: Torre de marfil.
1: Ruega por nosotros.
0: Casa de oro.
1: Ruega por nosotros.
0: Arca de la alianza.
1: Ruega por nosotros.
0: Puerta del cielo.
1: Ruega por nosotros.
0: Estrella de la mañana.
1: Ruega por nosotros.
0: Salud de los enfermos.
1: Ruega por nosotros.
0: Refugio de los pecadores.
1: Ruega por nosotros.
0: Consuelo de los afligidos.
1: Ruega por nosotros.
0: Auxilio de los cristianos.
1: Ruega por nosotros.
0: Reina de los ángeles.
1: Ruega por nosotros.
0: Reina de los patriarcas.
1: Ruega por nosotros.
0: Reina de los profetas.
1: Ruega por nosotros.
0: Reina de los apóstoles.
1: Ruega por nosotros.
0: Reina de los mártires.
1: Ruega por nosotros.
0: Reina de los confesores.
1: Ruega por nosotros.
0: Reina de las vírgenes.
1: Ruega por nosotros.
0: Reina de todos los santos.
1: Ruega por nosotros.
0: Reina concebida sin pecado original.
1: Ruega por nosotros.
0: Reina llevada al cielo.
1: Ruega por nosotros.
0: Reina del Santísimo Rosario.
1: Ruega por nosotros.
0: Reina de la familia.
1: Ruega por nosotros.
0: Reina de la paz.
1: Ruega por nosotros.
0: Cordero de Dios, que quitas el pecado del mundo, ten piedad de nosotros. Cordero de Dios, que quitas el pecado del mundo,
1: ten piedad de nosotros.
0: Cordero de Dios, que quitas el pecado del mundo, danos la paz. Ruega por nosotros, Santa Madre de Dios,
2: para que seamos dignos de alcanzar las promesas de nuestro Señor Jesucristo.
0: Oremos. Te rogamos, Señor, concedas a nosotros, tus siervos, gozar de perpetua salud de alma y cuerpo, y por la gloriosa intercesión de la bienaventurada siempre Virgen María, seamos libres de las tristezas de este mundo y gocemos de las eternas alegrías del cielo. Por Jesucristo nuestro Señor.
1: Amén.
0: En el nombre del Padre, y del Hijo, y del Espíritu Santo. Amén.
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Bueno, buenos días, mi gente. ¿Cómo estamos a esta hora de la mañana? Ya venimos con todo, con lo mejor de la música ranchera cristiana católica. Siempre para llevarle lo mejor de la música rancherita, acompañarle ahí a su trabajo también en este caminar. Y bueno, empezamos entonces con lo primero es lo primero. Entonces vámonos a rezar y a encomendarnos a nuestro Señor Jesucristo con esta oración que Él mismo nos enseñó. Vamos a decir todos, Padre nuestro que estás en el cielo, santificado sea tu nombre. Venga a nosotros tu reino, hágase tu voluntad en la tierra como en el cielo. Danos hoy nuestro pan de cada día y perdona nuestras ofensas como también nosotros perdonamos a los que nos ofenden. No nos dejes caer en la tentación y líbranos del mal. Amén. Bueno, en el nombre del Padre, del Hijo, del Espíritu Santo. Amén. Bueno, saluditos especiales ya para todas las personas que se están conectando. Recuerde, 95000175. 95000175. Empezamos con la primera ranchera de esta mañana. La iglesia está de fiesta.

Entonces la iglesia está de fiesta. Qué bonita canción, ¿verdad? Saludamos con una bonita canción también a esta hora de la mañana a la profe Karen Maradiaga, que nos sintoniza siempre, dice, ahí en el caminar. Bueno, saluditos especiales entonces a la profe Karen Maradiaga. Y no solo a la profe Karen, sino que con ella también saludamos a todo el gremio, como dicen, todos los maestros, todos los profes, todos los maitros, como decimos también nosotros. Saluditos para ustedes que se dedican a esta gran acción, le digo, de educar, porque esto es un trabajo bastante difícil. Todos nos recordamos de los maestros y lo que nos enseñaron en la escuela. Saluditos para ustedes que están preparando para ir este día a trabajar y a enseñarle a los niños. Y les vamos a mandar una bonita canción del mariachi Los Hermanos Calderón. Hay dos caminos distintos hoy.

Ahí estábamos escuchando entonces Hay dos caminos distintos. Qué belleza de canción, ¿verdad? Saluditos especiales para una persona que está siempre al pendiente de la radio a esta hora de la mañana. También voy a saludar hasta San Marcos Curarén a Melba Esperanza Álvarez y a su hermana, a su familia también que nos está sintonizando a esta hora de la mañana. Le decimos entonces saluditos allá, Melba, el Señor le acompañe y le bendiga siempre. Y con esto también nos vamos con una hermosa ranchera que se llama de Tino Moncada. A los que les gusta la canción de Tino Moncada, oiga cómo suena esto. Grande es el amor de Dios.

Bueno, ahí estábamos escuchando entonces, grande es el amor de Dios. ¿Quién dijo que era pequeño el amor de Dios? ¿Quién ha dicho eso? Grande es el amor del Señor. Saludamos a cada una de las personas que nos vienen sintonizando ahorita en la mañana, le digo, y que usted que está trasladando hasta su trabajo. Belleza, hermano, póngale con todo porque este día es un día especial para cada uno de nosotros. Saludamos a un amigo nuestro, gran amigo nuestro, vamos a saludarlo hasta la colonia Kennedy, al amigo Abraham Galvez Turcios. Desde que nunca le hemos complacido con una ranchera, pero esta vez le vamos a mandar una ranchera al hermano Abraham Galvez Turcios, que nos está sintonizando ahí. Y ojalá que pongas el radio en la mañana temprano. Oiga, ¿cómo suena esto, hermano Galvez? Iba Jesús caminando.

Ahí estábamos escuchando entonces, iba Jesús caminando. Saluditos para doña Francisca Trujillo Ortega, ahí en Tatumbla. También a una gran amiga nuestra que nos está sintonizando, a Trinidad Funes, ahí en Villanueva. Les saludamos. Glenda Barahona. Saludito, Glenda. Delmi Yamilet Ávila Barrientos. Está al pendiente de la radio, dice Delmi. Le saludamos entonces a esta hora de la mañana. El Señor le acompañe y le bendiga siempre. Bueno, los vamos entonces con la otra rancherita. Esto que se llama A Cambio de Nada.

Ahí estábamos escuchando entonces A Cambio de Nada. Allí en la zona del Zapote Intibucá nos están sintonizando, dice, a esta hora de la mañana. Les saludamos a toda la gente de Intibucá, gente muy laboriosa, muy trabajadora. También les saludamos a una persona que es una gran fiel oyente y en este año de la misión también es una gran misionera. Le decimos a Ana Lorena Lanza, gran catequista. María Vázquez en la colonia Primavera también nos está sintonizando. Saluditos para ustedes a esta hora de la mañana. Nos vamos con este bonito canto que se llama Dios vino al mundo.

Bueno, ahí estábamos escuchando Dios Vino al Mundo. Saludamos a María Marcelina Rodas, ahí en la zona del Potrerito Zaracarán, en Ojojona. Saludos a todo el pueblo, toda la gente de Ojojona, que han estado de fiesta patronal en honor a San Juan. Les saludamos entonces a esta hora de la mañana a toda la gente de Ojojona que nos está sintonizando. También a su hija Angélica María Ilobares, ahí en Madrid, España. Nos sintoniza, dice, allá en Madrid. Saluditos a Angélica María. Pues hombre, tía, ¿qué está pasando? Repórtate aquí con nosotros a esta hora de la mañana. Le saludamos y le mandamos una bonita ranchera que se llama Jesús de Nazaret.

Ahí estábamos escuchando entonces Jesús de Nazaret. Recuerde escribirnos al 95-00-0175 y pídanos ahí su rancherita a esta hora de la mañana. Saludamos a una fiel oyente nuestra, una gran persona, fiel oyente, a Sandra Esperanza Gómez, que nos sintoniza siempre aquí en la aldea Suyapa y está muy pendiente de la radio, dice Sandrita Gómez. Y el otro día me dice, me complacieron con una ranchera que realmente creo que esa canción la hicieron para mí, me dice. Bueno, le vamos a mandar otra canción ahorita que se llama... Sandrita, esta canción se llama Las Escrituras. Oiga cómo se necesita.

Bueno, entonces ahí estábamos escuchando la canción de las escrituras. Saludamos a Juana Arias, ahí en la colonia La Planada La Libertad. Saluditos especiales para ella y para una persona. Bueno, ya le vamos a mencionar el nombre. A Doña Nati. Siempre Doña Nati, estamos ahí sabiendo que usted nos está sintonizando. A esta hora de la mañana le saludamos y le decimos mucho ánimo. Y ojalá que un día los podamos encontrar. Que el Señor nos dé oportunidad de volvernos a encontrar. Le vamos a complacer a Doña Nati con esta canción que se llama Los Nombres de María.

Ahí escuchábamos entonces los nombres de María. Saludamos a todas las personas, a un gran amigo nuestro también que nos sintoniza. Yo no sé si dice que él nos sintoniza en Lepaterique. Y este amigo, bueno, ahí en Lepaterique siempre saludamos al amigo Félix Cantalicio Vilche y a su esposa Marta Martínez, que nos sintonizan ahí también. Pero hay otro amigo que nos está sintonizando en Lepaterique, que se llama Samuel. Samuel, este amigo, lo hemos conocido aquí en la parte de seguridad de la Basílica y le decimos, amigo Samuel, saluditos especiales para usted de que nos está sintonizando y le vamos a mandar una ranchera entonces que se llama ¿Qué le da?

Ahí estábamos escuchando entonces saludos especiales para una persona que se ha reportado con nosotros aquí, Evangelina Martínez, ahí en la zona de Panazacarán, Coray Valle. Nos ha hecho una llamadita, doña Evangelina Martínez, contándome que dice que la situación está un poco complicada ya por Coray Valle porque no ha llovido. Dice que se ha ido un poco el invierno y parece que se ha venido, como dicen allá en el pueblo, el veranillo de San Juan. Bueno, pero ojalá que puedan caer como dicen allá en el pueblo, unos brisones, ¿verdad? Como que sea una garubita. Entonces, doña Evangelina, tenga mucha fe, mucha esperanza, porque esos elotes, nosotros estamos seguros que van a llegar. Los frijoles también, no tenga miedo, no tenga pánico, que ya verá, el Señor no deja morir de hambre, no nos va a dejar en este momento, así que no tenga miedo, ya verá que va a llover, doña Evangelina. Saluditos especiales allá para doña Evangelina Martínez, también Matilde Martínez en Villanueva, saluditos especiales. Oiga, le vamos a complacer con un bolero norteño, Señor, estoy aquí.

Ahí estábamos escuchando entonces, señor, estoy aquí. Bueno, ya con esto estamos llegando al final de este su programa, Con Dios al Amanecer. Recuerde, si Él quiere, si Él lo permite, nos encontramos mañana a esta misma hora por esta misma radioemisora. Recuerde escribirnos al 95000175. Yo me despido de ustedes siempre. Acuérdese del consejito. Haga el bien. Y recuerde, como dicen, que nada le cuesta. Y si le cuesta, pues vuelvo a lo hacer. Bueno, saludos a todos. El Señor les acompañe, les bendiga. Y un feliz día para todos. Me despido con esto que se llama Ya no hay tristeza.

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4: Dejado ya el descanso de la noche, despierto en la alegría de tu amor. Concédeme tu luz que me ilumine como ilumina el sol. Alabemos a Nuestra Señora con el rezo del Ángelus. El ángel del Señor anunció a María y concibió por obra y gracia del Espíritu Santo. Dios te salve María, llena eres de gracia, el Señor está contigo. Bendita tú eres entre todas las mujeres, y bendito es el fruto de tu vientre, Jesús. Santa María, Madre de Dios, ruega por nosotros, pecadores, ahora y en la hora de nuestra muerte. Amén. He aquí la esclava del Señor. Hágase en mí según tu palabra. Dios te salve, María, llena eres de gracia, el Señor está contigo. Bendita tú eres entre todas las mujeres, y bendito es el fruto de tu vientre, Jesús. Santa María, Madre de Dios, ruega por nosotros pecadores, ahora y en la hora de nuestra muerte. Amén. Y el Verbo se hizo carne y habitó entre nosotros. Dios te salve María, llena eres de gracia, el Señor está contigo. Bendita tú eres entre todas las mujeres, y bendito es el fruto de tu vientre, Jesús. Santa María, Madre de Dios, ruega por nosotros pecadores, ahora y en la hora de nuestra muerte. Amén. Ruega por nosotros, Santa Madre de Dios, para que seamos dignos de alcanzar las promesas de nuestro Señor Jesucristo. Oremos. Infunde, Señor, tu gracia en nuestras almas, para que, habiendo conocido por el anuncio del ángel la encarnación de tu Hijo, Jesucristo, lleguemos por su pasión y su cruz a la gloria de la resurrección. Por el mismo Jesucristo nuestro Señor. Amén. Gloria al Padre y al Hijo y al Espíritu Santo, como era en el principio, ahora y siempre, por los siglos de los siglos. Amén.
3: El Ángelus nos inspire a llevar la luz y la paz a nuestro entorno, a enfrentar cada día con esperanza y gratitud. 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
8: Muy buen día, hermanos y hermanas, que la paz de Cristo esté con todos y cada uno de ustedes. En este día de solemnidad de la Iglesia celebra a estos dos grandes apóstoles, a San Pedro y San Pablo, estos pilares de la Iglesia que han dado la vida anunciando el Evangelio de Jesús en cada uno de los rincones del mundo. Hacemos nuestra invocación inicial diciendo: Señor, abre mis labios.
9: Y mi boca proclamará tu alabanza.
8: Gloria al Padre, al Hijo y al Espíritu Santo.
9: Como era en el principio, ahora y siempre, por los siglos de los siglos. Amén.
8: Venid, adoremos al Señor, Rey de los Apóstoles.
9: Venid, adoremos al Señor, Rey de los Apóstoles.
8: El Señor tenga piedad y nos bendiga. Ilumine su rostro sobre nosotros. Conozca la tierra tus caminos, todos los pueblos tu salvación.
9: Oh Dios, que te alaben los pueblos, que todos los pueblos te alaben.
8: Que canten de alegría las naciones, porque riges el mundo con justicia, rige los pueblos con rectitud y gobierna las naciones de la tierra.
9: Oh Dios, que te alaben los pueblos, que todos los pueblos te alaben.
8: La tierra ha dado su fruto, nos bendice el Señor nuestro Dios. Que Dios nos bendiga, que le teman hasta los confines del orbe.
9: Gloria al Padre, y al Hijo, y al Espíritu Santo.
8: Como era en el principio, ahora y siempre, por los siglos de los siglos. Amén. Venid, adoremos al Señor, Rey de los Apóstoles.
9: Venid, adoremos al Señor, Rey de los Apóstoles.
8: Cuando el gallo tres veces negaste a tu maestro, Y él tres veces te dijo, ¿me amas más que estos?
9: Se te puso muy triste tu llanto y tu silencio, pero la voz te habló de apacentar corderos.
8: Tu pecado quemante se convirtió en incendio y abriste tus dos brazos al madero sangriento.
9: La cabeza hacia abajo y el corazón al cielo, porque cuando aquel gallo negaste a tu maestro, amén.
8: Amén. Hacemos la salmodia, son los salmos de la primera semana, el salmo 62. El orante es un rey atormentado por la sed, no sed de agua, sino sed de oír la palabra del Señor. De día y de noche con toda la persona, alma y cuerpo, él vive en comunión con Dios, sin estar ni siquiera turbado por el pensamiento de sus enemigos. Sé en quien he puesto mi fe y estoy seguro que es poderoso para guardar hasta el último día lo que yo le he confiado.
9: Sé en quien he puesto mi fe y estoy seguro que es poderoso para guardar hasta el último día lo que yo le he confiado.
8: Oh Dios, tú eres mi Dios, por ti madrugo. Mi alma está sedienta de ti, mi carne tiene ansia de ti, como tierra reseca agostada sin agua.
9: ¿Cómo te contemplaba en el santuario viendo tu fuerza y tu gloria? Tu gracia vale más que la vida, te alabarán mis labios.
8: Toda mi vida te bendeciré y alzaré las manos invocándote. Me saciaré de manjares exquisitos y mis labios te alabarán jubilosos.
9: En el lecho me acuerdo de ti y velando medito en ti, porque fuiste mi auxilio y a la sombra de tus alas canto con júbilo. Mi alma está unida a ti y tu diestra me sostiene.
8: Gloria al Padre, al Hijo y al Espíritu Santo.
9: Como era en el principio, ahora y siempre, por los siglos de los siglos. Amén.
8: Sé en quien he puesto mi fe y estoy seguro que es poderoso para guardar hasta el último día lo que yo le he confiado.
9: Sé en quien he puesto mi fe y estoy seguro que es poderoso para guardar hasta el último día lo que yo le he confiado.
8: El cántico de Daniel es el cántico de los tres jóvenes arrojados en el horno de Babilonia durante el exilio de los hebreos. Es una invitación coral a alabar a Dios, que bendigan al Señor las criaturas inanimadas, las personas que forman el pueblo de Dios y los seres celestes invisibles. La gracia de Dios no quedó infecunda en mí, sino que su gracia permanece siempre en mí.
9: La gracia de Dios no quedó infecunda en mí, sino que su gracia permanece siempre en mí.
8: Criaturas todas del Señor, bendecid al Señor, ensalzadlo con himnos por los siglos.
9: Ángeles del Señor, bendecid al Señor. Cielo, bendecid al Señor.
8: Agua del espacio, bendecid al Señor. Ejército del Señor, bendecid al Señor.
9: Sol y luna, bendecid al Señor. Astros del cielo, bendecid al Señor.
8: Lluvia y rocío, bendecid al Señor. Vientos todos, bendecid al Señor.
9: Fuego y calor, bendecid al Señor. Fríos y heladas, bendecid al Señor.
8: Rocíos y nevada, bendecid al Señor. Témpanos y hielos, bendecid al Señor.
9: Escarchas y nieve, bendecid al Señor. Noche y día, bendecid al Señor.
8: Luz y tiniebla, bendecid al Señor. Rayos y nubes, bendecid al Señor.
9: Bendiga la tierra al Señor, ensálcelo con himnos por los siglos.
8: Montes y cumbre, bendecid al Señor. Cuanto germina en la tierra, bendiga al Señor.
9: Manantiales, bendecid al Señor. Mares y ríos, bendecid al Señor.
8: Cetáceos y peces, bendecid al Señor. Aves del cielo, bendecid al Señor.
9: Fieras y ganado, bendecid al Señor, ensalzadlo con himnos por los siglos.
8: Hijos de los hombres, bendecid al Señor, bendiga Israel al Señor.
9: Sacerdotes del Señor, bendecid al Señor, siervos del Señor, bendecid al Señor.
8: Almas y espíritu justo, bendecid al Señor, santos y humildes de corazón, bendecid al Señor.
9: Ananías, Azarías y Misael, bendecid al Señor, ensalzadlo con himnos por los siglos.
8: Bendigamos al Padre, al Hijo y al Espíritu Santo. Ensalcémoslo con himnos por los siglos.
9: Bendito el Señor en la bóveda del cielo, alabado y glorioso, y ensalzadlo por los siglos.
8: La gracia de Dios no quedó infecunda en mí, sino que su gracia permanece siempre en mí.
9: La gracia de Dios no quedó infecunda en mí, sino que su gracia permanece siempre en mí.
8: El Salmo 149, la fiesta de los amigos de Dios. El Salmo presenta al pueblo de Dios reunido en asamblea para rezar en coro los himnos y las alabanzas al Señor, pero se ve obligado a tener la espada en la mano para defenderse de los enemigos. Las alabanzas de Dios en su boca y la espada de dos filos en sus manos. He combatido bien mi combate, he corrido hasta la meta, he mantenido la fe.
9: He combatido bien mi combate, he corrido hasta la meta, he mantenido la fe.
8: Cantad al Señor un cántico nuevo, resuene su alabanza en la asamblea de los fieles, que se alegre Israel por su Creador, los hijos de Sión por su Rey.
9: Alabad su nombre con danzas, cantadle con tambores y cítaras, porque el Señor ama a su pueblo y adorna con la victoria a los humildes.
8: Que los fieles festejen su gloria y canten jubilosos en filas, con vítores a Dios en la boca y espadas de dos filos en las manos.
9: Para tomar venganza de los pueblos y aplicar el castigo a las naciones, sujetando a los reyes con argollas, a los nobles con esposas de hierro. Ejecutar la sentencia dictada es un honor para todos sus fieles.
8: Gloria al Padre, al Hijo y al Espíritu Santo.
9: Como era en el principio, ahora y siempre, por los siglos de los siglos. Amén.
8: He combatido bien mi combate, he corrido hasta la meta, he mantenido la fe.
9: He combatido bien mi combate, he corrido hasta la meta, he mantenido la fe.
8: La lectura breve es de la primera carta del apóstol San Pedro.
9: Queridos hermanos, estad alegres cuando compartís los padecimientos de Cristo, para que, cuando se manifieste su gloria, reboséis de gozo. Si os ultrajan por el nombre de Cristo, dichosos vosotros, porque el Espíritu de la gloria, el Espíritu de Dios, reposa sobre vosotros.
8: Consagraron sus vidas al servicio de nuestro Señor Jesucristo.
9: Consagraron sus vidas al servicio de nuestro Señor Jesucristo.
8: Salieron contentos de haber merecido aquel ultraje.
9: Al servicio de nuestro Señor Jesucristo.
8: Gloria al Padre y al Hijo y al Espíritu Santo.
9: Consagraron sus vidas al servicio de nuestro Señor Jesucristo.
8: El cántico evangélico es la antífona para esta solemnidad de San Pedro y San Pablo. Dijo Simón Pedro: Señor, ¿a quién vamos a ir? Tú tienes palabras de vida eterna, y nosotros hemos creído y sabemos que tú eres el Santo de Dios. Aleluya.
9: Dijo Simón Pedro: Señor, ¿a quién vamos a ir? Tú tienes palabras de vida eterna, y nosotros hemos creído y sabemos que tú eres el Santo de Dios. Aleluya.
8: Bendito sea el Señor, Dios de Israel, porque ha visitado y redimido a su pueblo, suscitándonos una fuerza de salvación en la casa de David, su siervo, según lo había predicho desde antiguo por boca de sus santos profetas.
9: Es la salvación que nos libra de nuestros enemigos y de la mano de todos los que nos odian. Ha realizado así la misericordia que tuvo con nuestros padres, recordando su santa alianza y el juramento que juró a nuestro padre Abraham.
8: Para concedernos que, libres de temor, arrancados de la mano de los enemigos, le sirvamos con santidad y justicia en su presencia todos nuestros días.
9: Y a ti, niño, te llamarán profeta del Altísimo, porque irás delante del Señor a preparar sus caminos, anunciando a su pueblo la salvación, el perdón de sus pecados.
8: Por la entrañable misericordia de nuestro Dios, nos visitará el sol que nace de lo alto, para iluminar a los que viven en tinieblas y en sombra de muerte, para guiar nuestros pasos por el camino de la paz.
9: Gloria al Padre, y al Hijo, y al Espíritu Santo.
8: Como era en el principio, ahora y siempre, por los siglos de los siglos. Amén. Dijo Simón Pedro: Señor, ¿a quién vamos a ir? Tú tienes palabras de vida eterna, y nosotros hemos creído y sabemos que tú eres el Santo de Dios. Aleluya.
9: Dijo Simón Pedro: Señor, ¿a quién vamos a ir? Tú tienes palabras de vida eterna, y nosotros hemos creído y sabemos que tú eres el Santo de Dios. Aleluya.
8: Llegamos al momento de hacer nuestras oraciones personales. Oremos, hermanos, a Cristo, el Señor, que quiso edificar su iglesia sobre el cimiento de los apóstoles y profetas, y digámosle confiados: bendice, Señor, a tu iglesia.
9: Bendice, Señor, a tu iglesia.
8: Tú que rogaste por Pedro para que no se apagara su fe, da firmeza a la fe de tu iglesia.
9: Bendice, Señor, a tu iglesia.
8: Tú que después de la resurrección te apareciste a Simón Pedro y te revelaste a Saulo, ilumina nuestras mentes para que confesemos tu resurrección.
9: Bendice, Señor, a tu iglesia.
8: Tú que elegiste al apóstol Pablo para que anunciara tu nombre a los paganos, haz de nosotros verdaderos apóstoles de tu evangelio.
9: Bendice, Señor, a tu iglesia.
8: Tú que misericordiosamente perdonaste las negaciones de Pedro, perdónanos también nuestras culpas y pecados.
9: Bendice, Señor, a tu iglesia.
8: Oremos ahora al Padre como Jesús enseñó a los apóstoles diciendo: Padre nuestro que estás en el cielo, santificado sea tu nombre, venga a nosotros tu reino, hágase, Señor, tu voluntad, aquí en la tierra como en el cielo.
9: Danos hoy nuestro pan de cada día, perdona nuestras ofensas, como también nosotros perdonamos a los que nos ofenden. No nos dejes caer en tentación, mas líbranos del mal.
8: Dios te salve, María, llena eres de gracias, el Señor es contigo. Bendita eres entre todas las mujeres y bendito es el fruto de tu vientre, Jesús.
9: Santa María, Madre de Dios, ruega por nosotros pecadores, ahora y en la hora de nuestra muerte. Amén.
8: Oración. Dios nuestro, que nos llena de santa alegría con la solemnidad de los santos apóstoles Pedro y Pablo, haz que tu iglesia se mantenga siempre fiel a las enseñanzas de estos apóstoles, de quienes recibió el primer anuncio de la fe. Por nuestro Señor Jesucristo, tu Hijo.
9: Amén.
8: El Señor nos bendiga, nos guarde de todo mal y nos lleve a la vida eterna.
9: Amén.
8: Feliz y bendecido día para todos.
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2: 6:30 de la mañana.
3: 6:30 de la mañana.
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3: Pedro... La roca sobre la cual se edifica la iglesia. Bienvenidos a los textos en contexto. Estamos en el Evangelio según San Mateo, capítulo 16, versículos del 13 al 19. Vamos a la palabra. En aquel tiempo, cuando llegó Jesús a la región de Cesarea de Filipo, hizo esta pregunta a sus discípulos. ¿Quién dice la gente que es el Hijo del Hombre? Ellos le respondieron. Unos dicen que eres Juan el Bautista, otros que Elías, otros que Jeremías o alguno de los profetas. Luego les preguntó, ¿y ustedes quién dicen que soy yo? Simón Pedro tomó la palabra y le dijo, tú eres el Mesías, el Hijo del Dios vivo. Jesús le dijo entonces, dichoso

palabra del Señor. Hermanos, vean cómo, qué interesante, ¿no? En Cesarea de Filipo, en Cesarea, es que el contexto del texto es súper interesante. En Cesarea de Filipo, un lugar lleno de ídolos paganos, ese lugar se recuerda precisamente por eso, porque hay mucha idolatría. Jesús lanza una pregunta que divide la historia en dos. Dividió la historia de los apóstoles, la de Pedro, la nuestra, la tuya, la mía. Le dice el Señor, ¿y ustedes quién dicen que soy yo? La respuesta del mundo siempre ha sido incompleta y lo sigue siendo hoy para muchos. Un maestro, un revolucionario, un buen profeta, alguien que habla bien, etc. Sin embargo, Pedro va al grano, gracias, evidentemente, a la revelación divina, a la inspiración. Y Pedro dice, tú eres el Cristo, el Hijo del Dios vivo. De este encuentro, de esta verdad, de este momento, brotan dos verdades urgentes para hoy, para nosotros incluso, identidad y propósito. En el momento en que Simón reconoce la verdadera identidad de Jesús, Jesús le devuelve el favor revelándole su nueva identidad y misión a él, a Pedro. Por eso le dice, tú eres Pedro, y sobre esta roca edificaré mi iglesia. Y es que cuando descubres quién es Cristo, finalmente entiendes quién eres tú y cuál es el propósito en tu vida. Fíjense, cuando yo me encuentro con el Señor, cuando descubro quién es Él para el mundo y quién Él es para mí, yo descubro mi verdadera identidad y cuál es el proyecto de Dios pensado por mí. Hay que descubrir al Señor. Cuando descubrimos al Señor, nos descubrimos a nosotros. Y además aparece una iglesia que la podemos llamar, y voy a ser un poco atrevido, pero llamémosla así, una iglesia invencible. Fíjense cómo es. Jesús no promete una comunidad libre de problemas, de debilidades. No, no ha dicho eso el Señor. No ha dicho que la comunidad cristiana no tendrá problemas, no tendrá momentos difíciles en la historia, ni que no habrá pecado en ella, sino dice que Él garantiza que las puertas del Hades, del infierno, no prevalecerán contra ella. ¿Por qué? Porque la fe no nos hace inmunes a las tormentas, a la debilidad, pero nos ancla a un fundamento que jamás se va a hundir. Porque esta iglesia es Cristo nuestro Señor. Vean qué interesante. ¿Cómo se ha cumplido a lo largo de la historia este pasaje? Siguiendo una línea continua, la sucesión apostólica. Una iglesia fundada por Cristo que a pesar de su debilidad continúa siendo el reflejo de Cristo. Fíjense cómo el pasaje cierra con la entrega de las llaves del reino, un símbolo de una enorme responsabilidad, ¿no? Porque tenemos que abrir las puertas de la gracia y el perdón, la reconciliación al mundo. Dios, hermano, en conclusión, este texto nos confronta directamente porque Jesús no busca admiradores que repitan lo que otros dicen de Él. Busca discípulos con una convicción propia. De hecho, la madurez espiritual y el verdadero cambio de nuestra vida comienzan en el día en que respondemos a su pregunta, no con una teología prestada, repitiendo lo que otros dicen, frases bonitas, respondiéndole a Él con el corazón. Tú eres Señor. Tú eres el Señor de mi vida. Tú eres el Señor de mi vida. Recuerdo, quisiera compartir una experiencia personal, que cuando tuve un tiempo de mi vida en México, conversaba con una señora, estaba empezando yo mi formación, iba a entrar al seminario. Y una señora de feliz memoria se sentó a conversar conmigo y ella pasaba arrodillada horas delante del Santísimo. Me preguntaba que cómo me sentía, le decía que con un poco de miedo. Bueno, iba empezando el proceso vocacional. Y ella me dejó algo que nunca se me olvida. Ella me dijo, siempre que estés delante del Señor, no digas muchas cosas. Solo dile, soy tuyo y te amo. Soy tuyo y te amo. Palabras que brotan del corazón reconociendo quiénes somos, propiedad de Él, y qué queremos hacer con nuestra vida, amarle. Y esa es nuestra fe. Esa fe sobre

0: la cual Dios debe seguir construyendo cosas extraordinarias. Cuando nosotros respondemos con libertad, con amor verdadero, ojo, no con un amor perfecto, con un amor que muchas veces se equivoca, con un amor que se cae, con un amor que falla, Dios sigue haciendo cosas extraordinarias a pesar de nosotros mismos. Dios, a pesar de los errores de la iglesia, sigue construyendo su reino, sigue llevando la salvación al mundo. Esta es la iglesia fundada por el Señor. Una iglesia que sigue anunciando el mismo mensaje de Cristo, defendiendo la verdad. Ojalá que cada uno de nosotros pueda responderle al Señor, sí, soy tuyo y te amo, para poder descubrir quién somos y así descubrir cuál es el proyecto de Dios en nuestra vida. Que Dios te bendiga.
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0: Estos son los que mientras estuvieron en la tierra, con su sangre plantaron la iglesia, vivieron el cáliz del Señor y lograron ser amigos de Dios. Buenos días para todos.
1: Buenos días.
0: Queridos hermanos, celebramos hoy la solemnidad de San Pedro y San Pablo, esos dos apóstoles grandes de la iglesia. Oramos en esta Eucaristía en acción de gracia por el ministerio sacerdotal del Padre Héctor Antonio López, Andrés Porcel, Emigdio Duarte Figueroa y Orvin David Morales, para que Dios lo llene de muchas bendiciones en su ministerio sacerdotal. Oramos en acción de gracias al Sagrado Corazón de Jesús, de parte de Mary Santa María, acción de gracias a la Divina Misericordia por la salud de los esposos Amador López, acción de gracias al Niño de Praga por el cumpleaños de Ricardo José Vanegas Discua, acción de gracias a María Auxiliadora y San Juan Bosco, de la parte de la familia Sosa Amador, acción de gracias a Dios y al Sagrado Corazón de Jesús por la vida de Armando Burgos Matute, Carolina Yamilet Zúñiga Ramírez, acción de gracias a San Antonio de Padua, pidiendo a San Judas Tadeo por proyectos de vida, pidiendo bendiciones al Divino Niño y María Auxiliadora para la niña Cristian Navil, pidiendo a los arcángeles y las tres divinas personas protección para la familia Santa María Alvarado, pidiendo a San Juan Bosco por la conversión de los jóvenes, pidiendo por todos los enfermos y petición a la Virgen de Lourdes de parte de María Catas. Oramos también por el eterno descanso de presbítero John Wallace, Mario De Celes, presbítero Rogelio Hernández, Sor Yolanda Mercedes Cruz, Sor Marta Soto, Marta Sierra Oclés, Marco Alberto Morales, María Esther Gaitán, Marcos Aurora Villalobos, Gerson Calixto Barrientos, Cristina del Carmen Montalvo, Siriaco Acosta, Mercedes Colindres, Suad Natalí Enríquez, Germán e Isabel Santa María, Ismael Humberto Rico, Daniela Alejandra Rico, Heriberto Flores Valladares, Sandra María Cárcamo, Antonio Urbina Gutiérrez, Otilia Flores, Miguel Ángel Figueroa, Francisco José Toledo, Francisco Jiménez Ramos, Jorge Alberto López, Hilaria Canales, Augusto Cruz, Jimmy Ronald Martínez, Armando Vega, Dora Medina, Héctor Napoleón Discua, José Jorge Reyes, Luis Arteaga Amador, José Everardo Aguilar, Ángel Valentín Aguilar, Ángela Rosa de Aguilar, Emiliano Lagos, Roberto Munguía Núñez, Cirila Cruz, Ramón Humberto Godoy, Juan Bautista Matute, Francisca Amparo Matamoros, Cristóbal Funes, Delmi Yadira Velázquez, Santos Basilio Salgado, Gregoria González, Fausto Martín Lagos, Marco Antonio Sosa, Raquel Suazo, Jenny Joana Valeriano, María Santos López, René Medrano Pineda, Francisca Corea, Jorge Martínez Amador, Jorge Alberto Celaya, Rosa Elena Celaya, Daniel Sánchez García, Lorenzo Sánchez García, Gabriel Enrique Ochoa, Alicia Castro, Juan Ramón Espinosa, Marta Miret, Alberto Federico Smith, Ana Guillermina Smith, Luis Carlos Aguilar, Betsabé Argeñal Cerrato, Alba Vargas, Miguel Antonio López, Rita Medina Moncada, Santo René Raudales, Denis Gerardo Girón, Rafaela Girón, Crescencia Girón, César Arnulfo Girón, Alfonso Felipe Bermúdez, Pedro Pablo Murillo, las ánimas del purgatorio, para que Dios les tenga gozando de su paz. En el nombre del Padre, del Hijo y del Espíritu Santo, la gracia de nuestro Señor Jesucristo, el amor del Padre y la comunión del Espíritu Santo estén con cada uno de ustedes.
1: Y con tu espíritu.
0: Queridos hermanos, antes de participar de estos sagrados misterios, reconozcamos humildemente nuestros pecados. Tú que eres el camino que conduce al Padre,

0: Oremos. Señor, tú que nos llenas de santa alegría en la celebración de la fiesta de San Pedro y San Pablo, haz que tu iglesia se mantenga siempre fiel a las enseñanzas de aquellos que fueron fundamento de nuestra fe cristiana. Por nuestro Señor Jesucristo, tu Hijo, quien vive y reina contigo en la unidad del Espíritu Santo y de Dios, por los siglos de los siglos. Pongamos atención.
1: Lectura del libro de los Hechos de los Apóstoles. En aquellos días, el rey Herodes mandó apresar a algunos miembros de la iglesia para matarlos. Mandó a pasar a cuchillo a Santiago, hermano de Juan, y viendo que eso agradaba a los judíos, también hizo apresar a Pedro. Esto sucedió durante los días de la fiesta de los panes ácimos. Después de apresarlo, lo hizo encarcelar y lo puso bajo la vigilancia de 4 turnos de guardia, de 4 soldados cada turno. Su intención era hacerlo comparecer ante el pueblo después de la Pascua. Mientras Pedro estaba en la cárcel, la comunidad no cesaba de orar a Dios por él. La noche anterior al día en que Herodes iba a hacerlo comparecer ante el pueblo, Pedro estaba durmiendo entre los soldados, atado con 2 cadenas, y los centinelas cuidaban la puerta de la prisión. De pronto, apareció el ángel del Señor y el calabozo se llenó de luz. El ángel tocó a Pedro en el costado, lo despertó y le dijo: «Levántate pronto». Entonces las cadenas que le sujetaban las manos se le cayeron. El ángel le dijo: «Cíñete la túnica y ponte las sandalias». Y Pedro obedeció. Después le dijo: «Ponte el manto y sígueme». Pedro salió detrás de él sin saber si era verdad o no lo que el ángel hacía, y le parecía más bien que estaba soñando. Pasaron el primero y el segundo puesto de guardia. Llegaron a la puerta de hierro que daba a la calle. La puerta se abrió sola delante de ellos. Salieron y caminaron hasta la esquina de la calle, y de pronto el ángel desapareció. Entonces Pedro se dio cuenta de lo que pasaba y dijo: «Ahora sí estoy seguro de que el Señor envió a su ángel para librarme de las manos de Herodes y de todo cuanto el pueblo judío esperaba que me hicieran». Palabra de Dios. El Señor me libró de todos mis temores. Bendeciré al Señor a todas horas. No cesará mi boca de alabarlo. Yo me siento orgulloso del Señor, que se alegre su pueblo al escucharlo.
2: El Señor me libró de todos mis temores.
1: Proclamemos la grandeza del Señor y alabemos todos juntos su poder. Cuando acudí al Señor, me hizo caso y me libró de todos mis temores.
2: El Señor me libró de todos mis temores.
1: Confía en el Señor y saltarás de gusto. Jamás te sentirás decepcionado, porque el Señor escucha el clamor de los pobres y los libra de todas sus angustias.
2: El Señor me libró de todos mis temores.
1: Junto a aquellos que temen al Señor, el ángel del Señor acampa y los protege. Haz la prueba y verás qué bueno es el Señor. Dichoso el hombre que se refugia en él.
2: El Señor me libró de todos mis temores.
3: Lectura de la segunda carta del apóstol San Pablo a Timoteo. Querido hermano, ha llegado para mí la hora del sacrificio y se acerca el momento de mi partida. He luchado bien en el combate, he corrido hasta la meta, he perseverado en la fe. Ahora solo espero la corona merecida con la que el Señor justo juez me premiará en aquel día, y no solamente a mí, sino a todos aquellos que esperan con su amor su glorioso advenimiento. Cuando todos me abandonaron, el Señor estuvo a mi lado y me dio fuerzas para que, por mi medio, se proclamaran claramente el mensaje de salvación y lo oyeran todos los paganos. Y fui librado de las fauces del león. El Señor me seguirá librando de todos los peligros y me llevará sano y salvo a su reino celestial. Palabra de Dios.

0: El Señor esté con ustedes. Proclamación del Santo Evangelio según San Mateo. En aquel tiempo, cuando llegó Jesús a la región de Cesarea de Filipo, hizo esta pregunta a sus discípulos: ¿quién dice la gente que es el Hijo del Hombre? Ellos le respondieron: unos dicen que eres Juan el Bautista, otros que Elías, otros que Jeremías o alguno de los profetas. Luego les preguntó: ¿y ustedes, quién dicen que soy yo? Simón Pedro tomó la palabra y le dijo: tú eres el Mesías, el Hijo de Dios vivo. Jesús le dijo entonces: dichoso tú, Simón, hijo de Juan, porque esto no te lo ha revelado ningún hombre, sino mi Padre que está en los cielos. Y yo te digo a ti, que tú eres Pedro, y sobre esta piedra edificaré mi iglesia. Los poderes del infierno no prevalecerán sobre ella. Yo te daré las llaves del reino de los cielos. Todo lo que ates en la tierra quedará atado en el cielo, y todo lo que desates en la tierra quedará desatado en el cielo. Palabra del Señor. Queridos hermanos, celebramos hoy esta solemnidad de estos dos grandes apóstoles. La Iglesia nos regala tres fechas durante el año para orar, en este caso por el Papa, y en este año y este tiempo por el Papa León, por su ministerio, para que Dios lo acompañe, ¿no? Tres momentos durante el año, están bien distribuidos, así como para recordarlo siempre, ¿no? Y orar por el Papa, para que continúe adelante en esa misión que Dios le ha encomendado, y oramos por todos los obispos, ¿no? Son los sucesores de los apóstoles. Muy bien, y celebramos entonces, fíjense bien, la fuerza y la dureza de Pedro y la agilidad de Pablo. Dos hombres diferentes, ¿no? Pedro, pescador, rudo, un hombre que era temperamental, un pescador. Pablo era un hombre estudioso, culto, fariseo, un hombre de letras, un hombre que tenía mucho conocimiento. Los dos muy diferentes, ¿no? Pero a los dos el Señor los va a llevar por el camino de la santidad. Por eso los celebramos juntos, ¿no? Porque no murieron juntos, pero los celebramos así, juntos, por esa tenacidad, ¿no? Esa dureza y prontitud, podríamos decir, que debemos aprender nosotros también, ¿no? Ser piedras vivas. Jesús le dice a Pedro: tú eres piedra. Ser piedras vivas para edificar, no piedras de estorbo, estar estorbando, ¿no? Piedras de tropiezo o piedras que se desmoronan fácilmente, viene un problema y nos deshace. No, no, no. Piedras vivas, piedras sólidas para construir, y la prontitud, sobre todo en este año misionero, la prontitud y la agilidad para comunicar el mensaje, ¿no? No podemos ir lentos en el caminar de fe. No es un estar estacionados o estancados, sino prontitud para llevar el mensaje. Fíjense en la primera lectura que hemos escuchado hoy: Pedro está encadenado, encarcelado. La comunidad oraba por él, dice el texto. Nosotros debemos orar unos por otros, siempre. Orar, no nos cansemos de orar unos por otros, interceder. Y luego dice que el Señor lo libera de las ataduras, de las cadenas y de la cárcel. Y el Señor hoy nos quiere liberar a nosotros, ¿no? También. Habría que preguntarnos a qué estamos atados. ¿Cuáles son nuestros miedos o nuestras ataduras, ¿no? ¿Qué nos tiene atados o sujetos o encarcelados? Para decirle al Señor que nos libere de esas cárceles, de la cárcel o de las cadenas que nos atan, para ser hombres y mujeres libres, dispuestos a seguir al Señor, ¿no? Con valentía, como lo hizo Pedro. Y si no es en nosotros, como les decía, como comunidad debemos orar unos por otros, ¿no? Quizá conocemos a alguien que está atado en alguna situación, en algún vicio, alguna realidad del mundo, pues Señor, libéralo, libera a ese familiar, libera a ese hermano, familiar que está atado, para que viva en libertad, ¿no? Para que no esté sujeto a las cosas del mundo, sino en el amor de Dios, agarrado al amor de Dios. En cuanto a Pablo, hemos escuchado en la segunda lectura que nos habla de él diciéndonos: he cumplido mi meta, he llegado a la meta, ¿no? Dice él, he corrido bien mi combate. Qué bien que nosotros pudiéramos decir lo mismo, ¿no? Cada día voy corriendo hacia la meta, que es Cristo Jesús. Voy corriendo, con paso firme, ¿no? Nada de tomar atajos, sino por el camino que es Cristo Jesús para llegar a la meta que es Él mismo y que es la salvación. Por lo tanto, la prontitud de correr. No se trata tampoco de llegar primero, se trata de llegar a la meta. Aquí no es una carrera de velocidad, es una carrera donde vamos a llegar a la meta que es Cristo Jesús, sin detenernos, sin detenernos. Hay días que quizá vamos lentos, hay días que vamos con quizá una pereza espiritual, pero hay que avanzar, ¿no? Para atrás nada, es avanzar hacia la meta que es Cristo Jesús. Pedro murió crucificado y dijo él, no soy digno de morir como un maestro, murió crucificado con la cabeza hacia abajo y Pablo decapitado. Muy bien, y en el Evangelio, fíjense bien, Jesús le hace una pregunta a la gente. ¿Quién dice la gente que soy yo? Y responde, ¿no? Hay una respuesta muy general. Unos dicen que eres Elías, otros que Juan el Bautista, en fin. Pero después va a decirles una pregunta concreta. Para ustedes, ¿quién soy yo? No para la gente, ya lo sabía. Para ustedes, ¿quién soy yo? Y Pedro entonces toma la palabra, ¿no? Tú eres el Mesías. El Mesías, así puesto en una sola palabra, pues no nos dice mucho, pero ¿quién era el Mesías para el pueblo de Israel? Era el esperado, el amado, el tan querido, el soñado, en fin, el libertador. El decir el Mesías era muchas cosas que se estaban ahí incluidas en esa palabra, ¿no? El Mesías, el esperado, el libertador, el que nos va a liberar de la esclavitud, en fin, tantas cosas que se pueden decir ahí con esa palabra Mesías. Pedro responde ante la pregunta, tú eres el Mesías, el Hijo de Dios vivo. Y de Jesús le va a decir entonces, tú eres Pedro, ¿no? Pues, tú eres, ¿no? Tú eres el Mesías, tú eres Pedro, tú eres piedra, Simón. Pues bien, la pregunta sigue resonando hoy día. El Señor te pregunta a ti y me pregunta a mí hoy día, ¿quién soy yo para ti? Y el Señor quiere una respuesta no de acá, de la cabeza, porque aquí en la cabeza tenemos bien claro quién es Jesús, son los que recemos el credo y ahí está. La segunda persona de la Santísima Trinidad, verdadero Dios, verdadero hombre, que se hizo humano, tomando nuestra condición humana en el vientre maternal de la Virgen María, nació en Belén, creció en Nazaret, hizo milagros, vivió su vida pública en Cafarnaúm, hizo milagros, murió en Jerusalén, resucitó al tercer día, está sentado a la derecha del Padre, ¿no? Eso lo sabemos desde la catequesis, está bien grabado aquí en nuestra mente, ¿no? Pero hoy la respuesta que Jesús quiere no es de aquí, de la cabeza, sino del corazón, ¿no? Puede decir quién es Él para nosotros desde el corazón, desde la experiencia, desde la vivencia. ¿Por qué venimos a la Eucaristía? Pues, y ahí podemos encontrar una respuesta, ¿no? No venimos porque no teníamos nada que hacer. Algo tendríamos que estar haciendo, ¿no? Pero si hemos venido es porque nos ha movido Jesús. Nos mueve, ¿no? Por lo tanto, la respuesta desde el corazón. ¿Quién es Jesús para nosotros? Cada uno da su respuesta. Respondámoslo hoy a lo largo del día, ¿no? ¿Quién eres tú, Señor, para mí? Y respondámosle quién es. Desde la experiencia, desde la vivencia, desde el corazón, no desde aquí la cabeza, ¿no? Pero también yo los retaría a que así como el Señor nos pregunta, ¿quién soy yo para ti? También preguntémosle, y Señor, ¿para ti quién soy yo? Preguntémosle hoy. La respuesta será fenomenal. Si nosotros entramos en oración y le preguntamos al Señor, ¿quién soy yo para ti? El Señor nos va a responder hermosamente. No digo yo la respuesta aquí porque quiero que cada uno haga ese ejercicio de preguntarle al Señor hoy, ¿quién soy yo para ti? Y desde la cruz, solo viendo la cruz, vamos a encontrar muchas respuestas, pues. Y desde la Eucaristía, si ustedes van a Santísimo a preguntarle, pues ahí van a encontrar muchas respuestas que el Señor te va a dar. Así que no te vayas hoy sin preguntarle a Jesús, ¿quién soy yo para ti? Pero respondámosle también, ¿quién es Él para nosotros? Queridos hermanos, que esta fiesta de estos dos apóstoles nos reten a ser duros, fuertes en la fe, evangelizadores como Pedro, la dureza, pescadores de hombres llevando el mensaje de salvación, pero también ágiles en el Evangelio, llevar a todos el mensaje del Señor. Los invito para que puestos en pie podamos profesar nuestra fe en el Señor. Digamos juntos. Creo en un solo Dios, Padre Todopoderoso, Creador del cielo y de la tierra, de todo lo visible y lo invisible. Creo en un solo Señor Jesucristo, Hijo único de Dios, nacido del Padre antes de todos los siglos, Dios de Dios, luz de luz, Dios verdadero de Dios verdadero, engendrado, no creado, de la misma naturaleza del Padre, por quien todo fue hecho, que por nosotros los hombres y por nuestra salvación bajó del cielo, y por obra del Espíritu Santo se encarnó de María la Virgen y se hizo hombre, y por nuestra causa fue crucificado en tiempo de Poncio Pilato, padeció y fue sepultado, y resucitó al tercer día según las Escrituras, y subió al cielo, y está sentado a la derecha del Padre, y de nuevo vendrá con gloria para juzgar a vivos y muertos, y su reino no tendrá fin. Creo en el Espíritu Santo, Señor y dador de vida, que procede del Padre y del Hijo, que con el Padre y el Hijo recibe una misma adoración y gloria, y que habló por los profetas. Creo en la Iglesia, que es una santa, católica y apostólica. Confieso que hay un solo bautismo para el perdón de los pecados. Espero la resurrección de los muertos, la vida del mundo futuro. Amén. Y en esta misma fe vamos a elevar al Señor nuestras peticiones. Vamos a responder, te lo pedimos, Señor.
1: Te lo pedimos.
2: Que la Iglesia sea fiel a su apostolado gracias al Espíritu Santo y tenga una presencia significativa en medio del mundo, oremos.
0: Te lo pedimos, Señor.
2: Que los cristianos bendigamos constantemente al Señor, proclamemos su fidelidad y anunciemos con ilusión el Evangelio, oremos.
0: Te lo pedimos, Señor.
2: Que el Papa experimente el auxilio del Espíritu Santo y cuente con la colaboración de los obispos y consagrados, oremos.
0: Te lo pedimos, Señor.
2: Que los cristianos, piedras vivas de la única Iglesia de Cristo, trabajemos por desterrar del mundo el egoísmo y la desconfianza y seamos instrumentos de la paz y reconciliación, oremos.
0: Te lo pedimos, Señor.
2: Que los que son perseguidos por creer en Jesucristo y por anunciarlo, experimenten la ayuda de Dios que los libra del peligro y los salva. Oremos.
0: Te lo pedimos, Señor.
2: Que nosotros y todos los cristianos del tercer milenio seamos fieles al mandato evangelizador y hagamos de nuestras vidas un anuncio positivo de la cercanía y fidelidad de Dios, oremos.
0: Te lo pedimos, Señor. Escucha, Padre de bondad, estas oraciones. Tú conoces también las que están en lo profundo de nuestro corazón. A ti que vives y reinas por los siglos de los siglos.
1: Amén.
0: Con el pan y el vino le ofrecemos a Dios nuestras vidas.
1: Amén.

0: Oren, hermanos y hermanas, para que este sacrificio mío y de ustedes sea agradable a Dios Padre Todopoderoso.
1: El Señor reciba de tus manos el sacrificio para la más y gloria de su nombre, para nuestro bien y de todos sus santos.
0: Acepta, Señor, los dones que te presentamos y por intercesión de San Pedro y San Pablo, concédenos celebrar este sacrificio íntimamente unidos a ti en la fe y en el amor. Por Jesucristo nuestro Señor.
1: Amén.
0: El Señor esté con ustedes.
1: Y con tu espíritu.
0: Levantemos el corazón.
1: Lo tenemos levantado hacia el Señor.
0: Demos gracias al Señor nuestro Dios.
1: Eres justo y necesario.
0: En verdad es justo y necesario, es nuestro deber y salvación darte gracias siempre y en todo lugar, Señor Padre Santo, Dios Todopoderoso y Eterno, porque la fiesta de tus santos apóstoles nos llena de júbilo. Pedro es nuestro guía en la fe que profesamos, Pablo, expositor preclaro en tus misterios. Pedro consolidó la iglesia primitiva con los israelitas que creyeron. Pablo fue preceptor y maestro de los paganos que Dios quería llamar a su iglesia. Así, después de haber congregado por caminos diversos a la familia de Cristo, esa misma familia los asocia ahora en su veneración con una sola corona. Por eso, con todos los ángeles y santos, te alabamos proclamando sin cesar.

0: Padre misericordioso, te pedimos humildemente por Jesucristo, tu Hijo, nuestro Señor, que aceptes y bendigas estos dones, este sacrificio santo y puro que te ofrecemos, ante todo por tu Iglesia Santa y Católica, para que le concedas la paz, la congregues en la unidad, la protejas y la congregues en la unidad, y la gobiernes en el mundo entero. Con tu servidor el Papa León, con nuestro obispo José Vicente y todos los demás obispos que fieles a la verdad promueven la fe católica y apostólica. Acuérdate, Señor, de tus hijos aquí reunidos y los que se unen a través de su IAPA Medios y de cuya fe y entrega bien conoces por ellos y todos los suyos, por el perdón de sus pecados y la salvación que esperan, te ofrecemos y ellos mismos te ofrecen este sacrificio de alabanza a ti, eterno Dios vivo y verdadero. Reunidos en comunión con toda la Iglesia, veneramos la memoria ante todo de la gloriosa siempre Virgen María, Madre de Jesucristo, nuestro Dios y Señor, la de su esposo San José, la de los apóstoles y mártires Pedro y Pablo, Andrés, y la de todos los santos. Por sus méritos y oraciones, concédenos en todo tu protección. Acepta, Señor, en tu bondad esta ofrenda de tus siervos y de toda tu familia santa. Ordena en tu paz nuestros días, líbranos de la condenación eterna y cuéntanos entre tus elegidos. Bendice y santifica, oh Padre, esta ofrenda, haciéndola perfecta, espiritual y digna de ti, de manera que se conviertan para nosotros en cuerpo y sangre de tu Hijo amado, Jesucristo nuestro Señor, el cual, la víspera de su pasión, tomó pan en sus santas y venerables manos, y elevando los ojos al cielo hacia ti, Padre suyo todopoderoso, dando gracias, te bendijo, lo partió y lo dio a sus discípulos, diciendo: tomen y coman todos de él, porque esto es mi cuerpo que será entregado por ustedes. Del mismo modo, acabada la cena, tomó este cáliz glorioso en sus santas y venerables manos, dando gracias, te bendijo y lo dio a sus discípulos, diciendo: tomen y beban todos de él, porque este es el cáliz de mi sangre, sangre de la alianza nueva y eterna, que será derramada por ustedes y por muchos para el perdón de los pecados. Hagan esto en conmemoración mía. Este es el sacramento de nuestra fe.
1: Anunciamos tu muerte, proclamamos tu resurrección. Ven, Señor Jesús.
0: Así pues, Padre, al celebrar ahora el memorial, por eso, Padre, nosotros, tus siervos y todo tu pueblo santo, al celebrar este memorial de la muerte gloriosa de Jesucristo, tu Hijo, nuestro Señor, de su santa resurrección del lugar de los muertos y de su admirable ascensión a los cielos, te ofrecemos, Dios de gloria y majestad, de los mismos bienes que nos

Hijo al participar aquí de este altar, seamos colmados de gracia y bendición. Acuérdate también, Señor, de tus hijos, Prevítero Mario de Celes, John Wallace y Rogelio Hernández, Sor Yolanda, Sor Marta, Marta, Marco, Marina, Marco Aurora, Gerson, Cristina, Siriaco, Mercedes, Suaz, Germán, Isabel, Ismael, Daniela, Heriberto, Sandra, Antonio, Tilia, Miguel, Francisco, Francisco Jiménez, Jorge, Hilaria, Augusto, Jimmy, Armando, Dora, Héctor, José Jorge, Luis, José Everardo, Ángel, Ángela, Emiliano, Roberto, Cirila, Ramón, Juan Bautista, Francisca, Cristóbal, Delme, Santo Basilio, Gregoria, Fausto, Marco Antonio, Raquel, Jesse, María Santos, René, Francisca, Jorge, Jorge Alberto, Rosa, Daniel, Lorenzo, Gabriel, Alicia, Juan Ramón, Marta, Alberto, Ana, Luis, Betsabé, Alba, Miguel, Rita, Santos, René, Denis, Rafaela, Crescencia, César, Alfonso, Pedro, que nos han precedido con el signo de la fe y duermen ya el sueño de la paz. A ellos, Señor, ya cuando descansan en Cristo, concédeles el lugar del consuelo, de la luz y de la paz. Y a nosotros, pecadores siervos tuyos, que confiamos en tu infinita misericordia, admítenos en la asamblea de los santos apóstoles y mártires, Juan el Bautista, Esteban, Matías y Bernabé, y de todos los santos, y acéptanos en su compañía, no por nuestros méritos, sino conforme a tu bondad. Por Cristo, Señor nuestro, por quien sigues creando todos los bienes, los santificas, los llenas de vida, los bendices y los repartes entre nosotros. Por Cristo, con Él y en Él, a ti Dios Padre omnipotente, en la unidad del Espíritu Santo, todo honor y toda gloria, por los siglos de los siglos, fieles a la recomendación de Salvador y siguiendo su divina enseñanza, nos atrevemos a decir: Padre nuestro que estás en el cielo, santificado sea tu nombre, venga a nosotros tu reino, hágase tu voluntad en la tierra como en el cielo. Danos hoy nuestro pan de cada día, perdona nuestras ofensas, como también nosotros perdonamos a los que nos ofenden. No nos dejes caer en la tentación y líbranos del mal. Líbranos de todos los males, Señor, y concédenos la paz en nuestros días, para que, ayudados por tu misericordia, vivamos siempre libres de pecado y protegidos de toda perturbación, mientras esperamos la gloriosa venida de nuestro Salvador Jesucristo. Señor Jesucristo, que dijiste a tus apóstoles: la paz le dejo, mi paz le doy, no tengas en cuenta nuestros pecados, sino la fe de tu iglesia, y conforme a tu palabra, concédele la paz y la unidad, tú que vives y reinas por los siglos de los siglos. Amén. La paz del Señor esté con cada uno de ustedes. Y con tu espíritu. Dese fraternalmente la paz.

Este es el Cordero de Dios que quita el pecado del mundo. Dichosas, dichosos los invitados a la cena del Señor. Señor, yo no soy digno de que entres en mi casa, pero una palabra tuya bastará para sanar. Los que se unen a través de su llamamiento, hagan también su comunión de forma espiritual.

0: Oremos. Concédenos, Señor, a los que has alimentado con este sacramento, la gracia de vivir de tal modo en tu Iglesia que, perseverando en la fracción del pan y en la doctrina de los apóstoles, tengamos un solo corazón y una sola alma, arraigado firmemente en tu amor. Por Jesucristo nuestro Señor. Nos dirigimos a nuestra Madre Santísima, le ponemos en sus manos a todos los que celebran hoy esta fiesta. Yo tengo en la parroquia una comunidad, en la popular, que celebramos hoy a San Pedro y San Pablo, en San Pedro Sula, y todas las comunidades que celebran a estos apóstoles. Los presentamos al amor de nuestra Madre diciendo: Dios te salve María, llena eres de gracia, el Señor es contigo. Bendita eres entre todas las mujeres y bendito es el fruto de tu vientre, Jesús. Santa María, Madre de Dios, ruega por nosotros, pecadores, ahora y en la hora de nuestra muerte. Amén. El Señor esté con ustedes. El Dios Todopoderoso, que por la confesión de Pedro les ha fortalecido y les ha edificado sobre la roca de la fe de la Iglesia, les dé su bendición.
1: Amén.
0: Dios, que les ha instruido con la predicación de Pablo, cuya palabra sigue resonando en la Iglesia, les ayude a seguir su ejemplo de ganar hermanos para Cristo.
1: Amén.
0: Para que así, por la llave de Pedro, la palabra de Pablo y la oración de ambos, nos sintamos animados a luchar por aquella patria a la que ellos llegaron, muriendo en la cruz uno y otro bajo la espada.
1: Amén.
0: Y la bendición de Dios Todopoderoso, Padre, Hijo y Espíritu Santo, descienda sobre ustedes y les acompañe siempre.
1: Amén.
0: A dar testimonio del amor de Dios, pueden ir en paz.
1: Gracias a Dios.
0: Feliz día para todos.

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0: En el nombre del Padre, del Hijo y del Espíritu Santo.
1: Amén.
0: La paz de Cristo Redentor esté con todos ustedes.
1: Y con su espíritu.
0: Hoy celebramos la fiesta de los santos apóstoles Pedro y Pablo. Nos unimos a esta fiesta a través de esta Eucaristía. Nos acercamos con humildad reconociendo nuestros pecados. Señor, ten piedad.
1: Señor, ten piedad.
0: Cristo, ten piedad.
1: Cristo, ten piedad.
0: Señor, ten piedad.
1: Señor, ten piedad.
0: Dios Todopoderoso, tenga piedad y misericordia de nosotros. Perdone nuestros pecados y nos lleve a la vida eterna.
1: Amén.
0: Glorificamos a nuestro Dios por esta gran dádiva.

Gracias por tu gloria, gloria al Señor, que reina en el cielo y en la tierra paz a los hombres que ama Él.

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1: Nuestras intenciones para esta Eucaristía, Pedro Antonio Vargas y Carlos Máximo Matamoros están de cumpleaños. Que el Señor les dé sabiduría. Oramos por los que están enfermos. Leda Valencia Guidi, Ana Marina Barahona, Eulalia Chávez, Paul Eduardo, Sadrak, Argentina Rubio Licona, Luis, Karen, Cecilia, Una Familia, Leonel Wilfredo, Armando Vanegas, Nora Galeas, Diana Vanegas, Carlos Armando Osorio Vanegas, Gema Parada, Giovanni Sánchez Bulnes, Giselle Ordóñez, Daniela, Gemima Espinal, Niños con Cáncer, Brenda, Inés de Sabla, Alexander Vanerges, Sansota González, Sonia de Nolasco, Daniel José Casco Benavides, Familia Casco Benavides, Marlene Hernández Espinal, Humberto Ruiz Cruz, Emilia Torres. Que el Señor les dé fortaleza corporal y espiritual. Nos unimos a la acción de gracias por el favor concedido a Juan Bonilla, por el nacimiento de Santiago Alexandro Durón Varela, por graduación de Lili Aiko Ramos Flores, por la bebé de la familia Nolasco Celaya, por favor concedido de salud a Susana Colindres Santos, por los bebés Cervantes Ramírez, Cervantes Palacios, al Santísimo Sacramento y Virgen de Seopa por sus bendiciones. Acción de gracias por el trabajo de Daniel. Peticiones por las intenciones de los laicos misioneros de la caridad, por trabajo y unidad de una familia, por sabiduría y discernimiento en proyectos de un hijo, por año escolar Adastra Catholic School, por Carlos Alberto Fortín y familia Larios Castellanos, a la Sagrada Familia por viaje y protección de una familia, por salud física y espiritual para una familia, por un trabajo para Ruth Yolando Antonio, a la sangre de Cristo por una familia, por las intenciones y necesidades de los matrimonios de una familia, petición al Espíritu Santo, por el Centro Educativo Yahvé Nisi, por el bienestar y protección para la familia Cervantes Ramírez, intención especial por Gustavo Díaz, por las intenciones de Leonardo Cortozar, por Claudia Hernández. Oramos por también por Mónica Rivera Ortiz, que está de cumpleaños. El Señor le dé sabiduría. Por quienes en vida fueron Sabina Gutiérrez, Enrique Gradis, Blanca Gradis Castellano, José Barahona, Reinaldo Barahona, Belkis Milagro Acosta Almendares, Teódula Arias, Keilin Anabeli Benavides, Jorge Gradis, Fausto Peña Rodríguez, Paula Carrasco, Hilaria Canales Canales, Guadalupe Angelina Cáceres Burgos, Carlos Humberto Reyes, René Orlando Andino, José Toribio Perdomo Suazo, Elba Margarita López Ochoa, Nelly Díaz de Gaekel, Gustavo Gaekel Díaz, Juana Medina Enamorado, Alida Durón Andrade, Blanca Delma de Reyes, Miguel Ángel Orellana Salgado, Alfonso María Rivera Andrade, Claudia Suyapa Varela Garay, Elena Sánchez Núñez, Alicia Castro Martínez, Juan Ramón Espinosa Castro, Santos Aguilera, Daisy Margarita Martínez, Laura Valladares, Neri Vélez, Hermes Vélez, Josefa Mejía, Irminia Valladares, José Ramón Valle Pineda, Francisco Calderón López, Henry Simón, Taufik Simón, Leonardo Alvarado Andino, Ruby Rosario Andino, Rosa Clementina Turcios, Víctor Vargas García, Luis Antonio Vargas Turcios, Víctor Ramón Vargas Turcios, Betulia Vargas Turcios, Sor Gladys Flores Vargas, Sor Yolanda Cruz Carmelita, José Javier Flores, Mónico Antonio Vargas García, Adrián Vargas García, Elia Vargas García, María Alicia Vargas García, Gloria Isabel de Cuán, Ramona Mabel Briceño, Alfonso Benatón Perdomo, Sara Leticia Pineda, María Cristina Vázquez, René Augusto Ardón Matute, Severo Rivas Reyes, Michelle Medrano, Elsa Marina Rubio Licona, Rafael Rubio Licona, Víctor Osman Ordóñez Rubio, Jorge Antonio Arriaga, Lili Ondina Aguilar, Julio César Dala Soto, Jesús Molina, Hilda Veneranda Carvajal, Ricardo Bustamante González, Blanca Soledad Bulnes Mejía, Julio César Parada, Ricardo Larios Hernández, Miguel Ángel Zamora, sacerdote, Dalila Montes Guerrero, Alba de Ramírez, Roberto Ramírez, José Alonso Suazo, María Cristina Machuca, Yamila Vima Susa Laíta, Fanny Arely Sánchez, Lionel Gurfedo Sánchez, Adrián Serrano, José Antonio Pereira Mejía, Sara Raquel Flores Mendoza, Ingrid Weiss, Anadeli Ramos Fletes, Sor María Rosa Legol, Laura Moncada Fornero, Virginia Núñez Borjas, Familia Maldonado Anariba, Ernesto Antonio Pinto González, Marina Reina de Matuti, Sara Soto Ortega, José Antonio Pereira Mejía, Franco Valeta, Emelie Valeta, Joel Antonio Velázquez Morales, Mayer Egbert Towell, Ramona Edubiges Godoy Rosales, María Magdalena Rosales Salgado, Francisco Alfonso Teruel, José Francisco Baidez San Martín, Reina Isabel Torres, Azucena Melgar, Miriam Herrera de Rosales y por todas las benditas ánimas del purgatorio. Oramos por la paz en nuestras familias, por la paz en los países beligerantes. Le deseamos la paz a Jerusalén. Dios nuestro, tú que nos llenas de una venerable y santa alegría en la solemnidad de tus santos apóstoles Pedro y Pablo, concede a tu iglesia que se mantenga siempre fiel a todas las enseñanzas de aquellos por quienes comenzó la propagación de la fe. Por nuestro Señor Jesucristo, tu Hijo, que contigo vive y reina en la unidad del Espíritu Santo y es Dios por los siglos de los siglos. Atentos.
0: Del libro de los Hechos de los Apóstoles. En aquellos días, el rey Herodes mandó a apresar a algunos miembros de la iglesia para maltratarlos. Mandó pasar cuchillo a Santiago, hermano de Juan, y viendo que eso agradaba a los judíos, también hizo apresar a Pedro. Eso sucedió durante los días de la fiesta de los panes ácimos. Después de apresarlo, lo hizo encarcelar y lo puso bajo vigilancia de 4 turnos de guardia y de 4 soldados cada turno. Su intención era hacerlo comparecer ante el pueblo después de la Pascua. Mientras Pedro estaba en la cárcel, la comunidad no cesaba de orar a Dios por él. La noche anterior al día en que Herodes iba a hacerlo comparecer ante el pueblo, Pedro estaba durmiendo entre 2 soldados, atado de 2 cadenas, y los centinelas cuidaban la puerta de la prisión. De pronto apareció el ángel del Señor y el calabozo se llenó de luz. El ángel tocó a Pedro en el costado, lo despertó y le dijo: «Levántate pronto». Entonces las cadenas que lo sujetaban, las manos, se le cayeron. El ángel de Dios le dijo: «Cíñete la túnica y ponte las sandalias». Y Pedro obedeció. Después le dijo: «Ponte el manto y sígueme». Pedro salió detrás de él, sin saber si era verdad o no lo que estaba sucediendo. Y le parecía más bien que estaba soñando. Pasaron el primero y el segundo puesto de guardias y llegaron a la puerta de hierro que daba a la calle. La puerta se abrió sola delante de ellos. Salieron y caminaron hasta la esquina de la calle y de pronto el ángel desapareció. Entonces Pedro se dio cuenta de lo que pasaba y dijo: «Ahora sí estoy seguro de que el Señor envió a su ángel para librarme de las manos de Herodes y de todo cuanto el pueblo judío esperaba que me hicieran». Palabra de Dios. El Señor me libró de todos mis temores.
2: El Señor me libró de todos mis temores.
0: Bendeciré al Señor a todas horas. No cesará mi boca de alabarlo. Yo me siento orgulloso del Señor. Que se alegre su pueblo al escucharlo.
2: El Señor me libró de todos mis temores.
0: Proclamemos la grandeza del Señor y alabemos todos juntos su poder. Cuando acudí al Señor, me hizo caso y me libró de todos mis temores.
2: El Señor me libró de todos mis temores.
0: Confía en el Señor y saltarás de gusto. Jamás te sentirás decepcionado, porque el Señor escucha el clamor de los pobres y los libra de todas sus angustias.
2: El Señor me libró de todos sus temores.
0: Junto a aquellos que temen al Señor, el ángel del Señor acampa y los protege. Haz la prueba y verás qué bueno es el Señor. Dichoso el hombre que se refugia en él.
2: El Señor me libró de todos mis temores.
3: De la segunda carta del apóstol San Pablo a Timoteo. Querido hermano, ha llegado para mí la hora del sacrificio y se acerca el momento de mi partida. He luchado bien en el combate, he corrido hasta la meta, he preservado en la fe. Ahora solo espero la corona merecida con la que el Señor, justo juez, me premiará en aquel día. Y no solamente a mí, sino a todos aquellos que esperan con amor su glorioso advenimiento. Cuando todos me abandonaron, el Señor estuvo a mi lado y me dio fuerzas para que por mi medio se proclamara claramente el mensaje de salvación y lo oyeran todos los paganos. Y fui librado de las fauces del león. El Señor seguirá librando de todos los peligros y me llevará sano y salvo a su reino celestial. Palabra de Dios.

0: Ave María Purísima.
1: Sin pecado concebida.
0: Que el Señor esté con ustedes.
1: Con su espíritu.
0: Proclamación del Santo Evangelio según San Mateo.
1: Gloria a ti, Señor.
0: En aquel tiempo, cuando llegó Jesús a la región de Cesarea de Filipo, hizo esta pregunta a sus discípulos: ¿Quién dice la gente que es el Hijo del Hombre? Ellos le respondieron: Unos dicen que eres Juan el Bautista, otros que Elías, otros que Jeremías o alguno de los profetas. Luego les preguntó: ¿Y ustedes, quién dicen que soy yo? Simón Pedro tomó la palabra y le dijo: Tú eres el Mesías, el Hijo de Dios vivo. Jesús le dijo entonces: Dichoso tú, Simón, hijo de Juan, porque esto no te lo ha revelado ningún hombre, sino mi Padre que está en los cielos. Y yo te digo a ti que tú eres Pedro, y sobre esta piedra edificaré mi iglesia. Los poderes del infierno no prevalecerán sobre ella. Yo te daré las llaves del reino de los cielos. Todo lo que ates en la tierra quedará atado en el cielo, y todo lo que desates en la tierra quedará desatado en el cielo. Palabra del Señor. Pueden sentarse un momento. Buenos días, hermanos presentes. Buenos días a los que van en sus carros, están en sus casas, nos ven por radio, televisión, tanto dentro del país como fuera. Bendiciones. Hoy Jesús pregunta: ¿Y ustedes, quién dicen que soy yo? Esta es la misma pregunta que vuelve a dirigir el Señor a cada uno de nosotros para que revisemos qué lugar está ocupando Él en este momento de nuestras vidas. Si se fijaron, Pedro toma la iniciativa y es lo que Jesús estaba esperando. Pedro, iluminado por el Padre Celestial, responde con una clara confesión de fe: Tú eres el Mesías, el Hijo de Dios vivo. Jesús elogia a Pedro por haberse dejado iluminar de esa manera y le hace notar que su respuesta no viene de su inteligencia humana o de sus luces naturales. No, su respuesta viene de Dios que lo ha iluminado. Pero al mismo tiempo el Señor anuncia el lugar particular que ocupará Pedro en su iglesia para mantenerla en la verdadera fe. De ahí que Jesús le diga en otro momento: Yo he rogado por ti para que tu fe no desfallezca, y tú, por tu parte, confirma a tus hermanos. Pablo, por otra parte, ha sido el gran evangelizador de la iglesia primitiva, incansable, infatigable, viajero, fundador de comunidades en el mundo pagano. Gracias a Pablo, la iglesia no quedó encerrada en las comunidades de Jerusalén, sino que pudo abrirse al mundo. Pedro y Pablo, juntos, nos recuerdan el llamado a comunicar a los hermanos la fe que hemos recibido, sabiendo que el mundo necesita de ese anuncio. Creemos que la fe puede hacer nacer un mundo nuevo. De hecho, Pedro y Pablo, con su misión, ayudaron a cambiar la sociedad pagana de aquella época. Ellos nos enseñan a alimentar una esperanza comunitaria, porque no esperamos solo para nosotros, sino para el mundo y la historia donde estamos insertos. En realidad, hermanos y hermanas, esta es la dinámica propia del amor, por el cual se hace particularmente presente en la historia el dinamismo del Espíritu Santo, que nos arroja a lo insospechado. Estamos llamados a vivir el gozo de cooperar con la novedad del Espíritu, pero hay que dejar la cómoda orilla, arrojarse mar adentro, venciendo los miedos, con la mirada puesta en Cristo. Es el gozo de decir a los demás que hemos encontrado al Mesías. Cuando dejamos que el Espíritu Santo nos impulse de esta manera, seguramente pues experimentamos las maravillas que Él puede hacer en los corazones y nos admiramos viendo lo que puede lograr su gracia. Eso es lo que vivió intensamente San Pablo, que predicaba el Evangelio no solamente con palabras, sino también con el poder y con el Espíritu Santo, con plena persuasión. También San Pedro hablaba de este precioso Evangelio predicado en el Espíritu Santo. Es el mismo gozo de los discípulos de Emaús que sintieron arder su corazón junto a Cristo y por eso salieron a comunicarlo a los demás. Es verdad, el Señor ha resucitado. Pidámosle a Dios que nos permita a nosotros también dar testimonio como estos apóstoles, en donde quiera que estemos, con nuestra forma de ser. Que así sea. Profesamos nuestra fe. Les escruto. ¿Creen ustedes en Dios, Padre Todopoderoso, Creador del cielo y de la tierra? ¿Creen ustedes en Jesucristo, Hijo único de Dios, Señor y Salvador nuestro? ¿Creen ustedes en el Espíritu Santo Paráclito, en la Santa Iglesia Católica, en la comunión de los santos, en la resurrección de los muertos y en la vida eterna? Esta es nuestra fe, es la fe de la Iglesia que nos gloriamos de profesar en Cristo Jesús, Señor nuestro. Amén. A cada intención vamos a responder, Padre nuestro, escúchanos.
2: Que la Iglesia sea fiel a su apostolado gracias al Espíritu Santo y tenga una presencia significativa en medio del mundo, oremos.
0: Padre nuestro, escúchanos.
2: Que los cristianos bendigamos constantemente al Señor, proclamemos su fidelidad y anunciemos con ilusión el Evangelio, oremos.
0: Padre nuestro, escúchanos.
2: Que el Papa experimente el auxilio del Espíritu Santo y cuente con la colaboración de los obispos y consagrados, oremos.
0: Padre nuestro, escúchanos.
2: Que los cristianos, piedras vivas de la única Iglesia de Cristo, trabajemos por desterrar del mundo el egoísmo y la desconfianza y seamos instrumentos de paz y reconciliación, oremos.
0: Padre nuestro, escúchanos.
2: Que los que son perseguidos por creer en Jesucristo y por anunciarlo, experimenten la ayuda de Dios que los libra del peligro y los salva, oremos.
0: Padre nuestro, escúchanos.
2: Que nosotros y todos los cristianos del tercer milenio seamos fieles al mandato evangelizador y hagamos de nuestras vidas un anuncio positivo de la cercanía y fidelidad de Dios, oremos.
0: Padre nuestro, escúchanos. Escucha, Señor, el clamor de tu pueblo a través de estas peticiones que te hemos hecho públicamente, pero no dejes de asistir a aquellas que tú conoces en nuestros corazones. Por Cristo nuestro Señor.
1: Amén.
0: Sentados, continuamos.

0: Cristo, oh Santa Trinidad.
1: Es mi que de ustedes les sea agradable a Dios Padre Todopoderoso.
0: Que el Señor reciba de tus manos este sacrificio para alabanza y gloria de su nombre, para nuestro bien y el de toda su santa iglesia.
1: Señor, haz que la oración de tus santos apóstoles acompañe la ofrenda que te presentamos y nos permita celebrar con devoción este santo sacrificio. Por Jesucristo nuestro Señor.
0: Amén.
1: El Señor esté con ustedes.
0: Con su espíritu.
1: Levantemos el corazón.
0: Lo tenemos levantado hacia el Señor.
1: Demos gracias al Señor nuestro Dios.
0: Es justo y necesario.
1: En verdad es justo y necesario. Es nuestro deber y salvación darte gracias siempre y en todo lugar, Señor Padre Santo, Dios Todopoderoso y Eterno. Porque en los apóstoles Pedro y Pablo has querido darnos un motivo de alegría. Pedro fue el primero en confesar la fe. Pablo, el defensor que la anunció con claridad. Pedro consolidó la primitiva iglesia con el resto de Israel. Pablo, maestro y doctor, la extendió entre los paganos llamados a la fe. De esta forma, Señor, por caminos diversos, congregaron a la única familia de Cristo y coronados por el martirio, son igualmente venerados por tu pueblo. Por eso, con todos los ángeles y santos, te alabamos, proclamando sin cesar.

Santo eres en verdad, Señor, fuente de toda santidad. Por eso, te pedimos que santifiques estos dones con la efusión de tu Espíritu, de manera que se conviertan para nosotros en el cuerpo y en la sangre de Jesucristo nuestro Señor, el cual, cuando iba a ser entregado a su pasión voluntariamente aceptada, tomó pan, dándote gracias, lo partió y lo dio a sus discípulos, diciendo: tomen y coman todos de él, porque esto es mi cuerpo, que será entregado por ustedes.

Del mismo modo, acabada la cena, tomó el cáliz, dándote gracias de nuevo, lo pasó a sus discípulos, diciendo: tomen y beban todo de él, porque este es el cáliz de mi sangre, sangre de la alianza nueva y eterna, que será derramada por ustedes y por muchos para el perdón de los pecados. Hagan esto en conmemoración mía.

0: Este es el misterio de la fe.
1: De este pan y bebemos de este cáliz, anunciamos tu muerte, Señor, hasta que vuelvas.
0: Así pues, Padre, al celebrar ahora el memorial de la muerte y resurrección de tu Hijo, te ofrecemos el pan de vida y el cáliz de salvación. Y te damos gracias porque nos haces dignos de servirte en tu presencia. Te pedimos humildemente que el Espíritu Santo congregue en la unidad a cuantos participamos del cuerpo y sangre de Cristo. Acuérdate, Señor, de tu Iglesia extendida por toda la tierra y con el Papa León, con nuestro arzobispo José Vicente y de todos los que cuidan de tus hijos. Llévales a su perfección por la caridad. Acuérdate también de nuestros hermanos que se durmieron en la esperanza de la resurrección y de todos los que han muerto en tu misericordia. Admítelos a contemplar la luz de tu rostro. Ten misericordia de todos nosotros y así, con María, la Virgen Madre de Dios, su esposo castísimo San José, los apóstoles, especialmente Pedro y Pablo, cuya fiesta celebramos, San José Sánchez del Río, San Juan María Vianney, San Alfonso María Ligorio, Santo Cura de Ars, Santa Elena, Santa Sofía, Reina de Hungría, Conchita Cabrera, Santa Cecilia y cuantos vivieron en tu amistad a través de los tiempos, merezcamos por tu Hijo Jesucristo compartir la vida eterna y cantar tus alabanzas por Cristo, con Él y en Él, a ti Dios Padre Omnipotente, en la unidad del Espíritu Santo, todo honor, toda gloria, por los siglos de los siglos. Oremos por la paz y la unidad en nuestras familias, en nuestra Iglesia. Padre nuestro que estás en el cielo, santificado sea tu nombre. Venga a nosotros tu reino. Hágase tu voluntad ahí en la tierra como en el cielo. Danos hoy nuestro pan de cada día. Perdona nuestras ofensas, como también nosotros perdonamos a los que nos ofenden. No nos dejes caer en la tentación y líbranos del mal. Líbranos de todos los males, Señor, y concédenos la paz en nuestros días, para que, ayudados por tu misericordia, vivamos siempre libres de pecado y protegidos de toda perturbación, mientras esperamos la gloriosa venida de nuestro Salvador Jesucristo.
1: Tuyo es el reino, tuyo el poder y la gloria por siempre, Señor.
0: Señor Jesucristo, que dijiste a tus apóstoles, la paz les dejo, mi paz les doy. No tengas en cuenta nuestros pecados, sino la fe de tu Iglesia. Y conforme a tu palabra, concédele la paz y la unidad, tú que vives y reinas por los siglos de los siglos.
1: Amén.
0: La paz de Cristo el Señor esté siempre con todos ustedes.
1: Con su espíritu.
0: En Cristo Jesús se dan un signo de paz. Paz.
1: Cordero de Dios, que quitas

0: Cristo, pan de vida. Este es el Cordero de Dios que quita los pecados del mundo. Dichosos los invitados al banquete del Señor.
1: Señor, no soy digno de que entres en mi casa, pero una palabra tuya bastará para sanarme.

0: Dijo Pedro a Jesús: Tú eres el Mesías, el Hijo de Dios vivo. Jesús le respondió: Tú eres Pedro, y sobre esta piedra edificaré mi iglesia.
1: Nos unimos en comunión espiritual con los hermanos que nos siguen a través de su Yapa Medios. Creo, Jesús mío, que estás real y verdaderamente en el cielo y en el Santísimo Sacramento del altar. Te amo sobre todas las cosas y deseo vivamente recibirte dentro de mi alma. Pero no pudiendo hacerlo ahora sacramentalmente,

0: Oremos. Renovados por este sacramento, Señor, concédenos vivir de tal manera en tu iglesia que, perseverando en la fracción del pan y en la enseñanza de los apóstoles, tengamos un solo corazón y un mismo espíritu, fortalecidos por tu amor. Por Jesucristo nuestro Señor. Inclinamos un poquito la cabeza, vamos a recibir una bendición especial. Que los bendiga Dios Todopoderoso, quien por la firme confesión de San Pedro les ha cimentado y consolidado en la fe de la Iglesia. Amén. Que Dios mismo, que los ha instruido por la predicación infatigable de San Pablo, les conceda, ejemplo suyo, ganar hermanos para Cristo.
1: Amén.
0: Que San Pedro con sus llaves, San Pablo con su palabra y ambos con su intercesión los ayuden a llegar a aquella patria que ellos conquistaron muriendo, el uno en la cruz y el otro bajo la espada.
1: Amén.
0: Y la bendición de Dios Todopoderoso, Padre, Hijo y Espíritu Santo, descienda sobre ustedes, sus trabajos y sus hogares. Dios te salve María, llena eres de gracia, el Señor es contigo. Bendita eres entre todas las mujeres, y bendito es el fruto de tu vientre, Jesús.
1: Madre de Dios, ruega por nosotros pecadores, ahora y en la hora de nuestra muerte. Amén.
0: La Eucaristía terminado, se portan bien, pueden ir en paz.
1: Demos gracias a Dios.

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1: Muy buenos días, muy buenas tardes, muy buenas noches. No depende del lugar donde se encuentre. En nuestro acostumbrado programa Yo cuido mi salud naturalmente, patrocinado por los terapeutas Lourdes Moncada y Mario Fortín. La salud es importante y por eso debemos cuidarla. A continuación, le damos la dirección a donde estamos ubicados en la colonia Kennedy. 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Mario, quería preguntarte algo sobre los problemas en las vías urinarias, las causas y los tratamientos.
2: Sí, los problemas en las vías urinarias se deben a la falta de ingesta de agua. Digamos, la gente a veces no toma mucha agua y a mí, lastimosamente, me llegan muchos pacientes que me dicen es que a mí el agua no me gusta. Entonces, digo yo, pues si no le gusta el agua, le digo yo, pues va a tener problemas en los riñones, le digo yo. ¿Por qué? Porque los riñones son los que depuran, el agua, perdón, es lo que depura, limpia los riñones. Y la función de los riñones es muy importante. ¿Por qué? Porque es el filtro que purifica la sangre. O sea, no solo el hígado, tenemos tres órganos que purifican la sangre. Uno es el hígado, dos el vaso, pero el más importante son los riñones. Los riñones. Entonces, por eso tú miras muchos pacientes renales que aparece de repente la gente con problemas renales. Y esto se da mucho en las personas diabéticas. Entonces, las personas diabéticas tienen que cuidarse mucho los riñones. ¿Por qué? Porque si no, terminan en salas de pacientes renales.
1: Hemodiálisis.
2: Y en personas del campo, papá. O sea, perdón, personas del campo, porque esta gente casi no le gusta tomar agua. Casi no le gusta tomar agua, o a veces no llegan a tomar la cantidad necesaria de agua. Y a mí me han llegado últimamente muchos casos de personas jóvenes que empiezan a padecer de problemas renales. También hay que cuidarse del ácido úrico. El ácido úrico, porque el ácido úrico afecta a los riñones y la urea. Son contaminantes que van afectando y que no hacen que los riñones funcionen correctamente, que hagan la función de limpiar la sangre.
1: Mario, yo anteriormente, cuando era un chaval o un cipote, caminaba con un señor que era compadre de mi mamá y mi papá. Él se llamaba Don Juan Flores. En paz descanse, él ya se nos fue. Era un hombre... con sus modales de campesino, era un carácter fuerte. A veces nos agarraba ondazos a nosotros. Así era el comportamiento de él, que cuando menos acuerdo se le cambiaba el alambrado. Bueno, él tenía una costumbre, que yo me acuerdo de esa. Caminaba un pedazo de dulce. Ajá. Dulce de caña.
2: De rapadura.
1: De dulce. Rapadura, exactamente. Entonces, yo me fijaba que él comía sus alimentos en la mañana. Llevaba su burrita y todo. Ya se iba al pie de un palo, se sentaba en una piedra y empezaba a dar un par de tortillas a nosotros. Y nosotros lo que más nos quería era andar pillando pichete. Entonces, Pero él, después de comer, le pegaba una mordida al pedazo de dulce y agarraba el ceñido, que le llaman ceñido, ¿verdad? Que caminaba el agua bien fresquita y ya se tomaba aquel montón. Pues yo digo, yo creo que es importante, si no tiene dulce, pues caminar confites, ¿verdad? Después de la comida, va a comerse un par de confites y todo, que le va a dar ganas de tomar agua. Eso es importante, es un consejo muy importante para la gente que trabaja afuera, caminar su pedacito de dulce.
2: Porque yo me acuerdo, mi abuelo Isidoro caminaba su pedacito de confite, ¿va? Su confite para que le pegaran ganas de tomar agua.
1: Entonces se echaba un confite a la boca, el ratito estaba tomando agua. Inclusive acostumbraba a los niños a regalarles confite y todo, porque al niño le encanta mucho el dulce. Entonces tenía costumbres él. Pero es importante acostumbrarse a usar los dulces, a usar los confites, pedazos de dulce de rapadura. Y cuando andan afuera, así en el campo, trabajando, ¿no? Para que es bueno que les pese agarrar el ceñido y tomar agua del cumbo, ¿no? Es importante, porque para no llegar a un problema como el que nos hablaba Mario.
2: Y ahora no sé, va, pero yo pienso que todo ha cambiado, porque yo pienso que hasta el agua que uno toma ahora no es la misma agua que uno tomaba cuando uno estaba cipote. O sea, porque todo es diferente, ahora todo es embotellado. Y yo te voy a decir algo, que esto que envasan en plástico los líquidos no es muy aconsejable. Pero ahora lastimosamente todo se ha como modernizado. Pero para mí el modernismo de ahora ha causado muchas enfermedades más bien.
1: O sea que hay diferentes y tipos de enfermedades contaminantes a raíz del tipo de embotellamiento del agua.
2: Porque antes tú no mirabas tantos problemas renales como ahora, no mirabas tantos problemas de cáncer como se miran ahora.
1: Oye, si usaba el llamado apaste era una olla de barro, generalmente guindada en la parte de arriba de los comedores o en las cocinas. Entonces ahí tenía un pico que le llamaban pichel, pues el pichel, y se servía su vaso, su huacal de agua. Había un aparato de ramas que ahí se ponían los huacales. Uno agarraba un huacal, uno llegaba a una casa, agarraba un huacal, le daba, se servía el poco de agua. Porque el agua es muy importante en lo que tú nos estabas hablando. Eso es importante. Para no terminar aquí, nosotros en una hemodiálisis.
2: Y no sé si antes existían filtros naturales.
1: Había unos filtros de piedra. Unos filtros de piedra, que era una piedra que la trabajaban, ¿vale? le hacían unos circulares, se depositaba el agua y tenía un agujero bien pequeño. Estaba cayendo en otro aparato ahí que tenía una llavecita y ya se servía agua a uno. Antes había un cuidado más esmerado en el asunto de digerir el agua.
2: Y es que yo pienso que la tierra está contaminada. Y tú sabes que ahora el agua la sacan del subsuelo. Ahora hay muchos pozos de agua.
1: Las minas.
2: Las minas cielo
1: que
2: abierto.
1: Usan bastantes líquidos contaminantes. Entonces,
2: mercurio, plomo, mercurio, arsénico.
1: Está cayendo a los lugares donde va a caer el agua. Entonces, por esa razón tenemos muchos problemas hoy.
2: Sí, porque yo cuando hago el examen cuántico, ahí me salen muchos metales pesados. Vaya, a veces llegan personas, agricultores, que me dicen, mire que yo padezco de alergias en la piel, que me pica aquí la cabeza. Entonces yo le digo, bueno, vamos a hacer el examen y vamos a ver qué cantidad de toxinas tiene su cuerpo. Porque el cuerpo...
1: ¿Ahí dónde salen los metales?
2: Ahí salen los metales pesados. ¿Y cómo los adquiere el campesino? Comprando fertilizantes, comprando pesticidas. No usan guantes, no usan ninguna protección, no usan mascarilla. Y entra por los poros. Entonces yo les digo a ellos, mira, a veces hay que utilizar guantes aunque no nos guste, porque no sé, nosotros vivimos en un mundo muy machista y de repente si usamos guantes viene otro amigo y se ríe, ¿va? Y le dice, ah, ya estamos desocados ahí utilizando guantes, utilizando mascarillas, pero es para la protección de ellos.
1: Yo no sé si te he contado que yo, el último trabajo que tuve, me vi relacionado con el comportamiento de la higiene y seguridad por lo mismo. Porque yo trabajé en un lado, una fábrica donde se usaban bastantes químicos, y entonces yo tenía que andar encima de que los trabajadores usaran sus guantes, usaran su mascarilla, anteojos para la vista y un montón de cosas. Porque lo que sucede es que si uno protege la persona que está trabajando, está haciendo el servicio en cualquier lado, es importante que tenga protección. Por mascarillas, anteojos y un montón de cosas.
2: Pero imagínate, tú lo hacías, o sea, para que otros lo usaran. Entonces yo mi consejo es de que si usted trabaja en la agricultura, trabaja en la ganadería, trabaja en el campo, entonces utilice guantes, utilice gafas de protección, lentes de protección, mascarilla.
1: No respirar si usted el químico.
2: Si la persona trabaja en una fábrica donde hay mucha bulla, también se utilizan tapones porque también es contaminación, el ruido es una contaminación.
1: Guantes para el contacto con ciertos metales que le puede provocar algún problema en el futuro.
2: Porque en la fábrica que tú trabajabas utilizaban también unos tapones.
1: Tapones,
2: ¿verdad?,
1: para los oídos y los ruidos. Entonces, todo esto es bien importante que ustedes sepan de que hay cosas que se deben hacer para no tener problemas en el futuro con la salud. Así es que nosotros estamos para eso. Quería preguntarte algo con respecto a la desintoxicación iónica y terapias de la circulación estómago y colon. A ver, hay tres.
2: Sí, no, aquí es hablar, ya habíamos tocado el tema de la circulación, del colon. Iónica. Aquí lo que quería tocar yo es el tema de la desintoxicación iónica. Ajá. Porque estábamos hablando de los contaminantes, ¿verdad?
1: De los
2: pesticidas, de todo eso que se utilizan en el campo. Ajá. Entonces aquí nosotros en la clínica contamos con desintoxicación iónica. Si tú me preguntas en qué consiste la desintoxicación iónica, consiste en meter los pies en agua tibia, se mete un electrodo en el agua, en la paila con el agua.
1: Esa es la desintoxicación
2: iónica. Se meten los pies, se coloca un electrodo, se le echa sal marina, sal normal, se conecta a la corriente, no le va a pasar nada. No es que...
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4: La paz del Señor con ustedes. Gracias a Dios, yo estoy aquí y ustedes están ahí. ¿Sabe qué quiere decir eso? Que estamos vivos, que hemos perseverado, que tenemos el mismo deseo de siempre de estar llevando el mensaje y usted estarlo recibiendo. ¿Para qué? Para luego ponerlo en práctica. Gracias por detenerse a mirar este mensaje de hoy. El apóstol San Pablo anima a los cristianos que viven en Corinto. Quiero contarles que Corinto era un puerto de los principales que tenía el Imperio Romano, donde se movía mucha mercancía, mucho negocio, había mucho dinero y por lo tanto era propenso a cometer excesos de todo tipo. Había mucho alcohol, mucha prostitución, mucha inmoralidad, mucha corrupción, bueno, mucho de todo lo que puede destruir nuestra vida. Y por eso San Pablo le da a los cristianos que tienen que vivir en esas circunstancias adversas 5 recomendaciones. Para que puedan avanzar, para que puedan lograr mantenerse en sus propósitos. Y estas 5 recomendaciones que da San Pablo a esos cristianos de Corinto nos sirven a los cristianos de hoy y les sirven sobre todo a los jóvenes que quieren graduarse, si han puesto una meta, se quieren graduar y están rodeados de compañeros o de un ambiente que los invita a los vicios, a la fiesta, a la discoteca, a la playa. También le puede servir mucho a los esposos que están firmes en su propósito de mantenerse fieles en el amor, fieles a su familia, pero que esta cultura del placer los está arrastrando para hacer todo lo contrario. Y puede servir a todos los que me escuchan si tienen metas que quieren alcanzar y hay cosas que los quieren distraer. Soy Salvador Gómez y les invito a meditar el tema avanzar, aunque todo esté en contra. Es el apóstol San Pablo quien nos da estas 5 recomendaciones y mire cómo en 2 versículos de la Biblia. Qué hermosa la palabra de Dios. Ay, en poquitas palabras nos ayuda a vivir mucho. Vamos a orar. Gracias, Señor, por tu palabra. Gracias por darnos luz en tan poco tiempo, que nos va a ayudar si ponemos atención y la ponemos en práctica a mantenernos enfocados en la meta que queremos alcanzar. Háblanos, Señor, y danos la luz del Espíritu Santo para que nuestro entendimiento capte y nuestra voluntad cumpla con lo que tú nos quieres revelar. Te lo agradecemos, Padre, en el nombre de Jesús, con la Virgen María, nuestra Madre, orando en la fuerza del Espíritu Santo, a ti que vives y reinas por los siglos de los siglos. Amén. Primera carta a los Corintios, capítulo 16, versículos 13 y 14. Velen. Manténganse firmes en la fe. Sean hombres. Sean fuertes. Háganlo todo con amor. Palabra de Dios, te alabamos, Señor. Aquí está dicho todo. Las cinco recomendaciones. Y creo que si usted las lee despacio, las medita orando, pidiéndole al Señor, no sería necesario agregar tantas palabras, pero a veces ayuda esa meditación. Voy a ir meditando una por una. Empecemos con la primera recomendación. Velen. Eso quiere decir, estén despiertos. Velar, cuando estás velando, estás despierto. Pero además de despierto, vigilante, atento. Que no te agarren dormido. Y que no te duerman, porque a veces nosotros somos, óigame esta palabra, demasiado ingenuos. Una mamá mandó a su hija a pagar una cuenta que tenía que pagar. Era del pueblo, no va a ir a la ciudad a pagar. Y la muchachita agarra el dinero y lo envuelve en una servilleta y se lo mete aquí en el brasier para ir bien segura cuidando el dinero por no botarlo. Y de repente se sube al autobús y ya no habían asientos, entonces va parada, agarrada, y se agarra del pasamano donde vas apoyado. De repente se acerca un muchacho y ella lo vio y dice, está guapo. Y se le acerca más y ella dice, ay, qué bien huele. Y hay un frenón y entonces ella se va a caer y él la detiene, le pone la mano en la espalda y ella dice, ay, qué amable, me está deteniendo. Después él baja la mano, se la mete por ahí, por el pecho y dice ella, pues, ¿qué pasó? Que le agarró el dinero y se lo sacó. Le agarró el papelito y ¡fum, fum! Se fue corriendo y se bajó. Y llega llorando a la casa y le cuenta a la mamá, mira lo que me pasó, me robaron el dinero en el bus. ¿Y cómo? Si yo me lo puse bien guardado. ¿Pero y cómo? Y es que un muchacho le cuenta toda la historia. Se me acercó, me puso la mano muy amable, me detuvo para que no me cayera y me empezó a meter. ¿Y por qué te dejaste meter la mano ahí? Es que yo creí que llevaba buenas intenciones, dice. Creyó que llevaba buenas intenciones. ¿Y qué buenas intenciones puede tener alguien que te mete la mano en un lugar donde no debes dejar que te toque? Ingenuidad. Ingenuidad. Mira, te invitan a una fiesta y están todos haciendo el shot de la redonda, todos tomando, y tú ves a otros que son ladrillos secos, eso, beben y beben y vuelven a beber. Pero tú con dos tragos de esos viejitos vas a bailar, vas a parar vomitando. O sea, no seas ingenuo, velen, velen, estén atentos, miren, disciernan, hay cosas que parecen ingenuas, parecen juegos, sobre todo ahora con la tecnología, te meten en un montón de cosas que después te van a desenfocar. Y tú dices, no, si no me voy a dejar llevar, si yo voy a ser fuerte, solo voy a ponerle tres gotitas de eso que están poniendo, solo me voy a inyectar un centímetro, yo solo me voy a fumar un cigarrito, yo no voy, y te están durmiendo. Velen, que no te agarren dormido y que no te duerman, que no te desenfoquen cumple la meta, sigue el propósito, aunque otros que tienen otras costumbres, otros niveles de resistencia, otro organismo, porque hay gente que puede estar fumando, que puede estar fumando marihuana, que puede estar bebiendo, y tú los ves que siguen bien, pero no es así. Eso va a destruir tu vida, tu salud, tu cuerpo, esos desvelos, esos excesos. Debes aprender a controlarte, pero que no te arrastren. Eso quiere decir velen, estén despiertos y estén atentos. Luego, número 2. Manténganse firmes en la fe. Esta quizá era la principal recomendación que San Pablo le da a los cristianos que tienen que vivir en ese ambiente tan permisivo, en esa cultura de placer tan aplastante. Manténganse firmes en la fe. Primero, fe en Jesús. Fe en Jesús que los está llamando a vivir esta nueva vida. Fe en Jesús que ha muerto para salvarnos, nos ha dado la salvación. Fe en Jesús que nos acompaña y que nos guía en el camino hasta que lleguemos a la meta a la que Él nos ha llamado. Fe en Jesús. Hay que tener fe en Dios, fe en que Él nos va a ayudar a seguir adelante, pero fe también en nosotros. Hay que creer en nosotros, hay que confiar en que somos capaces de hacerlo, en que yo puedo avanzar, en que puedo llegar a la meta que me he propuesto, que puedo superar las circunstancias adversas que me rodean, que puedo mantenerme firme a pesar de todo lo que me arrastra. Yo puedo sostenerme, yo soy capaz de algo más, soy capaz de hacer cosas mejores, yo puedo seguir adelante venciendo el desaliento, venciendo los fracasos. Eso es fe, fe en nosotros, fe en nuestra capacidad de llegar a donde queremos llegar. No te desanimes, no, yo no puedo, otros sí logran, ah, yo admiro a los que pueden. No, no, espérate, tú eres de los que pueden. No te quedes solo admirando a otros y envidiando incluso cómo otros lo logran. Es que yo creo que para otros es más fácil. Es que a él se le da natural, se le da natural. No. Es tu esfuerzo, es tu dedicación. Ten fe en ti, tú eres capaz, tú tienes los dones, las capacidades, las cualidades y puedes tener el conocimiento, puedes tener las habilidades, tú te puedes desarrollar. Ten fe. Fe en Dios y fe en ti para no desenfocarse de la meta. Número 3, la tercera recomendación es sean hombres. Tal vez para nosotros esa expresión ya no tiene el mismo sentido y el mismo peso que tenía en los tiempos no tan antiguos, ¿eh? Cuando yo era niño todavía se decía, dame tu palabra de hombre, te doy mi palabra de hombre. Cuando uno decía, te doy mi palabra de hombre, con eso quería decir, yo voy a cumplir lo que te estoy prometiendo. Voy a ser fiel a mis promesas, voy a cumplir mis compromisos y muchos negocios, no lo va a creer usted, antes se hacían a la palabra, así se decía, a la palabra. No se ponía un abogado, no se firmaba nada hasta que nos fuimos dando cuenta. Que cuando alguien dice, te doy mi palabra, dame otra garantía, mano. Dame algo más, porque este ya no tiene ese orgullo, esa autoestima de decir, yo me comprometí, yo lo estoy haciendo, voy a cumplir mi palabra. A veces nosotros fallamos, pero el apóstol San Pablo le dice a los cristianos de Corinto, ustedes se han comprometido, ustedes están en su matrimonio, Ustedes hacen sus negocios, o sea, en todos los aspectos de la vida sean hombres. Y no me vengas a decir, es que uno es débil, es que uno es frúgil o frágil, es que me acuerdo de la que decía que era frúgil, pero porque a todos le decía que sí. No, espérese, manténgase firme. Usted es hombre. Usted se mantiene fiel a su promesa. Y si ha prometido que va a graduarse o que va a mantenerse fiel o que va a alcanzar esa meta, pues cúmplalo. Siga adelante.
5: Sí, pero es que hay muchas cosas alrededor mío que me distraen. Hay muchos que... Es que fíjese que como uno es débil, ¿verdad? Y como ellos lo invitan, y ya les dije, no me inviten porque ustedes saben cómo me pongo yo. ¿Y por qué no les dicen no? ¿Y por qué no eres una persona que se mantiene en sus promesas? Hay que cumplir. Si te toca hacer tareas, cúmplelas. Si tienes que llegar a tu trabajo temprano, llega, no llegues con excusa. Es que el tráfico, levántese más temprano. Ponga el Waze, mire que le diga en cuánto tiempo va a llegar y deje de estar creyendo. No, si antes hacía 15 minutos, eso era antes, viejo, ahora eso es una hora. Por eso hay que ser hombres y estar dispuestos a cumplir con lo que me he comprometido, a pagar en el tiempo que dije que iba a pagar, a entregar mis tareas en el momento y no estar esperando a última hora, desesperado. Ay, se me olvidó. Ay, no sé qué hago. Sea hombre. Luego dice el apóstol San Pablo, sean fuertes, fuertes. Que esto es un paso adelante, ya no es solo ser hombres, ser fuertes. Esto quiere decir dos cosas importantes. Siempre habrán momentos difíciles, obstáculos que nos estarán interrumpiendo, pero debemos ser fuertes. Modernamente, oigan, se habla de resiliencia. Eso. La resiliencia, estudien más sobre la resiliencia. No se los tengo que explicar, si eso lo encuentran ustedes en cualquier buscador, en las redes, ustedes saben lo que es resiliencia, que es esa capacidad que tiene el ser humano para levantarse y volver adelante a pesar de las adversidades, a pesar de las contrariedades, a pesar de las dificultades, seguir viendo el futuro sin perder la meta. Eso es resiliencia. Han pasado cosas difíciles, las cosas se ponen en contra, pero yo sigo adelante. Eso es resiliencia. Esto no me derrumba. Que se puso más caro todo, que se puso más complicado el tráfico, que se puso más difícil, pero yo no me voy a quedar por las circunstancias adversas. La resiliencia es esa capacidad de avanzar aunque hayan circunstancias difíciles, de encontrar, como dice Google Maps, recalculando. Y si está el tráfico muy complicado, te manda por otro lado, pero tú vas a llegar. Eso es resiliencia. No te desanimes. Ah, yo iba, pero como está cerrado el tráfico, me regreso. No, hombre. No te desanimes ante los primeros problemas que encuentras. Mira, todas las decisiones que tomes, todos los caminos que vayas a recorrer, vete preparado. Porque siempre habrán momentos difíciles, siempre encontrarás dificultades. No esperes encontrar expedito el camino, todo tranquilo. Por favor, adáptate, pero sé resiliente, no te des por vencido, levántate, vuelve, recalcula la ruta, pero llega hasta donde tienes que llegar y no te regreses y llames. Miren, yo iba para allá, pero hubo un accidente, no pude llegar, viejo. Hay que ser resilientes, hay que superar esos momentos, pero además de eso, es necesario la fortaleza.
4: Aquí quizá se habla menos, porque esto es un don del Espíritu Santo. Obviamente, el lenguaje secular, los motivadores, los que te están ayudando, los coach, te hablan de resiliencia. Pero nosotros, los predicadores, hablamos de fortaleza, que es el don del Espíritu Santo que nos ayuda a vencer los obstáculos interiores, que no son el tráfico, que no son los derrumbes, que es la lucha contra nuestra pereza, contra nuestros instintos, contra las tentaciones que nos dominan y que nos hacen desenfocarnos, mirar para otro lado. Fortaleza. Yo voy a mantenerme en el camino. Yo voy a poner mis instintos bajo mi razón. Lo que sé que debo hacer, lo voy a hacer. Y no voy a caer en la tentación. Esto que estoy diciendo le ayuda a los corintios, a los cristianos, a los estudiantes, a los esposos, a los empresarios, a quien quiera alcanzar su meta. Fortaleza. Mantente firme. No te desenfoques. Y no digas, ay, mira, si yo quería, pero es que me salió eso en el camino. Fortaleza. Es que hoy me levanto desanimado, no sé qué me pasa, no tengo ganas de levantar, hoy no quiero ir a clase. Oye, fortaleza. Levántate. Puedes ir más allá de tu pereza. Puedes ir más allá de tu cansancio. Fortaleza. Ay, mira, yo quería ser fiel a mi esposa, pero me presentaron una amiga y esa amiga es tan atractiva, es tan bonita. Fortaleza.
6: Esa no es una circunstancia difícil que te pone la vida. Al contrario, puedes ver, es una facilidad que te están dando de desenfocarte. Pero tú estás no solo con resiliencia, estás con fortaleza interior diciendo, eso no es lo que yo quiero. Eso no es lo que he prometido. Eso no es lo que Dios quiere de mí. Eso no se puede sin ese auxilio de la gracia divina que se llama fortaleza. Hay que pedir ese don al Espíritu Santo. Espíritu Santo, dame el don de la fortaleza para vencer a todos mis instintos, a mis inclinaciones, a mi pereza, para vencer mis temores, para vencer mis inseguridades, para decir no. Eso es ser fuerte. El fuerte es el que se para y dice, no, tengo la oportunidad de desviarme. Tengo la oportunidad de cambiar el rumbo. Tengo la oportunidad de pecar. Eso quiere decir pecado. Pecado quiere decir desviación. Me salgo de lo propuesto. Me salgo de lo que he prometido. Me salgo de lo que Dios me ha llamado a alcanzar. Me salgo de lo que yo quería estudiar. Me salgo del camino que yo quería seguir. Al salirte, eso se llama amartía en griego. Pecado, desviación. ¿Cómo se libra uno de eso? Con fortaleza. Nada me separará del amor de Cristo. Así decía San Pablo. A mí nada me apartará del amor de Dios. Nada me va a desanimar Y San Pablo hizo una lista, ni la persecución, ni los peligros, ni los azotes, ni el hambre, ni la de no a mí, nada. Eso es fortaleza, hermano. Pero él menciona circunstancias adversas, no, prete, ni la fiesta, ni esa muchacha bonita, ni ese joven atractivo, ni esa película bonita que comienza romántica y termina con unos espectáculos de pornografía tremenda. Claro, es que somos débiles. Es que el instinto nos lleva al disfrute, al placer, a lo cómodo, al exceso. ¿Pero qué nos evita eso?
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8: 9:30 de la mañana.
9: 9:30 minutos de la mañana.
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13: Quizá valdría la pena meditar solo esta frase del apóstol San Pablo: hagan todo con amor. Y aquí está la clave. Aquí está la clave. Si quieres seguir enfocado, si quieres alcanzar las metas que te has propuesto, si quieres avanzar aún cuando todo esté en contra, piensa en esto: quiero hacer todo con amor. El amor lo vence todo. Y esto quiere decir, en primer lugar, amor a ti mismo. Ámate. Eso también modernamente lo llamamos.

que me he comprometido a hacer lo cumplo, porque soy yo. Si quieres usar una palabra mucho más profunda y primaria, orgullo, hermano, orgullo. Ya no solo es autoestima, ya no es solo prestigio profesional, es que está en juego tu persona. Ámate. Tú eres capaz de hacer cosas mejores. Autoestima. A mí me ayuda mucho pensar en eso. Y ustedes me han oído que lo digo constantemente cuando estoy predicando. A mí me molesta que la gente me cambie el canal. Porque es tan fácil. Me aburrió. A mí me encanta cuando van presencialmente y la gente sale contenta y dice cuánto aprendí, cuánto me enseñó. Eso es prestigio profesional. Si no, no vuelven a invitarme, si no, no vuelven a mis reuniones. A mí me gusta hacerlo bien porque soy yo quien lo está haciendo. Y quiero honrar a todo mi equipo. Ellos se preocupan que el audio esté bien, porque hay un técnico revisando el audio, que las luces estén bien. Y cuando no tenemos bien la luz y vemos una sombra, después vemos el programa, oye, ¿cómo nos duele? ¿Por qué? Porque no somos principiantes. Porque somos profesionales. Porque lo estamos haciendo nosotros. Eso es amor. Aunque sea un amor elemental. Por ti mismo. Por orgullo. Porque lleva tu nombre. Porque tú lo firmas. Que tiene tu huella. Hazlo con amor. Con autoestima. Si lo haces con amor, lo vas a hacer mejor. Otra vez. El que hace lo que hace con amor, lo va a hacer mejor. Haz todo con amor. También quiere decir con amor a las personas que amas. No solo a ti mismo, porque debes saber que todo lo que tú hagas o dejes de hacer, todo lo que digas o dejes de decir, va a afectar a otros. Afectar ya sea positivamente o negativamente. O sea, eso que estás haciendo no es solo tu vida. No. Está en juego toda tu familia. Está en juego el sacrificio de tus padres. Está en juego tu esposa, tus hijos, los miembros de tu comunidad, tu iglesia. Yo no sé si amas o a quién amas, pero cuando actúas haciéndolo por amor, haces lo mejor, tu mejor esfuerzo. Estudias, tú quieres graduarte, piensa en el sueño de tus padres, de tener un hijo que alcance esa meta. Piensa en los que te han ayudado, en tus maestros que te formaron cuando eras niño, los orgullosos que van a estar cuando tú te gradúas y dices, y fue mi alumno. Eso los hace a ellos sentirse orgullosos. Fue mi alumno. En mi vida personal he tenido la dicha de encontrarme con personas que influyeron en mi vida cuando yo era más joven y dicen, cuando era más joven, porque estoy joven, pero dicen, hermano, y me acuerdo que usted comenzó y me acuerdo que usted al comienzo, claro, perseverar en el camino, avanzar, mantenerte en pie, seguir alcanzando metas no es solo por ti. Alegras, traes alegría al corazón de los que te aman. Y

0: Y el que ama, avanza, avanza. Aunque en los momentos difíciles de la vida estés desanimado, estés desanimado. A mí me encanta el ejemplo, me encanta el ejemplo que está en el Antiguo Testamento, en el libro del Génesis, en el capítulo 29. Este ejemplo me gusta mucho. Génesis capítulo 29, versículos del 18 al 20. Oigan esta historia. Yo sé que muchos de ustedes la saben de memoria, pero es bueno recordar. Es la historia de Jacob, que se enamoró de una joven llamada Raquel. Voy a leerles Génesis 29, 18 al 20. Labán dijo a Jacob: ¿Acaso porque seas pariente mío has de servirme de balde? Indícame cuál será tu salario. Ahora bien, Labán tenía dos hijas. La mayor se llamaba Lía y la pequeña Raquel. Los ojos de Lía eran tiernos. Raquel, en cambio, era de bella presencia y de buen ver. Jacob estaba enamorado de Raquel, así pues le dijo: Te serviré 7 años por Raquel, tu hija pequeña. Dijo Labán: Mejor es dártela a ti que dársela a otro. Quédate conmigo. Y sirvió pues Jacob por Raquel 7 años, que se le antojaron unos cuantos días de tanto que la amaba. Palabra de Dios, te alabamos, Señor. Yo quería leerle solo los versículos 18 al 20 y empecé a leer desde el 15. ¿Por qué? Porque hay que entender toda la historia. Es que mira, cuando uno lee, Jacob trabajó 7 años por Raquel y le parecieron unos cuantos días porque la amaba tanto, es que de verdad la amaba. De verdad la amaba. Y no quiero seguir leyéndole la historia, si ustedes quieren interesarse, síganla leyendo. Pero ese hombre dice que el trabajo le parecieron unos cuantos días. ¿Cuántos años dice que trabajó? ¿Cuántos? 7. 7 años. ¿Y cuánto le pareció que era? Pocos días. ¿Por qué? Porque la amaba tanto. Cuando tu amor es grande, los sacrificios que estás haciendo parecen pequeños. El tiempo que estás dedicando parece corto. El peso que llevas es liviano. Mira, el que ama sigue adelante, porque el amor te hace descansar. El amor te da energía, te da una fuerza, aun cuando estás cansado, incluso físicamente. Si piensas en las personas que estás sirviendo, que estás atendiendo, y yo puedo ver a los que están atendiendo en un restaurante o en cualquier lugar, ya por la tarde están cansados, pero ellos siempre ponen la cara amable porque les han dado su inducción, les han dado su entrenamiento. La gente no tiene culpa de que usted esté cansado. Usted sonría. Tal vez pueden hacerlo por amor a un ascenso, por amor a un aumento salarial, por amor a mantener su trabajo, porque si te vendes ganado te quitan. Pero hazlo por amor a las personas a las que atiendes, por amor a las personas a las que amas, a aquellos por quienes trabajas. Ponte en la mente tus padres, tus hijos, tu esposa, tu novia, no sé a quién amas, pero si tienes a quien amar, vas a tener fuerza para avanzar y alcanzar la meta que te has propuesto. Hagan todo con amor. Y por último, obviamente, por amor a Jesús, por amor a Dios. Es que, mira, todos los amores son buenos. No hay ningún amor que sea malo. Si es amor, es bueno. Pero a veces las personas a las que amas te defraudan y tú dices: Y yo que trabajaba tanto por esa persona, cuántos papás dicen, y yo que tanto me esforcé por mis hijos, y miren y agradecen. Espérate, tienes razón, Pero no te desanimes, no te sientas decepcionado de que no te respondan con amor, al amor de tu entrega. Pero Dios te ama y Él dio a su Hijo, murió en la cruz para salvarte y dijo, he muerto para que ustedes tengan vida y la tengan en abundancia. Entonces responde. Responde al sacrificio que Jesús hizo por ti y hazlo por amor a Él que murió por mí. Él se entregó por mí, Él quiere lo mejor de mí y Él nunca me va a defraudar. Ya me mostró su amor inmenso dando la vida por mí. Entonces yo me levanto, sigo adelante, cumplo mis metas y logro, a pesar de todas las distracciones, a pesar de todas las tentaciones, oye, yo amo más a Jesús que esa parranda, que esa fiesta, yo dejo cualquier fiesta para seguir a Jesús. Yo amo más a Jesús que esa tentación. Claro que la tengo, claro que la veo, claro que se me presenta, pero el amor con el que yo estoy haciendo lo que estoy haciendo es el amor a Dios que no me deja desviarme, porque cuando nosotros amamos, continuamos alcanzando la meta. Pidámosle al Señor que nos dé la gracia de poder vivir estas recomendaciones. Recuerden que San Pablo, hablándole a todos los cristianos que viven en Corinto, y les está diciendo, San Pablo les está diciendo, que vivan despiertos, que vivan atentos, por favor, que no te duerman, que no te agarren dormido, que no te distraigan y no le eches la culpa. Es que fíjese que yo me desvié porque esa persona, porque mis amigos, mis compañeros, porque aquel, porque nada. Tú mantente despierto, mantente firme en la fe. Cree en ti, cree en Dios, cree en lo que estás haciendo y mantente en esa dirección. Sé hombre, cumple tus compromisos, cumple tu palabra. Tú te prometiste, tú te pusiste esa meta, demuestra que eres capaz de cumplir. Tú dijiste que lo vas a hacer y hazlo, hazlo, porque eres tú quien lo está haciendo. Eso es algo importante. Pero sobre todo pídele al Señor que te dé el don de la fortaleza. Sean fuertes, sean fuertes. Señor, dame la fortaleza, dame el Espíritu Santo que me ayude a avanzar cuando yo estoy desanimado, cuando quiero retroceder, quiero seguir adelante. Y haz todo lo que haces por amor. El que ama no se cansa. Los que aman no se cansan, ni cansan. Me encanta eso. El que ama no se cansa, ni cansa a los demás. Yo espero que en este momento que estoy hablando y estoy haciendo larga prédica, no los esté cansando. Porque yo no me estoy cansando, me estoy realizando. Porque yo amo lo que estoy haciendo y yo espero que usted también esté feliz de estar recibiendo y que esté pensando ya cómo va a practicar estas recomendaciones y a quién se las va a transferir. Yo estoy seguro que muchos van a decir, hermano, yo quiero postearle esto, ¿cómo hago para tener esa prédica? Es que me lo preguntan y les digo, suscríbase a mi canal y ahí la busca. A veces la oyen por radio, la oyen por, o la ven por televisión. ¿Y qué pasa? ¿Qué es lo que pasa? Que cuando usted dice, ¿cuándo la van a repetir? En la televisora quizás lo repitan dentro de un año, pero usted en mi canal de YouTube, Salvador Gómez Oficial, usted busca el tema y va a poder volver a escucharlo y se lo va a poder enviar. Eso es amor. Piense en las personas que necesitan. Póngase ahora en el lugar de San Pablo. Usted es San Pablo. Piensen en aquellos que están en situaciones difíciles. Piensen en aquellos que se están desanimando y no avanzan porque tienen dificultades. porque tienen circunstancias adversas o porque tienen tentaciones. Hay que ayudarlos a alcanzar las metas que se han propuesto, a ser hombres y a ser fuertes. Pero eso solo se puede hacer con la gracia de Dios. Por eso vamos a orar, para poner en manos de Dios nuestros propósitos. Poner en manos de Dios las metas que queremos alcanzar. Yo quiero orar por los estudiantes que quieren llegar a ser profesionales, por los que han empezado un entrenamiento que los va a convertir en técnicos. Quiero orar por los novios que se quieren casar, por los que se casan. Me encanta esa decisión. Muchos dicen, no, no te casé, ni vas a cumplir, no vas a poder. ¿Para qué cumplir? ¿Para qué prometer cosas que no cumples? Esos no son hombres, no son fuertes. Pero tú estás decidiendo para ir por ese camino mejor. Acuérdate de los corintios, estaban rodeados de un ambiente permisivo, de una cultura de placer, una cultura de exceso de todo tipo, y los cristianos de Corinto seguían firmes y adelante, aunque todas las cosas estuvieran en contra de su deseo. Padre, gracias, gracias por esta palabra. Gracias por este mensaje que nos ayuda a levantar la cabeza y a no desenfocarnos de la meta. Gracias, Señor, porque tú nos vas a ayudar a avanzar, aunque todo esté en contra. Manténnos despiertos, atentos, vigilantes, para poder discernir lo que es tu voluntad, lo que es mi deseo, a pesar de que todo me esté distrayendo. Señor, bendice a los jóvenes que están empezando a lo mejor a beber, a lo mejor a drogarse. Se van a dormir y dormido te van a llevar a donde tú no quieras. Señor, ayúdalos para que estén despiertos, que no hagan nada bajo efecto de alcohol, bajo efecto de droga, que nada los desenfoque. Amado Dios, protégelos. Y te pedimos que nos mantengas a todos firmes en la fe. Queremos, Señor, aceptar el llamado que nos has hecho. Queremos responder a la gracia que nos has dado. Manténnos firmes en la fe, en tu amor, Señor, en tu esperanza. Pero también manténnos firmes en la fe en nosotros, que creamos en nosotros. Somos capaces de alcanzar, somos capaces de avanzar. Esto no me va a derrumbar, yo voy a seguir adelante. Auméntame la fe en ti y en mí. Gracias, Señor, porque nos estás ayudando a cumplir nuestra palabra, a ser hombres. Gracias, Señor, porque yo hago promesas y las cumplo, porque me mantengo en lo que he dicho, porque no digo sí y después no, no digo no y después sí. Señor, ayúdame a mantenerme cumpliendo las promesas y mis compromisos. Bendice a los estudiantes que están entregando sus tareas a tiempo. Bendice a los esposos que se mantienen fieles a su palabra. Bendice a todos los que cumplen lo que han prometido. Y haznos fuertes, Señor, fuertes, resilientes. Que las circunstancias no nos detengan, que las cosas adversas no nos paralicen, que si algo no sale como yo quiero, pueda avanzar de la manera que puedo. Porque si las cosas no son como quiero, las voy a alcanzar como puedo. Amado Dios, ayúdame a encontrar el camino cuando encuentre obstáculos. Pero dame la fortaleza interior, dame el don de tu Espíritu Santo. Espíritu Santo, dame la fortaleza para vencer mi pereza, para vencer mis temores, mi desaliento, para no sucumbir con las tentaciones, para poner mis instintos bajo la razón y saber qué es lo que me conviene, qué es lo que quiero alcanzar. Señor, dame el don de la fortaleza. Y bendícenos a todos para que hagamos lo que hacemos con amor. Queremos, Señor, tener amor a nosotros mismos, autoestima. Queremos actuar como personas que pueden hacer cosas grandes. Ayúdame a valorarme. Cuida mi prestigio, Señor, que los demás puedan ver que yo soy capaz de hacer cosas mejores. Gracias, Señor. Ayúdame a amar a las personas que están a mi lado, a los que desean mi bien. Quiero responder a los que se han sacrificado por mí. Quiero llenar las expectativas de mi familia, de los que me han contratado en este trabajo. Lo quiero hacer bien, de la institución educativa que me aceptó, de la universidad, del colegio, de lo que sea, para que sientan el orgullo de este alumno que se graduó ahí. Amado Dios, quiero sentir el amor por la iglesia, porque lo que yo haga va a ser siempre bendición o desprestigio para mi grupo de oración, para el movimiento al que pertenezco. Dame amor por las personas que van a sentirse orgullosas de mí. Y dame amor a ti, Señor, que no escatimaste, que enviaste a tu Hijo. Tanto amó Dios al mundo que le dio a su Hijo. Ahora quiero responder al amor tuyo con amor mío. Quiero mantenerme firme, amándote y sirviéndote todos los días de mi vida. ¡Qué hermoso, Señor! Pero eso solo viene de ti. Llénanos, Señor, de estos pensamientos y danos lo necesario para seguir avanzando, aunque todo esté en contra. Te lo pedimos, Padre, en el nombre de Jesús, con la Virgen María, nuestra Madre. Te lo pedimos orando en la fuerza del Espíritu Santo, a ti que vives y reinas por los siglos de los siglos. Amén. Y los que van a avanzar dicen amén. Si nosotros le podemos ayudar a avanzar, ya le dije, suscríbase en nuestro canal. Usted lo está viendo en la televisión y cuando se termina dice, ay, no anoté cuál era la cita con la que empezó. O si llegó tarde, vos anotaste. No, yo lo agarré tarde. Y llama, ¿cuándo lo van a repetir? No, métete a nuestro canal de YouTube y solo regresas y empieza. Y compártelo con los demás. Pero sobre todo, ora por nosotros, que nosotros estamos.
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3: Diez de la mañana.
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0: cristiano, que lo que es lo que tiene un católico, que siempre está contento, siempre está contento, y aunque le suenen los mensajitos. Buenos días, bienvenidos a su programa Sabor de Mañana. Llegó, ¿por quién yo? Ahí está, mire, arreglando el micrófono para que suene bien. Sí, ¿verdad?
1: Ahora sí va.
0: ¿Cómo está el señor?
1: Aquí, el señor, está, mira, el señor está en los cielos.
0: Bueno,
1: el señor murió por nosotros.
0: Usted anda como aquellos noveleros que llevan el señor de los cielos.
1: No.
0: Óigame, señor, yo me levanté contento y esperando, fíjese.
1: ¿Por qué?
0: Hay dos aleros de nosotros que están de cumpleaños.
1: Sí, sí.
0: Y yo tengo la esperanza de que uno de los dos.
1: Es que fíjese que uno,
0: un pastelito.
1: Uno le hace el honor a su nombre con esa cuestión de lo del pastel. Porque es más piedra.
0: Dejémoslo ahí.
1: Yo creo que es más fácil sacarle chispas a dos panes debajo del agua.
0: Como ya es Dios, amigo mío, es más fácil sacarle a dos pan blancos mojados chispas que a estos dos.
1: Sí, pero sobre
0: pero todo, los vamos a saludar porque nosotros no somos tacaños,
1: fíjense. Sí, sí, sí.
0: Eso saludamos a don Pedro Antonio Miranda Sierra.
1: De los santos de los últimos días.
0: Que hoy está llegando a 57 años de edad. Usted lo mira jovencito, sí, chaparrito y todo, pero tiene 57 años ya, de edad.
1: El muchacho le está quitando oxígeno a otra gente.
0: Vaya, imagínese cuánto va. Y tal otro Pedro.
1: Pedro Pablo
0: Salgado Trejo, que hoy está arribando a 86 años de edad. Estos hipotes están, pero
1: tiene
0: con la leche en los dientes.
1: Pero fíjese que es Pedro Pablo. Ese sí que está haciendo honor a su onomástico,
0: ¿no? Sí, porque es Pedro y Pablo.
1: Pedro y Pablo.
0: Y no eran hermanos.
1: No, ni amigos inseparables. Bueno, saludos a los dos, a todos los Pedros. Bueno, usted también es su onomástico, Pedrito.
0: No,
1: y a todos los Pablos también, al Padre Santos Pablo.
0: El Padre Santos Pablo.
1: Ah, al Padre Pablo Hernández, que también nos ayuda aquí con Jesús por María. A todos los Pedros y a todos los Pablos hoy. Es su día. Y quiero felicitar que en estos momentos se está transmitiendo la Santa Eucaristía desde la Catedral San Pedro y San Pablo en San Pedro Sula. La arquidiócesis de San Pedro Sula está de fiesta hoy. Allá se encuentra parte de la conferencia episcopal, se encuentra Monseñor José Vicente Nachar, también les acompaña en la caridad el nuncio apostólico Monseñor Simón Bolívar Sánchez Carrión, les está acompañando también en la arquidiócesis de San Pedro Sula. Nuestra hermana radio está transmitiendo esta Santa Eucaristía en la que ellos están celebrando su santo patrón. Bueno, toda la ciudad está de fiesta.
0: Han la ciudad de los Zorzales.
1: Sí, la ciudad de los Zorzales.
0: San Pedro Sula.
1: Así que también felicitamos a la gente de la parroquia San Pedro Apóstol, que hoy, si el Señor así lo permite, Jocelyn Carrasco nos va a tener unos 16 nacatamales hoy.
0: Porque o si sea que yo mañana, ¿qué como? ¿Baleadas o nacatamales?
1: No sé, ahí nos va a decir ella. Seguramente ya nos está escuchando, pero ahí le caemos, Jocelyn. Tipo 5:30, vamos a ir de aquí para estar allá en la parroquia San Pedro Apóstol, porque vamos a transmitir su fiesta patronal, que es a las 7 de la noche. Saludamos también al templo San Pedro, que si mal no me equivoco queda en la zona de Los Pinos. También a la capilla San Pablo Apóstol, que queda en la colonia El Lolo, o la comunidad de El Lolo, aquí en de la parroquia El Salvador del Mundo. Y bueno, y a todas las parroquias que están bajo el patrocinio de estos dos grandes hombres.
0: Bueno, saludamos a doña Isabel de Cruz, la mamá de Víctor Hugo, que nos está escuchando también. A Leonel Amador, que nos acaba de enviar un testamento en audio. Saludos a Cintia Zambrano. Mire, no antes de insertar alguna canción o algo, quiero saludar a toda la infancia y adolescencia misionera. Marco, ayer estuvimos, no sé qué tan bien lo hice, ¿va? Pero nos tocó ser parte de los presentadores de la Reina de las Flores y la Reina del Reciclaje allá en el Instituto San Jerónimo en Villanes de la obra Infancia y Adolescencia Misionera.
1: Sí.
0: A las madres, a los catequistas, a los animadores, a los que se encargaron de las ventas, a Marcelo que anduvo apoyando como parte de la logística, y andaba Marcelo Aguilera también.
1: Ok.
0: Marisol Flores. Bueno, todo el equipo de OMP. Encabezado en la infancia y misionera por Cintia Zambrano y encabezada toda la OMP por el padre Walmer, que ayer fue el que celebró la Eucaristía también.
1: Sí, sí.
0: Mire, una actividad tremenda desde las 8 de la mañana hasta las 2, 3 de la tarde.
1: Hasta que terminó.
0: Yo tuve que salir al mediodía, ¿verdad? Por razones obvias de transporte. Pero realmente una actividad tan bonita, un poquito cansado de la voz, porque hace mucho tiempo no hacía de presentador. Y realmente Marquitos, que bueno, ahí usted vio las fotos, sí, se sí. pulieron.
1: Ya de hecho ya están en el Facebook de Suyapa Medios con los nombres de las ganadoras, ¿verdad? De esta feria. Y hemos compartido también algunas imágenes de este evento. Vaya a Suyapa Medios, ahí va a poder verlas y conocerlas, ¿verdad? A todas las personas que ganaron, a todas las niñas que ganaron, gracias por su participación.
0: Y le cuento una curiosidad.
1: Desde luego, a que me gusta la iniciativa, porque no solamente se está promoviendo un reinado infantil o juvenil, sino que se está promoviendo el reciclaje.
0: Correcto.
1: Todos los vestidos estaban hechos de material reciclado.
0: Correcto. El escenario.
1: El escenario.
0: Lástima que no le envié unas fotos, ¿ves? O sí se la envié.
1: Sí, sí,
0: la envié en la foto del escenario.
1: Sí, sí.
0: Está
1: sí.
0: lleno de. El fondo es de periódico.
1: Es de periódicos, sí.
0: Un árbol, uh-huh. de hecho, de. Bueno, unas serpientes, unos cocodrilos. Ahí me divertí yo en ese lugar.
1: No, estuvo muy bien.
0: Y algo más curioso me pasó.
1: Ajá.
0: ¿Usted ha sido alguna vez entrevistado por un chiquillo de unos 9, 10 años?
1: Sí, aquí, en esta cabina. Vinieron a. Que ellos quisieron que les diera un. Pero, y fíjense que él es más chiquito todavía, porque tiene 7 años. Y me hizo un pequeño, hasta con su celular me grabó así, porque él maneja las redes sociales, o está ayudando en el manejo de las redes sociales, y me puso el celular, y con su infancia, con su inocencia, me preguntó, ¿cómo se siente de haber dado este curso? Una pregunta tan sencilla, pero me sentí tan alegre.
0: Yo creo que fue el mismo,
1: fíjense. Tiene que haber sido el mismo.
0: Chiquitito así, ¿verdad? Chiquito, gordito, muy simpático, sí, muy dinámico.
1: Pilas.
0: Yo, como le digo, nos estamos tomando más tiempo para poner música hoy porque queremos contar la alegría,
1: sí, sí, sí.
0: de que aún los niños y los jóvenes están dispuestos para servir a Jesucristo.
1: Sí.
0: Este chiquillo llegó y me pidió permiso, oiga bien, me pidió permiso para entrevistarme.
1: Para entrevistarlo.
0: Espero, yo le dije a él, después de que me entrevistó y todas las preguntas que me hizo, le dije, mira, espero que si te gusta la carrera de periodismo sigas con este mismo entusiasmo, porque necesitamos periodistas de verdad.
1: Sí.
0: No de aquellos periodistas que venden,
1: sí, sí, sí.
0: o que están preocupados por vender una noticia.
1: O por salir bien en una foto o en una pantalla.
0: Correcto, por quedar bien. A mí me gustó, me pidió permiso, me dijo, lo puedo entrevistar. Y se presentó y así bien.
1: Sí, sí, sí.
0: Y me hizo 4 o 5 preguntas acerca de lo que estábamos participando, qué me había tocado hacer. Y realmente que es bonito sentir que los niños y los jóvenes, vaya, en este momento juegan a ser periodistas.
1: Sí, sí.
0: Pero que el día de mañana, si su vocación es esa, que la tomen mal.
1: Que la tomen bien, bueno, y todo eso es parte del equipo de la Pastoral de Comunicaciones de la Infancia y Adolescencia Misionera, guiados por Cintia Zambrano, que bien, ha hecho un gran trabajo. Así que felicidades a los chicos de las Obras Misionales Pontificias y de la Infancia y Adolescencia Misionera por esta labor que
0: han aquí entrevista. Me mandó Cintia, ya
1: le mandó los nombres completos.
0: Sí, la niña Reina de las Flores, la ganadora en categoría.
1: No dijo nada.
0: Bla, bla, bla.
1: Muy bien. Pedro Sierra, le digo.
0: Ay, no, señor. Yo no digo. Bla, bla, bla, bla, bla.
1: Sí, Pedro Sierra, le digo.
0: Bueno, que el evento Niña Reina de las Flores, categoría reciclaje, la ganadora del reciclaje, fue María José Sierra Cerrato de la parroquia Nuestra Señora del Rosario, Sábana Grande. La princesa del reciclaje fue Dana Sofía Torres Quintero de la parroquia San Francisco de Asís de Bahía Ángeles. Mire, estaba bien seria, va. Y le digo yo, ¿me regalas una foto? Y me dice, sí, me dice. Pero es que yo quiero ser tu caballero, le digo. Y suelta, queda carcajada. Bueno, me miró bien viejito.
1: Sí.
0: Y en la foto sale, pero mira qué genial. Ahí se la voy a compartir, porque esta foto es de mi álbum personal, junto que me la tomó Glenda Moncada, a quien agradezco, y la mamá de la niña, que para qué, una persona muy amable, nos permitió tomar una foto con la niña.
1: Qué bueno.
0: En categoría de las flores, la reina de las flores fue de nuevo María José Sierra, de la parroquia de Nuestro Señor Santo Rosario, y la princesa de las flores fue Valeria Isabel Garmendia Salgado de la parroquia San Francisco de Asís. También de Bahía de Ángeles.
1: Excelente.
0: Las dos de Bahía de Ángeles se llevaron los premios mayores. Y la cuasiparroquia San Juan Evangelista y Apóstol. ¿Cómo es? Ay, Dios mío, se me olvidó el nombre. Fueron los que ganaron el tercer lugar. Tenían la mejor barra. La mejor barra, hermano.
1: Pero es de la parroquia que la que queda en la cañada.
0: Yo creo que sí.
1: Es cuasi parroquia San Juan Evangelista.
0: San Juan Evangelista.
1: La que está llevando el padre Jorge Eliezer Castillo.
0: Correcto. Tenían la mejor barra. La de Dana, la de Valle de Ángeles, andaban hasta con rótulos hechos impresos ahí.
1: Qué
0: Dana.
1: Bueno,
0: mira que
1: bueno.
0: Me gustó el evento. Le digo sinceramente que. ¿Se acuerda que hace poco hablamos de que nos hacen falta los conciertos?
1: Sí, sí, sí.
0: Nos hacen falta los conciertos. A mí me gustó mucho ese evento.
1: Qué bueno.
0: Uno de los grupos que he descubierto en este tiempo, Marquitos, se llama Fruto del Madero.
1: Sí.
0: Estaba escuchando sus canciones.
1: Colombianos.
0: ¿Verdad? Colombianos. Por cierto, el guitarrista estaba con la camisa de Colombia aquí, cuando vino aquí a la JNJ.
1: De hecho, aquí estuvieron en Honduras en la Jornada Nacional de la Juventud los trajeron.
0: Y esta canción me gusta mucho, se llama Salvavidas.

0: 10 de la mañana con 23 minutos, Marco Cali. Vamos a comenzar a leer mensajes. Don Pedro Pablo Salgado Trejo dice que está contento, dice que ni reumas le pegan con esos 82 años que cumple.
1: Está bien.
0: Dice que está muy bien y feliz y contento.
1: Qué belleza.
0: Buenos días, tocayo, saludos y bendiciones. Dice, toda la vida hay que estar alegre. Dice, imagínese, con 82 años, felicidad completa. Eso. Walter Laitano, quiero que me complazcan con la canción Aquí hay un muchacho, de Gesed, ya que hoy es día de San Pedro y San Pablo. Pero ese muchacho era Juan, ¿verdad?
1: Sí.
0: Ajá, la agarramos, chiquito.
1: Plancho.
0: No, pero hay un dato, mire. Cumplo 29 años de haber encontrado a Cristo en la parroquia Inmaculada Concepción.
1: Bueno.
0: Belleza, mi papá, belleza, belleza. Ángel Gabriel Bustillo, saludos y bendiciones y felicidades para todos los compañeros de la radio. Muchas gracias. Saludos a la diócesis de San Pedro Sula. También dije Don Ángel Gabriel Bustillo. Por acá, Jessica Cruz, buenos días, hermano. Aquí estoy escuchándolo, dije. Ahí en la Cubolina Curarén. Pedro Pablo Salgado, al revés, dice que cumple. ¡Ay, oh, qué lindo!
1: Bueno.
0: Ya quisiéramos. Ahí, buenos días, mis hermanos, dice Renita González. Hoy saludo a los Pedritos por ser el día de San Pedro. Muchísimas gracias. Y allá Pedro Antonio. También anduvimos cerca de las tierras de Reinita González el domingo.
1: El domingo, ¿eh?
0: Vámonos con una canción. Es un clásico. Se llama Pedro el Pescador.

0: Ese hombre de nobleza grande también era de cabeza grande, era cabezón el Pedro, pero era realmente, bueno, Dios lo escogió por una razón, Marco.
1: Planchero y todo.
0: Sí, pero mire cómo era, era de la cabeza dura, pero ese señor Dios lo escogió por una razón. Y Pablo, pues, que es el apóstol. Él decía que no era apóstol, que no se llamaba, era un apóstol abortivo.
1: Sí, era un aborto.
0: Dice. Sí, eso decía él. Él lo decía, pero él decía, corro hacia la meta, que ya me ganó Cristo Jesús.
1: El apóstol de los gentiles.
0: De los gentiles.
1: Él fue el que evangelizó a todos aquellos pueblos que, pues, no eran justamente los que evangelizó Pedro, ¿no? Acuérdense que él llegó con el evangelio a los griegos, a todas esas hermosas cartas que nos dejaba en la Biblia, a los colosenses, a todas estas personas.
0: Y Pedro como que le tenía miedo, no se quería reunir con él porque es que sabía que Pablo era tremendo.
1: Tenía el mismo
0: carácter. Ajá, imagínense que andó arrastrando cristianos. Y después que los corría, que los primeros que los arrastraba, los sacaba de la sinagoga y después que los metía.
1: Ajá. Imagínense que para convertirlo tuvieron que ponerle una venda en los ojos.
0: Sí. Para cambiarle totalmente el mundo.
1: Y justamente, dice que yo me preguntaba, ¿por qué el Señor le cambiaba los nombres a sus discípulos, a sus apóstoles? Sencillo. Él les cambiaba el nombre porque a cada uno tenía una misión. Llamaba a Pedro, se llamaba Simón antes.
0: Se llamaba Simón y le puso Pedro.
1: Y Pablo no es que le cambió el nombre, pero era conocido como Saulo de Tarso o Pablo de Tarso. Pero él le decía, ¿por qué me persigues? Justamente cuando lo tiró del caballo, ¿no?
0: Correcto.
1: Entonces después fue a la piscina de Siloé a que se le curara la ceguera.
0: Le mandó a Ananías.
1: A Ananías para que le curara la ceguera y se le han caído todas
0: las camas. Y Ananías también tenía miedo. Y si lo despierto, este bárbaro. Sí,
1: pero
0: es que... ¿Y cómo se portará Pedro Pablo Trejo, que tiene los dos nombres?
1: No, y le voy a decir una cosa, y no sé si usted se ha fijado, en la basílica hay dos hermosas imágenes de Pedro y Pablo, en el retablo principal o en la parte de atrás. Ahí están con las llaves y con la espada. Pedro fue tan humilde que pidió ser crucificado, pero al revés, porque no era digno de ser crucificado como su señor, y Pablo fue decapitado.
0: Mire, bueno, vamos a irnos a la breve, ¿verdad? Agradeciendo a la familia Ochoa, a Salvador, a Marquito, a su esposa Rosa. Muchas gracias. Ahí no sé con quién mano está escuchando Salvador, allá en Santa Lucía. Dice, felicidades a Pedro en el día de San Pedro y también a Marcos, que también tiene día de santo. San Marcos.
1: Marcos,
0: estamos escuchando a los dos apóstoles. 95-000175, repito. 95-000175. Saludos a Ana Raquel Carranza en San Juan del Rancho, a Betsaira Mabel Mendoza en Tierra Hueca, San Juan del Rancho, a Petrona Isabel Rivera Salgado en la Lima Tatumbla, a Pedro Antonio Miranda Sierra de parte de María Catalina Vanegas, mire, de allá de San Juan del Rancho, que están de cumpleaños el día de hoy, y Pedro Pablo Salgado Trejo también. Mire, al regreso vamos a escuchar una canción que es una especie de drama de Pablo, inmediatamente después de la pausa, cantada por Nicolás Corchero Montero, español, más conocido como Nico Montero. Vamos a la breve, regresamos.
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4: 10:30 de la mañana.
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seguía amenazando de muerte a los discípulos del Señor. Lleno de odio, se ensañaba con la iglesia de Jerusalén, penetraba en las casas y arrastraba a la cárcel a hombres y mujeres. Aprobaba ejecuciones y alentaba una violenta persecución de los cristianos. Camino de Damasco, donde pretendía hacer presos a todos los que seguían el nuevo camino, una luz celeste lo envolvió con su resplandor. Cayó en tierra y oyó una voz que le decía: Saulo, Saulo, ¿por qué me persigues?

0: Saulo, ¿por qué me persigues?
1: Preguntó él, ¿quién eres, Señor?
0: Respondió la voz, soy Jesús, a quien tú persigues.

0: Marco Calix. Ya tenemos entonces los santos del día de hoy.
1: Sí, claro.
0: Entonces nos comparte.
1: Bueno, ya sabemos que ambos eran apóstoles, ¿verdad? Discípulos, esas personas tan cercanas. Pero mucha gente a veces no entiende por qué se celebra esta solemnidad, porque es solemnidad, ¿verdad? Que incluso la iglesia se viste de rojo porque ambos son mártires, porque se celebran unidos.
0: Se canta gloria.
1: Sí, se canta gloria. De acuerdo a la Enciclopedia Católica, que fue escrita o que fue editada en 1913, existía evidencia suficiente para sostener que la solemnidad de San Pedro y San Pablo se celebra el 29 de junio desde tiempos remotos, y la fecha podría conmemorar la muerte de ambos apóstoles o bien el día del traslado de las reliquias de San Pablo a Roma, según el martirologio jerónimiano, que era San Jerónimo, ¿verdad? Ustedes ya saben quién es. Según su opinión más extendida, Pablo padeció el mismo año y el mismo día que Pedro. Varios padres de la iglesia sostienen que fue el mismo día, pero, ojo, no el mismo año. El testigo más antiguo, San Dionisio el Corintio, dice que puede traducirse como el mismo tiempo, más bien, al menos el mismo tiempo, precisa esta enciclopedia. Son las columnas del edificio espiritual de la iglesia. San Pablo, por ejemplo, sintiendo cercana a la muerte, escribe a Timoteo: he luchado el noble combate. No es ciertamente la batalla de un caudillo, sino la de quien anuncia la palabra de Dios fiel a Cristo y a su iglesia, porque quien se ha entregado totalmente. Y por eso el Señor le ha dado la corona de la gloria y lo ha puesto, al igual que a Pedro, como columna del edificio espiritual de la iglesia, según lo manifestó el Papa Benedicto XVI, que Dios goce. Este también sirve como un día, el 29 de junio, como para celebrar la unidad de la iglesia. Llamar a estos santos mártires pilares de la iglesia no es gratuito. Sobre ellos descansa el peso del rebaño de Cristo que peregrina en el mundo como si de las columnas de un edificio se tratase. Sin ellos, el edificio se vendría abajo. Con ellos siempre hay equilibrio. Así lo declara San Agustín en uno de sus sermones. El día de hoy es para nosotros sagrado, porque en él celebramos el martirio de los santos apóstoles Pedro y Pablo. Es que ambos eran en realidad una sola cosa, aunque fueran martirizados en diversos tiempos. Eso según lo decía San Agustín. Así que los califican como las columnas vertebrales de la iglesia, como donde descansa la iglesia. Pedro el gran custodio y Pablo el que esparció el evangelio a los gentiles, aquellos que eran distintos a los romanos, así que a todos aquellos que hablaban otras lenguas distintas. Así que son como ese balance, ambos con el mismo carácter, si puede decirse, o quizás uno más fuerte que el otro, pero sobre ellos dos descansa nuestra madre la iglesia. Es por ello que se celebran el mismo día, y bueno, una de las situaciones que pueden decir es que fueron martirizados el mismo día, pero no en el mismo año. Así que hay algunos documentos y datos, pero Benedicto XVI los calificó como eso, como los patronos principales de Roma. ¿Por quién hay que orar hoy? Por, aparte de todos los Pedros y por todos los Pablos, por el Papa, que es el sucesor de Pedro. Entonces, hoy hay que orar mucho más por el Papa León XIV, por todos aquellos papas que quizás conocimos en nuestra vida, y pedir su intercesión. Bueno, San Juan Pablo II, San Pablo VI, San Juan XXIII. Entonces, a todos esos papas que han sido también declarados santos, y que nosotros quizás conocimos. Que orar mucho por el misterio petrino. Hoy en la mañana, el Papa León XIV ha entregado el palio arzobispal a los nuevos arzobispos nombrados, que por lo general se hace siempre este día, con la lana de los corderos que fue esquilada el 21 de enero. De cada año se hace esta actividad para confeccionar estos palios que son entregados a los nuevos arzobispos. Así que hoy ha estado en la Basílica de San Pedro, ha rendido sus honores a Pedro, ha bajado a la catacumba donde han sido puestos también estos palios y ha pedido por la Iglesia Universal, así como nosotros tenemos que pedir por su ministerio petrino, Pedrito.
0: Realmente, don Marcos, que es una alegría, una felicidad saber que en la iglesia se formó en base a dos rocas, uh-huh. ¿Verdad? La piedra sobre la que está, sobre Pedro, que fue el que Jesucristo la...
1: Así lo designó.
0: Lo designó, ¿verdad? Un pescador, un rústico, un hombre de carácter tosco, fuerte, pero que no se doblegaba.
1: Que incluso hasta lo negó.
0: Sí, y luego reconoció, imagínese, para un hombre tosco y duro, pescador rudimentario que en su casa se cumplía su palabra,
1: sí,
0: llegar a después a reconocerlo y a llorar.
1: A llorar.
0: Y a llorar. Luego Pablo, que era un erudito, ¿verdad? Que era judío y también era de nacionalidad romana, tenía sí. los dos. Era un tipo letrado.
1: Letrado.
0: Bien preparado. Sí. Alguien que llegó a la aristocracia, digámoslo así, ¿verdad? De ese tiempo. Uh-huh. Y esos dos contrastes, hermano, son los primeros misioneros.
1: Sí.
0: O sea que usted, por muchos títulos que tenga, el primer título que tiene es el de misionero.
1: El de misionero, desde que lo bautizan a uno.
0: Ajá.
1: Desde que uno es bautizado.
0: Correcto. Entonces, no, usted no se preocupe que en la iglesia no se le dice magíster, ¿verdad?
1: No.
0: Usted no se preocupe, en la iglesia no dice el magíster o la licenciada. En la iglesia viene la hermana, el hermano.
1: Y la hermana, el hermano.
0: Sí. Desde entonces, la iglesia no es tanto para buscar un puesto.
1: Entonces, eso fue lo que cumplieron estos dos hombres, ¿verdad? Sobre ellos descansa el peso de nuestra Santa Madre Iglesia y hoy veneramos. Tan especial es este día que se tiene que cantar gloria.
0: Sí.
1: Tan especial es este día que recordamos su martirio de rojo. Entonces, felicitamos a todas estas comunidades que están bajo el patrocinio de estos dos hombres que realmente dieron su vida por el Evangelio. Fueron custodios del Evangelio. Las lecturas, de hecho, nos hablan hoy. La primera lectura habla como un ángel. Toca uh-huh. a San Pedro y sale él de la prisión sin que le sucediese nada. Así que, hay muchas cosas que debemos aprender de estos dos hombres santos y a ustedes le invitamos a que vaya a compartir todas estas publicaciones porque cada una de ellas está en el www.suyapamedios.hn y en el Facebook e Instagram y TikTok de nuestras páginas de redes sociales.
0: Busque las páginas sí. correctas, no busque las brutadas que escribe alguien por ahí solo por ganar notoriedad o por ganar
1: un like.
0: Likes.
1: Entonces,
0: ¿verdad? Busque las páginas correctas.
1: Vaya a ser la fuente correcta.
0: Ahí sí podremos ser pilares también de la iglesia. Complacemos a don Walter Laitano, que un día como hoy, hace 29 años, volvió a los pies del Señor a decirle que sí, ahí estaba.
1: Excelente.
0: Día de San Pedro y San Pablo.
1: Excelente.

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1: Diez de la mañana con 54 minutos. Marquitos Calix nos saludan desde España con un calor tremendo. Sí. Dicen en España, saludos, bendiciones para los Pedros y los Pablos, especialmente para los de la radio y también para un tal Marcos.
2: ¿Por qué usted?
1: A un tal Marcos, ahí uno dice, pues, Juan Marcos. ¿Qué?
2: Ay, sí, ahí sí.
1: A un Juan Marcos, yo decía un tal Marcos, un Juan Marcos. Saludos a un Marcos Calix.
2: Está bueno, belleza, ¿eh? Ahí me gusta.
1: Y usted se lo hace poco también su santo, a San Antonio.
2: San Antonio y San Marcos también ya lo celebramos.
1: Dios. Vaya, imagínese. Andamos de fiesta en fiesta.
2: Andamos de fiesta
1: en fiesta. Estamos de fiesta con él.
2: Bueno, no se ha reportado. Siempre nos escribe Jocelyn Carrasco para decirle a usted viejito, pero no nos ha contestado hoy.
1: Hoy,
2: no,
1: hermano,
2: ¿nos va a esperar, muchacha, o no va a
1: esperar? No, es que está cumpliendo labores en su comunidad, en su parroquia. Está muy ocupada. Bueno, eso decimos nosotros, va, no, que no lo sepa nadie más.
2: Desde tempranito está subiendo fotos ahí de cómo tienen a San Pedrito ahí en la parroquia San Pedro Apóstol.
1: Vaya, está tremenda la fiesta por allá.
2: Tremenda la cosa por allá, ¿verdad? Entonces, ahí vamos, Jocelyn, para allá vamos.
1: Bueno, saludos entonces a la gente de la San Pedro Apóstol.
2: En la colonia.
1: En la comunidad San Pablo, también en la comunidad San Pablo, ¿va?
2: Hay una de mi parroquia, está la comunidad San Pablo Apóstol en la aldea de Lolo. Y también, bueno, en Los Pinos también celebraron ayer a San Pedro. Tuvieron ahí información y toda la cuestión. Y también a toda la gente que nos sintoniza en San Pedro Sula. Buenas tardes, que según yo estamos en Pásela Bien. Buenos días, ¿quién nos llama a esta hora de la mañana?
3: Buenos días, hermanito Marquito, habla Sandra Esperanza Gómez de aquí de la aldea de Suyapa.
2: Bueno, buenos días, Sandrita.
3: Que Diosito los bendiga a cada uno de ustedes, a todos los Pedritos y a todos los Paulitos y a todas las comunidades y a toda nuestra Santa Madre Iglesia, desde el Santo Papa hasta todos, ¿verdad?
2: Excelente.
3: Los que son parte de la Iglesia, ¿verdad? Y saludo también a la comunidad que yo pertenezco, la San Pablo,
2: okay,
3: de aquí de la aldea de Suyapa,
2: okay,
3: a nuestra coordinadora Jenny Díaz, que es la que canta en el coro, que es nuestra coordinadora, y todas las comunidades las estoy saludándola, y a ustedes que Dios los bendiga, y siempre los escuchamos, hermanitos.
2: Gracias, Sandrita, siempre esté pendiente de nosotros.
3: Sí, claro que sí, orando que Dios me los bendiga a todos. Ay,
2: cuídese, un abrazo a toda su familia.
3: Esa cabina, que desde ahí ustedes traen toda la alegría a nuestros hogares y toda la bendición.
2: Bueno, excelente, un fuerte abrazo, hermanita.
3: Para ustedes también, hermanitos.
2: Vaya, cuídese.
3: Que la morenita siempre ahí esté con ustedes cuidándolos.
2: Amén, Sandrita, cuídese.
1: Bueno, muchísimas gracias. Gracias, reciben sus saludos y sus bendiciones. Saludos al gran Rafael Vargas también.
2: Rafita, saludos.
1: El Rafita, bueno, una institución en la radiodifusión hondureña.
2: Sí, colega periodista, también fuimos compañeros en la universidad.
1: Ah, también.
2: Sí.
1: Bueno, saludos. Bueno, vamos entonces también a saludar a todos los que están como Pedro y Pablo, muchas veces se nos pierde la fe, ¿verdad? Por momentos, pero sí, estamos... Sí. Tratando de recuperarla. Don Kevin Osabas, que estará a las 4 de la tarde en Pásela Bien, siempre con esta tónica de San Pedro y San Pablo. Nos vamos a la pausa musical, después a la pausa comercial, y regresamos con la persona malcriada.
2: Ahí dice aquel.
1: Así dijo, va.
2: Así dijo aquel. La persona no sé qué.
1: Sí,
2: la persona conflictiva.
1: Pues es casi lo mismo.
2: Es casi lo mismo. Mesmamente.
1: Bueno, casi. Vámonos entonces.

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0: 11 de la mañana con 7 minutos, 11 con 7 en su estación católica La Voz de Suyapa. Llegamos ya a este momento para compartir la sección de El Sabor de Mi Vida con Don... El Sabor de Mi Vida. El Sabor de... Adrúbalo, ya estamos pasados. El Sabor de la Vida. Hoy tiene la persona conflictiva. Saludos, Don Adrúbal.
1: Gracias, gracias, gracias. Buenos días a todos ahí en cabina y buenos días a los que nos escuchan al otro lado allá en su radio, en su teléfono, en su computadora, a lo largo y ancho del territorio nacional y también a nivel internacional. Se oye perfecto allá en Burundi, se oye bien allá en las Islas Canarias, se oye muy bien allá en Roma, donde quiera usted hoy. Las comunicaciones como que estuviéramos cerca, así que muchas gracias. Ya tengo que comenzar, antes de comenzar, saludos para don Raúl Velázquez, que hoy está de cumpleaños, labora en la escuela colegio de allá de la parroquia San José Obrero, el 30 cumplió 50 años de la primera piedra. Todavía no era parroquia San José Obrero cuando se puso la primera piedra en 1976. Así que, amigos y amigas, hoy el programa, contamos con el episodio número 31, número 31 de la temporada 13, que bonito se mira, ¿verdad? 3-1-1-3, ¿verdad? 31-13. Y les traemos la persona conflictiva. La persona conflictiva. Ay, Dios, cuando se cuenta con una persona así, ¿verdad? Una persona que no decimos contra. ¡Ay, qué amargada esta señora! ¡Qué amargado este cipote! ¡Qué amargado este señor!, ¿verdad? Y uno dice, y uno se pregunta, ¿qué hay detrás de todo eso, verdad? Porque uno dice, ¿será que lo golpeaban, lo castigaban mucho? ¿Será que no se le fue la esposa con otro, verdad? O el esposo se le fue con otra, ¿verdad? La señora amargada. Entonces, siempre están en contra de todo. Y como decían algunos periodistas, a veces están en contra de los que están en contra, de los que están en contra. Están en contra de todo. Entonces, uno dice, ¿qué hay detrás de todo eso? Y los psicólogos y todo el mundo también, ¿verdad? El que observa, y los psicólogos es un misterio, digamos, ¿qué es lo que hay detrás de todo eso? Porque a veces lo hacen por gusto, ¿verdad? Todo lo critican, todo lo ven gris, todo lo ven, ¿verdad? Y están en contra siempre, siempre, siempre. Claro, hay personas que es personal, ¿verdad? Con alguien no le deja ni beber agua a nadie, ¿verdad? No le deja pasar nada a una sola persona porque le tiene envidia porque le hizo un mal, porque le quitó el esposo, entonces o le quitó el novio o la novia. Entonces están en contra de lo que digan, aunque tengan la verdad, que tengan ahí la razón en sus manos, no le dan, no dejan, como dicen por ahí, títere con cabeza. Una persona así, una persona conflictiva, es aquella cuyo patrón de comportamiento induce al roce continuo, a la confrontación, siempre busca las dificultades de convivencia. Estas personas suelen tener dificultades para gestionar sus emociones, es decir, que no utilizan su inteligencia emocional. Es decir, ¿por qué me tengo que enojar, verdad? Porque cuando me dicen la verdad, yo a veces les digo, si me dijo la verdad, ¿yo por qué me tengo que enojar, verdad? O en mis tiempos decía, no sea malcriado, no, es que no está siendo malcriado. Si me está diciendo la realidad, uno de mis hijos una vez, ¿verdad? Como de 5 años, ¿verdad? Me dijo una verdad y entonces alguien le dijo de lo que estábamos en reunión ahí, ¿y por qué es malcriado con su papi? No, me está diciendo una verdad, no está siendo malcriado. Malcriado ya tenemos, ¿verdad? Cuando alguien insulta o eleva la voz, ¿verdad? De un inferior a un superior, ¿verdad? Por decirlo así, de una persona, de un cargo inferior a una superior, cuando le eleva la voz, cuando debe ser con cordialidad siempre, no solo en esos casos, ¿verdad? Pero que es obvio que a mi jefe yo no le voy a decir, ¡ah, vos, mira, vos te portás mal! No, hay que decírselo con calidad. Si se lo digo a mi padre o a mi madre falleció, pero si le digo a mi papá, le digo a mi papá con toda la caridad del mundo, ¿verdad? Para que actúe adecuadamente, y a quien sea, al abuelito también, ¿verdad? Entonces, en ese sentido, siempre se busca el buen tono y no la malcriadez. Entonces, hay dificultad para gestionar las emociones, ¿verdad? Rabetea cuando quiere, ¿verdad? Pumpunea las puertas, la agarra patadas las puertas, ¿verdad? Y las puertas que ahora son frágiles, ¿verdad? Con una nada, y cuando acuerdas las puertas quebradas por la mitad con un gran agujero, porque como que sienten placer, ¿verdad? Siente placer de dejar su huella ahí. Más no sabe que bueno, cuando es en la casa, uno dice, en mi casa, ¿verdad? Bueno, dice, en mi casa, pero cuando va afuera tiene que pagar lo destruido. Pagar, como dicen en una catequesis de los hermanos carismáticos, pagar lo mal hecho. Y eso me gustó a mí en una catequesis que servía cuando yo trabajaba para la Universidad Católica, ¿verdad? ¿Verdad? Pagar lo mal hecho, ¿verdad? Resarcir lo mal hecho, reparar lo mal hecho. Es una catequesis aparte. Porque uno dice, es que mis pecados están clavados en la cruz con Cristo. Sí, en parte es cierto, pero lo otro, yo tengo que comprometerme. Si le quebré el vidrio a el carro de un vecino, se lo tengo que pagar el vidrio. A no ser que el vecino diga, mire, yo soy cristiano, entonces no me pague nada. No me pague nada porque estaba en un momento de cólera, estaba usted en un momento en que no era dueño de sus actos. Entonces, ahí ya cambia la cosa, ¿verdad? Pero, de lo contrario, tengo que pagarle, ¿verdad? Esa mujer que le quitó el marido a la otra, ¿verdad? Tiene que ir a pedirle perdón si se vuelve cristiana, si quisiera ser cristiano, ¿verdad? Y a nosotros nos critican muchas veces a los catecúmenos por eso, porque nos dicen, vaya a pedirle perdón allá, ¿verdad? Ah, porque usted era el amante, vaya a pedir perdón por decir algo, diciendo cualquier ejemplo, ¿verdad? Ese papá que dejó descuidado a los hijos, vaya a pedirle perdón a sus hijos que los dejó allá con otra mujer, ¿verdad? Sus 3-4 hijos que tiene fuera del matrimonio, vaya a pedirles perdón y vaya a darle su, ¿verdad?, su mesada a sus hijos para que no estén vendiendo en las calles, etcétera, etcétera, etcétera. Bueno, todo esto así, entonces, para gestionar entonces las emociones. Y una persona que es conflictiva culpabiliza a los demás de sus problemas y presentan una actitud de defensa o ataque constante. Una persona conflictiva se encuentra en un estado de malestar emocional y esto lo lleva a ser desconsiderada esa persona con otros. Y a eso se responde con más malestar cuando le llaman la forma un círculo vicioso que solo refuerza la conflictividad. A veces resulta inevitable tener que tratar continuamente con una persona conflictiva. Nadie es así simplemente porque quiera, sino que detrás de esto suele haber una serie de problemas personales, conflictos no resueltos, conflictos personales no resueltos. Es decir, por ejemplo, una persona que, una de las cosas más maravillosas de todo ser humano es la niñez, la etapa de la niñez. Que le pueda suceder a una persona la etapa de la niñez, de las fantasías, de los cuentos que, ¿verdad?, mamá y papá siempre te contaban un cuento, o te compraban un librito y tú te lo leías, ¿verdad? Porque muchos de nuestras madres no venían, te voy a contar un cuento, no. Entonces, pero te compraban un libro y tú lo leías, el Sastrecillo Valiente, que no sé qué, que la Cenicienta y el Ceniciento y no sé quién, ¿verdad? Entonces, tú te lo leías y te dormías, ¿verdad? Te dormías con él ahí. Entonces, en ese sentido, tuviste una niñez maravillosa, que te compraban juguetes, que te compraban pelotas, que te compraban y tenías lo necesario. Gracias a Dios que muchos tuvimos lo necesario, ¿verdad? Que jugábamos con un trompo, jugábamos con un barrilete, jugábamos tejo y pobrecitos los zapatos de nuestros papás, ¿verdad? Y aparecían sin tacón, porque los tacones los utilizábamos para jugar tejo, ¿verdad? Y papá, y mi, ¿qué le pasó a este zapato sin tacón? Y nosotros quedamos callados porque si no, le sacudía, como decía el cardenal Óscar Andrés Rodríguez Maladiaga, le sacudían el polvo a uno, ¿verdad? Con dos nalgadas bien puestas, ¿verdad? Para que no siguiéramos travesando de esa manera, nos quedamos calladitos. Entonces resulta inevitable tratar continuamente con una persona conflictiva. Nadie es así simplemente porque lo quiera hacer, sino porque hay detrás toda una historia de vacíos, de conflictos no resueltos en la niña o en la adolescencia, ¿verdad? En la adolescencia. Porque algunos decían, ah, es que, por decir, ¿verdad? Mis vecinos andaban en patinetas y yo no. Ellos andaban en unas bicicletas y yo no, ¿verdad? Entonces a mucha gente le frustra ese tipo de cosas, ¿verdad? Yo, cuando niño, ¿verdad? Andaba con chuña, andaba descalzo, entonces alguno arrastró todas esas amarguras, ¿verdad? Y entonces, y hay cosas, hay gente que el hecho de ahora tener un carro último modelo, compensando aquello de cuando niño, cuando joven, ¿verdad? Que andaban descalzos, entonces para ellos es una conversión, ¿verdad? Conozco gente que dice, van a ver mi testimonio, a oír mi testimonio allá en tal iglesia, allá de esos grupos de no sé qué, de negocios, ¿verdad? Entonces, va a dar testimonio del carro que compró, de la casa que tiene, pero uno dice, ¿y de las 40 mujeres cuándo va a dar testimonio, verdad? Porque en una cosa es exitoso, pero en otra no. Entonces, en ese sentido hay que ver también una persona que es saludable, una persona que no padece de los riñones, que no padece de reflujo, que no padece de gastritis, una persona que no tiene diabetes. Entonces es un éxito, pero pregúntale a la persona. Conozco gente, hermanos, hermanas en Cristo, que se beben 12 pastillas, 13 pastillas. Yo digo, ¿cómo vive su hígado con tanta pastilla? Entonces, en ese sentido, uno dice, pero si yo no padezco de nada, hay que darle gracias a Dios, ese es un éxito. Y uno cree que el éxito es tener un carro último modelo, no importa si anda un infarto ahí, ¿verdad?, en camino, pero el carro, la casa, bien amueblada, bien azulejos, ¿verdad? Y entonces, pero son cosas que se van a quedar en este mundo y nada de eso te va a dar la vida, perdónenme. Sí, ojalá alguien tuviera esa casa, el fruto de su trabajo, pero no la idolatren, porque eso no te va a consolar el día que tengas un carro, eso no te va a consolar, ni las cerámicas van a venir, las cerámicas sí, venga, le doy un abrazo, ¿verdad? Dueño mío, ¿verdad? Le va a decir la cerámica y le va a decir el carro con la llanta, venga, no le va a dar consuelo en nada. Las características de una persona así, de pensamiento rígido, tienden a ver las cosas extremos, ¿verdad? O todo o nada. Como dicen por ahí, o todos no sé qué en la cama y todos, o todos en el suelo, a dormir en el suelo, o todos en la cama. Entonces, o todo o nada, les cuesta llegar a acuerdos. Hay baja tolerancia a reacciones emocionales desproporcionadas ante situaciones cotidianas o de estrés mínimo. También se caracteriza una persona conflictiva por la tendencia a externalizar, dar a conocer, a expresar la responsabilidad, es decir, siempre culpan a otros o a las circunstancias de los problemas que ocurren. Hay uso frecuente de comentarios hirientes, sarcasmos o actitudes pasivo-agresivas. Pasivo-agresivas es aquella persona que usted la pone a barrer y levanta polvo para que no la vuelvan a poner a barrer. Le llaman pasivo-agresivo. La persona que usted le dice, vaya, cipote, anda, cómprame, unos plátanos, pero el cipote trae tomates, entonces hace ahí un boicot al mandado para que no lo vuelvan a mandar, entonces le llaman persona pasivo-agresiva. También generan varios tipos de, de conflictos, ¿verdad? A nivel interpersonal, discusiones frecuentes con amigos, con familiares o compañeros de trabajo. Hay conflictos normativos, dificultades para adaptarse a las reglas, a las jerarquías o normas establecidas en grupo. Hay personas que no le gusta oír el jefe. Hay un jefe, ay no, no le gusta oír de, no le gusta ver la figura del maestro porque es una figura de autoridad. Incluso no le gusta la figura del párroco, la figura del coordinador, la figura del catequista, porque está en contra de todo, porque todo le molesta a nivel como de social, ¿verdad? A nivel social. Hay intrapersonales, luchas internas debidas a emociones mal gestionadas que determinan afectando su entorno. Y son las personas que fueron muy, así como muy consentidas. A veces los hipotes fueron consentidos y le dejaron hacer todo, le dejaron hacer todo, y nunca eso lo pusieron a socializar. Es decir, un niño que se relacione con otros niños a jugar landa, a jugar potra, pierde o gane, pero socializan con el otro, ¿verdad? Hay hipotes que quieren ganar y terminan llorando en todo, quieren quebrar la piñata y no la quebró y quiere que le den el palo toda una hora, el palo para reventar la piñata, ¿verdad? Y él quebrar la piñata porque la quiere reventar toda y se quiere comer todo el pastel y quiere beberse todo el refresco de 3 litros, él solito, ¿verdad? Entonces, porque no resolvió conflictos y no lo dejaron, sino que le dejaron que hiciera lo que quisiera, ¿verdad? El dejar hacer, el dejar pasar, pues no, lo están malcriando más bien. Las ventajas, ¿verdad?, que tienen facilidad esa persona así para defender sus derechos, lo que conduce a la probabilidad de que no se dejen manipular o aprovechar por otros. Una persona así está siempre con las orejas paradas, ¿verdad?, con todo, ¿verdad?, el radar así despierto para que no le pase nada. Suelen ser personas muy transparentes que expresan sus opiniones sin rodeo o que evitan malentendidos a corto plazo. Una persona conflictiva, se ve su carácter siempre fuerte y determinante, es útil para impulsar proyectos o tomar decisiones difíciles en el ámbito laboral o personal. Recuerdo que un viceministro donde yo trabajaba decía, yo nunca entendí para qué eran los sindicatos, dice, pero como él era ministro de un partido y él era viceministro de un partido y el ministro era de otro partido, entonces como que se coludió con el sindicato para votarlo, y hasta que lo votaron. Y hoy qué decía, hasta hoy me doy cuenta, porque él fue funcionario en varios gobiernos, ¿verdad? Entonces, hasta hoy me doy cuenta para qué sirven los sindicatos, dice. Entonces, y yo digo, vaya, hasta cuándo te venís a dar cuenta, porque siempre andabas en la élite allá, ¿verdad? Decía yo mis adentros, ¿verdad? Pero bueno, las desventajas, las confrontaciones constantes desgastan los vínculos interpersonales, dificultando el trabajo en equipo y la creación de un ambiente armonioso. Una persona se mira así muy victoriosa, muy gloriosa, personas conflictivas que se salen con la suya, pero como la vida da vueltas, ¿verdad? El que era ministro se queda ya después en la, ¿verdad? Después de pasados los 4 años, ¿verdad? Ahorita hay ministros que nadie, ¿verdad? Que cuando era ministro todo el mundo se hincaba ante él, ¿verdad? Le decían reverencia. Ahora, como ya no son nada, ¿verdad? Ahora los anda persiguiendo la DGIC, ¿verdad? O la no sé quién, ¿verdad? La fiscalía, porque deben todo lo que se robaron. Entonces, resulta que ahora nadie les hace caso, ¿verdad? Ni lo vuelven a ver, ¿verdad? Entonces, porque quedaron solos en sus conflictos, en su carácter así, ¿verdad? Y irascible, en su carácter de confrontación. Los enfrentamientos frecuentes generan niveles elevados de estrés, ansiedad, inestabilidad. La persona sufre, porque está pensando cómo va a pelear con el otro, ¿verdad? Suelen asumir una actitud de ataque o negación, lo que les impide asumir su propia responsabilidad en los problemas y dificulta llegar a acuerdos. Si la confrontación se vuelve el modo principal de interacción, la persona del entorno puede optar por evitarlos para no lidiar con discusiones constantes. Persona que nadie les dice nada y él se siente así, ¿verdad? Muy callo, y entra y sale así, hasta caminan así como que les pesara los pies, ¿verdad? Como que cuando ponen el paso, como que todo tiembla, pero todo cambia, porque a veces son pasos, como dicen, como que decían en la Sagrada Escritura, ídolos con pies de barro, porque la idolatría también es ese ego, ¿verdad? Ese carácter, quiere que todo el mundo le rendan reverencia, pero terminan siendo frágiles y débiles, porque la caída, entre más grande, lo más alto, es más el porrazo allá abajo. Al cierre. A la persona conflictiva le encanta conspirar, es decir, estar en contra, ser antítesis, ser incrédula, pedir pruebas, le gusta echar a perder todo y aunque no lo crea, se siente feliz de ser el lado oscuro de todo, de ser la sombra y el lado oscuro de todo. La persona conflictiva confronta aunque no tenga ni la menor idea de lo que está peleando, no se da cuenta a veces que se está dando incluso con con la piedra en los dientes. El conflicto de una persona muchas veces es personal. Puede que alguien tenga la razón y diga la verdad, pero como esa persona le cae mal, entonces hay que combatirla. Hay personas que reconocen el prestigio de una persona, al revés, ¿verdad? Pero ese proyecto, esa campaña no debe prosperar porque no se lo adjudicaron a esa persona, ¿verdad? La conflictiva. Por tanto, no va a alcanzar ningún beneficio si no es a su favor, ¿verdad? Si no está ahí incluida. Es una persona, ¿verdad? Una persona así, es una gran victoria cuando a una persona conflictiva le dan una cucharada de su propia medicina, es decir, cuando sale triunfante de un conflicto, pero le sale otra persona de igual categoría que le arma otro conflicto. Es decir, un verdadero conflictazo. El consejo de hoy, dicen que hay cosas que son más hojas que en la catamala. ¿Ha oído usted eso? Hay personas que se prestan, ¿verdad? Que se presentan y hablan de sí mismas como muy profesionales, muy alta calidad, muy honestas, muy religiosas, muy cívicas, muy patriotas, muy patrióticas, y al momento de la verdad salen cachinflines. No se ve por ningún lado su presentación, ni su propaganda, ni su promoción. Por sus frutos serán conocidos, dice el Señor. Hablemos con hechos y no con palabritas. Muchas veces nosotros, amigos y amigas, debemos de ser felices. Busca vivir en paz, busca vivir en libertad, busca ser feliz. ¡Jamás te rindas! ¡Chao, chao!

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2: 11:30 de la mañana.
3: 11:30 de la mañana.
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0: 11 de la mañana con 34 minutos. Vuelvo otra vez, hermano.
1: Ya quieren empezar otra vez el programa desde el principio.
0: Yo imagine, ya llevo cuántos meses con este programa a esta hora. Quiero saludar a toda la gente que nos ha estado escribiendo, tanto en mensajito como en WhatsApp. Y saludar a la gente que está viendo el partido también. Bueno. Saludos, Pedrito, Dios le bendiga la vida. Y también la de Pedro Sierras, feliz cumpleaños para Pedrito. Un saludo a Paula Rosario Vanegas, Alexander Ponce en el terrero y Lilian Hernández, que mañana cumplen años.
1: Bueno, saludos a aquellos que se dedican a las artes culinarias también, ¿va? Uh-huh. Nos tienen craneando hoy con una receta.
0: Sí, pero ahorita está pensando en que Brasil va a quedar eliminado.
1: Sí, ahorita está pensando en eso, fijo.
0: Él está pensando, aunque él es japonés, por la pinta, tiene la pinta de japonés.
1: Como amarillo.
0: Sí, sí. Bueno, saludamos entonces a toda la gente, a los Pedros y a los Pablos. Muchas bendiciones. Que la estén pasando bonito, que la estén pasando bien hoy en su día.
1: Así es, en su cumpleaños, sobre todo aquellos que cumplen años.
0: Aquellos que cumplen años hoy, que les den pastel. ¿Sí? Que les den pastel porque nosotros no tenemos.
1: Sí,
0: porque nosotros no tenemos pastel. Bueno, saludando también a todas las comunidades que llevan el nombre de San Pedro y San Pablo, ¿verdad? El Mercado San Pablo.
1: Mercado San Pablo.
0: Saludos al padre Pablito Hernández.
1: Sí, sí, sí, sí.
0: Bueno, saludos a mi hijo Pablo José también.
1: Pablo José también.
0: Que está ahí en la casa ahorita descansando después de la jornada que tuvo.
1: Jornadas duras que han tenido.
0: Feria, pues, pesadita, ¿no? Pesadita.
1: Bueno.
0: Así que saludos al padre Pablo, a Santa Padre Santos Pablo. Santo Mire, Pablo. Santo Pablo.
1: Pablo, casi nada.
0: Saludos al padre Santos Pablo también. Muchas bendiciones. 95000175 a los que todavía los tenemos conectados y nos están viendo Japón, Brasil, ¿verdad?
1: 01.
0: Muchas bendiciones. Vámonos con música. No quiero fallarte, Félix Pimentel.

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1: 11:41 en su estación católica La Voz de Suyapa. Escuchaba música de Félix Pimentel, No Quiero Fallarte, Mi Señor. Don Marco Calix,
2: dígame,
1: ¿qué es lo que usted más admira de San Pedro?
2: Es que fíjese que...
1: Pero no de San Pedro Sula, va, claro, de San Pedro el Santo.
2: San Pedro el Santo, es que yo siempre no sé por qué me identifico con ambos, de hecho. Me identifico con San Pedro porque, a pesar de que falló en el momento que no tenía que fallar, pues al final reconoció la el Señor reconoció la misericordia de él y también le repitió que lo amaba. Y de San Pablo fue por
1: eso. Espere, vamos por partes,
2: okay,
1: hombre.
2: Ok.
1: Solo le pregunté de San Pedro, que usted es lo que más admiraba de San Pedro.
2: Eso, que se pudo redimir a pesar del fallo que tuvo, porque fue un gran fallo.
1: O sea, usted me dice que si alguno de nosotros le ha fallado a Jesús, ¿nos podemos redimir?
2: Claro que sí. Para eso existe el sacramento de la confesión.
1: ¿Qué necesitamos?
2: Confesarnos. Reconocernos como pecadores, confesarnos y no volver a pecar.
1: Correcto. Ahora ahí viene la pregunta de San Pablo.
2: De San Pablo es por su conversión, o sea, tuvo que pasar por un golpe muy duro, como el hecho de perder su vista. O sea, ponerse, o más bien, saber que tenía...

0: una venda y que después se le fue quitada, se le fue removida. Después de que él perseguía a cristianos, después de que él perseguía a todos aquellos seguidores de Cristo, que incluso muchos dicen que estuvo presente en el martirio de San Esteban,
1: el protomártir. Sí, era el que cuidaba la ropa.
0: Exactamente. Entonces, después de ver eso incluso, el Señor le puso una venda primero y luego se la quitó para que se diera cuenta del amor y misericordia que tiene sobre él. 3 días estuvo ciego.
1: Sí.
0: Que viene una representación igual de los 3 días que el Señor estuvo en el sepulcro. Entonces, esa resiliencia de San Pablo de convertirse y de sobre todo querer llevarle ese mismo evangelio a los que no hablaban la misma lengua, aquellos que hablaban lenguas distintas. Esa
1: son eso nos recuerda a nuestros retiros, Marco.
0: Así es.
1: 3 días donde nos ponen una venda.
0: Sí, sí, sí.
1: ¿Y para? Que se nos quita. El cambio.
0: El cambio, exactamente.
1: Bueno, nos vamos con música. Don Martín Valverde nos va a regalar Fuga.

0: 11 de la mañana con 47 minutos, ya llegando al final. Saludos a Doña América de Talleres de Oración y Vida, Marco Calix.
1: Saludos a ella, siempre aquí confiando en nosotros en la radio.
0: Muchas gracias por los saludos. Saludos y bendiciones. Vamos a saludar a Virma Gómez también, a su mamá Rosita, a su papá y a toda la familia ahí en El Huarque. Y aquí nos acaba de llamar Doña Juana Colindres.
1: ¿Qué dijo Doña Juanita?
0: Doña Juanita Colindres dice que el 1 de julio están de cumpleaños sus hijos Cristóbal Tomás Rodríguez Colindres aquí en Honduras y de Isileonor Rodríguez Colindres en España. Y hoy está de cumpleaños su vecino Pedro Pablo Salgado Trejo, al lado de sus hijos y su esposa. Muchas bendiciones para su vecino.
1: Bueno, saludos.
0: Bueno, seguimos entonces.
2: Tempranito.
0: Bueno. Tempranito. Vamos a ver qué nos deja espíritu de alabanza. Ahorita, más fuerte que yo.

0: 10 de la mañana con 52 minutos. Martín Valverde. Martín Valverde. Era.
1: Bueno.
0: Espíritu de alabanza que nos cantaba Me Rindo Ante Ti. Hoy andamos divinos.
1: Andamos, es que es lunes.
0: Estoy preocupado porque me eliminaron a Brasil ya.
1: Ya casi mente, ¿va?
0: Ya está. Cheque, Brasilito. Adiós, Brasil. Ya casi. Ahora mente. Me voy a ir con la sección, con otra selección, pero no voy a ir el nombre para que no me decepcione.
1: Para que no lo sale, ¿va?
0: Sí.
1: Como aquel que decía, es que Panamá va a ser la mera tora.
0: Panamá. Haití. Tres ganes llevo
1: a Panamá. Mire, a todas las saló. Saló a Haití, saló a Panamá, saló a qué otra.
0: Y ahora va con Cabo Verde.
1: Ahora va con Cabo Verde, ya lo saló.
0: Ya, mejor que siga siendo el recetario de Panamá. Sí, imagínate que hasta eso está haciendo.
1: Hasta eso,
0: un recetario de Panamá. Saludos al gran amigo Denis Espinosa, nos ha reportado. ¿Sabe quién nos ha reportado también?
1: Ajá.
0: Ronald Aguilar.
1: Ah, sí, Ronald debe estar bien ocupadito, me imagino.
0: Sí, me imagino, lo tienen en algún otro lugar a Ronald, sí. A quien le deseamos siempre que Dios lo proteja, y también a su familia, muchas bendiciones a su esposa.
1: A su esposa.
0: Perla, creo. No, mejor no voy a mencionar nombres porque me voy a confundir y ahí voy a meter a problemas.
1: Va a tener líos al pobre.
0: Sí, hombre. Entonces mejor no, mejor vámonos. Como dijo Miguelí, vente a la vida, chiquito. Calma tu furia. Nos vamos a despedir el día de hoy. A celebrar a San Pedro
1: y
0: San Pablo. Con baleadas, Jocelyn.
1: Vamos, pues.
0: Vámonos.

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0: 12 del mediodía.
1: 12 del mediodía.
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4: El trabajo, Señor, de cada día, no sea por tu amor santificado. Convierte su dolor en alegría, de amor que para dar tú nos has dado. Oremos a Nuestra Señora con la oración del Ángelus. El ángel del Señor anunció a María y concibió por obra y gracia del Espíritu Santo. Dios te salve María, llena eres de gracia, el Señor está contigo. Bendita tú eres entre todas las mujeres y bendito es el fruto de tu vientre, Jesús. Santa María, Madre de Dios, ruega por nosotros pecadores, ahora y en la hora de nuestra muerte. Amén. He aquí la esclava del Señor. Hágase en mí según tu palabra. Dios te salve María, llena eres de gracia, el Señor está contigo. Bendita tú eres entre todas las mujeres y bendito es el fruto de tu vientre, Jesús. Santa María, Madre de Dios, ruega por nosotros pecadores, ahora y en la hora de nuestra muerte. Amén. Y el Verbo se hizo carne y habitó entre nosotros. Dios te salve María, llena eres de gracia, el Señor está contigo. Bendita tú eres entre todas las mujeres y bendito es el fruto de tu vientre, Jesús. Santa María, Madre de Dios, ruega por nosotros pecadores, ahora y en la hora de nuestra muerte. Amén. Ruega por nosotros, Santa Madre de Dios, para que seamos dignos de alcanzar las promesas de nuestro Señor Jesucristo. Oremos. Infunde, Señor, tu gracia en nuestras almas, para que, habiendo conocido por el anuncio del ángel la encarnación de tu Hijo, Jesucristo, lleguemos por su pasión y su cruz a la gloria de la resurrección. Por el mismo Jesucristo, nuestro Señor. Amén. Gloria al Padre, y al Hijo, y al Espíritu Santo, como era en el principio, ahora y siempre, por los siglos de los siglos. Amén.
3: Procuremos durante lo que nos resta de este día hacer de nuestro trabajo oración, y de nuestra oración trabajo fecundo, confiando en la misericordia de Dios que nos invita a ser valientes y humildes como la Virgen María. Hemos orado el Ángelus en la voz de nuestro sexto arzobispo, Su Excelencia, Monseñor José Vicente Nácher Tatay.
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17: Es mediodía. 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
18: Muy buenas tardes, hermanos y hermanas. Que la paz de Cristo esté con todos y cada uno de ustedes en esta gran solemnidad de San Pedro y San Pablo. Hacemos un alto para hacer un descanso y tomar el alimento espiritual para continuar la faena de este día. Pero también este alimento viene en nuestro auxilio con estos dos pilares de la Santa Madre Iglesia, por esa intercesión de ellos, para que nos dé la fuerza en este tiempo, en este año de evangelización sinodal, poder anunciar de que Cristo verdaderamente vive en los corazones de sus hijos que le conocemos. Hacemos nuestra invocación diciendo: Dios mío, ven en mi auxilio.
19: Señor, date prisa en socorrerme.
18: Gloria al Padre, al Hijo y al Espíritu Santo.
19: Como era en el principio, ahora y siempre, por los siglos de los siglos. Amén.
18: Pedro, roca. Pablo, espada. Pedro, la red en las manos. Pablo, tajante palabra.
19: Pedro, llaves. Pablo, andanzas. Y un trotar por los caminos con cansancio en las pisadas.
18: Cristo tras los dos andaba. A uno lo tumbó en Damasco y al otro lo hirió con lágrimas.
19: Roma se vistió de gracia, crucificada la roca y la espada muerta a espada. Amén.
18: Amén. Pasamos ahora a la salmodia. El Salmo 18. Este salmo viene a ayudarnos a entrar en esta sintonía con Dios Padre. El salmista exulta por las maravillas del universo. Los cielos son la figura que representa la gloria divina diseñada por la mano del Creador. El sol, que sale como un esposo de su pabellón nupcial, proyecta sobre la tierra su sabio mensaje. Si me amas, Simón Pedro, apacienta mis ovejas.
19: Si me amas, Simón Pedro, apacienta mis ovejas.
18: El cielo proclama la gloria de Dios. El firmamento pregona la obra de sus manos. El día al día le pasa el mensaje. La noche a la noche se lo murmura.
19: Sin que hable, sin que pronuncie, sin que resuene su voz, a toda la tierra alcanza su pregón y hasta los límites del orbe su lenguaje.
18: Allí le ha puesto su tienda al sol. Él sale como el esposo de su alcoba, contento, como un héroe a recorrer su camino.
19: Asoma por un extremo del cielo y su órbita llega al otro extremo. Nada se libra de su calor.
18: Gloria al Padre, al Hijo y al Espíritu Santo.
19: Como era en el principio, ahora y siempre, por los siglos de los siglos. Amén.
18: Si me amas, Simón Pedro, apacienta mis ovejas.
19: Si me amas, Simón Pedro, apacienta mis ovejas.
18: El Salmo 63, esta es una nueva oración de súplica suscitada, esta vez por el terror de los propios enemigos. El orante confía en la protección divina, espera la intervención y la victoria del Señor, prevé que las cosas cambiarán en sentido positivo. El justo se alegrará, los malos comprenderán y alabarán a Dios. Para mí la vida es Cristo y la muerte una ganancia. Líbreme, Dios, de gloriarme si no es en la cruz de nuestro Señor Jesucristo.
19: Para mí la vida es Cristo y la muerte una ganancia. Líbreme, Dios, de gloriarme si no es en la cruz de nuestro Señor Jesucristo.
18: Escucha, oh Dios, la voz de mi lamento. Protege mi vida del terrible enemigo. Escóndeme de la conjura de los perversos y del motín de los malhechores.
19: Afilan sus lenguas como espadas y disparan como flechas palabras venenosas para herir a escondidas al inocente, para herirlo por sorpresa y sin riesgo.
18: Se anima al delito, calculan cómo esconder trampas y dicen, ¿quién lo descubrirá? Inventan maldades y ocultan sus invenciones, porque su mente y su corazón no tienen fondo.
19: Pero Dios los acribilla a flechazos, por sorpresa los cubre de heridas, su misma lengua los lleva a la ruina, y los que lo ven menean la cabeza.
18: Todo el mundo se atemoriza, proclama la obra de Dios y medita sus acciones.
19: El justo se alegra con el Señor, se refugia en Él y se felicitan los rectos de corazón.
18: Gloria al Padre, al Hijo y al Espíritu Santo.
19: Como era en el principio, ahora y siempre, por los siglos de los siglos. Amén.
18: Para mí la vida es Cristo y la muerte una ganancia. Líbreme, Dios, de gloriarme si no es en la cruz de nuestro Señor Jesucristo.
19: Para mí la vida es Cristo y la muerte una ganancia. Líbreme, Dios, de gloriarme si no es en la cruz de nuestro Señor Jesucristo.
18: El Salmo 96, la gloria del Señor en el juicio. En el templo la liturgia celebra la gloria del Señor que se revela a todos los pueblos. Israel siente el orgullo de adorar a un Dios delante del cual se hacen trizas las estatuas de los ídolos y se postran confundidos sus adoradores. Él está por encima de todos los dioses. Señor, si eres tú, mándame ir por encima del agua hasta donde estás.
19: Señor, si eres tú, mándame ir por encima del agua hasta donde estás.
18: El Señor reina, la tierra goza, se alegran las islas innumerables, tiniebla y nube lo rodean, justicia y derecho sostienen su trono.
19: Delante de él avanza fuego, abrazando en torno a los enemigos. Sus relámpagos deslumbran el orbe y viéndolos la tierra se estremece.
18: Los montes se derriten como cera ante el dueño de toda la tierra. Los cielos pregonan su justicia y todos los pueblos contemplan su gloria.
19: Los que adoran estatuas se sonrojan, los que ponen su orgullo en los ídolos. Ante él se postran todos los dioses.
18: Lo oye Sión y se alegra. Se regocijan las ciudades de Judá por tu sentencia, Señor.
19: Porque tú eres, Señor, altísimo sobre toda la tierra, encumbrado sobre todos los dioses.
18: El Señor ama al que aborrece el mal, protege la vida de sus fieles y los libra de los malvados.
19: Amanece la luz para el justo y la alegría para los rectos de corazón. Alegraos, justos, con el Señor, celebrad su santo nombre.
18: Gloria al Padre, al Hijo y al Espíritu Santo.
19: Como era en el principio, ahora y siempre, por los siglos de los siglos. Amén.
18: Señor, si eres tú, mándame ir por encima del agua hasta donde estás.
19: Señor, si eres tú, mándame ir por encima del agua hasta donde estás.
18: La palabra del Señor permanece eternamente.
19: y esta es la buena noticia anunciada a vosotros.
18: Pasamos al oficio de lectura. La primera lectura es de la carta del apóstol San Pablo a los Gálatas. Hermanos, cuando aquel que me eligió desde el seno de mi madre me llamó por su gracia y tuvo a bien revelarme a su Hijo para que lo anunciara a los gentiles, enseguida, sin pedir consejo a hombre alguno y sin subir a Jerusalén para hablar con los que eran apóstoles antes que yo, partí hacia Arabia, de donde luego volví a Damasco. 3 años más tarde subí a Jerusalén a visitar a Cefas y estuve con él 15 días. No vi a ninguno otro de los apóstoles fuera de Santiago, el hermano del Señor. Por el Dios que me está viendo, que no miento en lo que os escribo. Después vine a las regiones de Siria y Cecilia, pero las iglesias de Judea que están en Cristo no me conocían personalmente. Solo oían decir: el que antaño nos perseguía ahora va anunciando la buena nueva de la fe. Y en otro tiempo quería destruir y glorificaban a Dios reconociendo su obra en mí. Luego, al cabo de 14 años, subí otra vez a Jerusalén con Bernabé, llevando también a Tito, y subí por motivo de una revelación. Les expuse el evangelio que predico entre los gentiles y traté en particular con los más calificados. No fuera a ser que hubiese corrido en vano. Pues bien, ni siquiera a Tito, mi compañero, con todo y que era griego, lo obligaron a circuncidarse. Y esto a pesar de los intrusos, de los falsos hermanos que solapadamente se habían infiltrado para espiar arteramente la libertad de que gozamos en Cristo Jesús y querían esclavizarnos, pero nosotros ni por un momento cedimos terreno para someternos a ellos, a fin de salvaguardar firmemente para vosotros la verdad del Evangelio. Las personas de más consideración, nada me interesa lo que hubieran sido antes, pues en Dios no hay acepción de personas. No me impusieron ninguna nueva obligación. Al contrario, reconocieron que yo había recibido la misión de predicar el Evangelio a los gentiles, como Pedro la de predicarlo a los judíos, porque aquel que dio poder a Pedro para ejercer el apostolado entre los judíos, me lo dio a mí para ejercerlo entre los gentiles. De este modo reconocieron que Dios me había dado esa gracia, y Santiago, Cefas y Juan, los considerados como columna, nos dieron la mano a Bernabé y a mí en señal de comunión y conformidad. Nosotros nos dirigiríamos a los gentiles, ellos a los judíos. Solo nos pidieron que nos acordásemos de los pobres, cosa que he procurado yo cumplir con toda solicitud. Palabra de Dios.
19: Te alabamos, Señor.
18: Tú eres Pedro, y sobre esta piedra edificaré mi iglesia, y los poderes del infierno no la derrotarán.
19: Yo te daré las llaves del reino de los cielos.
18: Todo lo que atares sobre la tierra será atado en el cielo, y todo lo que desatares sobre la tierra será desatado en el cielo.
19: Yo te daré las llaves del reino de los cielos.
18: Pasamos ahora a la patrística, la segunda lectura, que es de los sermones de San Agustín, obispo.
19: El día de hoy es para nosotros sagrado, porque en él celebramos el martirio de los santos apóstoles Pedro y Pablo. No nos referimos ciertamente a unos mártires desconocidos. A toda la tierra alcanza su pregón y hasta los límites del orbe su lenguaje. Estos mártires, en su predicación, daban testimonio de lo que habían visto y con un desinterés absoluto, dieron a conocer la verdad hasta morir por ella. San Pedro, el primero de los apóstoles, que amaba ardientemente a Cristo y que llegó a oír de él estas palabras, «Y yo te digo que tú eres Pedro». Él había dicho antes, «Tú eres el Mesías, el Hijo de Dios vivo». Y Cristo le replicó, «Y yo te digo que tú eres Pedro, y sobre esta piedra edificaré mi iglesia. Sobre esta piedra edificaré esta misma fe que profesas. Sobre esta afirmación que tú has hecho, tú eres el Mesías, el Hijo de Dios vivo, edificaré mi iglesia, porque tú eres Pedro». Pedro es una palabra que se deriva de piedra, y no al revés. Pedro viene de piedra, del mismo modo que cristiano viene de Cristo. El Señor Jesús, antes de su pasión, como sabéis, eligió a sus discípulos, a los que dio el nombre de apóstoles. Entre ellos, Pedro fue el único que representó la totalidad de la iglesia casi en todas partes. Por ello, en cuanto que él solo representaba en su persona a la totalidad de la iglesia, pudo escuchar estas palabras: «Yo te daré las llaves del reino de los cielos», porque estas llaves las recibió no un hombre único, sino la iglesia única. De ahí la excelencia de la persona de Pedro en cuanto que él representaba la universalidad y la unidad de la iglesia. Cuando se le dijo, «Yo te entrego», tratándose de algo que ha sido entregado a todos, pues, para que sepáis que la iglesia ha recibido las llaves del reino de los cielos, escuchad lo que el Señor dice en otro lugar a todos sus apóstoles: «Recibid el Espíritu Santo». Y a continuación, «Quedan perdonados los pecados a quienes los perdonéis, quedan retenidos a quienes los retengáis». En este mismo sentido, el Señor, después de su resurrección, encomendó también a Pedro sus ovejas para que las apacentara. No es que fuera el único de los dioses que tuviera el encargo de apacentar las ovejas del Señor, es que Cristo, por el hecho de referirse a uno solo, quiso significar con ello la unidad de la iglesia. Y si se dirige a Pedro con preferencia a los demás, es porque Pedro es el primero entre los apóstoles. «No te entristezcas, apóstol», responde una vez, responde dos, responde tres. «Venza por tres veces tu profesión de amor, ya que por tres veces el temor venció tu presunción. Tres veces ha de ser desatado lo que por tres veces habías ligado. Desata por el amor lo que habías ligado por el temor». A pesar de su debilidad, por primera vez, por segunda y por tercera vez, encomendó el Señor sus ovejas a Pedro. En un solo día celebramos el martirio de los dos apóstoles. Es que ambos eran en realidad una sola cosa, aunque fueran martirizados en días diversos. Primero lo fue Pedro, luego Pablo. Celebramos la fiesta del día de hoy, sagrado para nosotros por la sangre de los apóstoles. Procuremos imitar su fe, su vida, sus trabajos, su sufrimiento, su testimonio y su doctrina. De los sermones de San Agustín, obispo.
18: Apóstol San Pablo, predicador de la verdad y maestro de los gentiles,
19: verdaderamente que eres digno de ser glorificado.
18: Por ti conocieron la gracia de Dios todas las naciones.
19: Verdaderamente que eres digno de ser glorificado.
18: Oremos, Dios nuestro, que nos llena de santa alegría con la solemnidad de los santos apóstoles Pedro y Pablo, haz que tu iglesia se mantenga siempre fiel a las enseñanzas de estos apóstoles, de quienes recibió el primer anuncio de la fe. Por nuestro Señor Jesucristo, tu Hijo.
19: Amén.
18: Bendigamos al Señor.
19: Demos gracias a Dios.
18: Feliz tarde para todos.
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0: Bien, ya son las 12:35. Les saludamos desde la cabina de La Voz de Suyapa. Monseñor Héctor Enrique Santos, les saluda Marco Calix en esta emisión de Al Mediodía con Notifides, la primera de esta semana. Esta que también es la última semana del mes de junio para entrar en este otro séptimo mes. Saludamos a todos aquellos que llevan el nombre de Pedro, especialmente a nuestro querido Pedro Sierra, que hoy está de cumpleaños, y también a las parroquias San Pedro y San Pablo, de Arquidiócesis de San Pedro Sula, y la parroquia San Pedro Apóstol, que hoy, si Dios quiere, estaremos ahí transmitiendo. Pero comenzamos con este bloque de información.
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0: Bien, 12 del mediodía con 36 minutos y comenzamos informándoles que un juez natural admitió el escrito interpuesto por la defensa del expresidente Juan Orlando Hernández para suspender la orden de captura y que se presente de manera voluntaria ante el juzgado. La resolución suspende temporalmente la orden de captura del expresidente hondureño que está en Estados Unidos, pero que en nuestro país es acusado por el caso Pandora II. El secretario del Congreso Nacional, Carlos Ledesma, confirmó que el presidente del Poder Legislativo, Tomás Zambrano, convocó a sesión para este martes 30 de junio y miércoles 1 de julio, con una agenda que incluye la juramentación de consejeros suplentes del Consejo Nacional Electoral, la discusión del contrato financiero en el Banco Interamericano de Desarrollo. Creciente demanda de atención psicológica psiquiátrica en Honduras pone a prueba la capacidad de un sistema durante décadas ha concentrado la mayor parte de sus esfuerzos en la atención hospitalaria especializada. El abogado Ramiro Medina advirtió este lunes que se realizarán operaciones de liberación de propiedades que están invadidas a nivel nacional. Medina comentó que estas operaciones de liberación de propiedad invadidas deben ser bajo la aprobación de la Ley de Fortalecimiento y Protección al Sector Agroindustrial, que declara la prioridad nacional la protección de las actividades agrícolas, ganaderas, energéticas, turísticas y la protección de tierras ancestrales indígenas. La secretaria de Derechos Humanos, Leda García Pagán, afirmó este lunes

0: Las instalaciones del Instituto Central Vicente Cáceres permanecen tomadas este lunes por docentes afiliados al Colegio Profesional de Unión Magisterial de Honduras, COPRUM, y al Colegio de Profesores de Educación Media de Honduras, COPEM, quienes exigen a la Dirección Departamental de Educación el nombramiento definitivo de un director para el centro educativo. El gerente de la Unidad Municipal de Agua Potable y Saneamiento, Gustavo Boquín, informó que los niveles principales de la represa que abastece en la capital continúan disminuyendo y actualmente se encuentran en alrededor de 40% de su capacidad, situación que obliga a mantener estrictas medidas de racionamiento. Copeco informó este lunes que predominarán las condiciones mayormente secas durante la mañana en gran parte del territorio nacional. Y ahora vamos a escuchar justamente a Mario Centeno para que nos amplíe cuál será la situación para las próximas horas en Honduras y en todo el país. Adelante, Mario.
1: Muy buenos días. Las condiciones del tiempo para hoy, lunes 29 de junio. Tenemos condiciones mayormente secas en horas de la mañana. Por la tarde, el ingreso de humedad proveniente del Mar Caribe, generado por el viento acelerado del este, estará provocando lluvias y chubascos débiles en la región oriental y en sectores de la región norte y central. Continúa el polvo del Sahara con concentraciones alrededor de los 12 microgramos por metro cúbico. El oleaje en el Caribe y en el Golfo de Fonseca de 1 a 3 pies de altura. A continuación, las temperaturas por departamento. En Tegucigalpa, una temperatura máxima de 31, mínima de 19 grados centígrados. Para la región central, una temperatura máxima de 33, mínima de 19 grados. Sobre la región insular, una temperatura máxima de 31, mínima de 27 grados. Para la región norte, una temperatura máxima de 34, mínima de 24 grados. Sobre la región oriental, una temperatura máxima de 33, mínima de 19 grados. Sobre la región sur, una temperatura máxima de 38, mínima de 26. Y para la región occidental, una temperatura máxima de 31, mínima de 15 grados centígrados. Mario Centeno, en Senado, Copeco.
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0: Bien, y ya son las 12 del mediodía con 41 minutos. Le informamos a nivel internacional, el Tribunal Supremo de Estados Unidos denegó este lunes la destitución de la gobernadora de la Reserva Federal, Lisa Cook, por parte del presidente estadounidense Donald Trump, hasta que se complete el litigio judicial contra su despido. El próximo 4 de julio los fuegos artificiales retumben sobre Washington para conmemorar los 250 años de independencia de Estados Unidos. El gran protagonista no será la figura de George Washington, primer presidente del país, sino el actual mandatario Donald Trump. Y un sismo de magnitud 4,6 sacudió este lunes una zona del norte de Venezuela, la misma devastada por el doble terremoto del pasado miércoles, que ya causó al menos 1,450 fallecidos y 3,150 heridos, según el Servicio Geológico de Estados Unidos. La búsqueda de sobrevivientes en Venezuela avanzó en horas críticas este día, 4 días después del terremoto que causaron al menos más de 1,450 fallecidos, mientras la presidenta encargada, Delcy Rodríguez, pidió mantener estas labores y anunció planes para atender a las personas que perdieron sus viviendas por los numerosos derrumbes. El presidente de El Salvador, Nayib Bukele, inscribió su precandidatura para buscar el tercer mandato consecutivo en los comicios generales de 2027, opción habilitada por una reforma constitucional de 2025 que permite la reelección indefinida, según informó la noche del domingo el partido gobernante Nuevas Ideas. Presidente municipal de Iguala, Apolonio Álvarez Morales, fue asesinado a tiros este domingo en el estado mexicano de Guerrero al Sur, mientras viajaba a bordo de una camioneta por la glorieta de San Juan de los Llanos. Tras 4 días de emergencia por el terremoto ocurrido en Venezuela, en La Guaira, el estado

más afectado y el vecino de Caracas, los rescatistas de Estados Unidos, Perú, El Salvador, Alemania, Suiza continúan según agencias internacionales de noticias, sacando cadáveres, pero también a personas con vida. Estados Unidos e Irán acordaron detener los bombardeos de los últimos días y reunirse esta semana en Qatar, según informó el portal estadounidense Axios. El gobernador del estado mexicano de Sonora, Alfonso Durazno, dirigió una carta de New York Times en la que negó estar bajo la investigación por las autoridades de Estados Unidos, luego que el periódico neoyorquino indicó que en un reportaje que el funcionario es uno de los objetivos de las investigaciones del país estadounidense por corrupción. Cuando han pasado más de 5 días del doble terremoto que sacudió Venezuela, Loren Grifuentes y su familia se encuentran en un espacio abierto en La Guaira, zona cero de la devastación, que han improvisado como refugio donde hay baños. Cientos de personas han instalado cocinas, preparan para sus propios alimentos y mientras reciben donaciones de voluntarios.

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2: Bien, y cuando ya son las 12 del mediodía con 45 minutos, le informamos qué es lo que ha ocurrido este día en el ámbito eclesial. El Papa León XIV exhortó a los cristianos a emular el ejemplo de San Pedro y San Pablo en la búsqueda de la unidad de la Iglesia y de todos los cristianos. También el Papa León XIV nombró a Monseñor Jaime Uriel Sanabria Arias como nuevo obispo de Yopal, diócesis colombiana, que se encontraba en sede vacante desde mayo de 2024. En sus palabras previas al rezo del Ángelus de este 29 de junio, solemnidad de San Pedro y San Pablo, el Papa León XIV explicó que el testimonio de los patrones de Roma permitió una nueva experiencia de la fuerza, no como dominio, sino como servicio de la vida. Los representantes de las principales religiones de Italia firmaron el 25 de junio en Roma un pacto con el propósito de consolidar la iniciativa denominada la Vía Italiana del Diálogo, las religiones en el espacio público y para la cohesión social. Solidaridad Cristiana Mundial, una organización de derechos humanos con sede en Reino Unido, pidió medidas concretas para reducir las tensiones en Sudán tras el asesinato del sacerdote Johanna Al-Amin, quien permaneció con su comunidad en medio de la creciente violencia en las montañas de Nuba. Y en otras informaciones, el futuro de cientos de miles de migrantes haitianos y sirios que viven legalmente en Estados Unidos sigue siendo incierto después de que la Corte Suprema permitiera que el gobierno de Donald Trump avanzara con los cambios del Estatus de Protección Temporal, TPS, devolviendo el asunto al Congreso. El presidente electo de Colombia, Alberto de la Espriella, anunció el 26 de junio que ha comenzado a recorrer varios santuarios católicos para encomendar el país a la protección de Dios. La Santidad del Papa León XIV expresó su cercanía espiritual al pueblo venezolano tras el devastador doble terremoto que azotó el norte del país el pasado miércoles y que, según el último balance oficial, ha dejado más de 1.400 fallecidos y 2.238 heridos, más de 72 horas después de la tragedia. El Observatorio Vaticano, una de las instituciones astronómicas más antiguas del mundo, reafirma su vocación de diálogo entre la fe y la ciencia al abordar uno de los mayores desafíos de la física contemporánea, la gravedad cuántica. Y por último, Monseñor Jaime Calderón, arzobispo de León en el estado mexicano de Guanajuato, advirtió a los fieles de la presencia de un hombre que, habiendo sido expulsado del estado clerical, se presenta públicamente como sacerdote católico y ha realizado varios cultos en una funeraria de esa ciudad.
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1: Escuchemos al Papa León XIV.
2: La frase de este día la hemos tomado de la parte de la homilía que dijo hoy en el día de San Pedro y San Pablo apóstol. Queridos hermanos, hoy es importante fijarnos en estos dos santos, Pedro y Pablo, para comprender cómo podemos ser también nosotros como ellos, apóstoles y artífices de la unidad, servidores generosos de la verdad en la caridad. Es lo que ha dicho de estos dos santos el Santo Padre, hoy que tenemos que orar también por él y por su ministerio petrino. Eso es lo que ha dicho el Papa León XIV.
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0: Bien, y ya hemos concluido esta emisión del mediodía con Notifides, informándoles en el ámbito deportivo que Brasil en estos momentos empata a 1 con Japón. Ha tenido muchas oportunidades la selección canariña contra los nipones, que bueno, se enfrenta en un partido que puede irse a la larga según lo que pintan en los próximos minutos, cuando ya ocurren casi 89 de la parte final. Así que pendientes de toda la información que se genera alrededor de este evento que nos une como naciones y sobre todo de lo que ocurre en nuestra Santa Madre Iglesia. Hoy nos vemos y nos escuchamos en la parroquia San Pedro Apóstol de la colonia Ulloa. Estaremos transmitiendo en directo la Santa Eucaristía, que será a las 7 de la noche desde ese templo dedicado al apóstol Pedro. Y también, bueno, estaremos rezando por todas aquellas comunidades que llevan, están bajo el patrocinio de este, el primer Papa. Así que saludos a toda esta comunidad, por allá nos estaremos escuchando. Usted tiene que estar pendiente también de nuestras redes sociales. En nombre de todo el equipo de La Voz de Suyapa, Pedro Miranda Aguilar, Pedro Sierra, que hoy está de cumpliendo años, a quien le enviamos un fuerte abrazo, y el querido Kevin Osabas, hoy en los controles, se despide de ustedes Marco Calix. Que tengan una bendecida tarde.
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0: La paz y la esperanza de nuestro Señor Jesucristo esté con cada uno de ustedes, queridos hermanos y hermanas. Hoy estamos llamados a misionar. Estamos llamados a ser cristianos, católicos, misioneros en una sociedad indiferente. Esta realidad social de hoy nos tiene que hacer un replanteamiento de cómo comunicar la buena nueva, de cómo transmitir la fe. En una sociedad donde muchas personas rechazan a Dios. Se hacen encuestas en universidades con una simple pregunta: ¿crees en Dios? ¿Eres cristiano? No, sí, no, sí. En una realidad social que está mostrando cierto nivel de indiferencia al tema de la fe. Por eso aquí en Honduras, la Conferencia Episcopal ha hecho un llamado a la Santa Misión, el año de la Santa Misión. Y se están visitando hogares, por ejemplo. Y hay testimonios de hombres y mujeres misioneros, misioneras, que en algunos lugares han sido acogidos, en otros no. Esa es la realidad. Hay personas que se declaran enemigos de la fe. Simplemente viven su vida como si Dios no existiera. Están, a veces están ocupadas, distraídas, absorbidas por el mundo del hacer, por el mundo del tener, por el mundo de las preocupaciones, que la vida espiritual está allí, marginada, no tengo tiempo, no hay tiempo para ir a la iglesia, no hay tiempo para un retiro, no hay tiempo para caminar en comunidad, no hay tiempo, no hay tiempo. Y al no haber tiempo implica que no tengo tiempo para Dios. Tengo tiempo para el trabajo, tengo tiempo para la diversión, tengo tiempo para ver un partido de fútbol del mundial, por supuesto que sí, tengo tiempo para ello. Pero para meditar, para ir ante Jesús sacramentado, para confesarme, para ir a un retiro de un fin de semana, no tengo tiempo, no tengo tiempo. Estamos en una realidad que nos exige a nosotros entender. Hay una indiferencia hacia el Evangelio. Cuando Jesús dice en el Evangelio de San Marcos, capítulo 16, versículo 15, vayan por todo el mundo y anuncien la buena nueva a toda la creación. Siempre me he reflexionado sobre esa primera frase: vayan por todo el mundo. No es alguna parte del mundo, es a todo el mundo. Y todo el mundo implica ir a los no creyentes, implica ir a los que se han alejado, implica ir a aquellos que niegan la fe. La misión, queridos hermanos y hermanas, es una tarea de todos, no es una tarea reservada para algunos. La iglesia, dirá el magisterio, que existe para evangelizar. Magisterio y la iglesia sí lo dice. La iglesia existe para evangelizar. Hoy tenemos una sociedad con signos de secularización, una sociedad que manifiesta el alejamiento de la fe, una sociedad que hace o que ve la fe como un adormecer la conciencia, una sociedad donde se pretende llevar la vida o nos propone llevar la vida sin Dios y sin iglesia. Por eso San Pablo VI, en este documento hermosísimo de Evangelii Nuntiandi, dijo una frase que es válido pensar en nosotros hoy en día. El mundo, decía San Pablo VI, necesita testigos más que maestros. Y cuando escucha a los maestros, es porque son testigos. Me gusta esa frase. El mundo necesita testigos más que maestros. Y cuando escucha a los maestros, es porque son testigos. Esta sociedad de hoy, la llamada que nos ha hecho la conferencia episcopal a salir, a misionar, una iglesia en salida, como decía el Papa Francisco, es ser testigo de Cristo, es comunicar a Cristo, es llevar la buena nueva de Cristo. No nos debería de sorprender o angustiar el hecho de ver personas que no aceptan la visita de los misioneros, que tiran la puerta, que se esconden. No. Hay personas que están llevando su vida como si Dios no existiera, como que si no, nunca se van a morir. La iglesia ante esa realidad no puede cerrarse en sí misma y simplemente esperar a que la gente llegue a la reunión. La iglesia es una iglesia en salida. Y estamos viviendo este magnífico año misionero en esa experiencia providencial, una iglesia en salida, donde el laicado católico está mostrando un anhelo grande por comunicar a Jesucristo a los demás. Por eso es lindo ver cómo Dios, y agradecido con Él, me permite apoyar en la formación a estos misioneros, ver y escuchar testimonios de hombres y mujeres que van durante 4 o 6 horas quizás visitando casas, compartiendo la palabra, ver esa experiencia de cómo el Señor les va acompañando, testimonios impresionantes de cómo el Señor ha tocado la vida de más de alguna persona. En la misión aprendemos algo. En la misión aprendemos a evangelizar con amor y con respeto. Aprendemos a evangelizar con amor y con respeto. Porque esta evangelización no se hace imponiendo la fe, no. Jesús siempre respetó la libertad de las personas. Nosotros debemos de estar dispuestos, como decía San Pedro, a estar siempre dispuestos a dar razón de nuestra fe. Por eso es que la experiencia misionera que se está teniendo hay que prolongarla, hay que seguirla, hay que continuarla en medio de esta realidad social convulsionada, de violencia, de muerte, porque hay una cultura de muerte. Por eso, este sentido de misionar tiene que ser un llevar el Evangelio de forma auténtica, combinando, por ejemplo, la verdad con el amor, la convicción con humildad, el testimonio y el diálogo. No vamos a confrontar, no vamos a discutir, no vamos a pelear con nadie. El amor siempre, siempre abre puertas que comúnmente la confrontación ha cerrado. Por lo tanto, el trabajo de un misionero es comunicar la buena nueva de Jesucristo. No es ni defender a Jesucristo, no es ni defender a la iglesia, no es ni atacar a nadie. Y hay que saber entender que esta sociedad de hoy nos tiene que llevar a tomar conciencia de la importancia, del valor que tiene el ver la familia como el primer centro de evangelización, como el primer lugar a evangelizar, es la familia. Y tiene grandes desafíos el evangelizar la familia. Tiene que ser una prioridad para nosotros. Seguir promoviendo la fe en Cristo en nuestros hogares. buscando momentos de oración, de reflexión de la Sagrada Escritura, buscando, siendo dinámicos, siendo creativos en ese sentido. Pero también prolongar nuestra fe no solamente que se quede en iglesia o en el núcleo familiar, sino llevarla al trabajo. Llevarla al trabajo, dar testimonio de nuestra fe cristiana católica en el trabajo, en el trabajo. ¿Eh? O sea, eso es fundamental. La manera como nosotros desempeñamos nuestra labor, como ejercemos nuestra profesión, también es un medio para evangelizar. También es una forma, una herramienta de evangelización que hay que hacerla. Hay que hacerla. Conozco el caso de un hermano misionero que él trabaja en un taller de mecánica y me decía él, hermano, mi misión está aquí también. Cuando a mí me toca atender un cliente, yo le hablo del Señor o le digo, mire, esto está malo del motor, esto necesita, esto aquí. Y ahí nomás me dice, yo también le meto algo del Señor. Y en muchos casos he orado por la persona. Entonces, dar testimonio de nuestra fe desde nuestra labor, de nuestro trabajo, desde ahí es importante. También compartir la fe con alegría. Estamos en una sociedad muy, muy violenta, muy amargada, muy, muy, muy fría. Pues nos toca a nosotros poner el condimento de la fe. Un poco de sensatez, un poco de paz, promoviendo paz, la alegría, el dominio propio. Todo esto son signos que la gente va viendo. Si nosotros nos vamos a la Sagrada Escritura, especialmente al Nuevo Testamento, y tomamos el libro de Hechos de los Apóstoles, por poner un ejemplo, nos damos cuenta que los apóstoles anunciaron el Evangelio en medio de persecuciones, en medio de burlas, en medio de rechazos. Sin embargo, seguían proclamando la buena nueva. Los metieron a la cárcel y seguían proclamando la buena nueva. No crea usted que la sociedad de hoy, la familia de hoy, nos espera con los brazos abiertos y con alegría. No, no, no. Vamos a experimentar persecución, vamos a experimentar rechazo, vamos a experimentar burlas. ¿Y qué dijeron los discípulos? Hechos capítulo 4, versículo 20. ¿Qué encuentra ahí en ese texto? No podemos callar lo que hemos visto y oído. No podemos dejar de hablar de lo que hemos experimentado. Hoy también nosotros, en esta medida, vamos descubriendo también que hay personas que se interesan por recibir la palabra. ¿Eh? Una esposa que motiva a su esposo a que vayan a la iglesia y el hombre al principio no quiere ir y luego acepta y ahora sirve en iglesia. O sea, eso es lindo. Eso es lindo. ¿Eh? Por eso Jesús le dirá a los discípulos esta frase, no tengan miedo. En una sociedad secularizada, en una sociedad indiferente a la fe, lo que menos hay que tener es miedo. Lo que menos hay que tener es miedo. No tengamos miedo. La misión requiere valentía, requiere confianza y requiere perseverancia. Por eso, en el camino misionero, cada uno de nosotros vamos viviendo una diversidad de experiencias porque es el Espíritu Santo el que tiene control de todo. El Espíritu Santo es el agente principal de la evangelización. Es el principal personaje de la evangelización. Siempre vamos a encontrar, escúcheme bien, críticas a la fe, críticas a la iglesia. Siempre vamos a encontrar gente que se burla de los misioneros, de la misión, de la iglesia. Siempre va a haber una presión de la sociedad para silenciar nuestras convicciones. Y a pesar de todo ello, estamos llamados a seguir adelante. Estamos llamados a caminar en la fe. Estamos llamados a seguir compartiendo la buena nueva de Jesucristo. Por eso es válido entender que esta sociedad, así como está, nos tiene que promover a nosotros un nivel de conciencia de lo que diría San Pablo, ¿no? De lo que dijo San Pablo, ay de mí si no predico el Evangelio. Pues esta sociedad, evangelizar en medio de esta realidad humana, donde yo tengo que decir, ay de mí si no predico el Evangelio. En esta sociedad indiferente, donde hay personas que pareciera que andan huyendo de Dios, que se andan escondiendo del Señor, pues ay de mí si no predico el Evangelio. Pensemos un poco, no sé si tú estás teniendo una experiencia de misión, no sé si tú eres un católico que está al servicio de la parroquia y que con tu Biblia estás visitando, recibiste todo el proceso formativo o están recibiendo el proceso formativo. Qué lindo sería, ¿no? Que cada católico que va a misa el día domingo tuviera esa conciencia de ser discípulo misionero de Jesús. Qué lindo sería. Tendríamos una sociedad totalmente diferente. Porque cuando nos adentramos a la dimensión misionera de la fe, entendemos algo, que la fe no es para ser consumida, la fe es para ser compartida. Que la fe no es para esconderla, la fe es para revelarla. Hoy, en muchas parroquias, hay hombres y mujeres que dijeron sí al llamado de la misión. Y qué lindo es ver, qué lindo es ver. Y me llama la atención, en la mayoría de las parroquias, las personas que dijeron sí para servir en la misión son los más sencillos y los más pobres. Sí, aquellos que no tienen carro, aquellos que antes tienen para comer, aquellos que su salario es bajo, aquellos que viven de una manera sencilla, tienen la disponibilidad para decirle al párroco, aquí estamos, y han vivido procesos de formación. Qué triste es ver personas formadas a nivel universitario, académico, con buena posición económica, y que han salido huyendo de la misión. Le tienen miedo a salir, tienen miedo al qué dirán, tienen miedo. Pero es que siempre en la viña del Señor hay de todo, ¿no? Siempre ha habido de todo en la viña del Señor. Y por eso es válido pensar un poco en nosotros. ¿Qué tan misioneros somos nosotros? ¿Cómo estamos misionando en casa? ¿Cómo estamos misionando en nuestro vecindario? ¿Cómo estamos misionando en el trabajo? ¿Cómo lo estamos haciendo? ¿Realmente hay un sentido verdadero, profundo, de lo que es en sí la misión? ¿O me he quedado corto? Nos vamos a encontrar, y creo que lo estamos teniendo, ¿no? Experiencias donde nos hemos sentido acogidos, pero experiencias también donde nos hemos sentido rechazados. Hay un video de una parroquia donde va un niño y ha ido a una tienda, a una pulpería, a comprar un refresco. Y van los misioneros y el niño creo que les dice, ¿y por qué no vienen a mi casa? Y tengo entendido, no recuerdo muy bien el video, que uno de los misioneros le dice, ¿y dónde vives? Y el niño va y los misioneros van a la casa del niño. Imagínese tú, un niño pidiendo que vayan a la casa. Un niño pidiendo que vayan a su casa a que le prediquen la palabra y a orar. Imagínate tú cuántos de nosotros necesitamos que lleguen a nuestros hogares, que lleguen a nuestros hogares y que nos anuncien la buena nueva, que nos proclamen la palabra, que oren por nosotros. Así que si usted está recibiendo este mensaje y andan los misioneros católicos visitando los hogares, pues ábrale las puertas, escuche la palabra, Aunque usted vaya a misa, no importa, escuche la palabra. Siempre la palabra tiene algo de Dios maravilloso para nuestra vida. Escuchemos la palabra, acojamos la palabra, recibamos la palabra. Y eso nos va a ayudar muchísimo. Va a ser de una total y plena bendición. Porque es cierto que estamos en una sociedad indiferente, pero esa sociedad indiferente necesita de Jesucristo. Y Jesucristo necesita de nosotros, de nuestra voluntad, de nuestra docilidad, de nuestro interés, del querer nosotros realmente comunicar la buena nueva. Hoy la sociedad misma nos está dando signos de que mucha gente ha excluido a Dios de su vida. Familias que han excluido a Dios de su vida. Familias que pretenden llevar un cristianismo a su manera, ¿no? Un cristianismo católico a su manera. Vamos a misa el domingo, pero nada más. Pero seguimos llevando la vida sin conversión. Seguimos actuando como si Dios no existe. Pero el domingo es como que el domingo sí nos acordamos de Dios. El domingo es para acordarse del Señor. El domingo es para por lo menos 45 minutos, una hora, máximo hora y media, pensar en Dios. Nada más. Por eso es que la misión es tiene esa trascendencia de sacudir a las personas desde el anuncio del querigma. Admiro a estos hermanos y hermanas que brindan su tiempo, que generan espacios en su día a día para formarse, para compartir la buena nueva, para dejarse instruir. Admiro a este tipo de sacerdotes que se involucren en la misión, que se ha dejado desprogramar por el Señor para que el Señor le programe. Todavía tenemos más de algún sacerdote muy cómodo, indiferente. Admiro al sacerdote que acompaña a los misioneros, no que simplemente los envía y se queda en la casa parroquial, sino que les acompaña. Es admirable, es admirable el sacerdote que también toca puertas, el sacerdote que evangeliza. Hace poco miraba la noticia en el Vaticano de que eran como 800 sacerdotes del camino neocatecumenal que eran enviados de dos en dos a evangelizar, y sin dinero, sin nada, a evangelizar. Y hay unos videos muy lindos de cómo se ve la alegría de estos hombres que salen a misionar de dos en dos, sacerdotes, a anunciar a Jesucristo. La misión no solamente es para el sacerdote, la misión no solamente es para la religiosa, la misión es también para nosotros los laicos. Por eso hay que estar enamorado de Cristo para ser misionero, hay que estar enamorado rotundamente de Jesucristo, hay que estar locos por Jesucristo para llevar esa buena nueva de salvación. Usted que me ha estado viendo y escuchando, le pregunto, ¿ha misionado? ¿Está misionando? ¿Es de los que ha recibido formación o los que ve a los demás salir? Pónganse en camino. Deje que el Espíritu Santo le anime, le instruya para que su vida hable de Jesucristo. Que el Señor les bendiga, les inspire y les anime cada día. Un abrazo fraterno en Cristo y María. Bendiciones.
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2: Pedro, la roca sobre la cual se edifica la iglesia. Bienvenidos a los textos en contexto. Estamos en el Evangelio según San Mateo, capítulo 16, versículos del 13 al 19. Vamos a la palabra.

Mesías, el Hijo del Dios vivo. Jesús le dijo entonces, dichoso tú, Simón, hijo de Juan, porque esto no te lo ha revelado ningún hombre, sino mi Padre que está en los cielos. Y yo te digo a ti que tú eres Pedro, y sobre esta piedra edificaré mi iglesia. Los poderes del infierno no prevalecerán sobre ella. Yo te daré las llaves del reino de los cielos. Todo lo que ates en la tierra quedará atado en el cielo, y todo lo que desates en la tierra quedará desatado en el cielo. Palabra del Señor. Hermanos, vean cómo, qué interesante, ¿no? En Cesarea de Filipo, en Cesarea, y que el contexto del texto es súper interesante. En Cesarea de Filipo, un lugar lleno de ídolos paganos, ese lugar se recuerda precisamente por eso, porque hay mucha idolatría. Jesús lanza una pregunta que divide la historia en dos. Dividió la historia de los apóstoles, la de Pedro, la nuestra, la tuya, la mía. Le dice el Señor, ¿y ustedes quién dicen que soy yo? La respuesta del mundo siempre ha sido incompleta y lo sigue siendo hoy para muchos. Un maestro, un revolucionario, un buen profeta, alguien que habla bien, etc. Sin embargo, Pedro va al grano, gracias, evidentemente, a la revelación divina, a la inspiración. Y Pedro dice, tú eres el Cristo, el Hijo del Dios vivo. De este encuentro, de esta verdad, de este momento, brotan dos verdades urgentes para hoy, para nosotros incluso. Identidad y propósito. En el momento en que Simón reconoce la verdadera identidad de Jesús, Jesús le devuelve el favor revelándole su nueva identidad y misión a él, a Pedro. Por eso le dice, tú eres Pedro, y sobre esta roca edificaré mi iglesia. Y es que cuando descubres quién es Cristo, finalmente entiendes quién eres tú y cuál es el propósito en tu vida. Fíjense, cuando yo me encuentro con el Señor, cuando descubro quién es Él para el mundo y quién Él es para mí, yo descubro mi verdadera identidad y cuál es el proyecto de Dios pensado por mí. Hay que descubrir al Señor. Cuando descubrimos al Señor, nos descubrimos a nosotros. Y además aparece una iglesia que la podemos llamar, y voy a ser un poco atrevido, pero llamémosla así, una iglesia invencible. Fíjense cómo es. Jesús no promete una comunidad libre de problemas, de debilidades. No, no ha dicho eso el Señor. No ha dicho que la comunidad cristiana no tendrá problemas, no tendrá momentos difíciles en la historia, ni que no habrá pecado en ella, sino dice que Él garantiza que las puertas del Hades, del infierno, no prevalecerán contra ella. ¿Por qué? Porque la fe no nos hace inmunes a las tormentas, a la debilidad, pero nos ancla a un fundamento que jamás se va a hundir. Porque esta iglesia es Cristo nuestro Señor. Vean qué interesante. ¿Cómo se ha cumplido a lo largo de la historia este pasaje? Siguiendo una línea continua, la sucesión apostólica. Una iglesia fundada por Cristo que a pesar de su debilidad continúa siendo el reflejo de Cristo. Fíjense cómo el pasaje cierra con la entrega de las llaves del reino, un símbolo de una enorme responsabilidad, ¿no? Porque tenemos que abrir las puertas de la gracia y el perdón, la reconciliación al mundo. Dios, hermano, en conclusión, este texto nos confronta directamente porque Jesús no busca admiradores que repitan lo que otros dicen de Él. Busca discípulos con una convicción propia. De hecho, la madurez espiritual y el verdadero cambio de nuestra vida comienzan en el día en que respondemos a su pregunta, no con una teología prestada, repitiendo lo que otros dicen, frases bonitas, respondiéndole a Él con el corazón. Tú eres Señor. Tú eres el Señor de mi vida. Tú eres el Señor de mi vida. Recuerdo, quisiera compartir una experiencia personal, que cuando tuve un tiempo de mi vida en México, conversaba con una señora, estaba empezando yo mi formación, iba a entrar al seminario. Y una señora de feliz memoria se sentó a conversar conmigo y
Y ella pasaba arrodillada horas delante del

0: Santísimo. Me preguntaba que cómo me sentía y le decía que con un poco de miedo. Bueno, iba empezando el proceso vocacional. Y ella me dejó algo que nunca se me olvida. Ella me dijo, siempre que estés delante del Señor, no digas muchas cosas. Solo dile, soy tuyo y te amo. Soy tuyo y te amo. Palabras que brotan del corazón reconociendo quiénes somos, propiedad de Él, y qué queremos hacer con nuestra vida, amarle. Y esa es nuestra fe. Esa fe sobre la cual Dios debe seguir construyendo cosas extraordinarias. Cuando nosotros respondemos con libertad, con amor verdadero, ojo, no con un amor perfecto, con un amor que muchas veces se equivoca, con un amor que se cae, con un amor que falla, Dios sigue haciendo cosas extraordinarias a pesar de nosotros mismos. Dios, a pesar de los
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15: Pedro... La roca sobre la cual se edifica la iglesia. Bienvenidos a los textos en contexto. Estamos en el Evangelio según San Mateo, capítulo 16, versículos del 13 al 19. Vamos a la palabra. En aquel tiempo, cuando llegó Jesús a la región de Cesarea de Filipo, hizo esta pregunta a sus discípulos. ¿Quién dice la gente que es el Hijo del Hombre? Ellos le respondieron. Unos dicen que eres Juan el Bautista, otros que Elías, otros que Jeremías o alguno de los profetas. Luego les preguntó, ¿y ustedes quién dicen que soy yo? Simón Pedro tomó la palabra y le dijo, tú eres el Mesías, el Hijo del Dios vivo. Jesús le dijo entonces, dichoso tú, Simón, hijo de Juan, porque esto no te lo ha revelado ningún hombre, sino mi Padre que está en los cielos. Y yo te digo a ti que tú eres Pedro, y sobre esta piedra edificaré mi iglesia. Los poderes del infierno no prevalecerán sobre ella. Yo te daré las llaves del reino de los cielos. Todo lo que ates en la tierra quedará atado en el cielo, y todo lo que desates en la tierra quedará desatado en el cielo. Palabra del Señor. Hermanos, vean cómo, qué interesante, ¿no? En Cesarea de Filipo, en Cesarea, ¿y qué? El contexto del texto es súper interesante. En Cesarea de Filipo, un lugar lleno de ídolos paganos, ese lugar se recuerda precisamente por eso, porque hay mucha idolatría. Jesús lanza una pregunta que divide la historia en dos. Dividió la historia de los apóstoles, la de Pedro, la nuestra, la tuya, la mía. Le dice el Señor, ¿y ustedes quién dicen que soy yo? La respuesta del mundo siempre ha sido incompleta y lo sigue siendo hoy para muchos. Un maestro, un revolucionario, un buen profeta, alguien que habla bien, etc. Sin embargo, Pedro va al grano, gracias evidentemente a la revelación divina, a la inspiración. Y Pedro dice, tú eres el Cristo, el Hijo del Dios vivo. De este encuentro, de esta verdad, de este momento, brotan dos verdades urgentes para hoy, para nosotros incluso. Identidad y propósito. En el momento en que Simón reconoce la verdadera identidad de Jesús, Jesús le devuelve el favor revelándole su nueva identidad y misión a él, a Pedro. Por eso le dice, tú eres Pedro, y sobre esta roca edificaré mi iglesia. Y es que cuando descubres quién es Cristo, finalmente entiendes quién eres tú y cuál es el propósito en tu vida. Fíjense, cuando yo me encuentro con el Señor, cuando descubro quién es Él para el mundo y quién Él es para mí, yo descubro mi verdadera identidad.
0: ¿Y cuál es el proyecto de Dios pensado por mí? Hay que descubrir al Señor. Cuando descubrimos al Señor, nos descubrimos a nosotros. Y además aparece una iglesia que la podemos llamar, y voy a ser un poco atrevido, pero llamémosla así, una iglesia invencible. Fíjense cómo es. Jesús no promete una comunidad libre de problemas, de debilidades. No, no ha dicho eso el Señor. No ha dicho que la comunidad cristiana no tendrá problemas, no tendrá momentos difíciles en la historia, ni que no habrá pecado en ella, sino dice que Él garantiza que las puertas del Hades, del infierno, no prevalecerán contra ella. ¿Por qué? Porque la fe no nos hace inmunes a las tormentas, a la debilidad, pero nos ancla a un fundamento que jamás se va a hundir. Porque esta iglesia es Cristo nuestro Señor. Vean qué interesante. ¿Cómo se ha cumplido a lo largo de la historia este pasaje? Siguiendo una línea continua, la sucesión apostólica. Una iglesia fundada por Cristo que, a pesar de su debilidad, continúa siendo el reflejo de Cristo. Fíjense cómo el pasaje cierra con la entrega de las llaves del reino, un símbolo de una enorme responsabilidad, ¿no? Porque tenemos que abrir las puertas de la gracia y el perdón, la reconciliación al mundo. Queridos hermanos, en conclusión, este texto nos confronta directamente porque Jesús no busca admiradores que repitan lo que otros dicen de Él. Busca discípulos con una convicción propia. De hecho, la madurez espiritual y el verdadero cambio de nuestra vida comienzan en el día en que respondemos a su pregunta, no con una teología prestada, repitiendo lo que otros dicen, frases bonitas, respondiéndole a Él con el corazón. Tú eres Señor. Tú eres el Señor de mi vida. Tú eres el Señor de mi vida. Recuerdo, quisiera compartir una experiencia personal, que cuando tuve un tiempo de mi vida en México, conversaba con una señora, estaba empezando yo mi formación, iba a entrar al seminario. Y una señora de feliz memoria se sentó a conversar conmigo y ella pasaba arrodillada horas delante del Santísimo. Me preguntaba que cómo me sentía, le decía que con un poco de miedo. Bueno, iba empezando el proceso vocacional. Y ella me dejó algo que nunca se me olvida. Ella me dijo, siempre que estés delante del Señor, no digas muchas cosas. Solo dile, soy tuyo y te amo. Soy tuyo y te amo. Palabras que brotan del corazón reconociendo quiénes somos, propiedad de Él, y qué queremos hacer con nuestra vida, amarle. Y esa es nuestra fe. Esa fe sobre la cual Dios debe seguir construyendo cosas extraordinarias. Cuando nosotros respondemos con libertad, con amor verdadero, ojo, no con un amor perfecto, con un amor que muchas veces se equivoca, con un amor que se cae, con un amor que falla, Dios sigue haciendo cosas extraordinarias a pesar de nosotros mismos. Dios, a pesar de los errores de la iglesia, sigue construyendo su reino, sigue llevando la salvación al mundo. Esta es la iglesia fundada por el Señor. Una iglesia que sigue anunciando el mismo mensaje de Cristo, defendiendo la verdad. Ojalá que cada uno de nosotros pueda responderle al Señor, sí, soy tuyo y te amo, para poder descubrir quién somos y así descubrir cuál es el proyecto de Dios en nuestra vida. Que Dios te bendiga.
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0: La mayoría de los hondureños y de la humanidad vivimos en la miseria. Nos falta alimento, salud, escuela, casa, trabajo. Carecemos de muchas cosas que son necesarias. En algunos casos se nos explota. Intentamos imitar modelos importados y corremos hacia metas falsas. Nos imaginamos que ser persona es ser y vivir como el rico y el explotador. Nos afanamos por llenar necesidades falsas y materialistas. A veces olvidamos las necesidades auténticas. Por todo esto, llevamos una vida indigna. Para muchos, el vivir es una agonía permanente. La miseria de muchos nos hace infelices. 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
1: Hermanos, ha llegado la hora de despertar. El Señor está aquí con nosotros. Levanta las manos conmigo para darle honra, gloria y honor al que vive, al Rey de Reyes, al Señor de Señores, al que es, al que era y al que ha de venir. ¡Aleluya! ¡Aleluya!

0: dobla tus rodillas ante Él y adórale en espíritu y verdad.
1: Veni Sancte Spiritus, et emi decelibus.
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9: Las riquezas son un alimento para los necios, para la deshonestidad. Sin embargo, para los sabios son una ayuda para la virtud. A estos se les ofrece una oportunidad para la salvación. En el caso de los otros, provoca un traspiés que les arruina. San Máximo de Turín.
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8: 3:00 p.m.
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11: A las 3 de la tarde de aquel Viernes Santo, se consumó la prueba máxima del amor del Padre en Cristo, Cordero Humilde. Invocamos la bondad de Dios con el rosario de la Divina Misericordia para unir nuestra vida al dolor salvífico de Jesús en la cruz.
12: Padre nuestro, que estás en el cielo, santificado sea tu nombre. Venga a nosotros tu reino. Hágase tu voluntad en la tierra como en el cielo. Danos hoy nuestro pan de cada día. Perdona nuestras ofensas, como también nosotros perdonamos a los que nos ofenden. No nos dejes caer en la tentación y líbranos del mal. Amén. Dios te salve María, llena eres de gracia, el Señor es contigo. Bendita tú entre todas las mujeres, y bendito es el fruto de tu vientre, Jesús. Santa María, Madre de Dios, ruega por nosotros pecadores, ahora y en la hora de nuestra muerte. Amén. Creo en Dios Padre Todopoderoso, Creador del cielo y de la tierra. Creo en Jesucristo, su único Hijo, nuestro Señor, que fue concebido por obra y gracia del Espíritu Santo, nació de Santa María Virgen, padeció bajo el poder de Poncio Pilato, fue crucificado, muerto y sepultado, descendió a los infiernos, al tercer día resucitó de entre los muertos, subió a los cielos y está sentado a la derecha de Dios Padre Todopoderoso. Desde ahí ha de venir a juzgar a los vivos y a los muertos. Creo en el Espíritu Santo, la Santa Iglesia Católica, la comunión de los santos, el perdón de los pecados, la resurrección de la carne y la vida eterna. Amén.

A las 3 de la tarde de aquel Viernes Santo, se consumó la prueba máxima del amor del Padre en Cristo, Cordero Humilde. Invocamos la bondad de Dios con el Rosario de la Divina Misericordia para unir nuestra vida al dolor salvífico de Jesús en la cruz.

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3: 3:30 de la tarde.
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4: Muy buenos días, muy buenas tardes, muy buenas noches, no depende del lugar donde se encuentre. En nuestro acostumbrado programa Yo Cuido Mi Salud Naturalmente, patrocinado por los terapeutas Lourdes Moncada y Mario Fortín. La salud es importante y por eso debemos cuidarla. 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Mario, quería preguntarte algo sobre los problemas en las vías urinarias, las causas y los tratamientos.
5: Sí, los problemas en las vías urinarias se deben a la falta de ingesta de agua. Digamos, la gente a veces no toma mucha agua, y a mí lastimosamente me llegan muchos pacientes que me dicen, es que a mí el agua no me gusta. Entonces digo yo, pues si no le gusta el agua, le digo yo, pues va a tener problemas en los riñones. Le digo yo, ¿por qué? Porque los riñones son los que depuran, el agua, perdón, es lo que depura, limpia los riñones. Y la función de los riñones es muy importante. ¿Por qué? Porque es el filtro que purifica la sangre. O sea, no solo el hígado, tenemos tres órganos que purifican la sangre. Uno es el hígado, dos el vaso, pero el más importante son los riñones. Los riñones. Entonces, por eso tú miras muchos pacientes renales que aparece de repente la gente con problemas renales. Y esto se da mucho en las personas diabéticas. Entonces, las personas diabéticas tienen que cuidarse mucho los riñones. ¿Por qué? Porque si no, terminan en salas de pacientes renales.
4: Hemodiálisis.
5: Y en personas del campo, papá. O sea, perdón, en personas del campo, porque esta gente casi no le gusta tomar agua. Casi no le gusta tomar agua, o a veces no llegan a tomar la cantidad necesaria de agua. Y a mí me han llegado últimamente muchos casos de personas jóvenes que empiezan a padecer de problemas renales. También hay que cuidarse del ácido úrico. El ácido úrico, porque el ácido úrico afecta a los riñones y la urea. La urea son contaminantes que van afectando y que no hacen que los riñones funcionen correctamente, que hagan la función de limpiar la sangre.
4: Mario, yo anteriormente, cuando era un chaval o un cipote, caminaba con un señor que era compadre de mi mamá y mi papá. Él se llamaba don Juan Flores. En paz descanse, él ya se nos fue. Era un hombre... con sus modales de campesino, era un carácter fuerte. A veces nos agarraba ondazos a nosotros. Así era el comportamiento de él, que cuando menos me acuerdo se le cambiaba el alambrado. Y bueno, él tenía una costumbre, que yo me acuerdo de esa. Caminaba un pedazo de dulce, de dulce de caña.
5: De rapadura.
4: De rapadura, exactamente. Entonces yo me fijaba que él comía sus alimentos en la mañana. Llevaba su burrita y todo. Ya se iba al pie de un palo, se sentaba en una piedra y empezaba a ver

0: dulce, pues caminar confites, ¿verdad? Uh-huh. Después de la comida, va a comerse un par de confites y todo, que le va a dar ganas de tomar agua. Eso es importante, un consejo muy importante para la gente que trabaja afuera, caminar su pedacito de dulce.
1: Porque yo me acuerdo, mi abuelo Isidoro caminaba su pedacito de confite, ¿va? Su confite para que le pegaran ganas de tomar agua.
0: Entonces se echaba un confite a la boca, el ratito estaba tomando agua. Inclusive acostumbraba a los niños a regalarles confite y todo, porque al niño le encanta mucho el dulce. Entonces tenía esas costumbres él. Pero es importante acostumbrarse a usar los dulces, a usar los confites, pedazos de dulce de rapadura. Y cuando andan afuera, así en el campo, trabajando, ¿no? Para que es bueno que les pese agarrar el ceñido y tomar agua del cumbo, ¿no? Es importante, porque para no llegar a un problema como el que nos hablaba Mario.
1: Y ahora no sé, va, pero yo pienso que todo ha cambiado, porque yo pienso que hasta el agua que uno toma ahora no es la misma agua que uno tomaba cuando uno estaba cipote. O sea, porque todo es diferente, ahora todo es embotellado. Y yo te voy a decir algo, que esto que envasan en plástico los líquidos
0: no es muy aconsejable.
1: Pero ahora lastimosamente todo se ha como modernizado. Pero para mí el modernismo de ahora ha causado muchas enfermedades más bien.
0: O sea que hay diferentes y tipos de enfermedades contaminantes a raíz del tipo de embotellamiento del agua.
1: Porque antes tú no mirabas tantos problemas renales como ahora, no mirabas tantos problemas de cáncer como se miran ahora.
0: Oye, si usaba el llamado apaste era una olla de barro, generalmente guindada en la parte de arriba de los comedores o en las cocinas. Entonces ahí tenía un pico que le llamaban pichel, pues el pichel, y se servía su vaso, su huacal de agua. Había un aparato de ramas que ahí se ponían los huacales. Uno le agarraba un huacal, uno llegaba a una casa, agarraba un huacal, le daba, se servía el poco de agua. Porque el agua es muy importante en lo que tú nos estabas hablando. Eso es importante. Para no terminar aquí, nosotros en una hemodiálisis.
1: Y no sé si antes existían filtros naturales cuando...
0: Había unos filtros de piedra, unos filtros de piedra, que era una piedra que la trabajaban, ¿vale? le hacían unos circulares, se depositaba el agua y tenía un agujero bien pequeño. Estaba cayendo en otro aparato ahí que tenía una llavecita y ya se servía agua a uno. Antes había un cuidado más esmerado en el asunto de digerir el agua.
1: Y es que yo pienso que la tierra está contaminada. Y tú sabes que ahora el agua la sacan del subsuelo. Ahora hay muchos pozos de agua.
0: Las minas cielo abierto, que usan bastantes líquidos contaminantes. Entonces,
1: mercurio, plomo, mercurio, arsénico.
0: Está cayendo a los lugares donde va a caer el agua. Entonces, por esa razón tenemos muchos problemas hoy.
1: Sí, porque yo cuando hago el examen cuántico, ahí me salen muchos metales pesados, y a veces llegan personas, agricultores, que me dicen, mire que yo padezco de alergias en la piel, que me pica aquí la cabeza. Entonces yo le digo, bueno, vamos a hacer el examen y vamos a ver qué cantidad de toxinas tiene su cuerpo, porque el cuerpo...
0: Ahí es donde salen los metales.
1: Ahí salen los metales pesados. ¿Y cómo los adquiere el campesino? Comprando fertilizantes, comprando pesticidas. No usan guantes, no usan ninguna protección, no usan mascarilla, y entra por los poros. Entonces yo les digo a ellos, mira, a veces hay que utilizar guantes aunque no nos guste, porque no sé, nosotros vivimos en un mundo muy machista, y de repente si usamos guantes viene otro amigo y se ríe, y le dice, ah, ya estamos desocado ahí utilizando guantes, utilizando mascarillas, pero es para la protección de ellos.
0: Yo no sé si te he contado que yo

0: El último trabajo que tuve me vi relacionado con el comportamiento de la higiene y seguridad por lo mismo. Porque yo trabajé en un lado, una fábrica donde se usaban bastantes químicos, y entonces yo tenía que andar encima de que los trabajadores usaran sus guantes, usaran su mascarilla, anteojos para la vista y un montón de cosas. Porque lo que sucede es que si uno protege la persona que está trabajando, está haciendo el servicio en cualquier lado, es importante que tenga protección. Por ejemplo, mascarillas, anteojos y un montón de cosas.
1: Pero imagínate, tú lo hacías, o sea, para que otros lo usaran. Entonces yo mi consejo es de que si usted trabaja la agricultura, trabaja la ganadería, trabaja en el campo, entonces utilice guantes, utilice gafas de protección, lentes de protección,
0: mascarilla. No respirar
1: si usted si la persona trabaja en una fábrica donde hay mucha bulla, también se utilizan tapones, porque también es contaminación, el ruido es una contaminación.
0: Guantes para el contacto con ciertos metales que le puede provocar algún problema en el futuro.
1: Porque en la fábrica que tú trabajabas utilizaban también unos tapones,
0: ¿verdad?
1: Tapones
0: para los oídos y los ruidos. Entonces, todo esto es bien importante que ustedes sepan de que hay cosas que se deben hacer para no tener problemas en el futuro con la salud. Así es que nosotros estamos parados. Quería preguntarte algo con respecto a la desintoxicación iónica y terapias de la circulación estómago y colon. A ver, aquí hay tres.
1: Sí, no, aquí es hablar, ya habíamos tocado el tema de la circulación, del colon. Iónica. Aquí lo que quería tocar yo es el tema de la desintoxicación iónica. Ajá. Porque estábamos hablando de los contaminantes, ¿verdad? De los pesticidas, de todo eso que se utilizan en el campo. Ajá. Entonces aquí nosotros en la clínica contamos con desintoxicación iónica. Si tú me preguntas en qué consiste la desintoxicación iónica, consiste en meter los pies en agua tibia, se mete un electrodo en la paila con el agua. Esa es la desintoxicación iónica. Se meten los pies, se coloca un electrodo, se le echa sal marina, sal normal, se conecta a la corriente, no le va a pasar nada. No es que va a pegar un toque eléctrico al momento de conectarlo, solo es que ese aparato hace que succione los metales pesados y las impurezas que hay en nuestro cuerpo.
0: Y ahí salen a través de los poros
1: de los pies. El agua se pone transparente y cuando termina la desintoxicación, depende de las toxinas que tú tengas,
0: de cómo esté el cliente,
1: entonces así va a salir el agua. Y se le siente olor a metal pesado. Siempre se le siente un olor, pero tú, si tú te acercas a esa paila, le vas a sentir aquel olor, como a óxido.
0: Fuerte.
1: Un olor fuerte, como a óxido, como a metales, plomo. Se le va a sentir un olor bien fuerte. Entonces, eso ayuda mucho porque purifica nuestro cuerpo, limpia la sangre. 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

0: 4 de la tarde con 8 minutos y arrancamos. Buenas tardes, buenas tardes, buenas tardes. Tengan todos gracias por estar con nosotros aquí en su programa Pásela Bien. Hoy queremos felicitar a todas las personas que se llaman Pedro, pero especialmente a alguien que usted conoce muy bien y que también conoce, mi querido Kevin Onilo Sabas Lago. Buenas tardes, Kevin.
1: Buenas tardes, Marquito. Buenas tardes a toda la gente que ya nos está sintonizando a través de la 910 AM. Bueno, venimos entonces felicitando a los Pedros y a los Pablos.
0: Sí, sí, sí. Pero en especial a uno.
1: Vamos a felicitar a Pedro.
0: ¿Pedro qué?
1: ¿Pero qué Pedro es?
0: Que los dos son Miranda.
1: Y este es Sierra.
0: El Sierrita.
1: Uh-huh. El Sierrita.
0: Bueno, saludos a Pedro Sierra porque hoy está de cumple el hombre. Hoy está llegando a los 56 años, me dieron por ahí. ¿Qué le parece? El hombre está entero todavía. Bueno, saludos a Pedrito, que la esté pasando rico ahí con su familia y con todos los que le rodean y le aman. Nosotros igual estamos aquí muy contentos. Estamos saludando también a la Arquidiócesis de San Pedro Sula, que hoy está de fiesta. Hoy ha celebrado una hermosa misa en la que contó con la presencia de varios obispos de la Conferencia Episcopal, entre ellos pues Monseñor José Vicente Nácher Tatay, arzobispo de Tegucigalpa. Y también con la presencia del nuncio apostólico, Monseñor Simón Bolívar Sánchez Carrión, que ha estado allá con ellos, con nuestros obispos en la Arquidiócesis de San Pedro Sula. Así que felicidades también a la parroquia San Pedro Apóstol, que hoy, bueno, ya solamente estaré un ratito con el gran Kevin, porque me tengo que movilizar hacia aquella zona, porque vamos a estar transmitiendo la Santa Eucaristía, que será a las 7 de la noche. Las 7 de la noche será la entrada de la misa y nosotros vamos a estarla transmitiendo desde ahí. Así que saludos a toda esa gente linda de ahí, de la parroquia San Pedro Apóstol. Le recordamos nuestra línea telefónica 9500-0175, 9500-0175, y nosotros ya estamos listos para recibir sus mensajes, sus audios, sus saludos. ¿A quién quiere saludar este día? Si tiene algún familiar que se llame Pedro, que esté cumpliendo años hoy, pues aproveche. Aprovecha a felicitarlo, querido Kevin Onilo Sabas. ¿Qué pasa? Que me quedo en silencio.
1: Bueno, estábamos escuchando ahí un mensaje de audio que nos mandaban aquí.
0: ¿Qué le mandan a decir?
1: Y bueno, no sé si está cumpliendo año hoy o no. Que me confirme ahí un amigo aquí que se llama Pedro Pablo Salgado Trejo.
0: Sí, hombre, hoy es el mero cumpleaños.
1: Creo. Hoy es el cumpleaños de él. El
0: mero cumpleaños.
1: Bueno, entonces lo felicitamos.
0: Sí, hoy está cumpliendo años el hombre. 80 y largo, dijo Pedro hoy en la mañana.
1: Ah, bueno, entonces le vamos a poner este cantito.
0: ¿Cuál va a poner hoy para
1: que comenzar? Que se llama La Sombra de Pedro.
0: Vámonos con La Sombra de Pedro, pues.

0: Bien, ya continuamos con nuestro programa cuando son las 4:16, 4:16. Estamos en su programa Pásela Bien ya este lunes, la última semana del mes de julio, de junio, perdón. Qué rápido se nos está yendo el año, ya comenzaremos el mes de julio. A partir del miércoles en adelante se viene julio y todo lo que nos tiene ahí el séptimo mes.
1: Dicen que a partir del mes de julio el calendario comienza en bajada.
0: ¿Usted cree?
1: Sí.
0: Pero no sé.
1: Íbamos como subiendo la cuesta y llegamos a la
0: mera cúspide.
1: Parte alta y, alta y ahora empezamos a bajar.
0: Empieza la bajadera, ¿va?
1: Sí, hasta, bueno, hasta llegar a diciembre. Ahí,
0: estamos pendientes con esa bajada, a ver qué se nos viene para esta segunda mitad del 2026. Nos ha dado muchos, algunos sinsabores, algunos otros pues algunas satisfacciones. Así que seguimos nosotros aquí en su programa Pásela Bien, 95-00-01-75. No sé si ya tenemos algún mensajito, mi querido Kevin.
1: El amigo Denis Vaca.
0: ¿Qué dice el hombre?
1: Buenas tardes, saludos en cabina y activado, escuchándolos en La Venta del Sur.
0: Está largo el hombre.
1: Oiga, está el hombre ahí en la zona que se llama el caserío El Bombón.
0: El Bombón.
1: Saludos y a él mi tía Margarita.
0: ¿Ah? Y él anda dejando bombones, yo creo.
1: Dice que saludos a mi tía Margarita Vaca.
0: Bueno, saludos, Margarita.
1: Bueno, dice ahí, me complaces con un canto, quiero adorarte, Señor de alto mando.
0: Ahí la vamos, vamos a buscar más. Entonces, no se preocupe, usted no sí. Se preocupe, que ahí se la vamos a buscar.
1: Ahí se la vamos a buscar.
0: 95-00-01-75, 95-00-01-75, porque nos escriba, envíe sus saludos, felicitaciones, también nos puede mandar audios ahí si quiere saludarnos, y nosotros lo ponemos al aire. ¿Qué tenemos ahora de música, mi querido Kevin?
1: Bueno, tenemos un merengazo. Empezamos con un buen merengue del grupo Renacer, pero lo vamos a ir con esto que se llama Te Necesito. Oiga cómo suena esto. Okay.

0: Anda bien merengoso hoy, va.
1: Puro merengue, puro merengue.
0: Anda bien merengoso, mi amigo, hoy. ¿Qué le pasa, me? Anda alegrón.
1: No, andamos ahorita tranquilos. No,
0: pero es que ahorita la música que tendría que estar poniendo es samba.
1: Pura samba, ¿verdad?
0: Pura samba do Brasil.
1: Samba do Brasileira.
0: Bueno, para aquellos que siguen el Mundial a esta hora de la tarde, cuando son los 90 minutos ya del partido, Alemania y Paraguay están empatados. A lo mejor este partido se puede ir a una larga, lo mismo dijimos más temprano con Brasil, pero bueno, casi al último minuto Brasil logró el triunfo ante Japón. Así que nosotros seguimos aquí en Pásela Bien, saludando a todos aquellos que se llaman Pedro y Pablo, esos dos grandes pilares de la iglesia, San Pedro y San Pablo, y que son parte de esa gente que nos tiene. ¿Y qué pasó, mis queridos Sabas?
1: Bueno, nos envía un mensajito Reinita Velázquez.
0: ¿Qué dice Reinita?
1: Nos manda un audio aquí y nos manda una foto. Viera qué foto fuerte que nos envía. Dice que iba para la celebración de la palabra y se dio un golpe accidental.
0: No le creo, puchica.
1: Pero dice que allí estuvo en la celebración, ¿no?
0: Eso es bueno.
1: Prisionera de verdad.
0: Bueno,
1: no, ahí está, dice, escuchándolos ahorita, recuperándose, y está con el radio. Y
0: la misión no se detiene, amigo, esa no para. Sí. Como diría el padre Nino, que truene la misión.
1: Sí, entonces le saludamos a Reinita Velázquez, que nos está sintonizando ahorita, acompañada en la radio.
0: Saludos, Reinita.
1: Recuperándose, gracias. Y le deseamos lo mejor, que se recupere pronto.
0: Se va a recuperar ligerito, no se preocupe. Así que bueno. Nosotros seguimos con más música. Yo creo que ponemos una cancioncita más. No sé si ya la encontró la de Denny Vaca.
1: Bueno, no. le vamos a dejar la de Denny Vaca para la segunda
0: para
1: parte.
0: Para la segunda tanda, vaya, sí. Pues.
1: Segunda
0: yo,
1: tanda.
0: Con este canto yo me despido. Vamos a la pausa. Pero con este canto me despido porque yo voy para la parroquia San Pedro Apóstol, a la colonia Ulloa, donde estaremos transmitiendo la Santa Eucaristía. Por esa razón, no tendremos el programa Fe y Tradición hoy, ya que la misa es a las 7 de la noche. Tienen que estar atentos a la transmisión que estaremos transmitiendo a través de nuestras dos radios, tanto el 910 AM y el 102.1 Suyapa FM Estéreo. Así que, Kevin, ¿con qué cerramos este bloque?
1: Bueno, nos vamos entonces con esta canción que suena así, del grupo Nueva Generación, Cúbreme.

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Bueno, y estamos llegando ya a las 4 de la tarde con 38 minutos. 4:38. Saluditos especiales para toda aquella gente que nos está sintonizando en los diferentes lugares de nuestro país y más allá de las fronteras patrias. Bueno, les saludamos a esta hora de la tarde a todas las personas que están muy pendientes de su radio, La Voz de Suyapa. Le decimos 7 de la noche. Hoy tenemos la transmisión de la Santa Eucaristía en honor a San Pedro, desde la parroquia San Pedro Apóstol, de allá de la colonia Ulloa. Pero antes nos vamos complaciendo al amigo Denis Vaca, que nos ha pedido: quiero adorarte, Señor de alto mando, es el Señor. Oiga cómo suena esto de bonito, oiga cómo suena.

Bueno, ahí estamos escuchando entonces. Quiero adorarte, Señor, de alto mando es el Señor. Desde El Salvador escuchábamos, qué bonito canto escuchábamos esta tarde cuando ya se contabilizan las 4:43 minutos. Bueno, y aprovechamos para saludar a muchas personas que están al pendiente de la radio. Me dijo por allá por la zona de Curarén, Melba Esperanza Álvarez y su familia. Nos dice que nos está sintonizando. Saluditos para ustedes que están muy pendientes de la radio. A todas las personas que nos sintonizan en Curarén, en Alubarén, en la zona también de Maraita. Saluditos. Y nos vamos con esto que suena así. Madre, óyeme. Oiga cómo suena este merengazo también.

0: Bueno, ahí estábamos escuchando entonces ese bonito canto, Madre. Belleza de canto, hermosura de letra y un ritmo muy bonito. A esta hora de la tarde, recuerde escribirnos al 95000175.
1: Porque ya llegó
0: el Espíritu de Dios. Saludos a todas las personas que están saliendo a esta hora de la tarde de su trabajo y ya se dirigen hacia su casita. Le decimos, le acompañamos aquí con la voz de suya. Bueno, y vámonos entonces con un cantito de una cumbia de Pan de Vida desde Guatemala, y esto que suena así.

Bueno, ahí estábamos escuchando entonces ese bonito canto, una cumbia al estilo de Pan de Vida desde Guatemala. Saludamos a cada una de las personas que siempre están al pendiente de la 910 AM. Le decimos, escríbanos al 95000175. Recuerde, 95000175. Hoy saludamos a todos los que se llaman Pedro, a todos los que se llaman Pablo. Bueno, hay una fiel oyente, no sé si hoy nació, que me recuerde ahí si está de cumpleaños, doña Juana Pablo Ortega. ¿Está de cumpleaños hoy o no? Mándeme ahí un mensajito, no sé, escríbame ahí a ver si está de cumpleaños. Así le ponemos una canción de cumpleaños. Antes nos vamos a ir con un bonito canto. Una salsita, no llores más.

0: Bueno, ahí estábamos escuchando entonces ese bonito canto que disfrutábamos a esta hora de la tarde. Hermoso canto. Bueno, quiero decirles a todas las personas que hoy celebramos ese día tan especial de San Pedro y San Pablo. Saluditos para todos. Nosotros ya regresamos después de una breve pausa comercial. Nos vamos y ya volvemos. No nos cambie. Ya regresamos.
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Bueno, regresamos después de esta brevísima pausa comercial. Volvemos entonces con lo mejor de esta musiquita tropical. Les saludamos a cada una de las personas que están pendientes de su radio, La Voz de Suyapa, en la 910 AM. Nos vamos a ir con un cantito, muy bonito que se llama Pablo Apóstol. Oiga cómo suena esto.

Bueno, ahí escuchábamos entonces hermoso canto de Gela. Qué belleza de canto este de San Pablo. Saluditos para todas las personas que están al pendiente de la radio en la 910 AM. 5 de la tarde con 8 minutos. 5 con 8 minutos. También a todos los que están pendientes del Mundial, le decimos entonces, mientras ya recorren 116 minutos y Paraguay y Alemania empatan 1-1. Todo esto pareciera que nos vamos a ir hasta la tanda de penales. Pero bueno, nosotros nos vamos con un cantito que suena de esta manera. Un bonito canto con un mic que se llama Mi mano está llena.

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1: Bueno, llegamos a las 5 de la tarde con 17 minutos. 5, 17 minutos. Saluditos especiales para todas las personas que están al pendiente de la radio, La Voz de Suyapa. Le decimos entonces, hoy tenemos transmisión de la Santa Eucaristía desde la parroquia San Pedro Apóstol, allá en la colonia Ulloa. Nos vamos a ir entonces con una cumbia que se llama La Promesa, El Pobre Tristón. Oiga cómo suena esto.

Bueno, y estábamos escuchando entonces ese bonito canto. Saluditos especiales. Ya llegamos a las 5 de la tarde con 21 minutos. 5 con 21 minutos. Ya casi nos vamos despidiendo. Y nos vamos con esto del grupo Renacer. Alabemos.

Bueno, ya estamos llegando al final de nuestro programa. Pásela bien. Le decimos a cada uno de ustedes que el Señor les bendiga, les acompañe siempre. Y nos despedimos con este bonito canto, La Avalancha. El Señor les bendiga. Y recuerde, 7 de la noche, transmisión de la Santa Eucaristía desde la parroquia San Pedro Apóstol.

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5: 5:30 de la tarde.
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1: Muy buenas tardes, hermanos y hermanas, que la paz de nuestro Señor Jesucristo esté con cada uno de ustedes en este bello atardecer en el que celebramos esta gran solemnidad de los apóstoles San Pedro y San Pablo. Nos unimos en esta oración de vísperas para alabar y bendecir al Señor. Hacemos nuestra invocación inicial diciendo: Dios mío, ven en mi auxilio.
2: Señor, date prisa en socorrerme.
1: Gloria al Padre, y al Hijo, y al Espíritu Santo.
2: Como era en el principio, ahora y siempre, por los siglos de los siglos. Amén.
1: Pasamos ahora, hermanos, a hacer este precioso himno que se nos propone. La hermosa luz de eternidad inunda con fulgores divinos este día que presenció la muerte de estos príncipes y al pecador abrió el camino de la vida.
2: Hoy lleváis la corona de la gloria, Padre de Roma y jueces de los pueblos, el maestro del mundo por la espada y por la cruz, el celestial portero.
1: Dichosa tú que fuiste ennoblecida, oh Roma, con la sangre de estos príncipes, y que vestida con tan regia púrpura, excedes en nobleza a cuanto existe.
2: Honra, poder y sempiterna gloria sean al Padre, al Hijo y al Espíritu, que en unidad gobiernan toda cosa por infinitos e infinitos siglos. Amén.
1: Amén. Pasamos ahora, hermanos, a la salmodia, el Salmo 115. Este salmo nos ayuda a meditar sobre la fidelidad en la prueba y la acción de gracias como respuesta a Dios. Reconoce un momento de debilidad y persecución por el Evangelio. La fe es la confianza que permanece intacta cuando todo se desmorona. No confiar en nuestra fuerza, sino en la fidelidad de Dios. Cristo rompe las cadenas del pecado y de la muerte de sus fieles. La mejor respuesta que le podemos dar al Señor es cumplir nuestro compromiso con Él. Hacemos la antífona. Yo he rogado por ti, Pedro, para que tu fe no desfallezca, y tú, una vez convertido, confirma a tus hermanos.
2: Yo he rogado por ti, Pedro, para que tu fe no desfallezca, y tú, una vez convertido, confirma a tus hermanos.
1: Tenía fe aun cuando dije: qué desgraciado soy. Yo decía en mi apuro: los hombres son unos mentirosos.
2: ¿Cómo pagaré al Señor todo el bien que me ha hecho? Alzaré la copa de la salvación invocando su nombre. Cumpliré al Señor sus votos en presencia de todo el pueblo.
1: Vale mucho a los ojos del Señor la vida de sus fieles. Señor, yo soy tu siervo, siervo tuyo, hijo de tu esclava. Rompiste mis cadenas.
2: Te ofreceré un sacrificio de alabanza invocando tu nombre, Señor. Cumpliré al Señor mis votos en presencia de todo el pueblo y en el atrio de la casa del Señor, en medio de ti, Jerusalén.
1: Gloria al Padre, y al Hijo, y al Espíritu Santo.
2: Como era en el principio, ahora y siempre, por los siglos de los siglos. Amén.
1: Yo he rogado por ti, Pedro, para que tu fe no desfallezca, y tú, una vez convertido, confirma a tus hermanos.
2: Yo he rogado por ti, Pedro, para que tu fe no desfallezca, y tú, una vez convertido, confirma a tus hermanos.
1: Continuamos alabando al Señor con el Salmo 125. Este salmo es un cántico de un pueblo que mira hacia atrás y apenas puede creer su cambio de vida por la intervención divina. Todos vivimos exilios interiores, desiertos afectivos, adicciones, crisis de fe o periodos de dolor. La intervención de Dios en nuestra historia tiene el poder de transformar el peso del pasado en una alegre incredulidad. El cambio de vida se nota, todos lo miran. Hacemos la antífona. Muy a gusto presumo de mis debilidades, porque así residirá en mí la fuerza de Cristo.
2: Muy a gusto presumo de mis debilidades, porque así residirá en mí la fuerza de Cristo.
1: Cuando el Señor cambió la suerte de Sion, nos parecía soñar. La boca se nos llenaba de risas, la lengua de cantares.
2: Hasta los gentiles decían, el Señor ha estado grande con ellos. El Señor ha estado grande con nosotros y estamos alegres.
1: Que el Señor cambie nuestra suerte, como los torrentes de Negev. Los que sembraban con lágrimas cosechan entre cantares.
2: Al ir, iban llorando, llevando la semilla. Al volver, vuelven cantando, trayendo sus gavillas.
1: Gloria al Padre, y al Hijo, y al Espíritu Santo.
2: Como era en el principio, ahora y siempre, por los siglos de los siglos. Amén.
1: Muy a gusto presumo de mis debilidades, porque así residirá en mí la fuerza de Cristo.
2: Muy a gusto presumo de mis debilidades, porque así residirá en mí la fuerza de Cristo.
1: Continuamos alabando al Señor con el

0: accidente en nuestra vida. Hemos sido deseados y elegidos por Dios. Hacemos la antífona. Tú eres pastor de las ovejas, príncipe de los apóstoles. A ti te han sido entregada la llave del reino de los cielos.
1: Tú eres pastor de las ovejas, príncipe de los apóstoles. A ti te han sido entregada la llave del reino de los cielos.
0: Bendito sea Dios, Padre de nuestro Señor Jesucristo, que nos ha bendecido en la persona de Cristo con toda clase de bienes espirituales y celestiales.
1: Él nos eligió en la persona de Cristo antes de crear el mundo, para que fuésemos consagrados e irreprochables ante Él por el amor. Él nos ha destinado en la persona de Cristo, por pura iniciativa suya, a ser sus hijos, para que la gloria de su gracia, que tan generosamente nos ha concedido en su querido Hijo, redunde en alabanza suya.
0: Por este Hijo, por su sangre, hemos recibido la redención, el perdón de los pecados. El tesoro de su gracia, sabiduría y prudencia ha sido un derroche para con nosotros, dándonos a conocer el misterio de su voluntad.
1: Este es el plan que había proyectado realizar por Cristo cuando llegase el momento culminante, hacer que todas las cosas tuviesen a Cristo por cabeza, las del cielo y las de la tierra.
0: Gloria al Padre, y al Hijo, y al Espíritu Santo.
1: Como era en el principio, ahora y siempre, por los siglos de los siglos. Amén.
0: Tú eres pastor de las ovejas, príncipe de los apóstoles. A ti te han sido entregadas las llaves del reino de los cielos.
1: Tú eres pastor de las ovejas, príncipe de los apóstoles. A ti te han sido entregadas las llaves del reino de los cielos.
0: Continuamos en esta oración de vísperas con la lectura breve que está tomada de la primera carta del apóstol San Pablo a los Corintios.
1: En primer lugar, os comuniqué el mensaje que yo mismo recibí, que Cristo murió por nuestros pecados, según las Escrituras, y fue sepultado, resucitó al tercer día y vive, según lo anunciaron también las Escrituras, que se apareció a Cefas y luego a los doce. Por último, se apareció también a mí.
0: Respondemos diciendo, los apóstoles anunciaban la palabra de Dios con valentía.
1: Los apóstoles anunciaban la palabra de Dios con valentía.
0: Y daban testimonio de la resurrección del Señor.
1: Con valentía.
0: Gloria al Padre, y al Hijo, y al Espíritu Santo.
1: Los apóstoles anunciaban la palabra de Dios con valentía.
0: Pasamos ahora, hermanos, a hacer el cántico evangélico, este cántico que nos acompaña en cada oración de vísperas, la alabanza de nuestra Madre del Cielo, dando gloria a Dios por las grandezas que había hecho en ellas. Unámonos a nuestra Madre cantando la grandeza de nuestro Señor. Hacemos la antífona. Pedro, apóstol, y Pablo, maestro de los gentiles, nos han anunciado tu palabra, Señor.
1: Pedro, apóstol, y Pablo, maestro de los gentiles, nos han anunciado tu palabra, Señor.
0: Proclama mi alma la grandeza del Señor. Se alegra mi espíritu en Dios mi Salvador, porque ha mirado la humillación de su esclava.
1: Desde ahora me felicitarán todas las generaciones, porque el Poderoso ha hecho obras grandes por mí. Su nombre es santo y su misericordia llega a sus fieles de generación en generación.
0: Él hace proezas con su brazo, dispersa a los soberbios de corazón, derriba del trono a los poderosos y enaltece a los humildes. A los hambrientos los colma de bienes y a los ricos los despide vacíos.
1: Auxilia a Israel su siervo, acordándose de su misericordia, como lo había prometido a nuestros padres, en favor de Abraham y su descendencia por siempre.
0: Gloria al Padre, y al Hijo, y al Espíritu Santo.
1: Como era en el principio, ahora y siempre, por los siglos de los siglos. Amén.
0: Pedro, apóstol, y Pablo, maestro de los gentiles, nos han anunciado tu palabra, Señor.
1: Pedro, apóstol, y Pablo, maestro de los gentiles, nos han anunciado tu palabra, Señor.
0: Pasamos ahora, hermanos, como cada tarde-noche, a elevar nuestra mente, nuestro corazón, en un momento a nuestro Dios, presentándole nuestras intenciones, acciones de gracias, peticiones. Oremos, hermanos, a Cristo, el Señor.

0: que quiso edificar su iglesia sobre los cimientos de los apóstoles y profetas, y digámosle confiados: socorre, Señor, a tu pueblo.
1: Socorre, Señor, a tu pueblo. Tú que llamaste a Pedro para hacerlo pescador de hombres, no dejes de llamar obreros a tu mies para que el mundo se salve.
0: Socorre, Señor, a tu pueblo.
1: Tú que increpaste a los vientos y al mar para que la barca de los discípulos no se hundiera, protege a tu iglesia de toda perturbación y fortalece al sucesor de Pedro.
0: Socorre, Señor, a tu pueblo.
1: Tú que después de la resurrección congregaste en torno a Pedro tu grey dispersa, reúne a tu iglesia en un solo aprisco.
0: Socorre, Señor, a tu pueblo.
1: Tú que enviaste a Pablo a evangelizar a los paganos, haz que el anuncio de la salvación llegue a todos los pueblos.
0: Socorre, Señor, a tu pueblo.
1: Tú que diste a la iglesia las llaves del reino de los cielos, abre las puertas de la felicidad a los que durante su vida confiaron en tu misericordia.
0: Socorre, Señor, a tu pueblo. Oremos ahora al Padre como Jesús enseñó a los apóstoles. Padre nuestro que estás en el cielo, santificado sea tu nombre. Venga a nosotros tu reino, hágase tu voluntad así en la tierra como en el cielo.
1: Danos hoy nuestro pan de cada día, perdona nuestras ofensas como también nosotros perdonamos a los que nos ofenden. No nos dejes caer en tentación y líbranos del mal.
0: Nos cobijamos bajo la protección de nuestra Madre del Cielo y le decimos: Dios te salve María, llena eres de gracia, el Señor es contigo. Bendita tú eres entre todas las mujeres y bendito es el fruto de tu vientre, Jesús.
1: Santa María, Madre de Dios, ruega por nosotros pecadores, ahora y en la hora de nuestra muerte. Amén.
0: Oración. Dios nuestro, que nos llenas de santa alegría con la solemnidad de los santos apóstoles Pedro y Pablo, haz que tu iglesia se mantenga siempre fiel a las enseñanzas de estos apóstoles, de quienes recibió el primer anuncio de la fe. Por nuestro Señor Jesucristo, tu Hijo.
1: Amén.
0: Que el Señor nos bendiga, nos guarde de todo mal y nos lleve a la vida eterna.
1: Amén.
0: Feliz tarde noche para todos, hermanos.
2: Antes de irnos a descansar, la iglesia nos invita a orar con vísperas, los salmos, el himno y el cántico del Magnificat, en unión con la iglesia en todo el mundo. Gracias por unirse y orar junto a nosotros.
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6: El día está llegando al final. Y a esta hora, elevamos una acción de gracias por este día de trabajo y misericordia de Dios. Recordemos a aquellos que necesitan nuestra oración, nuestras familias, amigos y el mundo entero. Junto a la Virgen María, recordemos la encarnación del Salvador que viene a darnos su fuerza y su amor, orando con el Ángelus en la voz de nuestro sexto arzobispo, Su Excelencia, Monseñor José Vicente Nacher Tatay. Agradecemos a todos por unirse a este momento de oración durante esta tarde. Con la luz que vence las tinieblas, nos aprestamos a terminar este día teniendo como ejemplo la confianza y disponibilidad de la Virgen María, que se hizo esclava del Señor por amor. Gracias por orar con el Ángelus de la tarde, en la voz de nuestro sexto arzobispo, Su Excelencia, Monseñor José Vicente Nacher Tatay.
7: Santa Unidad y Trinidad Beata, con los destellos de tu brillo eterno, infunde amor en nuestros corazones. Mientras se va alejando el sol de fuego, por la mañana te cantamos loas y por la tarde te elevamos ruegos, pidiéndote que estemos algún día entre los que te alaban en el cielo. Alabemos a Nuestra Señora con la oración del Ángelus. El ángel del Señor anunció a María y concibió por obra y gracia del Espíritu Santo. Dios te salve, María, llena eres de gracia, el Señor está contigo. Bendita tú eres entre todas las mujeres, y bendito es el fruto de tu vientre, Jesús. Santa María, Madre de Dios, ruega por nosotros, pecadores, ahora y en la hora de nuestra muerte. Amén. He aquí la esclava del Señor. Hágase en mí según tu palabra. Dios te salve, María, llena eres de gracia, el Señor está contigo. Bendita tú eres entre todas las mujeres, y bendito es el fruto de tu vientre, Jesús. Santa María, Madre de Dios, ruega por nosotros pecadores, ahora y en la hora de nuestra muerte. Amén. Y el Verbo se hizo carne y habitó entre nosotros. Dios te salve María, llena eres de gracia, el Señor está contigo. Bendita tú eres entre todas las mujeres y bendito es el fruto de tu vientre, Jesús. Santa María, Madre de Dios, ruega por nosotros pecadores, ahora y en la hora de nuestra muerte. Amén. Ruega por nosotros, Santa Madre de Dios, para que seamos dignos de alcanzar las promesas de nuestro Señor Jesucristo. Oremos. Infunde, Señor, tu gracia en nuestras almas, para que, habiendo conocido por el anuncio del ángel la encarnación de tu Hijo, Jesucristo, lleguemos por su pasión y su cruz a la gloria de la resurrección. Por el mismo Jesucristo, nuestro Señor. Amén. Gloria al Padre y al Hijo y al Espíritu Santo, como era en el principio, ahora y siempre, por los siglos de los siglos. Amén.
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9: ¡Ay, no! Escuché a ese perro como aúlla. Me da miedo. ¿Será que va a haber algún muerto?
10: Eso no es correcto. ¿Sabías que esto es una superstición?
9: ¿Y eso qué es?
10: Es una explicación de los fenómenos que suceden por medio de creencias o explicaciones mágicas o también sobrenaturales.
9: Ah, ya entendí. Entonces, el creer que los gatos se lamen el pelaje y pensar que va a venir una visita, o también creer que si se cruza un gato negro en nuestro camino es mala suerte, son supersticiones.
10: Sí,